0: tardes, buenas las tengas.
1: Y con ellas te mantengas, ¿eh?
0: ¡Arriba el Toluca, hijos de la mañana! ¡Cosa, Robert! Saludos a toda la ciudad. Es que estamos llegando a la Ciudad de México. ¿Eh? A la Ciudad de México a través del 11-10. ¿Eh? A todos los choriceros. ¿Cómo estás?
1: Muy bien, Quique.
0: Te vi muy agüitadillo.
1: No, muy contento.
0: Primero muy sácale punta. Ya está Nahuel. Y que quién sabe qué.
1: ¿Quién dijo
0: y
1: eso?
0: Y luego tú y tus compañeros.
1: No, yo no.
0: Tú y tus compañeros. Conste. Que se los advertimos aquí.
1: ¿Qué? ¿Algo tú sabías que iba a fallar ese gol?
0: ¿Sí?
1: Ah, chis.
0: ¿Sí?
1: Ah, no.
0: Oh, qué parado. Sí, porque.
1: Nah,
0: otra vez.
1: Que no te gane la soberbia.
0: Se los advertimos. Después del mentadón de madre que me dices en Playmakers, en el oído. ¿Eh?
1: ¿Quién fue?
0: ¿Tú?
1: Ah, no te dije nada de eso.
0: Robert, me mentó mi.
2: ¿En serio?
0: Me mentó mi santa madre.
1: No es cierto, no es cierto.
0: ¿Eh?
2: Acúsalo con tus carnalas.
1: No.
0: Entonces, Y bueno, al final de cuentas, Mira, Cora, yo veo dos cosas y suena muy gacho, pero lo voy a decir. Cuando tú ya no tienes la capacidad de reacción por la edad, porque yo lo he pasado por ahí, Robert lo ha pasado y tú lo has pasado. Hay momentos en que quieres reaccionar y ya no te da.
1: Pero esta no fue de reacción.
0: Sí, es de reacción.
1: No, si le quedó la pelota con... Métala, amigo.
0: ¿Por eso?
1: Hasta un cojo la hubiera metido.
0: Pero sí es feo.
1: Vamos.
2: ¿Cuál era? ¿Están hablando la de Guiñac?
0: Sí,
1: no.
2: ¿Y el portero qué? ¿No juega?
0: No,
2: el portero fue algo extraordinario.
0: No,
2: chequen la reacción del portero.
1: No, está caído.
2: Por eso.
1: Le pegó en el pie la pelota.
2: Pero se levanta y se estira.
0: No.
2: Cuando ve que la pelota queda ahí, el arquero se levanta, es un segundo esfuerzo.
0: Era más difícil.
2: Se levanta y se estira.
0: Era más difícil la que yo saqué contra el 28.
1: Cierto.
2: No, no, no.
1: Y doble.
2: Doble. Le tienen tirre,
1: niña. No, ¿cuál tirre?
2: Están pegándole ahí al perro amarrado.
1: La falló. No.
0: La falló.
2: No fue falla.
0: Pero ese es parte de la
2: crédito
0: edad.
2: Crédito total.
0: Sí. Ese es parte de la reacción que no tienes porque ya la edad no te da. Y pasa lo mismo con Agüel.
1: Yo sin edad, ese balón era de gol.
0: Y pasa lo mismo con Agüel.
1: ¿Eh?
0: Sí. Los penales que se le van a Agüel.
1: Hace 5 años los hubiera atajado.
0: Exacto, pero con la punta del...
2: Porque a todos los adivina.
0: ¿Eh?
2: Todos los adivina.
0: Pero esa velocidad de bajar la mano, esa velocidad de extender al máximo, ya no te da.
1: La diferencia con el portero nuevo de Toluca.
0: Exactamente.
2: La famosa fracción de segundo tarde.
1: Pero, Quique, exacto. Esa falla de Guiñac, de veras.
2: No, Cora, de ti no, de ti no, Cora, de ti
1: ¿qué?
2: No.
1: ¿Qué? Pues es una falla de Guiñac.
2: No puedes decir que es una falla.
1: Ah, chico.
2: Es una falla. No, el arquero es una cosa.
1: El portero está caído, no se tiró la pala.
2: Busca la jugada.
1: Pues ya la
2: vamos
1: vimos.
2: A verla.
1: ¿Por qué crees que estamos ciegos?
2: Busca la jugada.
1: Ya lo vimos.
2: Ah, como si el portero se quedó tirado y ya no se movió.
1: Pues se quedó tirado.
2: No, el arquero se movió.
1: Sí, güey.
2: El arquero es un segundo esfuerzo.
0: Y la otra parte es, otra vez, le vuelve a pasar a Guido Pizarro. Que tiene el perro amarrado y trae el periódico en la mano y no va y le da de riatazos en el hocico.
1: Pues metió todo lo que podía.
0: Pues
1: todo
0: sí.
1: Lo que tenía.
0: Sí, pero cuando luego empatas el partido, te quedan 5 minutos, te pudiste. Estaba el echado, güey. El público callado. Pues
2: se fue
0: el equipo
2: con todo, final. No, pudo.
0: No se fue otra vez.
1: Yo creo que.
0: Minimizó el error otra
1: yo
0: vez.
1: Creo que Tigres fue mejor en todo lo que quieras, pero no ganó. Punto.
0: Y los buenos.
1: Y
0: los buenos.
1: Y Mohamed se dio cuenta la que, forma Tigres, de ganar. Que Tigres estaba siendo superior y dijo: ¿sabes qué? Vámonos para afuera todos y vamos a meter a correlones y a que pelee. Vamos a irnos a los penaltis. Eso fue lo que apostó Mohamed.
0: ¿Sí? ¿Y le salió? Los buenos encuentran la forma de ganar y esa es la forma que encontró. Lo que no hizo Mohamed contra el Pachuca, aquí.
1: Ajá, ándale. Sí.
0: Lo fue a hacer allá. Sí, entonces hoy presentación del nuevo presidente del equipo de Tigres, el señor Carlos
3: el director de música González.
2: Pues ya lo quieres, ¿verdad?
1: De orquesta.
3: De orquesta. El director de orquesta.
1: Sinfónica.
3: Exactamente, dijiste que él es el.
1: Sí.
3: Dijo que era un director de orquesta, dijo uh-huh. Mauricio Denner.
1: Y se iba a rodear de buenos músicos.
3: Exactamente. ¿Ah? Lo que sí hoy me da mucha tristeza es que vivimos la década más grandiosa del fútbol regiomontano, del 2009 al 2019. Y del 2020 para acá, un título nada más de Tigres, una conca de Rayados y párale de contar.
2: Oye, y ahora con la
3: salida. Se acabó el.
2: Con la salida de Guiñac, oficialmente se da por terminada la época dorada del equipo Tigres.
3: Sí.
2: ¿Verdad?
3: Sí. Uh-huh. La época de Tigres. Yo creo que la
2: aunque los campeonatos ya tienen rato que se fueron, pero.
3: Sí. La época de Tigres se acaba aquí.
2: Sí.
3: Igual podríamos hablar de la época de Nahuel, que a lo mejor se extiende un poco más.
2: Sí, no, pero más relevante.
3: Pero hoy, hoy en día, la final se decidió en las áreas, en el gol que no pudiste hacer y en lo que salvó el portero del equipo de Toluca. Y los campeonatos se definen ahí, en las áreas. En las áreas es donde se define y ahí Toluca fue mejor que tú. Y San se acabó. En otro tiempo, te voy a decir otra cosa. En otro tiempo, el gol que le meten a Nahuel, Nahuel lo saca.
1: Es posible, sí.
3: Le pasa a nada de las manos. Esa reacción lo hubiera alcanzado.
1: Es posible.
3: Sí.
1: Yo creo que hoy Tigres debe de tener una buena reflexión, un buen análisis, y sabe que durante hace un tiempo no tienes un goleador. No tienes un centro delantero que sea goleador. Y creo que ahí es donde no han encontrado el éxito.
3: Y dijo el presidente nuevo que no hay bombas.
1: ¿Eh?
3: De Carlos González dijo, yo no le pondría ya términos de aquí en adelante bombas. ¿Fue Duener? Fue Duener.
2: Yo prefiero músicos que se acoplen. Dando entre líneas de que van a seguir con el plan de austeridad. Yo lo entendí así.
1: Bueno, pues.
3: Y ¿sabes qué? Engañarse con que somos el equipo que llegó a la final de la Conca es muy fácil. Es muy fácil
1: engañarse. Desde hace rato te tienes que dar cuenta que te ha hecho falta un centro delantero goleador.
3: A ver, yo te pregunto, Cora.
1: Como le faltó al América también últimamente.
3: Sí, yo te pregunto, Cora. ¿Cuál equipo tengo que tomar como referencia para la próxima temporada y trabajar en esa base? Monterrey la tiene muy clara. Monterrey viene un equipo pinchurriento de 18 puntos que no calificó. Punto. Y esa tiene que ser tu base. Con un equipo que se tiene que reestructurar, donde tu mejor jugador se va. Y si le quitas a su mejor jugador a los 18 puntos, entonces todavía quedas más empinado. Uh-huh. ¿Estamos de acuerdo?
1: Y luego, si vas a traer al portero que está castigado.
3: Peor todavía. Pero bueno. Pero Tigres, ¿cómo se tiene que valorar Tigres? ¿Como el equipo que llegó a la final de la Conca o como el equipo que terminó con 25 puntos en el séptimo lugar?
1: Si quieres ser realista.
3: Sí. Porque el próximo torneo no voy a la Conca, voy a la Liga. No hay Conca el próximo torneo.
1: Tienes que darte cuenta que en el torneo quedaste mucho a deber.
3: Eres el de 25 puntos.
1: Que es donde no encontraste gol.
3: En esa base
1: tu donde tienes que trabajar. Tu refuerzo que trajiste de la América. ¿Te hizo un gol en el torneo regular?
3: Ahí es donde tiene que partir.
1: Sin duda. Y hoy en día, el análisis que tienes que hacer es que necesitas un centro delantero. Que meta goles, que sea goleador. Y necesitas un extremo izquierdo. Me parece que Herrera nuevamente mostró esa debilidad que tiene a la hora de... estaba jugando mejor, en el segundo tiempo se lesionó. Y se lesionó, dices, ¿de qué? Pero bueno, se lesionó.
3: Y Marcelo se lesionó.
1: Y luego, Marcelo, entonces te quedaste solamente con el Chicha. Necesitas ir por un extremo izquierdo. Okay. Y un centro delantero, me parece.
3: ¿Los contenciones te gustan?
1: A mí no me gusta Araujo.
3: A mí tampoco me gusta.
1: A mí Araujo. No me gusta.
3: A mí no me gusta Araujo.
1: Creo que Gorriarán es cumplidor, cumple dentro de sus características, no es una mala decisión, pero te falta el contención ese de otra personalidad, que libere un poco a tus dos figuras que tienes en medio.
3: ¿Y sabes qué? Me sigue faltando un lateral.
1: ¿Izquierdo, sí?
3: Porque improvisas a Garza.
1: Fue un movimiento bueno, ¿eh?
3: Yo no estoy diciendo que sea malo.
1: Claro,
3: pero fue una improvisación.
1: Sí, sí. Y le estaba saliendo a Mohamed, que al final sacaron al puntero, al brasileño.
3: Sí.
1: Y eso te habla de un buen trabajo.
2: Yo, ¿no? Para mí fue una equivocación, Cora.
1: Bueno.
2: Para mí.
3: Destapaste un hoyo y destapaste otro.
2: Porque el lado que se debilitó de Toluca era lo izquierdo.
1: Pero tapaste.
2: Sin Gallardo y sin Alexis.
1: Claro.
2: Tenías.
1: Pero
2: todo para que entre
3: Garza y
2: Lainez. Sí,
3: Garza y Lainez.
2: Se fueran por ese costado.
1: Pero al final el resultado estaba diciendo que estuvo bien porque el jugador más peligroso del Toluca era el brasileño.
3: Uh-huh.
1: Entonces el movimiento me parece que, conforme a lo que fue el partido, el segundo tiempo el Toluca no llegó al arco.
2: No tiró una sola vez.
1: O sea, y entonces lo hicieron bien. La verdad que lo que le faltó a Tigres es la contundencia. Y no es porque no las hayan tenido. Las tuvieron para resolver el partido.
3: ¿Sí?
1: Que Mohamed se da cuenta de eso y dice, ¿saben qué?
3: Cerremos el juego.
1: Cerremos
3: el juego.
1: Y nos vamos
3: a los penales.
1: A los penales.
3: Al tiempo extra.
1: Así. Y justo se encuentran el gol. ¿Ya?
3: Sí.
1: Pero se estaban llevando un premio grandote, los del Toluca. Y Tigres empata, bueno, se fueron a la larga, ¿no? Pero creo que Mohamed se dio cuenta a tiempo que Tigres era mejor que ellos y sacó a todos sus delanteros.
3: Sí.
1: Y eso es un movimiento que hay que aplaudirle al Mohamed. O sea, también debes de saber tus debilidades y cuando un equipo te está superando. Tigres lo estaba superando. Se da cuenta y dice, vámonos. ¿Ah? Y eso no es malo tampoco. Siempre y cuando se te dé el resultado. ¿Quién lo va a cuestionar ahora por haber sacado a tu figura, a tu goleador, al mejor puntero que tenías? ¿Hoy quién le va a reclamar?
3: ¿Sí?
1: Si hubiera perdido, le hubieran dicho miedoso, cobarde, sacaste a tus delanteros.
3: Sí, pero hoy en esa parte... Me parece que le sigue faltando al equipo de Tigres centavos para el peso.
1: Sí, claro.
3: Al técnico, al equipo, y no entenderlo terminaría siendo una terquedad, ¿no?
1: Sí.
3: Si la directiva dice, no, hombre, nos falta, estamos a nada, porque vi que dijo dos veces el pues es que perdimos en penales y se necesitaron 6 penales. Es que no, un equipo bueno no necesita llegar a los penales.
2: Sí, canturrearon lo de los penales. Y necesitaron 12 en un partido y 7 en otro para vencernos.
3: Pues sí, pero no necesitabas llegar a eso.
2: Muy barata esa...
3: Ese análisis, ¿verdad?
2: Sí.
3: Muy aficionadez.
2: Ándale, exactamente.
3: Fue una declaración muy aficionadez. Muy aficionadezca
2: y tribunera, si tú quieres.
3: Sí.
1: Pues son aficionados.
3: Pues sí, pero tú no tienes que decir eso.
2: Los directivos,
3: sí, no tienes que decir eso.
1: Sí, pero a veces no le quita ser aficionado.
3: Sí.
2: Vámonos, vámonos, vámonos.
3: Nadie quiere comprometerse a veces.
1: ¿Eh?
3: Hace días veía un...
2: ¿Para qué la dejamos?
3: Un video de Luis Enrique.
1: Uh-huh.
3: No sé si lo guardé. Deja buscarlo. Donde yo quisiera tener un técnico... Que diga o que hable con la pelos en la mano, como dijo Luis Enrique, y voy a ganar todo, y me voy a volver a ganar, y que quién sabe qué, que esto, que lo otro. ¿Eh? Oye, esta semana, por cierto, y lo guardé, no, pero no lo había pasado. Qué dramático fue lo de Lucas El Arayán, ¿verdad?
1: Ah, sí, qué cosa.
3: Qué dramático.
2: Sí. No lo viste.
1: ¿No lo viste?
3: No lo viste. Mira, el video. Lucas El Arayán.
1: ¿Perdió la noción del tiempo?
3: Se pierde.
1: Se perdió.
3: Se pierde, no sabe dónde está.
1: Ni para dónde correr, iba corriendo para el lado de la portería.
3: Y luego cae, y lo sacan en camilla.
1: Entró la ambulancia. Y luego ya después salió.
3: Como que entra en una crisis.
2: Como que le dio un...
3: Y después le da Lucas El Arayán.
2: De esos... ¿Cómo se llaman? De los ataques.
3: Sí, como epiléptico.
2: Como epiléptico.
3: Pero luego ya Lucas El Arayán, después el chino, dice que fue una hipoglucemia. Tenía la glucosa muy baja. Dice que lleva 3 descompensaciones en su vida. Uh-huh. Que ya le había pasado anteriormente. Y que estaba bien.
2: Son peligrosísimas las bajas de azúcar.
3: Las bajas de azúcar, pero
2: dicen incluso que peor que los picos de picos altos.
3: Sí.
2: De peligrosos.
4: 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Nuestra red de infiltrados informa que en Apodaca ya comenzó a sonar el nombre del exsecretario de Obras Públicas, Gerardo García, luego de su salida, que en los pasillos califican más como despido que renuncia, de la administración encabezada por el grupo político de los Garza. Y es que aseguran que el arquitecto constantemente fue señalado desde el círculo cercano del municipio por robar reflectores al heredero político César Garza Arredondo, situación que habría terminado por fracturar la relación al interior del gobierno municipal. Dicen los infiltrados que Movimiento Ciudadano ya tuvo acercamientos con García, quien comienza a perfilarse como una posible carta naranja rumbo a la alcaldía de Apodaca en 2027, por lo que en su antiguo equipo de la Secretaría de Obras Públicas analizan brincar de partido, ante el desgaste interno y diferencias que empiezan a surgir dentro del grupo que controla políticamente el municipio. 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
8: Y hasta que no se demuestre lo contrario, yo pienso que vamos a ganar todas las competiciones. Y lo digo además a pecho abierto. 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Ese es mi objetivo y para eso me levanto cada día por la mañana. Seguramente me equivocaré, pero lo digo de frente, sin ningún tapujo. 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
3: Lo vamos a ganar todo. ¿Y lo ganó?
1: La mentalidad de
3: mi campeón con el Paris Saint-Germain.
1: El reflejo de un equipo es su técnico.
3: Cuando a lo mejor tú dirías, oye, ¿Cómo vas a dejar ir a esos jugadores, a Mbappé, a Messi y al otro, y a Neymar y al...
2: Pero a esos técnicos, a veces en otros casos, los tachamos de hocicones. ¿No?
3: Ah, sí, nos burlamos de Reynoso cuando dijo, este año vamos a ser campeones. Sí, sí, y por eso ya la gente ya no quiere a Miguel Herrera.
2: Ajá.
3: En su momento.
2: Chingo de goles, ¿te acuerdas?
3: Sí, vamos a hacer chingo. Sí, su chingo de goles.
1: Pero
3: sí.
1: estás hablando con el tercer equipo de la nómina, de los costos de jugadores más altos. El Real Madrid, que tiene una nómina, un valor de 1.400 millones de euros. Y este anda ahí cerquita de ellos. Pues es obvio que puedes pensar de esa manera. Pero que te lo diga un técnico solo por decírtelo. No, dirigiendo al San Luis.
3: Oye, te lo dijo un técnico que llegó a un equipo que nunca había ganado la Champions.
1: Bien, pero ¿cuánto?
3: Nunca.
1: ¿Cuánto cuesta?
3: Ahora le ha ganado dos de ese forma consciente.
1: Le metieron mucho dinero.
3: Pero sacó a las estrellas.
1: Y metió estrellas también.
3: Sí.
1: O sea, entonces, pues sí,
2: depende también del entorno, ¿verdad?
1: Pues sí.
2: Cuando lo dijo Leañito, pues tómonos.
1: Pues
2: sí. ¿Te acuerdas aquel?
3: Del hijo de año, pues sí, estás nieto.
2: Sí, sí, todo el mundo el hambre.
1: ¿Tú quisieras esta declaración que la dijera a Almeida?
2: Yo pensé que le iba a decir a Almeida hoy.
3: Sí,
2: yo sí, también se salió por la tangente.
3: Yo sí quisiera que la dijera a Almeida.
2: No,
3: sí,
2: vamos a empezar como una casa. Sí. O sea, hoy fue día de analogías. Sí. Este es de la casa. Con los cimientos. Ajá. Y necesitamos tiempo. Sí. Y eso no sabemos cuánto va a durar.
1: Y los
2: de ya se curó en salud.
1: Y los de los otros son de los otros. Yo de aquí de adelante.
2: Sí. Ya
3: se curó en salud. Y luego, ¿cuentas con Andrada? No. Sí contamos. Ah, bueno, sí. Dice este vato que sí.
1: Sí.
2: Oye, sí, ahora resulta que quieren a Andrada con 10 partidos encima de suspensión.
1: ¿Qué ole?
2: ¡Hazme el refabrón, Cabor!
1: Va bien.
3: Déjenmelos así. ¡No me los muevan! ¡No me los muevan! Sí, ¡no me muevan, Aguido! ¡Ahí déjenmelo!
1: No seas así.
2: Hijo, parece que...
3: ¡Déjenme a Bruneta! Oye, en la NFL, fíjate, lo que es querer ser campeón, ¿ok? Los dos equipos que a lo mejor se ven mejores en cada conferencia ahorita, hicieron un movimiento para ser mejores.
1: ¿Quién?
3: Los Rams se llevaron al mejor defensivo de la NFL, a Myles Garrett. Dejaron que se fuera Berín, que es bueno, y una selección colegial, pero traes a Myles Garrett.
2: Los Rams.
3: Ya se habían llevado uno de los mejores esquineros también, de los jefes. Entonces, quiero ganar ahorita, entonces traigo a los mejores jugadores.

0: Super Bowl ahí, ¿no? Como lo hicieron la vez que fueron campeones.
1: Primer, fíjate, Mike Braver llegó y en el primer año, pues prácticamente llegó al Super Bowl.
0: Pero le hicieron un equipo para ganar el Super Bowl.
1: Venía de una temporada perdedora.
0: Por eso, le hicieron un equipo para
1: Él
0: ganar.
1: lo armó.
0: Pues sí,
1: Él
0: pero...
1: llevó a gente que de su confianza, llevó a gente que 10 o 11 jugadores y 2, 6 coaches que habían trabajado con él en los Titanes. Llegaron al Super Bowl. Con buena suerte, si tú quieres, porque el rol de juego le favoreció, por lo que tú quieras. Pero llegó al Super Bowl sin pretextos. Y en el caso de los Rams, busca lo que le falta para poder tratar de volver a ganar el Super Bowl en su casa.
0: Bueno,
1: Así, así como en su momento
0: a ver si
1: llevaron
0: le
1: a Von
0: sale.
1: Miller, ahora llevaron a Myles Garrett para tratar de ganar.
0: A ver si le sale, ¿verdad?
1: A ver si le sale. Exactamente, va. A ver
0: ¿Cuál es
1: si.
0: la
1: O sea,
0: experiencia que les deja a los equipos
1: ¿cuál es el
0: mexicanos?
1: mensaje? Queremos ser campeones.
0: ¿Cuál es
1: Exactamente.
0: el mensaje que queda después de la final de la Coca Champions para poder tener más chance de ser campeón? Hoy el valor que tiene de hacer más puntos que tus rivales que van llegando en sus fases, como le pasó al Toluca.
1: Sí.
0: Ya no es solo llegar a la final. No sé si va a seguir el mismo formato, pero ¿qué te dice esto? Es como en la Liga MX. O sea, queda en primer lugar para que tengas chance de jugar la final en tu casa, como sucedió ahora con Toluca, ¿verdad?
1: Sí.
0: Toluca ha ganado sus dos finales, la de Liga y la de Coca Champions, cerrando en su casa.
1: Porque se ha ganado ese derecho.
0: ¿Eso es correcto? Ese es una, es un punto para que los demás equipos
1: Para que
0: ahora,
1: Tigres lo entienda.
0: exacto.
1: Para que los demás. Bueno, Monterrey pudo haber sido campeón en su casa y después se topó al América.
0: No, Marcio. Tenías que salir con tu...
1: Pues sí, pues es la neta.
0: Pues sí, es cierto, pero no lo digas.
1: ¿Cuál fue el último equipo que ganó un campeonato de visitante? El América. ¿Y quién fue el último local en perder?
0: El de
1: Los
0: Monterrey.
1: Rayados.
0: Pero ¿quién está hablando de eso? ¿Para qué
1: Agüero,
0: me...?
1: güey.
0: Sí.
1: ¿Sí o no? Y luego las Chivas, ¿no? Cuando ganaron los Tigres.
0: Cuando ganaron los Tigres.
1: Oye, qué fiesta traía Fillol, no agarraba ni madre.
2: Pero hizo,
0: No, pero
2: tres atajadas. Esta es una.
0: ¿Cómo los traían los holandeses a los
1: Mira,
0: argentinos?
1: mira, ahí no, hasta Maroma se echa para atrás y luego viene el disparo y. Ah, no, no la saca
0: Oye,
1: Fillol, la desvía en
0: ¿qué
1: defensa.
0: equipazo está
1: De Holanda.
0: de Holanda?
2: ¿Cómo no fue campeón, verdad?
0: Sí.
2: Esas dos
0: En el
2: finales.
0: 74 merecían ser campeones. Y luego en esta ya no fue Johan Cruyff.
1: No,
2: pero igual te tuvieron
0: No, hombre.
1: Argentina con Neskens, Willy, René van der Kerkhove,
0: Hijo de su madre.
1: Stananinga, o sea, no, era un equipazo. Era
2: Resenbrink,
1: Resenbrink,
2: Johnny Rep, Neskens,
0: Tenían un super equipo.
2: Youngblood, el
1: Me acuerdo
2: portero,
1: que la América quería traer a
2: Ruud Krol,
1: Neskens, me acuerdo. ¿Ah,
0: Jansen,
1: sí? Ayer
2: Brands.
1: vi un video, ahorita. De parte de donde dice Carlos Reynoso que el mejor jugador que él ha visto o que vivió en su momento, y a ti te tocó jugar con él, y no sé si de compañero también en selección. Yo tengo el recuerdo de él, pero dices Fernando Bustos, nadie se puede comparar.
0: Es un jugador, era un jugadorazo. Yo jugué con él en el
1: Por eso
0: Atlético
1: te digo,
0: Sueño.
1: por eso te digo.
0: Pero ya
1: Dice,
0: la,
1: y me llamó mucho la atención, dice, el mejor jugador de todos, Fernando Bustos.
0: era un buen
1: Y
0: jugador.
1: creo que nadie lo tenía, y que lo diga alguien que en su momento lo enfrentaba,
2: Era rival.
1: y que era rival,
0: Sí.
1: y que a lo mejor en el fútbol mexicano no le hemos, me quedó la cosa de que a lo mejor no le hemos sabido dar el valor de lo que realmente era Fernando Bustos, o no brilló en selección como sí brilló en Cruz Azul. Y se terminó por perder.
0: Ay, Fernando Bustos fue una gran figura,

0: de los 70s, 80s, con Cruz Azul, un
1: Por eso.
0: figurón. Figuró campeonísimo.
1: ¿Sí?
0: Ah, no, tenía una clase para jugar. Yo lo tuve compañero en la
1: ¿Pero tanto así?
0: Sí.
1: ¿O como para considerarlo como...?
0: Un talentazo.
1: Por ejemplo, arriba de Tomás.
2: Eran diferentes,
0: posiciones. Porque él jugaba de extremo derecho, sí. Fernando Bustos. Pero tenía una clase para jugar. O sea, ¿cómo te puedo decir? Lo veías y sabías que era Fernando Bustos. O sea, su sello de cómo jugar, te hacía jugadas, de repente te tiraba un punterazo, ¡pum! Un pase. Una clase, y un compañero extraordinario, una persona, y mira que fue campeón y doblemente campeón, y de repente uno no se explica, ese equipo de Cruz Azul, lo desparramaron.
1: Lo despatarraron.
0: Sí. Alejandres, fíjate dónde se fueron. Alejandres, Victorino, se fueron al Jalisco.
1: Que por cierto, fin de semana falleció Billy Álvarez, sí, también.
0: Se fueron al Jalisco. Fernando Bustos se fue al Atlético Español. Y no sé qué otros más se fueron. Se empezaron a... Esos jugadores que eran figuras del Cruz Azul... Se fueron a otros equipos. Y como les pasó a las Chivas, se dispersaron y nunca más brillaron en ningún más equipo, en ninguno de los demás equipos. Sepúlveda se vino para acá. ¿Quién más se vino? Isidoro Díaz se fue a León.
1: Héctor Hernández. A Jabatos.
0: Los campeonísimos.
1: Tomo Gómez a Monterrey.
0: Sí, los campeonísimos, Robert.
1: Sí.
0: Y le pasó lo mismo que el Cruz Azul. Los desparramaron.
1: Y sí, y ya por cada quien por su cuenta
0: no funcionaron.
1: No brillaron tanto.
0: Por ejemplo, Fernando Bustos en el Atlético Español no era titular. Pero el estilo de juego que es que ellos se conocían desde la segunda división, Quique.
1: Sí.
0: Ellos traían un camino ya muy, muy, muy hecho. Desde la segunda división, mantuvieron un plantel.
1: Desde jovencitos prácticamente.
0: Sí, claro.
1: Sí, Pulido.
0: Todos
1: ellos. Calimán, Sánchez Galindo y todo.
0: Exacto. Luego ya le agregaron a Miguel Marín, a Quintano.
1: Alberto Gómez.
0: Eladio Vera, todos ellos. Y luego después vinieron los Ceballos y, o sea.
1: Sí.
0: Le empezaron a... Y luego tenían sus centros delanteros que era, ¿cómo se llama?
1: El Horacio y Octavio Muciño.
0: Horacio López Salgado y Octavio Muciño. Después llegó el Chino Estrada de León, que
1: luego
0: era
1: el goleador. Llegó el Chino Estrada, luego llegó el Alacrán Jiménez.
0: Y después llega el Eliodir
1: Peruzzi. No. Roberto Montes, Capi, muchas felicidades a tu señora esposa por su cumpleaños.
0: ¿Ah, su cumpleaños?
1: Y felicita a mi gemelo Abraham, que siempre los escucha desde Canadá, porque también hoy cumplimos años. Ah, pues, muchas felicidades, sí, cura.
0: Ah, bueno, felicidades.
1: Hoy cumpleaños, la productora.
0: Ah, ¿ya le llevaste tu pastel?
1: Ya.
0: Ah, qué bueno.
1: Ah, ya se lo compré. Se lo compré con ese amigo, o más que amigo,
0: hey.
1: casi roomies, o no sé qué, Quique, y él ahí en la pastelería de Jerónimo. Para que le digas que...
0: Ching,
3: eras dicho, mi Jero de Oro, lo conozco desde que estábamos allá en ¿cómo se llama?
1: Allá
3: en la Colonia México,
1: dígalo sin miedo, en la Azteca Noreste, señor, con orgullo.
3: Allá empezó, mi Jero, junto con Mario Collier,
1: sí. Beto Costa, buenas tardes, mediodía, puro Cora. Cora era Chichi Guerra.
0: ¿Eh?
1: Le compró la idea del técnico graduado al rector. Sí.
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0: ¿Cuánto por él?
3: ¿Por qué? Pues porque a los Rayados no les gusta, no les gustó el sicón que era Miguel en su momento y que... Un día te goleó Tigres y te metió 6, y un día te metió 7 el Atlante, y a los dos después los eliminó en Liguilla. A los dos después en Liguilla los eliminó. ¿Sí? Pero, por ejemplo, los Rayados, yo no recuerdo que ya se graduó Miguel Herrera porque llegó a dos finales. Pues no. ¿Eh? ¿Se vino a graduar cuándo?
0: Entonces,
3: hasta que se llegó a la
0: ¿tú
3: América?
0: Estás diciendo que mi rector Guerra regala
3: Barco, Barco
0: regala títulos,
3: maestro Barco de fútbol. Que
13: mañana que estés con él, sí, dile de parte nuestra, de Kike y mía, que se compre calzones. Sí, rectorcillo.
3: Está como el que sale en los panorámicos
13: de... con la cara de Guerra.
3: Deberíamos hacer un panorámico de Guerra así con la cara.
13: Patito,
3: Universidad Andrés Guerra.
0: De mi rector no van a hablar mal.
13: Guerra ustedes. University.
3: Fundidores. Vamos a ponerle Fundidores acá. Fundidores University.
0: De mi rector no van a hablar mal ustedes.
3: Oye, por cierto, los Osos están en la final.
0: Están en la final.
3: Mis Osos están en la final.
0: ¿Cuándo es?
3: Próximo domingo, 7:00 p.m.
0: En Chihuahua.
3: En Chihuahua. Sunday Night Football vamos a tener.
0: Órale.
3: Ahí en Chihuahua. ¿Eh?
0: ¿Y tú quieres que su coach diga lo que dijo también el técnico del París?
3: Yo sí.
0: ¿Eh?
3: Yo, mira, la escuela de donde vienen el Pelón Valdés, el mismo Toño Zamora, son muy mesurados en la forma de declarar.
0: ¿Ah, sí?
3: No le buscan darle al ¿cómo se llama? Al rival armas. Por ejemplo, Marco Martos el año pasado, el coach, y les vamos a ganar a esos mendigos caudillos. Y les ganó, güey.
0: ¿Ah, sí?
3: Sí. Y alegras la liga, carajo. Alegras, le pone sabor. Pero acá no es la esencia.
0: Okay.
3: Esa no es la esencia de la... De los auténticos Tigres, ¿no? Ni mucho menos.
0: Okay.
3: Entonces, pues vamos a ver qué pasa el próximo domingo entre Osos y el otro.
1: Todo nuestro apoyo al pelón.
0: ¿Eh?
1: Nos encanta el pelón.
0: ¿Te gusta?
1: Sí. Dirige muy bien. Tania Ulloa, muchas felicidades a la productora. Dios bendiga a tu hermosa esposa. Muchas gracias, Tania. De tu parte, le voy a mandar tu felicitación. Fernando Robles, Luis Enrique tiene a los mejores atletas del mundo. Por eso es hablador. Grillo Pizarro es novato.
3: Guardada la proporción, Tigres en la liga tiene lo que tenía.
0: ¿Quién?
3: Luis Enrique, guardada la proporción.
1: No.
0: Quique.
1: Quique, ¿qué pasó, Quique? ¿De
0: dónde andas o qué?
1: ¿Qué patinada es esa, Quique?
3: ¿Qué?
1: No digas eso.
0: Pasó, Quique.
3: ¿A poco no tiene mejor equipo?
1: A los Tigres.
3: A ver, guardada la proporción, dije. ¿A poco no tiene mejor equipo el Real Madrid que el equipo de
0: ¿Del París? ¿Del París?
3: En plantel.
0: ¿Quién sabe?
3: Sí.
0: ¿En valor? Si lo ves en valor comercial, sí.
1: Claro, es el Bayern Múnich.
3: Pero una cosa es que tú tengas una mejor plantilla y otra cosa es que tengas un mejor equipo.
0: Claro.
3: Y esa es la gran diferencia de lo que ha hecho Luis Enrique. Sí. Pero Tigres también, es uno de los mejores plantillas o planteles, ¿sí? Dentro de lo que es la CONCACAF.
1: Oh, chingado. Pues
3: no me decías tú que tenía los dos mejores interiores.
0: A ver, sí.
3: Y luego tenía los dos mejores extremos.
0: A ver,
3: y luego tenía los dos. Y la mejor central.
0: Nunca dije eso.
3: Sí, aquí me dijiste.
0: Los dos mejores interiores, sí. Del torneo mexicano. Pero no tiene un buen centro delantero.
3: Y el mejor portero. Y el mejor que se. Ahora.
0: Así como lo pusiste, pues no.
1: Emilio Santoro, sin disculpar la novatez de Pizarro y los pechos fríos de los jugadores, el arbitraje también le volvió a ayudar a los tolucos. Mega plancha de roja de Arce a Lainez. Ni amarilla hubo, cierto eso, ¿eh?
3: Sí hubo amarilla.
1: Sí, sí.
3: Se la juzgó amarilla.
1: Sí, sí, pero fue un planchononón.
3: Pero toca la pelota y luego lo toca el jugador.
1: Pero eso es de que, tocó el balón, ahora sí, córtale la pierna.
3: No, pero juega la pelota, es una entrada brusca, de un juego brusco grave. Lo que pasa es que estamos acostumbrados a que en el fútbol mexicano son muy lloroncitos todos y todo quieres que te marque.
0: Sí.
3: Y cuando vas a un arbitraje de otro lado, en Sudamérica, de CONCACAF, en la MLS, en donde sea, y te marcan... Como creo yo que te deben de marcar, ahorita estaba viendo, por ejemplo, de entrada, te la marcan de roja aquí en el fútbol mexicano.
0: Ah, ¿verdad? Sin duda.
3: ¿Eh? Y acá se levanta, no pasa nada.
0: Sí.
3: ¿Sí? Y más con Lainez, güey. Más con Lainez que te avienta y se deja caer.
1: Eso sí, de tantas que quieres engañar,
0: ya no se las
1: primeras, ya no te las. Tania, qué cosa más terrible que dejar a Andrada. Y mi Mochis de Oro. De todos es el que siempre saca el barco a flote. Se pasan en Rayados. ¿O sí? Muchos comentarios hoy. El arbitraje estuvo bien.
3: Para mí el arbitraje no fue factor.
0: No,
1: Como dice, sí, cierto, ahí dijeron también en la transmisión. La del aire no es roja porque no hubo full contact.
3: ¿Eh?
1: O sea, un contacto seco, sí, a plomo. Ajá. Completo. Un tallón.
0: ¿Eso es cierto?
1: El Cora hasta anda de azul borrego por el programa que estrenó con Guerra.
3: ¿Ah, sí?
0: Pues eso es lo que me tocó poner. Quique también anda azul borrego.
3: No, este es azul titán.
0: Es
3: celeste.
0: Uh-huh. ¿Eh?
3: Es celeste. Y traigo rosa, entonces rosa, rosa celeste.
0: ¿Ah, sí?
3: ¿Trae chicle?
0: No traigo.
1: ¿Rosa celeste?
0: ¿Sí?
3: ¡Vas! Sí, ahí traes,
0: que no traigo chicle.
3: Sí, ahí traes.
0: No traigo chicle.
3: Traes unos totitos.
0: Pelado.
1: Chesco Torres, buena tarde, Capi. ¿Te acuerdas de lo que dijo Marifer del mañanero sabatino?
0: ¿Mm?
1: ¿Sí?
3: ¿Ah, sí?
0: Oh,
1: bueno, pues lo mismo dijo el Cora, pero de línea de 5.
0: ¿Qué?
1: Me acuerdo que Marifer dijo aquella vez, la única que habla de fútbol soy yo, Roberto y Guerra se la pasan cotorreando.
0: ¿Eso dijo?
1: Y ahora Cora dijo...
3: va a ser puginarración a otra parte.
1: Sí. Oye, ese concepto, tío, está protegido.
0: No, no hicimos puginarración.
3: Sí, ese concepto. Sí, no. Sí, fuiste. Sí. No. Sí, se fuiste. Sí.
0: No hicimos puginarración.
3: Sí, hiciste.
0: ¿Que no?
3: Sí, hiciste. Está bien. Nos cortaste, está bien. Vete con la palma y vete con tu pello, güey.
1: Bola de copiones.
0: No hicimos puji.
3: Ah, qué golazo acaba de hacer este. Qué golazo de Colombia, con qué potencia.
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1: Hablen de esto, y luego hablen del otro, y luego de aquel, pero, y luego de allá, luego comercial. Luego,
3: pero, ¿no editamos acordeón?
0: Pero el Guerra vino como muy profesional, hizo su pauta bien, como debe ser.
3: ¿Eh? O sea, nos estás diciendo que nosotros somos chileros.
1: O sea, nosotros
3: no
1: somos.
3: Bola de chileros,
0: ¿sabes? Lo que pasa que...
3: Bola de chileros, nos acaba de decir, Ron.
0: Como es un programa especial del mundo... no puedo decir eso, ¿verdad? De la fiesta esta...
1: La fiesta del fútbol.
0: Del fútbol.
3: Ah, es a las 3 de la tarde, güey. No se copien. La fiesta del fútbol es a las 3 de la tarde. Nos está yendo con madre. Ya. No empieces.
0: Hay que venir preparado, ya trae un material él con sus pautas y todo, bien. Hizo la tarea bien el rector. ¿Qué?
3: Hijo de la mañana, qué chico.
1: Hombre, qué barba.
3: Yo
0: ¿qué?
3: Tengo miedo de caer en tu boca, güey.
0: ¿Qué, güey?
3: Ustedes
0: le pusieron el rector.
3: Sí me gustaría caer en tu boca.
0: Espérame. Ustedes le pusieron el rector Guerra. ¿O no?
3: Ah, yo no fui Guerra. Yo no fui.
1: Juan Grimalda, qué buen programa del Corita a la tarde. Y Andrés, pues tiene salud.
0: Ah.
1: Así dicen ellos.
0: Ah, mi rector, no. La verdad que muy bien el rector.
1: Pues vete con él.
0: Ok, pues estoy con él de 12 a 12.
1: Pero ya, y ya te vas a tu casa saliendo.
0: Ok, la canción.
1: Sí, nos dijo chileros, dice aquí.
0: No es cierto.
3: ¿Sí? ¿Ya ves?
1: Ese rector corrupto.
3: ¿Ya nos estás cambiando?
1: No me digas.
0: Que tú sabes que no.
1: No me digas que es el rector que les dice a las alumnas. Pues si quieres pasar.
0: No manches.
1: Tienes que pasar. ¿Eh?
0: ¿A poco así te decían a ti tus rectores?
1: ¿A poco es... no me digas que es de esos, de guerra.
0: Ay, sí, no sé. ¿Mm?
3: Mucha gente se enojó conmigo, porque dije que es un fracaso lo de Tigres.
0: ¿Fracaso? ¿Tú lo ves fracaso?
3: Sí.
0: Ah, caray.
1: No lograr el objetivo es fracaso. Esa es la definición.
0: Pues, sí.
3: El primero en la lista de perdedores es el segundo lugar.
0: Pues, sí. ¿Y tú te gustaría estar ahí en ese lugar?
3: No.
0: ¿No?
3: Me vale gorro, o sea, me gustaría estar en el primero.
0: Sí, pero para estar en el primero necesitas llegar a jugarlo.
3: Gol del Atlas, error de Andrade, qué nervios, ya estoy practicando.
1: ¡Hombre, qué malo! No, con ese portero nunca vamos a ser campeones.
0: Es que
1: no,
0: es la nota.
1: No han aprendido.
0: Confirmó la no han regreso aprendido. De Andrade, lo confirmó él. O sea,
1: sí.
0: Es que la,
1: sí, también me lo
0: confió. No es de nosotros ni es de nadie.
1: Ajá.
0: O sea,
1: y que César Garza regresa después de su exitoso paso con los Pumas.
0: ¿Eh? ¿Qué huele?
1: Excelente programa, Guerra, Marifer y el Cora. ¿A poco estuvo Marifer?
0: No, estuvo de, ¿cómo se llama? De. En un enlace de es que ella fue a la conferencia.
3: Segunda hora, tendremos declaraciones de Almeida.
0: Sí.
3: Tendremos declaraciones de.
0: Pero ponla completa para que lo escuchen.
3: Si la tenemos completa, la ponemos. O sea, y tenemos declaraciones de el director de orquesta, el director de la Sinfónica de Sinergia Deportiva. ¿Y también tendremos?
0: Y se va a apoyar con dos.
3: Oye, Odell Beckham también firmó con los Gigantes el día de hoy. O sea,
0: ¿quién?
3: Odell Beckham.
0: ¿Y ese quién es?
3: Regresa a los Gigantes. ¿Y sabes quién firmó también con los Gigantes? Mm. Juju Smith-Schuster.
1: Oye, también. Pero Odell Beckham yo creo que nomás para retirarse, ¿no?
3: No.
1: Contratos de un juego
3: quiere jugar. De hecho, se vio muy bien, ¿sabes cuándo se vio muy bien?
1: Ajá.
3: En el torneo que hicieron de flag football.
1: Sí.
3: Demostró que está físicamente al 100. Pues seguramente.
1: Pero para la NFL es otra cosa.
3: El head coach está viendo que puede competir. Y.
1: Pues, bien, digo, por mí, déjenlo.
3: Y le estás dando receptores de experiencia a Jackson Dart.
1: Ajá.
3: También contrataron a Berrios también. Sí. Hoy estuvo un día movidito en la NFL.
1: Muy movido.
3: Pero sí sabes por qué.
0: Cambios. ¿Por qué?
3: Porque hoy, primero de junio, empieza. Algunos jugadores les cortan el contrato, puedes contratar agentes libres, algunos hay unos ajustes ahí en el tema contractual en algunos y por eso empiezas a tener dinero para hacer movimientos.
0: Es puro relajo eso, y luego contratan ya cuando está la temporada antes de que se acabe y hacen cambiadera, o sea,
1: No, y también sabes por qué, Cora.
0: Hey.
1: Porque así es el béisbol.
0: Ah, pues sí.
3: Bueno, cambio de hora. Regresamos.

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0: Bueno, estamos de regreso, segunda hora de Línea de Cinco. ¿Quieren escuchar al nuevo presidente del equipo de Tigres?
1: Por favor.
0: ¿Al director de la Sinfónica de Sinergia Deportiva?
2: ¿Sinfónica o Farafara?
0: ¿Qué tienes contra los Farafara,
2: güey? No, pregunto.
0: Me tocan con madre, güey. Uh-huh. ¿Eh?
2: Porque prometen Sinfónica y luego termina un Farafara, güey.
0: Yo, pero un Farafara a veces arma mejor show que una Sinfónica, güey. Es un buen Farafara.
2: Farafara de 20 pesos.
0: ¿Eh? ¿Eh? A ver.
1: Bueno, vamos a escuchar.
0: Yo creo que, por ejemplo, con todo respeto, pero un gran Farafara era el ingeniero, era Miguel Ángel.
1: ¿Era Farafara?
2: Tuca.
0: No, Tuca, claro, eran tres o cuatro nada más.
1: Sí, es cierto.
2: Tuca, yo agrego en esa ecuación.
0: Palomino.
2: Nadie lo menciona a Palomino.
0: A Palomino.
2: El licenciado Palomino.
0: ¿Era el otro?
2: Sí.
0: Cuatro ahí. Acordeón, bajo sexto, guitarra y batería. Y vámonos.
2: Y el saxofón, ¿no?
0: Exactamente. Y San se acabó. Y no necesitaban más y armaron un fiestononón. La mejor de... Ah, no, pero este es un director de orquesta.
2: Director de orquesta.
0: A la madre. Director de orquesta.
2: La verdad, todo bien salida esa...
0: Escuchamos parte de la conferencia de prensa, vamos a escuchar.
3: Venimos de dos finales de seis meses, ¿no? Entonces yo creo que eso te habla del trabajo que ha hecho Guido y el trabajo que ha hecho el equipo, llegar ahí. Creo que en ambas finales, en una se necesitaron 12 penaltis para podernos derrotar en su cancha, y en otra se necesitaron seis penaltis para podernos derrotar. Entonces yo creo que es un proceso de transformación, es un proceso de largo plazo. Guido tiene toda la confianza de la organización, no solamente de Carlos González, la tuvo en su momento con Mauricio, la tiene conmigo. Y vamos a seguir progresando, porque la meta no se ha alcanzado, ¿sí? La meta es ganar campeonatos, y eso es a lo que hay que aspirar de manera continua. Y creo que Guido tiene mucho trecho, y nos va a traer muchas satisfacciones hacia adelante.
4: Pues mira, con mucho gusto contesto la parte de André. Para nosotros André es una leyenda, siempre ha tenido todo nuestro respeto, admiración y sobre todo agradecimiento. Son 11 años de satisfacciones, de levantar copas, de sufrir juntos, de ver su profesionalismo, su calidad, su entrega, etc. Entonces, solo hay agradecimiento. Creo que los ciclos son los ciclos, se cumplen. Hemos estado en conversaciones con él para ver qué sigue para él. En algún momento él manifestó que quería seguir jugando. Eso se lo tienen que preguntar a él. Nosotros nos encantaría que siguiera en la institución y estamos en pláticas con él para ver de qué forma se puede incorporar a la institución, porque es un grande y es una leyenda al cual no solo admiramos, sino queremos mucho y respetamos enormemente.
3: Desde que recibí una llamada de este señor hace aproximadamente 2 años y 4 o 5 meses, algo así, estando en una cena en Dubái, que soy muy glamoroso con la cena de trabajo, me habló y me dijo, hazte cargo del estadio. Y hemos trabajado muy, muy, muy arduamente en el nuevo estadio. Hemos hecho muchísimos análisis. Y la verdad es que hay un montón de trabajo atrás que la gente no ve. Entonces, yo te puedo decir que eso está muy cerca. Estamos, yo creo que a un 80% de poder dar un anuncio que va a hacer muy feliz a la gente, pero hay mucho trabajo todavía que falta por terminar, ¿no? Hay negociaciones, hay estructuraciones, hay una serie de cosas que se están haciendo que no se oyen mucho, pero que llevan mucho, mucho trabajo, y la verdad que tienen que llevarse en sus tiempos, en sus formas, ¿no? Entonces es lo que estamos trabajando. Yo creo que, recuérdate que el volcán el próximo año cumple 60 años, y qué manera más, más linda de tener una noticia al respecto en los próximos meses, ¿no? Yo creo que si los tiempos se dan, se apoyan las cosas como se deben de hacer, se apalancan bien, podríamos tener una noticia muy positiva para la afición, que es parte de lo que yo decía hace un momento, ¿no? Un estadio que ayude a las finanzas y que esas finanzas apoyen el desarrollo deportivo, ¿no? Es parte de la ecuación que es crítica. Entonces, yo espero que sea pronto. A su papá, a su mamá, a sus hermanas, que están realmente conmovidos. Sí que la afición a los incomparables, yo les pido, manden un mensaje al pueblo. Debe ser muy difícil a esta edad haber perdido la oportunidad de ir a un mundial, haber trabajado toda la vida para llegar ahí. Entonces, a la afición incomparable, yo les pido, por favor, manden un mensajito al pueblo. A veces, cuando uno está en problemas o la está pasando mal, eso es todo lo que se requiere para seguir adelante.
0: Bueno, pues ahí está el equipo de nuevo directivo de Tigres. ¿Les gusta, no les gusta? ¿Eh?
2: ¿Les cuadra o no les cuadra?
0: Dice Raza, dice, nomás de escuchar a Carlos González ya extraño a Mauricio Culebro. Este que lo trajeron de Dubái, no sabe ni que no sabe nada de fútbol, que yo me imagino. Anunciando el imaginario, se va a ganar a la afición.
1: Pero se va a apoyar en dos asesores que tiene ya.
2: ¿Tiene quién?
1: Dos asesores.
2: ¿Tiene quién?
0: Torrado y Valenzuela.
1: Y Valenzuela, sí.
0: Son los que realmente van a hacer la chamba. Y Carlos Valenzuela me parece un tipo muy, muy preparado. Okay. Me parece un tipo que ha ido aprendiendo, que ha ido desarrollándose, que lo ha hecho... Me parece bien dentro de la organización. El caso de Torrado. Voy a decir algo que yo sé que no les va a gustar. Veo algo similar lo de Torrado como lo del Tato.
1: ¿Cómo?
0: ¿En dónde tuvieron éxito antes de llegar acá?
1: Ah.
2: Los Torrados tuvo selección.
1: Ah, pues, esos son puestos de cuates.
0: Exactamente.
2: No cualquiera llega a la selección.
1: No, muchos han llegado.
0: Por amistad, ¿por qué? ¿Me entiendes? ¿Sí? Te voy a poner un ejemplo. Iñárritu había llegado a la selección y en Tigres había sido un fracaso.
2: Sí.
0: ¿Estamos de acuerdo?
1: Sí, totalmente.
0: Sí. Yo creo que no es por ahí y ojalá que me equivoque en la gestión de Torrado, ¿no? Pero Torrado trajo a Antuna, no funcionó. Torrado trajo a Aguirre.
1: Algo de lo que dijo también es que van a buscar un perfil, jugadores que vengan tienen que tener un perfil Tigre. Chingüento.
2: ¿Cuál es ese cuento del perfil Tigre.
1: O sea, pero a ver, ¿cómo? Yo no entiendo.
2: A ver, defínalo primero. A ver, ¿cuál es el perfil Tigre? ¿A ustedes cuál es el perfil Tigre?
0: ¿Quién tiene el perfil Tigre ahorita en Tigres?
2: Nadie.
1: Sí.
2: Nadie. Digo, estamos hablando del perfil Tigre que nosotros conocimos.
1: Pues sí.
2: ¿Sí? Ahorita nadie. No saben, no tienen idea de lo que
0: es el perfil Tigre de antaño. El de Batocletti, el de Tomás, el de Orduña.
2: El de Don Carlos.
0: El de Don Carlos. Es,
2: el del sector Todd.
0: Se contrapone completamente al Tigres que es hoy.
2: Es de Roberto Chapa y Roberto Méndez.
1: Es que ese equipo se hizo con dinero.
0: Se hizo con buenos jugadores.
1: Con jugadores que hasta tenía que intervenir el técnico para que se los cedieran o para que se los prestaran. O sea, era un batallar. Hoy este equipo es un equipo que tiene una nómina de las más grandes de México. Antes el Tigres ese no era así.
0: ¿Es un equipo burguesado?
1: Pues primero hay que definir qué es un burgués. El que no hace nada y de todos modos gana dinero.
2: Así como los hijos de tu tío.
1: ¿Eh?
2: No te quedes con allá.
1: Bueno. No, o sea...
0: Yo mira, este equipo de Tigres, yo sigo pensando y sigo viendo al equipo de 25 puntos. No me voy a enganchar con el equipo que llegó a la final. Ajá. La realidad de Tigres está más cerca del equipo de 25 puntos
1: sí, claro,
0: que el equipo de la final. ¿Sí? Porque la muestra es más grande y era un equipo inconsistente. Un equipo que igual podía agarrar a un equipo como a Chivas y
1: o como a América. Cuatro,
0: o como América, que sí, podía ir a perder con Puebla.
1: Sí.
0: O que podía empatar aquí con Querétaro.
1: O que le podía meter tres en Tijuana.
0: O sí. Exactamente. O perder con Juárez.
1: Sí, sí.
0: O sea, ese era el Tigres de la temporada pasada. Un equipo inconsistente, con jugadores inconsistentes. Herrera es inconsistente. Brunete es inconsistente. Y es el reflejo de decisiones inconsistentes del técnico.
1: Sí.
0: Y esa inconsistencia la encuentras. A ver, explícame, ¿por qué dejaste a Brunete en la banca, güey? Si quieres ganar un partido. O sea, no lo entiendo.
1: Yo creo que quizá él estuvo pensando en meter a un jugador de ese tamaño, pensando en que el equipo estuviera como estuvo. Y creo que al final, pues casi le estaba saliendo todo. Luego se vinieron los dos cambios obligados, como el de Herrera, que creo que cuando mejor jugaba, pum, para afuera. Y dice uno, ¿qué le pasó o qué? O sea, había un dominio total de Tigres. Todos los rebotes los ganaban ellos. Se veía un equipo mucho más fuerte que el Toluca. Y luego vino la lesión de Herrera, cambio obligado. Entró este muchacho, Marcelo, y luego también se lesiona, cambio obligado.
0: Sí.
1: Entonces, yo creo que yo la parte táctica no le echo la culpa al equipo. Sí le echo la culpa a Pizarro ese partido con Chivas, mal planeado, mal de en todo. Pero en este, me parece que le iba saliendo todo. ¿Qué estaríamos hablando si Guiñac hubiera metido ese gol? Campeones, ¿verdad?
0: Sí.
1: Ya. Eso es, fíjate la diferencia. Porque realmente Toluca no le tiró en el segundo tiempo. Hasta los tiempos extras que hacen el tiro y gol.
0: Pero no podemos hacer una valoración, Corazón, tan...
1: Bueno, estoy hablando del partido, sí, ¿cómo pasó?
0: Yo estoy de acuerdo, pero tan simplona a veces.
1: Es obvio que...
0: Porque, el América, ¿qué hubiera pasado si mete el gol, el penal, Henry Martí?
1: Sí, a lo mejor estuviéramos hablando...
0: De que el América es campeón, sabrá Dios, ¿verdad?
1: Sí, claro.
0: Sí.
1: Pero lo que sí puedo decir de la diferencia en la postura, en lo que estaba haciendo Tigres, en una cancha ajena, una cancha difícil como es Toluca, a lo que fue a hacer la vergüenza en Guadalajara. En Guadalajara fue una pena.
0: Sí.
1: Una vergüenza total.
0: Es que es la inconsistencia de la cual estamos hablando.
1: Es correcto. ¿Verdad? Y tienes toda la razón. Lo salva a Tigres la final de la Conca Champions.
0: Sí.
1: Porque el torneo 25 puntos y que te saque el Guadalajara yendo
0: con ventaja
1: como te sacó, era para allá, ¿sabes qué? Le piensas, ¿eh? Le piensas. En algunos jugadores...
0: Por menos de eso sacaste a Paulo.
1: Es correcto. Ahí sí, para que veas. Lo salva la final de la CONCACAF.
0: Y la otra. Con menos que eso, fue campeón Siboldi. ¿Cuántos títulos levantó Siboldi? ¿Tres?
1: ¿Con quién?
0: ¿Tigres?
1: Ah, sí, cierto. ¿Le tocó la Conca Champions a él?
0: No, le tocó campeón de campeones.
1: Ajá.
0: La campeones, la campeones Cup.
1: Ah, no,
5: eso no sabe.
1: No cuentes
0: eso. Y le tocó.
1: Ya te parece a la América, tú.
5: No cuentes eso, Kike.
0: Y le tocó el campeonato.
1: Ya hasta
5: el campeonato de liga está bien.
1: Hasta
5: se lo ganó bien.
1: Hasta la del 85 te la...
0: Ok, Tigre y Gas. Ya.
2: Sí. Y luego León se lo enchufó en la Conca Champions.
0: Pues sí. Es cierto.
1: Oye, ¿y quién metió el gol de que le da la victoria?
0: ¿A quién?
1: A Toluca. Córdoba, ¿verdad? Fue el penal. Último. Fue el último.
0: ¿El último penal?
1: Creo que fue Córdoba.
0: No, fue Córdoba.
1: ¿Estás seguro? Fue... Creo que fue Córdoba.
0: No, fue el argentino, el contención.
2: Pero ganan cuando falla Gorriarán.
1: Sí, sí. Por
2: no digo Purata.
1: Pero el último gol, el que le da la ventaja a Toluca, creo, ¿no lo hizo Córdoba?
0: No, creo que es el...
1: Ay, Dios, me
2: creo... ¿El último penal de Toluca?
1: Sí, creo que fue el de Córdoba.
2: No.
1: ¿No?
2: Creo que fue uno después.
1: Ah, ok.
0: Es el...
1: El penúltimo.
0: Sí. A ver. No, se me puso la final. A ver, déjale pongo. Déjale pongo acá.
2: Estamos buscando a los tiradores, sí, en orden.
0: Sí, sí, sí.
1: Ajá.
2: Para salir de la duda, nada más.
0: Sí, sí, sí, para salir de la...
1: Yo me quedé con la idea de que el último fue el gol de Córdoba.
2: No, creo que no. Creo que fue un poquito antes. Dice Chasco Torres, lo mete Córdoba y lo falla Purata.
1: ¿Ya ves? ¿Ah,
2: sí? Sí. Romero, la falla de Toluca. También hablen de que está muy mal un plantel como Tigres, siempre termina jugando las finales de visitante.
0: Pues porque lo que haces en la temporada regular no te daba.
2: Ajá. Oye, pero qué plantel. También vemos que Tigres tiene un plantel ya muy...
1: Ya, sí, sí.
2: Muy, muy corto.
0: Toluca tiene un plantel corto también, Robert. Y le quitaste... O sea, mira, hoy Tigres no aprovechó el que dos de los mejores jugadores del equipo de Toluca no estaban.
1: Ajá. Y no,
0: Gallardo y Alexis Vega.
1: Bueno, si no aprovechó con Chivas...
2: Y luego se le cayeron soldados al Toluca.
0: Uh-huh. Exactamente.
1: No, y todavía te sacó a los dos mejores.
0: Sí, sacas a Eliño y sacas a
1: Paulinho.
2: A Paulinho.
0: Y sacas a Castro.
1: Sí.
2: A Castro
1: y a Ruiz.
2: Y a Marcel. ¿Qué más quieres?
0: Entonces,
2: ¿qué más quieres?
0: Y no lo pudiste aprovechar otra vez. Yeah. Y vuelves a perder contra un equipo ramplón. Y te hizo gol.
1: Sí, te hizo gol.
2: Mexiquense.
1: No te hizo gol lo planeado al principio.
2: Por eso era más mexiquense que aquel de la final.
0: Por eso cuando me dice, y nos fuimos hasta el sexto penal. No, güey. Sí, te fuiste hasta el sexto penal.
2: Como si fuera orgullo eso.
0: Claro, no debiste haberte ido al sexto penal. No debieron haberte hecho un gol. No debieron haber hecho. Dado, cara. Eso es de aficionadete.
1: Yeah.
0: Sí. Vamos con el otro. Perdón. Vamos con el... No, vendemos.
2: Mira qué salvada.
0: Con el técnico.
2: Al minuto 90.
0: Con el técnico de los Rayados. ¿Qué dijo el día de hoy el técnico de los Rayados del Monterrey en su presentación?
6: Días del jacket, esta chamarra que lo distingue como nuevo director técnico de nuestro club. Hacer esta presentación primera vez colocándose esta inventaria para la fotografía de este club para prepararse para la competencia que tenemos en cuenta.
7: Buenos días, agradecerle a Walter por sus palabras, por su pensamiento hacia mi persona, lo valoro, lo conozco a Walter, lo tuve de jugador, lo pude disfrutar siendo entrenador, hemos conseguido en ese momento un título y bueno, nos une un montón de cosas, un gusto futbolístico, valores que representan, como dijo Walter, a esta institución y creo que de una manera natural encajamos en esos valores y muy agradecido a la dirigencia, muy agradecido a toda la gente que es parte de este maravilloso club y muy entusiasmado con muchos sueños y con muchísimas ganas de quedar en la historia también de este club.
6: Muchísimas gracias.
8: ¿Qué tal, Matías? Buenas tardes a todos. Matías, para preguntarte directamente sobre el caso de dos jugadores del club, Anthony Martial y Esteban Andrada, si has hablado con ellos, los tienes considerados o si no, no tienes interés en formar parte de tu proyecto. Gracias.
7: No, son jugadores que finalizan ahora y no van a ser parte de lo que hoy nos presentamos. Y bueno, hay otro grupo y yo empiezo a contar de acá hacia adelante. Lo que está de acá hacia atrás no es mío. Bueno, la tercera es la vencida. Sí, es verdad que hubo posibilidades anteriormente. Consideraba que no era el momento por diferentes circunstancias, porque era muy rápido todo y me gustó esta vez. Esta vez me gustó porque hubo tiempo, hubo programación, me gustó mucho el proyecto y no voy a cualquier lado. Que voy a un lugar donde he ido a lugares donde me he sentido querido, donde me siento respetado como persona y como profesional, sabiendo que esto es fútbol. Y cuando siento ese cariño es donde voy. Y bueno, en este caso, estas conversaciones que tuvimos fueron las que me motivaron a tomar esta decisión, a profundizarlo, a no apurarnos. Porque había tiempo y sí a tomar una decisión con el corazón, más allá de otros motivos, pero esta decisión está tomada con corazón, con entusiasmo, con sueño, como lo dije antes, y bueno, creo que es, ustedes saben lo que significa el fútbol mexicano para mí, lo he declarado muchísimas veces, quería regresar. Di vueltas por el mundo y tiene una liga que muchos la minimizan y yo siempre le he puesto en alto más allá que estaba lejos. Digo que es una de las mejores ligas que hay. Es un campeonato totalmente competitivo donde hay 7, 8 equipos que lo hacen bien, a diferencia de otros, que son solo 3 y los demás juegan todos por otros motivos. Y esta competencia, este desafío es lo que me motiva. Querer venir a ganar nuevamente.
6: Gracias.
7: Al principio a mí me gustan los desafíos y no voy a esquivar y tampoco nunca soy de poner excusas. Ahora sí entiendo los tiempos. Mentir no está dentro de mi ser. Prometer no está dentro de mi ser. Sí trabajar. Hago un ejemplo. Si yo construyo una casa, tengo que construir los cementos, los cimientos, para levantar una pared, para poner el techo, para poner la ventana, para ponerle puerta, para dividirla adentro y para pintarla al final y darle el toque mágico. Bueno, los equipos de fútbol para mí son iguales que la construcción de una casa. Estamos dentro de un castillo. Monterrey es un castillo para mí dentro del fútbol, sobre todo el fútbol mexicano. Que ha tenido momentos brillantes y que últimamente pasó por, futbolísticamente no fue de como estaban acostumbrados. Entonces entra en una reconstrucción. Esa reconstrucción lleva tiempo. Ahora, no, nunca sabemos cuánto es el tiempo. Sabiendo que es fútbol, intentaremos hacer que ese tiempo sea lo más corto posible, pero sí que nosotros vamos a jugar y empezamos a entrenar para ganar. Y la idea de venir acá es venir a ganar. Ojalá que sea rápido. Con el tiempo no tengo duda que vamos a ganar. Pero por eso dije, la magia acá no existe y la mentira hay muchas. Y yo no le vengo a mentir y tampoco traigo magia. Vengo a trabajar, vengo a aportar lo que nosotros consideramos que podemos modificar, más todo lo que hay. Y desde ese lugar se llega al éxito, al triunfo, que nunca se sabe si es ahora, en 6 meses, en 2 meses. Esperemos que sea rápido para un bienestar de salud. porque ustedes van a empezar a dar y a dar, entonces, para estar más tranquilos. Y, pero sí sé de las obligaciones de esta institución y me encantaría que este equipo conquiste nuevamente a nuestro público, que nuestro público va a ser fundamental también en esta reconstrucción, ¿no? Todos, en cada lugar hay que, tenemos que poner ese granito para que esto empiece a caminar, y donde esto camine va a ser un tren que va a correr obstáculos. Esa es la idea. No, en primer lugar me siento honrado, orgulloso y agradecido. Ser parte de lo que todo vamos a cambiar, porque un entrenador no cambia todo, y eso lo tengo claro. Por eso creo mucho en el trabajo en equipo, y la filosofía es de vida, porcentaje, y desde ahí, bueno, construir nuestro estilo futbolístico, que serán ustedes los que lo descubrirán, y por ahí hablarlo me resulta un poco medio extraño, ¿no? Porque no es lo mío. Después, perdón, que Walter acá me corrigió. Me preguntaste
9: por Andrada.
7: Andrada sigue. Me confundí los nombres. Andrada sigue.

0: 10 partidos de suspensión.
1: Sí, no, pues tenía 13 y los que le cargaron al final.
0: Uh-huh.
1: ¿En qué jornada lo echaron allá? ¿En la 6? ¿En la 33? 35?
0: Sí, faltaban 2 o 3.
1: ¿Sí?
2: Acá le van a faltar, ¿qué? ¿Como unos 10?
0: Sí, son como 10. Oye, el último penal de Toluca lo tiró Arce Junior.
2: Arce Junior. Ah, sí, sí.
1: Yo recordaba que no era...
2: Ah, ok.
1: No era
0: Sí, gracias a Carlos César Caray que nos dijo. Arce Junior.
2: Sí, sí.
1: Dicen, en Canadá la invitación para Marcelo que acompaña a la selección está abierta. O sea, lo van a dejar así.
2: ¿Ah, sí?
1: Ah, caray. Aparentemente.
0: ¿Le van a dejar su lugar en los 26? No. No, o sea, está invitado a que los acompañe.
1: ¿Puede ser? ¿A todos lados? No sé. Pues a lo mejor ya dicen, pues, ¿y ahora quién invito, güey?
0: Yo creo que
1: ya, pues, ya de vacaciones. Ya
0: debe mejor dedicarse a su...
1: ¿Recuperación?
0: Porque luego de la operación casi es inmediato la fisioterapia y todo eso,
2: sí, claro.
0: Los ejercicios y todo eso. No es de que te quedes un mes, dos meses acostado, ¿eh?
1: ¿Sí?
0: Y mejor que empiece a trabajar ya en su recuperación. El mundial pues lo veo en la tele.
1: Qué buena foto esta.
2: ¿Cuál?
1: Los auténticos que jugaron en la semifinal era. Ah, chingado. Oh, qué la. En la semifinal era. Todo eso. Entre osos.
0: Auténticos.
1: En la semifinal.
0: Ah, entre osos y dinos.
1: Entre osos y dinos.
0: Ah, mira qué bien.
1: ¿Eh? Prácticamente un equipo. ¿Eh? Como veintitantos.
0: Qué bien,
1: jugadores.
0: Qué compañeros. Rivales y luego pues, y dice, sigue el compañero.
2: Oye, ¿y cómo le fue a Osos en cuanto a taquilla?
1: Always a Tiger.
2: Oye, ¿cómo le fue en público acá en el Gaspar a los Osos?
1: Hubo buena entrada.
2: Sí.
1: Hubo buena entrada. Okay. Hubo una buena entrada. No fue el lleno. Estuvo más cerca del lleno la final del viernes. Tres cuartas partes del estadio.
2: Ajá. Uh-huh.
1: Partidazo el viernes, mi reconocimiento para Redskins, lo hizo muy bien, pero Tigres reaccionó y lo pudo hacer todavía mejor y ganar el campeonato. Y el sábado, pues buen partido entre Auténticos y el equipo de Dinos, aunque Dinos, pues sí, ya al final de cuentas le costó mucho trabajo, ¿no? la diferencia. 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Pausa en radio y continuamos.
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3: Slater por parte del equipo de los Yankees. El chamaco lleva 7 ganados, 2 perdidos, 1.50 de carreras limpias. Ha tenido una temporada impresionante. De hecho, uno de los partidos que perdió lo vimos aquí. Mañana juegan a las 5 de la tarde, así que a la hora que lleguemos tendremos puginarración de beisbolera.
4: Muy bien.
3: Y mañana, les decía yo, en el fútbol, para la gente que piensa que no hay fútbol, y ahora qué hacemos, y chingo, Chihuahua, y todo ese tipo de cosas. Hoy perdió Túnez, por cierto, con Austria.
4: Con Austria.
3: 1-0.
5: La venganza del Cora.
3: Noruega también le ganó a Suecia. 3-1. O sea, dos de los equipos que van a venir a la ciudad de Monterrey
5: perdieron.
3: Perdieron el día de hoy. ¿Sí?
5: No, son partidos de preparación.
3: Ah, pero si pierde México, se los hacemos de bronca.
5: México perdió todos los del 98 y luego nos dio un mundial fenomenal.
3: Croacia-Bélgica mañana a las 10 de la mañana. Marruecos-Madagascar. Ah, ojalá los pingüinos anden bien mañana, güey.
5: Pues depende de Almeida.
3: ¿Eh? No, ¿qué? Los pingüinos de Madagascar, güey.
5: Ah, ya.
3: Con Alex León y todos esos, güey. Ojalá que mañana.
5: Los pingüinos nosotros.
3: Gales contra Ghana el día de mañana también. Y a las 6 de la tarde tendremos puginarración de Haití contra Nueva Zelanda.
4: Ok.
3: Buen partido. Los haitianos, hay que verlos, calificaron.
4: Los haitianos.
5: Capi, aconseja a tu nieto que se quede a recuperarse, es lo que yo le digo. Pero pues ya lo están volando de que se vaya como quiera con los canadienses. Sorry, me confundí, fue Arce, así ya. Sí, fue Arce Junior.
3: Sí. Haití que está en el grupo de Escocia, Brasil y Marruecos. Haití. Suecia con Países Bajos, Túnez y Japón. Los dos perdieron el día de hoy. Bélgica, Egipto, Irán y Nueva Zelanda. O sea, el partido es de entre dos mundialistas, Nueva Zelanda contra Haití. Es que no me acordaba si Nueva Zelanda estaba.
5: Sí, está.
3: Si estaba calificado. Para.
5: Creo que es su segundo mundial.
3: Sí, el primero fue
5: en España.
3: El primero fue en Sudáfrica.
5: No, en España.
3: ¿Quién?
5: En Nueva Zelanda.
3: No, en Sudáfrica.
5: ¿Sí?
3: En Sudáfrica, de hecho, no perdió ningún juego. Los tres partidos, si mal no recuerdo, los empató. Ahorita te digo. Los empató y no recibió gol.
5: Oye, la otra vez estaba haciendo cuentas y para mí que Tigres ya rebasó a Cruz Azul en subcampeonatos.
4: ¿Tigres? ¿Ya rebasó a Cruz Azul?
5: ¿Ya ves que Cruz Azul es el rey de la Cruz Azuleada?
4: Sí.
5: Pues ahora se me hace que Tigres, ahora hay que cambiar el vocabulario y ahora es la tigreada.
3: Tigres lleva 4 subcampeonatos en CONCACAF.
5: Más los que tenga de liga.
3: En liga tiene subcampeonatos. Ahorita te digo cuántos tiene.
5: Porque Cruz Azul nos burlamos siempre de que pierden, de que su historia perdedora y que sus fantasmas y no sé qué tanto. Pero por los Tigres ahí andan más o menos.
3: A ver.
5: Las mismas.
3: Subtítulos. Tigres lleva 7 subtítulos, 7 subcampeonatos. y 4-11. La Cruz Azul nomás en la liga lleva 12, güey.
5: Nomás en la liga lleva 12. No, no, sí. Todavía le falta.
4: No está ni cerca.
3: Monterrey todavía. Y Tigres tienen la misma cantidad de ¿no? finales perdidas. Uh-huh. 7. Sí. Los dos más perdedores en finales son Cruz Azul con 12 y el América con 11. Nomás que para perderlas hay que estar.
4: Hay, ¿verdad?, que llegar.
3: Hay que llegar. ¿Sí? Y luego viene Chivas con 10 y Pumas con 9. O sea, los cuatro grandes están hasta arriba y luego Toluca con 8. Son los que más finales han perdido. Okay. Y los que más títulos han ganado también, pero en otro orden, ¿verdad? América 16, Chivas 12, Toluca 12, Cruz Azul 10. O sea, para estar y perderlas, pues hay que, tienes que llegar. Lo que sí es que Tigres se convirtió en el equipo que más concas ha perdido. 4 concas.
4: Rayados, ¿cuántos ha perdido?
3: Ahora, yo te pregunto, ¿cuántas finales ha perdido Nahuel?
4: Ándale.
3: 4 en la conca.
4: Ala.
3: 2 con el América. Otra con Chivas. Ahí lleva 7. Uh-huh. Igual, Guiñac, ¿eh?
4: Y la de ahora de Toluca también.
3: Otra con Toluca, 8. Uh-huh. ¿Sí? O sea, de repente nomás contamos el lado...
4: Las buenas.
3: Las buenas. Y esta es la cuarta final perdida consecutiva. ¿O tercera?
4: Consecutivas.
3: Perdiste con América, perdiste con Toluca y perdiste otra vez con Toluca. Uh-huh. Llevas 3 finales consecutivas perdidas.
4: Ok.
3: Si mal no recuerdo.
4: ¿Se está desbalanceando la cosa?
3: Sí. Te empiezas a acostumbrar o te empiezas a...
4: O ya no te alcanza.
3: O ya no te alcanza para ganar. Esto no es casualidad. Uh-huh. Antes ganabas porque tenías a los Ener y a los Odis y a los Iñaki, o sea, tenías un equipo...
4: A Guerrón.
3: Y tenías un equipo a Vargas y tenías un equipo...
4: Wow, muy solvente.
3: Exactamente.
5: Sí, eso me refiero con el plantel actual. Es un plantel baratito.
4: Nomás estoy esperando que Robert empiece. Cuando llegue aquí, Andrada va a decir: con ese arquero nunca vamos a ser campeones.
5: ¿Y por qué te esperas a que llegue?
4: No, pues, o sea.
5: Ya lo dije.
4: ¿Ya lo dijiste?
5: Ya lo dije.
4: Ah, ok.
5: En el prestigiado programa FUT Azteca.
4: Ah, ves que ese no lo veo.
5: Ah, pues véalo. No le haga caso a la vieja. Véalo.
4: ¡Ey, dolor!
5: No seas borrego.
3: Oye, tú, Cora. No me critiques, ¿eh? Me estabas criticando ahorita fuera del aire. Porque salí con mi diablito y con mi gorro.
4: Ah, sí. Oye, ¿qué? Ay, güey. Con tu gorrito, con tu... Diablito, ¿qué onda?
3: ¿Qué?
4: ¿De cuándo acá te hiciste diablo?
3: ¿Desde que gané?
4: Pues.
3: Desde que gané, la mañana puse ambos anotan y en la tarde no ambos anotan. Y a la selección le puse no ambos anotan.
4: O sea, ¿y te fuiste solo?
3: Pues no me dijiste nada.
4: Como siempre, ¿verdad? Te digo. Está bien. No, pues ahí te pongo, ahí agarra la mitad.
5: Total, que las presentaciones no arrojaron nada.
4: Pues esto de la...
5: De esperanza o de sentirte en buenas manos.
4: ¿Cómo te sientes tú después de esta declaración?
5: No. Igual que todas las demás.
4: Pero después...
5: Demagogia.
4: Después del anuncio este de su primer refuerzo, ¿cómo te sientes?
5: Pues no han anunciado ningún refuerzo.
4: Pues Andrada, ¿cómo no?
5: Ah, pues ese no es refuerzo.
4: Bueno, pues es la primera noticia.
5: Es un güey que ya conocemos, pero ya jugó aquí.
4: Pero es la primera noticia. ¿Te sientes bien?
5: No. Ninguno de los dos da la sensación de que venga
4: acá,
5: tiempos mejores.
4: Acá parece que no hay dinero.
5: Acá porque... Ah, no, a mí no me hablen de bombas. Pues ya.
4: O sea...
5: Ya, está dicho todo.
4: ¿Ya?
3: Sí. Sí, yo creo que ahí está ya dicho todo.
5: Sí.
4: Y para poder traer figuras hay que generar dinero. Ah, bueno, pues entonces...
5: Y la típica de desviándote la atención con la cortina de humo del estadio.
4: Vale, la del estadio... Sí. No, ya tenemos casi un 80%. Así dijeron que ya estaba, iban a empezar a... No, el estadio, mi Robert, a mí se me hace que... Velo soñando, mano.
5: No lo vamos a alcanzar a ver.
4: ¿Eh?
5: No lo vamos a alcanzar a ver. Nosotros ya estamos...
3: En la betarros. Mañana quiero hacerles una crítica. Así como tú me dices que me viste...
4: Yo sí, señor, sí, señor.
3: Dice yo un niño en la mañana. Dice yo, niño, entre más estés llegando, más oportunidad tienes de ser campeón.
4: Pues sí.
3: El problema es que entre más llegas y no la consolidas, la probabilidad de que ya no llegues es más grande.
4: Bueno, también, sí.
3: Tiene si la, no la aprovechas.
4: Tiene las dos facetas, ¿sí? Claro.
3: No la aprovechas, difícilmente vuelves a
4: Pero llegar. Así le pasó a Cruz Azul. Llegaba y no era, llegaba y no era. Y ahora llegó y fue. En una tenía que caer.
3: Pero Cruz Azul venía a ser campeón.
4: No, pero hablo de la liga.
3: Cruz Azul...
4: Andaba siempre ahí.
3: Otra vez sí. Pero en esta década Cruz Azul lleva dos títulos de liga y una conca. El equipo de Toluca lleva dos títulos de liga y una conca.
4: ¿Y América?
3: Lleva tres títulos de liga.
4: ¿Y conca?
3: Ni una. Pero lleva tres títulos de liga. O sea, los tres llevan tres títulos. Sí, sí, sí. ¿Te guste o no? Los tres llevan tres títulos.
4: ¿Tigres cuánto lleva?
3: Una liga nomás.
4: ¿Eh? ¿Y Monterrey?
3: Cero. Atlas lleva dos ligas en esta década. Toluca, bueno, Toluca ya lo dije. Atlas lleva dos, Pachuca lleva una, León lleva uno, y párale contar en esta década.
4: ¿No crees que después del campeonato de Toluca de liga y después ahora de la Coca Champions, el portero de Toluca ha sido determinante? Me parece que si hubiera ganado mejor un lugar que Acevedo.
3: De acuerdo. Lo que pasa es que
4: Acevedo
3: lo estamos juzgando.
4: ¿Qué?
3: Por el resultado de su equipo.
4: ¿Y luego?
3: Lo tendríamos que juzgar en lo individual.
4: ¿Y a poco al portero de Toluca de qué lo estás juzgando?
3: Si tú pones Acevedo en el Toluca... Probablemente hace el mismo trabajo, haga el mismo trabajo.
4: ¿Quién sabe, Quique? Pero tenemos que darle el mérito a que el arquero del Toluca, en los dos campeonatos últimos del Toluca, ha sido el factor fundamental para ser campeón.
3: Pero si aquí lo hubieras traído, te hubieras dicho, no hombre, con ese portero nunca vamos
4: bueno,
3: a ser campeón.
4: Sí.
3: Es lo mismo que está pasando ahorita.
4: No, pero ahorita con lo de la selección. Mira,
3: hoy lo que ha pasado con Andrés Sánchez. Soltamos obviamente el que podría venir al equipo de los Rayados y que esto y que el otro, y la gente, con ese portero nunca va a ser campeón.
4: Si viene del
3: ya
4: San
3: la
4: Luis.
3: Directiva ya va, sí,
4: si viene del regalo. San Luis, vamos a jugar como el
3: San Luis. Si te dicen los últimos porteros en el fútbol mexicano, ¿sí? Han sido porteros la mayoría mexicanos. Tres veces Malagón, dos veces García, en Cruz Azul fue campeón Kevin Mier, pero la temporada la hizo Gudiño prácticamente.
4: Sí.
3: Sí. En Pachuca fue portero mexicano también. En Atlas no, fue Camilo. Y el otro portero de Cruz Azul, ¿quién fue? La anterior que Cruz Azul fue campeón.
5: La anterior.
3: No era Kevin Mier, el anterior.
5: Pues no me acuerdo si todavía estaba Corona.
3: Con Reynoso, ¿sí, verdad? También es mexicano.
4: Es el único campeonato que tiene Corona, sí.
3: Bueno, la mayor parte de los porteros en esta década han sido porteros mexicanos, campeones. El otro es Nahuel, dos de Camilo, Y para de contar.
4: Ya. Yeah.
3: Para de contar. Aquellos para los que dicen, oh, con porteros extranjeros.
4: ¿Y los tres campeonatos de la América?
3: ¿Con Malagón?
4: Sí.
3: O sea, por eso te digo, nada más tres uh-huh. títulos de 12.
4: Uh-huh. Entonces,
3: han sido con porteros
4: con extranjeros. Con esa teoría tiene toda la razón Robert. Con Andrada nunca van a ser campeones.
5: 19 de diciembre de 2022. ¿Qué? El día que lo dije.
4: Fíjate la fecha y todo.
5: 19 de diciembre de 2022. 2026 sigue estando vigente.
4: Sí.
5: Con ese portero nunca seremos campeones. Capi Deportes, 19 de diciembre de 2022. Oye, ¿tenemos audios? A ver, vámonos con los audios.
6: Quique, Robert, Cora, buenas tardes. Si no son Tigres, váyanse a comprar calzones.
7: Hola, buenas noches. Saludos, es Juan Grimaldo. Oigan, qué gran programa nos dio el Cora allá en la tarde. Ahí levantándole el rating a Andrés, enseñándolo, guiándolo a tener un buen programa al fin. No, en serio, como siempre he dicho, Cora, entre menos olotes, ya sabes. Muy, muy buen programa. Vamos a estar escuchándolo todos los días. Saludos.
4: Órale.
8: Buenas tardes, Cora. Buenas tardes, Quique. Buenas tardes, Capi. Felicidades para tu esposa.
3: Gracias.
8: Oye, Quique, ¿qué tan cierto es de que Viñas regresa a la América? Me encantaría que regrese a la América.
3: A mí también.
8: ¿Y Bruneta se va a ir para allá, para la América, o no se va a ir? ¿Tú cómo ves?
3: A mí me gustaría que regresara a la América.
5: Fríos, llévenselo.
3: ¿Eh? Que Viñas regresara a la América, me encantaría que regresara a la América. Está hecho para la América. ¿Sí? Ya sabe lo que es ser campeón en la América.
5: ¿Mm? ¿No hay más audios?
4: ¿Y si te mandan la Bruneta?
3: Allá lo hacemos.
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3: 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Pausa y volvemos.
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3: El jugador diferente, ¿sí?
5: Ajá.
3: Manda a Bruneta a la América y ve por Evander.
5: Órale. Órale.
3: O el brasileño.
5: A ver, los audios pendientes.
12: A lo que yo veo, el Monterrey se sigue equivocando. Traen gente que le ganó algo al Tigres, Almeida. Se trajeron al Pato Sánchez, se trajeron a Barovero, a como al Bagnoni, al otro, ¿cómo se llamaba? El otro, el apellido del otro, el medio también, que se trajeron a varios. A Pizarro, de la Chivas, a todo el que ha ganado algo a los Tigres se lo traen creyendo que va a ser identidad, pero no, están bien empinados.
3: Estoy de acuerdo.
14: Hola, sí, buenas tardes. Hablo a la pizzería de Guiñac. Sí, mire, me gustaría ordenar una pizza familiar estilo Mohamed. Sí, la que lleva doble chorizo. Gracias.
5: Eso eras tú, chinchalejo. Sí. No, el Moy.
4: Es el Moy, sí.
5: Pues está jodido, joder. Mi audio. El Moy.
3: Con doble chorizo.
5: El de Liga y el de Copa. El de Concachamp.
3: Bueno, vamos a línea o más audios.
15: Bueno.
3: Mi estimado Peter.
15: Ya sé que ya de balazo, chavos. Pero gracias, Almeida, vete ya.
3: Ya, güey. Tan rápido.
15: Oye, no, es guasa, va. Pero, oye, le decía, parece que fue Tello ahí. Oye, tienes grandes extranjeros. ¿Será de edad? No, ya empezamos mal, chavos. Ya empezamos mal. Lo que me tenía, dice, que no se vaya con la finta. Casualmente son argentinos, ¿eh? Dice que él debutó al Corcho, que él debutó al otro Campos, pero de esos dos ya no queda nada, güey, más que el nombre, el puro nombre que tenían en aquel tiempo. Aquellos chavos tenían hambre, estos tienen billetes. Sí. A ver qué pasa, todavía no lo voy a reventar, pero...
3: Oye, no, ya, que... siguiente declaración es, nombre, el arroz es un avión.
15: ¿Sabes también quién tenía portero mexicano, Quique, cuando quedó campeón?
3: ¿Quién?
15: ¿Chivas?
3: Pues sí.
15: Era mexicano.
3: Sí. No, la verdad, por eso les digo, de repente, no solamente es el nombre, hay que analizar qué es lo que ha pasado en el fútbol mexicano. Que a lo mejor te da la oportunidad de tener un extranjero más, pues sí, es cierto, en el campo. Pero los porteros mexicanos han sido cumplidores y en la última década el 70% o el 80% de los porteros que han ganado un campeonato han sido mexicanos.
15: Uh-huh. De acuerdo. Oye, ahora no sonaba tan mal el de San Luis, Capi. Ahora con lo que hicieron, la mera verdad. Hey. Bueno, oye, saludos a Betito Montes y a los cumpleañeros, a tu esposa, con mucho respeto, Capi. Nos vemos.
3: Gracias. Ánimo.
5: ¡Vamos!
3: ¡Vámonos! Pásenlo bien.
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0: noches, bienvenidos a un programa más de Del Monterrey para el Mundo. Una noche de lunes más, ya mes mundialista, inicia el mes de junio a 10 días del Mundial. Mi nombre es Dante Flores, que voy a estar aquí presentando el programa del día de hoy. Y en ausencia de mi compañero de siempre, Alfonso Espinosa, como saben, en Zona Rayada tenemos calidad para cubrir las sillas y para brindar estos espacios para comunicadores e influencers, que a veces se les conoce también, para que vengan y participen con nosotros. Aquí a mi derecha o a izquierda de ustedes que nos están viendo en sus pantallas, está conmigo mi buen amigo Marcelo Izaguirre. ¿Cómo estás, amigo?
1: Muy bien, gracias, Dante, por esa introducción. Ya me introduces bien bonita.
0: No, hay que reconocer el trabajo de los que hacemos, lo que hacemos, y también a las personas que se dedican a las redes sociales. Son personas con calidad y validadas para venir a platicar del fútbol.
1: Muchas gracias. No, muy, muy emocionado de estar aquí otra vez, ya mes mundialista, sí, ya sé, ahora sí ya se siente ahora sí que el ambiente del mundial. Ya vemos ahí en las calles los murales pintados, ya se acabaron todas las competiciones a nivel clubes en todo el mundo, quiero pensar que ya no hay nada ahorita disputándose. Ya se jugó la CONCACAF, la final de la CONCACAF, Toluca, merecidísimo campeón, pues, ¿qué les puedo decir? Ahí estuvimos siguiendo la final, no les digo que no, digo yo me encontraba ahí en las luchas, en la Arena Monterrey, ya ven que hubo un evento ahí en el fin de semana, la noche de los grandes, buenísimo, pero ahí estuvimos siguiendo el partido, hay que estar informados de todo.
0: Claro que sí.
1: Pero sí, también disfrutamos mucho lo que es el fin de semana, y ya respirando el ambiente mundialista, y también ya salió la lista de convocados.
0: Oye, ¿verdad que sí? ¿Verdad que sí se siente ambiente mundialista? Yo he leído en redes sociales que no se siente que va a ser el mundial, pero no sé si uno que es apasionado del deporte ya está emocionado porque sea... más aunado que por temas personales me va a tocar disfrutar el mundial completamente porque me quedé sin trabajo. Entonces voy a andar ahí disfrutando del mundial. Pero verdad que sí se siente como que esa vibra de que está próxima a suceder algo importante, ¿no?
1: No, claro que se siente. O sea, ¿cuántos de nosotros no hemos querido tener un mundial aquí en México? O sea, hablábamos de que no, cuando fue en el 86 y mi tío y mi abuelito diciendo que en el 70, en el 86, y nosotros lo vamos a vivir. Y dice la gente que no se siente el ambiente, pues ¿qué ambiente están sintiendo? O sea, realmente te tiene que gustar mucho el fútbol o tienes que andar mucho en la calle, pero yo pienso que sí se siente el ambiente. Yo lo siento como persona de fútbol, que soy amante del fútbol. Claro que lo siento, claro que quiero que México le vaya muy bien, claro que voy a ver muchos de los partidos, no todos. Claro que me voy a aventar mi buen Uzbekistán contra Jordania y todos esos, pero vamos a verlo. O sea, claro, esto es cada 4 años y si no lo disfruta uno, pues... bueno, pues no te gusta nada o simplemente no es de tu agrado, que es muy válido. Pero yo pienso que sí se siente el ambiente mundialista. O sea, con todo respeto para la gente que dice que no, pero pienso que a lo mejor están en otras ondas.
0: Sí, oye, y antes de pasar de lleno con la lista, porque no lo vamos a tocar como tal todo completo, porque sabemos que la gente que nos está escuchando y viendo está interesada para platicar del Monterrey, que como lo hice en el título del programa en YouTube, vamos a platicar de ello, porque hoy fue un día muy movido para el Monterrey, pero no por eso quiero dejar a un lado y traemos estas medallas aquí colgadas, porque quiero mandar un saludo a la gente de PowerShare, el equipo oficial de PowerShare de Rayados, que tienen incluso un programa aquí en ABC Deportes. Es el equipo de fútbol en silla de ruedas, podría decirse, para que la gente que nos escuche se identifique un poquito más con ellos. Estuvimos el día de ayer domingo por la mañana disfrutando de un partido que realizaron. Un saludo a Marcelo Garza, que... Marcelo Gutiérrez, que se encargó de organizar este partido. Estuvimos por allá compartiendo tanto la gente de Zona Rayada como también invitados. Estuvo también la mascota del club, estuvo el buen Monty ahí participando. Monty, la gente de ahí, gente de... se me va siempre el nombre del departamento, pero encargado de este tipo de obras sociales del Club de Fútbol Monterrey estuvo por allá. Estuvo muy interesante, muy divertido, compartimos con los chicos, nos enseñaron un poco sobre el deporte, pudimos jugar un partidito contra ellos. Aquí el buen Marcelo Garza, sí, el verdadero Marcelo Garza, nos estuvo apoyando con la transmisión del partido, que se hizo un envío ahí desde la cuenta de PowerShare. Un saludo a todos los que participamos por allá, a Valo Calles, al buen Joao, que también de repente está aquí en ABC Deportes, al buen Ederciño, a Camila Espinosa, mi compañero Alfonso Espinosa, Benji, todos los que estuvimos por allá, muy contentos de haber participado y buscando que tenga más difusión el equipo de PowerShare. No, No va a ser la última convivencia y también cobertura que le vamos a dar a lo que realizan ellos, porque son también un equipo oficial del club y tiene que darse la difusión que se merece. Entonces, mandarles un saludo a todos ellos que nos aceptaron y nos brindaron esta bonita medalla que la guardamos con muchísimo cariño y la vamos a tener puesta durante el programa.
1: No, claro que sí, es un deporte muy, muy lindo, muy especial, muy divertido. La verdad, cuando los vi jugar a todos los chicos, todos los creadores de contenido aquí, compañeros de Zona Rayada y del programa, claro que me emocioné. Yo les había dicho, oigan, a mí me gustaría participar, cuando se pueda, avísenme y claro que voy, porque claro que estos chicos se merecen más difusión, más apoyo. Son chicos que están luchando por sentirse parte del fútbol. Yo lo comenté en la transmisión, la pelotita es para todos, para todo mundo. Así sea personas que tengan pues no la facilidad de jugarlo como convencionalmente se hace. Ellos se sienten parte del fútbol y son parte del fútbol. Así que mi mayor reconocimiento y agradecimiento por habernos invitado. La verdad me la pasé excelente. Nos tocó cubrir en lo que es la transmisión en vivo por parte de PowerChair MX. Ahí en la cuenta de Instagram, ahí está el video para que lo vayan a ver, para que vayan ahí a dejar su apoyo a estos chicos. Son la verdad, como lo dice el presidente de la organización, son atletas de alto rendimiento que
0: claro
1: se esfuerzan.
0: Que sí.
1: La verdad, yo me quedé sorprendido, las ganas que le meten, chutan durísimo, la verdad. La pelota es otra dimensión de circunferencia, pero aún así se juega a mucha intensidad, hay choques, hay rapidez. Estas sillas son pues motorizadas para que se pueda vivir un dinamismo más rápido en el campo. Y la verdad es un fútbol muy divertido para ellos y para nosotros disfrutarlo desde acá. Les mando un saludo a todos los chicos con los que convivimos el domingo y espero que nos vuelvan a invitar. Nos dice el presidente, no necesitan invitación. Y también externo mi apoyo para todos los chicos, para cuando necesiten algún tipo de difusión. Aquí estamos mi compañero Dante y yo para apoyarlos, ya saben. Y pues bueno, a seguir apoyándolos.
0: Claro que sí. Entonces, para que sigan la cuenta también de PowerShare MX ahí en Instagram, también de Zona Rayada, si quieres ser partícipe de los contenidos que realizamos, se está realizando un casting para buscar también creadores de contenido. Entonces, chequen la página oficial de Zona Rayada. Ahí nos vamos a encargar de brindarle el espacio a más personas, porque se viene un torneo próximo. Pues va a pasar el Mundial, vamos a tener tiempo para reestructurarnos, para hacer las cosas bien y que sea un mejor contenido para todos los que nos están escuchando y viendo. Pero ahora sí vamos a meternos de lleno a los temas. Como mencionaba el buen Marcelo y mencionábamos al inicio del programa, está próximo a ser el Mundial oficial de fútbol. Me siento emocionado por ello. La selección mexicana el día de ayer por la noche presentó su lista de convocados. Con sorpresas o a lo mejor decepciones para algunos, pero yo me atrevo a decir que es lo que hay. Es lo que hay, es lo que se puede convocar. Sinceramente, pues México, en cuanto a calidad, yo creo que se presenta mejor calidad que el Mundial pasado. Me atrevo a decir eso. Pero también que muchas personas no le tienen mucha fe al equipo por cómo se ha llevado o cómo se ha dirigido este mismo. Tanto por el entrenador que aquí en Monterrey no se le recuerda con mucho cariño más
1: no,
0: que un
1: no,
0: video
1: no.
0: En el cual andaba bailando el payaso de rodeo. O sea, no se le recuerda con tanto cariño al Vasco Aguirre, pero es el seleccionado, el entrenador de la selección nacional. Entonces, vamos a ver qué tal. Y fíjate, para a lo mejor no aventarnos el repaso de los convocados, porque no acabaríamos y porque sinceramente no hay ninguno de Rayados como para meternos y clavarnos con ese tema. Claro que hay algunos que han estado en Rayados, como Jesús Gallardo, como Luis Romo también anda por ahí,
1: pues
0: algunos otros que han sonado mucho para venir Rayados como Orbelín Pineda, César Montes como dices, Johan Vázquez que tiene su pasado con Rayados, algún otro como Quiñones que es el sueño de muchos como refuerzo, pero y extiendo la pregunta y vamos a ponernos reflexivos y pensar sobre el Club de Fútbol Monterrey y obviamente recalcando que el torneo pasado ha sido de los peores históricamente del Monterrey. No, yo sé, esto va a ser algo hipotético porque si nos pegamos a la realidad pasa lo que acaba de pasar, que no hay ningún convocado de Rayados, pero vamos a extender la imaginación incluso y echándole flores a nuestro club. Si en alguna otra dimensión, en otro universo, el torneo de Rayados hubiera sido mejor y los futbolistas mexicanos de Rayados hubieran estado en mejor nivel, ¿tú a qué futbolista de Rayados hubieras llevado al Mundial? Obviamente, y vuelvo a recalcarlo, es una situación hipotética porque el torneo pasado no dejó a la imaginación para que eso sucediera, pero yo te pongo nombres en la mesa. Mochis Cárdenas, Gerardo Arteaga, el Toro Guzmán, Iker Fimbres, la sorpresa del Tecatito, Carlos Salcedo. ¿A quién de estos futbolistas mexicanos Rayados tú te hubieras atrevido, si otras hubieran sido las situaciones, de llevar al Mundial?
1: Mira, directita y al pie, yo me hubiera llevado a Iker Fimbres Si hubiera, bueno, Iker Fimbres fue convocado incluso en estos últimos partidos
0: De sparring.
1: de sparring
0: Sí.
1: y bueno, le dieron corte final, o así lo dijo el Vasco, pues como en todos los procesos mundialistas hay gente que se queda fuera y hay gente que ya sabe cuál es la lista, incluso antes de conocerla al público, ¿verdad? Ellos
0: Sí,
1: ya
0: sí, sí.
1: saben quiénes van a ir, ya hablaron con ellos. Yo hubiera llevado a Iker Fimbres porque ya no es tan novato como pensamos, ya tiene muchos minutos en primera, ha sido titular. Fue parte de un proceso importante en en el último proceso del último presidente que tuvimos. Es una de las últimas, pues por así decirlo, joyitas de la cantera.
0: Sí.
1: También, si hubiera estado en un buen momento, también fue pues llamado en la prelista de 55 jugadores. Era el Toro Guzmán, a mí me hacía mucha ilusión, pero obviamente era muy difícil ver a cualquier jugador de Rayados en la actualidad hoy en la selección. Yo
0: Sí.
1: creo que fue incluso misma culpa del mal momento que vivió el equipo. Es así, son momentos y quizás haya otro proceso mundialista donde haya más jugadores, esperemos que sí, de Rayados, pero primero te tiene que haber un trabajo y yo creo que esos dos jugadores, si hubieran estado en un mejor momento, incluso si el club no lo hubiera ido tan mal, yo creo que hubieran tenido una oportunidad, pero así de mal le fue al club que ninguno fue llamado y creo que nomás los usaron para, pues sí, sparring o para llenar la lista, pero algo tienen, así que yo he puesto más por más experiencia como el Toro Guzmán, si hubiera estado en un mejor momento. Es un gran defensa, está joven, fuerte, rápido. Es cualquier defensa, bueno, cualquier equipo lo quisiera en sus filas. Y yo creo que sí, esos dos jugadores.
0: Y sí, fíjate, yo pensé que pudiera haber pasado la sorpresa porque yo creo que hasta las personas que nos ven en el centro del país o los encargados de las marcas pensaban que así iba a ser, porque al principio del ciclo mundialista o cuando ya se acercaban las fechas, ya ves que se hacen muchos anuncios publicitarios, en los cuales en la mayoría de ellos participan futbolistas y en muchos de ellos aparecen tanto Víctor El Toro Guzmán como Gerardo Arteaga. Yo dije, a lo mejor, como toda esta gente conspiranoica que menciona que los que aparecen en los comerciales son los que van a ir al mundial. Y yo dije, a lo mejor si esto llega a pasar, puede que se llegaran a colar a la lista, tanto el Toro como Arteaga, que no fue así, y con justa razón, porque yo me atrevería a decir que Gerardo Arteaga incluso fue de los peores futbolistas del torneo
1: No, sin duda
0: pasado.
1: alguna,
0: Sin
1: sin duda
0: duda alguna, su
1: alguna.
0: nivel bajó demasiado. También Fidel Ambriz, que no se mencionó en el listado, creo que muchos de los rayados no lo tienen en mente, a lo mejor está más identificado con sus equipos pasados que con el actual, que es Monterrey, pero también es un chavo con mucha proyección, es muy joven, es bueno en su posición, futbolísticamente tiene cualidades atractivas, pero simplemente no estuvo en el mejor nivel para fundamentar una convocatoria. También fue parte de los sparrings que fueron a participar y a completar básicamente el roster del equipo en esos partidos amistosos previos al Mundial. Ya también ya lo regresaron para acá.
1: Claro,
0: Pero
1: claro.
0: también, y fíjate, y extiendo la pregunta porque me ha tocado ver o me tocó ver durante el transcurso del torneo que se mencionaba el nivel del Mochis Cárdenas. Un portero mexicano, un portero de experiencia. Un portero atajador a la corta distancia, pero que a larga distancia a veces deja mucho que desear. ¿Pero tú consideras que el Mochis Cárdenas tiene nivel para meterse en alguna lista o una convocatoria de la selección mexicana? A lo mejor no para el Mundial, porque ya son palabras mayores, pero un partido, una jornada FIFA, un partido amistoso en Estados Unidos, ¿tú crees que el Mochis Cárdenas realmente tiene capacidades para ser convocado a la selección en algún momento?
1: Pues bueno, hemos visto a muchísimos jugadores que a veces decimos, ¿cómo es que este cuate trae la playera de la selección? Pero yo creo que sí pudiese, o sea, ningún jugador está excluido de representar a México mientras sea mexicano, o sea, la verdad yo creo que sí. No creo que sería en un amistoso de esos de fecha FIFA donde no hay ningún proceso cerca, donde no hay ni Copa
0: Sí.
1: América, ni Copa Oro, ni Confederaciones. Yo pienso que pues podría ser, ¿no? Para que no se quede ahí como que él no pude, nunca fui a la selección, etcétera. Digo, va a haber diferentes procesos, va a haber diferentes entrenadores. Quizás este proceso con el Vasco no le llenó mucho el ojo ni para meterse. Y pues estaban buscando gente joven. Digo, sin contradecirme porque llevaron a Memo Ochoa. Que yo, pues bueno, o sea, sigue siendo Memo Ochoa. No le quiero tirar porque pues no en mundiales nunca ha quedado a deber, sinceramente. No sé qué opinas tú, Dante, pero yo pienso que en mundiales pues Memo Ochoa ha sido un factor determinante para seguir de ronda incluso. Así que, pues bueno, ya es su último mundial. Sinceramente, yo creo que puede pasar en alguna Copa Oro donde haya oportunidad. Digo, el Mochis ya no es un jovencito de 22 años,
0: No, no es promesa,
1: ya no es
0: ya.
1: promesa, ya es actualidad y ya tiene que sus 32 años, 30 años, corrígeme
0: Yo creo
1: si
0: que
1: estoy
0: sí
1: mal.
0: está en ese ronda de edad porque es contemporáneo a mí, porque coincidimos ahí en la escuela, en la
1: Ah,
0: secundaria, entonces
1: okay.
0: conozco, es más o menos de la generación,
1: Bueno, entonces
0: entonces sí.
1: tiene sus 30
0: Tiene
1: años.
0: sus 23.
1: Sus 23, o sea, 32.
0: Sí, no, no, sí,
1: No,
0: bastante
1: sí.
0: grande.
1: Ya tiene una edad, pues, para un futbolista maduro, no viejo para nada, sino que ya tiene
0: Sus añitos.
1: sus añitos dentro del fútbol, y obviamente cada proceso siempre va a aspirar a, pues, por la juventud, ¿no? Ahorita están, lo que puedo decirte, un comentario paréntesis, ahorita te voy a preguntar algo. ¿Tú crees que llevaron suficiente juventud al mundial, hermano? Porque yo vi que sí llevaron juventud, pero pudieron haber llevado más. O sea, me enorgullece bastante que hayan llevado a Gil Mora,
0: Es
1: pero
0: alguien fuera de serie, Gilberto Mora.
1: sí, o sea, y a la Hormiga González.
0: También.
1: Pero la verdad sí, o sea, hablando también, pasándome este tema rapidito, el Mochis Cárdenas, pues sí, o sea, tiene la edad todavía para representar a la selección, lo hemos visto, o sea, ahí está Memo Ochoa. Pero o sea, sí, hay suficiente juventud ahorita.
0: En esta lista, fíjate que apoyo los nombres que fueron, tanto Brian Gutiérrez como Gilberto Mora, como la Hormiga González. Todos ellos a mí me parecen muy buenos. Incluso los porteros, si bien no considero que sean los de mayor calidad, el tal Arangel y Carlos Acevedo son hombres diferentes a los siempre llamados. Entonces,
2: debemos defender nuestra divisa.
3: 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Nuestra red de infiltrados informa que Alejandra Morales, la ex candidata de Movimiento Ciudadano, que sorprendió al tener una copiosa votación en 2024 en San Nicolás, será nombrada hoy como titular del Desarrollo Integral de la Familia Nuevo León, y deja atrás la Corporación para el Desarrollo Turístico para el Estado. El nombramiento naranja trae la clara intención, sin despistarle, de declararle la guerra al PAN en San Nicolás, ya que con este cambio la operación de agenda social del Estado se volcará en ese territorio para buscar arrebatarle ese bastión tras más de 3 décadas de control albiazul. Dicen los infiltrados que con este movimiento se entierra cualquier posibilidad de alianza que se tendría pensada entre MC y PAN, y de paso el blanquiazul contempla recurrir a liderazgos regionales, como el de Alejandra Morales, para la contienda estatal que está a un año de efectuarse.
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0: Esa a lo que es en la actualidad, pero podrían haberse llevado a algún otro portero, incluso el portero suplente de Cruz Azul. Gudiño, creo
1: también,
0: que se apellida, es
1: también.
0: un buen portero. El joven de León, que se le apoda como el gato, que también fue de sparring, a mí me parece un gran portero. El portero de Pachuca es muy bueno. El portero que también se ha mencionado para Rayados como un rumor, Andrés Sánchez del San Luis, a mí me parece también un gran portero. Yo creo que esos nombres que te estoy mencionando sí están por encima de Guillermo Ochoa, o incluso me atrevo a decir que encima de Carlos Acevedo, que también Carlos Acevedo. Digo, son, o lo que estoy mencionando como rumores, son rumores de las redes sociales. Se está mencionando mucho en Twitter, ahora X, el cual son estos posibles refuerzos para la portería rayada. Pero vamos a meternos directamente con el tema
1: ahora sí,
0: que
1: ahora
0: está
1: sí.
0: caliente. Y por eso mismo me puse este jersey que utilizaban los porteros en el Mundial de Clubes, porque fue el último jersey que utilizó Esteban Andrada, el apodo de la sabandija para el portero flacucho, alto, pero con buenos reflejos a la corta distancia, a la larga distancia creo que también le cuesta como portero, y también tuvo grandes errores en el club. No vamos a hacernos de la vista gorda y
1: no,
0: tapar
1: para
0: el sol
1: nada.
0: con un dedo. Fue un portero que nos costó en los resultados, incluso en liguillas nos ha dejado fuera o partidos de calificación para liguillas.
1: Bien, Concachampions
0: que
1: también.
0: también tuvo un buen nivel en el Mundial de Clubes, hay que aceptarlo. Para mí me atrevería a ponerlo en un top 3 de los mejores jugadores del Mundial de Clubes. pero un torneo de verano no sustituye a todo lo que sucedió en los partidos de jornadas regulares durante lo largo de los torneos. ¿Y por qué mencionamos el nombre de Esteban Andrada? Porque el día de hoy ya fue presentado oficialmente el director técnico del Club de Fútbol Monterrey, Matías Almeida. Matías Almeida ya vino y se presentó, ya se puso el jacket de Rayados, ya es oficialmente, empieza la era Almeida en el Monterrey, con un Herbiti con el cabello recortado, con la barba rasurada, de traje, que ahora sí se ve el Herbiti directivo, no aquel que criticaron muchos en su primera conferencia que parecía futbolista. Ya fue la presentación oficial del entrenador, y un poquito trompicado como mi forma de hablar, pero le preguntaban a Almeida, los reporteros, sobre la situación de los jugadores que van llegando de préstamo, o los jugadores que hay rumores de que se vayan. Se mencionó el portero Melé, se mencionó también Anthony Marshall, que fue los que dijo que no van a continuar.
1: Sí, borradísimo.
0: Pero también se mencionó el nombre de Esteban Andrada. Al principio, por alguna confusión a lo mejor, mencionó que no iba a continuar en el equipo, pero después, y también algo que he visto en redes que se está criticando, Walter Herbiti corrige, incluso se ve que le dice algo como así al oído para mencionar la situación de Esteban, y recompone en el camino y menciona que Esteban sigue formando parte del equipo, que va a continuar o que está en planes para continuar. Ahí también hay que ahorita analizar la ambigüedad de la frase, porque también en redes sociales vi esta discusión, pero se está mencionando que Almeida quiere continuar con Andrada. Una de las situaciones condicionantes que creo que también es válido recalcarlo es la situación actual del portero. Tiene una suspensión, o más bien por la situación que pasó, que le metió un puñetazo a un futbolista en una gresca con el equipo en el que estaba, del Real Zaragoza de España, de segunda división. Fue sancionado por 13 partidos y como un hándicap para el Monterrey, va a ser muy difícil quitárselo de encima, en el sentido de no cualquier equipo te va a aceptar una cesión de un portero o incluso comprar a un portero que está con una sanción activa.
1: Sí, no,
0: a lo mejor una lesión puede llegar a ser de que, bueno, ya está por recuperarse, va a volver en su mejor nivel, que no digo que el nivel de Andrada sea bueno o malo, eso lo dejamos a su consideración, pero tiene una sanción activa que incluso si se queden Rayados y se piensa como él, para ser el portero titular, lo vas a tener hasta una jornada que te gusta, 6, 7.
1: Pues
0: para,
1: por ahí
0: para
1: se que dice van. Que van a utilizar los partidos de Leagues Cup para la que cumpla su sanción. Y bueno, pues si tu plan es quedártelo, pues sí tienes que pensar dos veces en qué hacer para que no te afecte al momento de que ya no quieras contar con él. Creo que le dieron un contrato muy largo cuando lo trajeron para acá, no sé cuánto le quede. La verdad no creo que le vayan a renovar su contrato. Mentiría si te dijera una fecha cuando cumple, para la cual, o un año para el cual se le cumple su contrato, pero si dijeron que se va a quedar, pues es porque realmente Matías Almeida, bueno, le recompusieron, no Matías Almeida porque él va llegando, o sea, él dijo en la conferencia que no y luego que sí, o sea, no podemos decir que él lo está analizando ahorita, a lo mejor mañana sí se va a poner a analizarlo, pero ahorita la directiva dice, no, hay que usarlo, por eso se lo dijo así al oído en la conferencia, de que no, la sabandija todavía continúa.
0: ¿Tú crees que haya sido una decisión o la primera decisión como director deportivo de Walter Herbiti? ¿Vamos a continuar con Esteban? ¿O sea también tema de vamos a esperar qué dice el nuevo técnico, a ver si lo quiere, a ver si no lo quiere, qué jugadores cuenta con ellos? Porque también se lo preguntaron a bote pronto en una conferencia de prensa. No. Yo creo que Matías acaba de llegar a la ciudad, entonces todavía no se ha sentado. Aunque él mencionó incluso en la conferencia que él es alguien muy estudioso en cuanto a los equipos a los que llega. Entonces, yo creo que, o te lo pregunto nuevamente, ¿crees que haya sido la primera decisión de Herbiti? ¿Se queda Esteban Andrada?
1: Yo creo que pudo haber tenido injerencia. Más, pues, obviamente, en todo organigrama tiene un jefe al cual le reporta. Yo creo que él habrá consultado con Dennis de Clos acerca de esa decisión, porque es una decisión caliente e importante. Podemos decirle que es la primera decisión importante dentro de esta nueva reestructuración del club. Yo creo que pudo haber tenido una cierta injerencia positiva para Esteban Andrada, para la situación de que todavía va a tener un equipo al cual llegar y cual cobrar. Sí es desafortunada la situación, tanto para Rayados como para Esteban Andrada. Obviamente no es fácil acomodar un jugador indisciplinado que acaba de cometer una agresión directamente. O sea, no fue una de esas de los futbolistas que se tocan la barba y se andan cayendo, o le fue y le puso un patín. No, fue y le metió un puñetazo, un derechazo, o fui, bueno, izquierdazo, derechazo, pero fue y le
0: un
1: metió.
0: Un golpe fuera del fútbol.
1: Sí, fuera del fútbol, certero.
0: Si fuera boxeador, el que se quede toda la vida, ya no sé, pero es fútbol, y no, esto es fútbol.
1: Es fútbol y obviamente reprobable, no decimos ni nunca vamos a apoyar que ningún jugador, ni siquiera perteneciendo a nuestro equipo, vaya y golpee a otro, sea quien sea. Yo creo que sí, pudo haber tenido injerencias de que vamos a darle una segunda oportunidad, todavía tiene contrato, es bueno. La verdad, se fue de aquí por malos resultados.
0: Sí.
1: Lo cedieron por malos resultados. Yo voy a decir algo directo y contundente. No sé qué esperan ver diferente. Porque no estuvo un ratito. Ya tuvo años. Estuvo, ¿qué? ¿Unos 2 años? ¿3 años? Y participó en liguillas, participó en clásicos. No tiene malos números en clásicos. Pero no nada más viene para los clásicos. Venía a cubrir la portería en liguillas, en finales, en Conca Champions. Y la verdad es que te dejó mal sabor de boca en todas las competiciones que jugó. Y lo último, de hecho ahorita te iba a decir, en el Mundial de Clubes, yo creo que mi percepción, y lo dije hace un tiempo aquí, él soltó la mochila de la presión en el Mundial de Clubes y atajó como nunca lo habíamos visto atajar, porque él sabía que ya se iba. O sea, él ya no...
0: Fue como una despedida.
1: Sí, una despedida, sí, así pasa. O sea, vemos a un jugador quitarse de la presión, ya no me van a reventar, ya no me van a criticar, etcétera, X o Y. Y jugó como nunca y decimos, oye, ¿por qué no jugaste así siempre?
0: Sí.
1: Así que yo creo que también puede irse por ahí. Digo, es una opinión muy personal. Si quienes la comparten, excelente. Quienes no, pues me pueden poner en sus comentarios como por qué atajó de la mejor manera en el Mundial de Clubes. También fue un escaparate mundial donde todo mundo jugó como nunca lo habíamos visto, la verdad. Y pues te estabas enfrentando equipos que rara vez enfrentas. O sea, un Inter de Milán, un River Plate, un Urawa Red Diamonds. Yo creo que también tuvo injerencia eso. Pero bueno, regresando a tu pregunta, yo pienso que sí tuvo que ver. Y ahora te pregunto a ti. ¿Cuánto tiempo le das a Esteban Andrada para que vuelva a dejar el club, ya sea por cesión o sea por... Ahora sí que terminar la relación definitiva con el club?
0: No, yo no lo dejaría ni siquiera que regrese.
1: No, ¿verdad?
0: Yo no lo dejaría ni que entrara por la puerta del aeropuerto. Sinceramente no entiendo la decisión, obviamente. Y algo que sí, pues sí admiro, por así decirlo, no encontré otra palabra para decirlo, pero en redes sociales nunca había visto que no se le reventara tanto a una decisión de un entrenador. Me llama la atención, creo que esto es algo positivo en el sentido de que todos estamos en el mismo barco, o la mayoría, que me tocó ver en los comentarios,

0: Palabra que me llamó muchísimo la atención, que totalmente estoy de acuerdo contigo, de aquí no vamos a apoyar la violencia y esto que hizo Andrada obviamente estuvo muy mal, pero yo me acuerdo cuando sucedió eso, empecé a ver que gente reposteaba los videos mencionando que esto es lo que le hace falta a Rayados,
1: No,
0: esto
1: para
0: es lo que le falta
1: nada,
0: a Rayados,
1: no,
0: un
1: no.
0: jugador con sangre, un jugador con colmillo, un jugador que defienda sus colores. Yo sé que muchos de ellos fueron de manera irónica,
1: Claro.
0: burlándose de la situación de que fue un portero que ya estuvo en Rayados y una situación de Rayados en la cual se buscaban capitanes. Yo creo que uno de esos, o más bien la mayoría de los comentarios fue por ahí, pero obviamente no va a
1: Claro que
0: ser una
1: no.
0: situación por la cual nosotros apoyemos o más bien que se tome una decisión positiva de que Andrada continúe. Esto no creo que influya, creo que vamos a volver a ver a una Andrada con estas situaciones, la cual todo lo que le pasó, yo considero, y sin ser psicólogo, ni ser analista, ni ser experto en estos temas, pero yo considero que muchos de sus errores se debieron a temas psicológicos. Ya no estaba, y psicológicos no en el sentido de que, como se dice vulgarmente, o muy desinformadamente o ignorantemente del tema, de que estaba loco. No,
1: Sí,
0: no va por
1: no,
0: ahí,
1: no, para
0: sino
1: nada,
0: me
1: para nada.
0: refiero a que le pudo mucho la presión de los aficionados que lo estaban reventando en todos los partidos. Esta situación de cuando cometes un error te vuelves muy inseguro porque tienes miedo a volverlo a cometer. Creo que muchos de los errores de Andrada fueron por esto.
1: Por la
0: La
1: presión.
0: presión, no pudo con la presión. Al
1: No,
0: fin de
1: para
0: cuentas,
1: nada.
0: como las ollas de presión terminaron de explotar.
1: De hecho, hermano, cuando llega, yo me acuerdo muy bien de su presentación. Cuando llega al aeropuerto, dijo: "No, yo presión, no, presión para mi padre, que tenía que llevar el pan a la mesa". O sea, cosas como esas. Y dices: "Oye, pues entonces, si se venta esas declaraciones, es porque ya
0: Sí.
1: lidiaba con la presión". Él viene de un club grande, venía perdón,
0: De Boca
1: de
0: Juniors.
1: Boca Juniors, discúlpenme. Él atajó en esa final
0: De Madrid,
1: de
0: que
1: Madrid,
0: perdieron.
1: que perdieron. No queda en él, te voy a ser bien sincero.
0: No, no, River
1: Todos
0: fue muy
1: vimos esa
0: superior.
1: final, no queda en él. Pero obviamente sabíamos que. Incluso allá ya le decían de que fuera, ya no te queremos, portero que no rinde en momentos importantes. Lo empezaron a reventar bastante. Fue querido y luego pues ya lo estaban como que sacando y sacando. Lo mismo pasó aquí en Monterrey. O sea, él dijo que él no tenía presión y que iba a cometer errores. Incluso lo dijo el pelado Almeida en la rueda de prensa. O sea, tengo mis defectos y voy a cometer errores. Pero no esperábamos que tantos errores, ¿verdad? No
0: Sí.
1: esperábamos que fuera a tener, pues ahora sí que se le fuera a ver la presión de disputar una CONCACAF, de disputar una liguilla o un partido donde no podías perder puntos. O sea, aquí en Rayados la gente se manifiesta bastante si pierdes de local y más si pierdes por un error infantil. Yo me acuerdo de muchos errores de Andrada donde se le escurría el balón por los pies, donde había tiros en los
0: Que eran
1: pies
0: errores increíbles.
1: increíbles que yo creo que ni yo los cometo siendo portero, ¿verdad?
0: No, yo sí te he visto. Sí te he visto por tener mal. No te creas.
1: No, luego arreglamos eso, luego arreglamos eso en un cortito, a ver si opinan lo mismo. No, pero. La verdad, uno decía: "Oye, se supone que es un portero que no cobra barato, es un portero ya en un club pues, de peso aquí en México en primera división, lo trajeron por eso, lo trajeron porque no tenías un portero que te". O sea, veníamos de porteros como Hugo González, que es
0: Horrible.
1: horriblemente mal, te traes a alguien que se supone que argentino y que la sangre pesada y lo que uses y la presión, y te comete peores errores. Digo, gracias a Dios no nos tocó que él cometiera esos errores en una final, pero obviamente los mismos errores hacen ver muy mal al club. O sea, esos errores hicieron ver muy mal la imagen de Rayados en partidos donde ibas ganando, donde tenías que ganar, donde no podías perder para nada y perdiste contra Pachuca, contra Cruz Azul, etcétera, incluso errores contra Tigres. ¿Qué te puedo decir? O sea, yo también no le hubiera dado ni un minuto más en el club. Yo creo que es una decisión meramente estratégica en cuanto a contractual,
0: No, y
1: económica.
0: sabiendo, perdóname que te
1: Dale, dale.
0: interrumpa, sabiendo yo creo que las capacidades directivas del Monterrey actuales, estamos en un proceso de reestructuración, un proceso que si bien todos pensamos que se van a hacer grandes cambios, ya se hicieron primero en temas de dirección,
1: Sí,
0: tanto de
1: claro.
0: directivos como entrenador, pero también vamos a ver ahora sí la capacidad de la nueva directiva. ¿Qué jugadores se van a ir? ¿Qué jugadores van a llegar? ¿Qué va a pasar? A lo que voy con lo que te menciono de aceptar lo que se tiene o sabiendo tus capacidades es un tema complicado a manejar, no es un tema fácil, no te has podido deshacer ni siquiera como directiva de Sebastián Vegas, sigues teniendo a Sebastián Vegas, creo que la directiva anterior nos dejó no un problema, pero una situación no agradable en el
1: Sí,
0: cual
1: herencias
0: sí,
1: incómodas, herencias
0: se renovaron
1: incómodas.
0: contratos que a lo mejor ahorita te va a costar quitarte de encima jugadores, no quitarte de encima suena muy feo, pero que hacer a un lado a los jugadores que ya no te puedan servir para un nuevo planteamiento. Uno de ellos puedo decir, y con todo el dolor del mundo, porque es uno de mis futbolistas favoritos rayados, pero Stefan Medina, un jugador
1: Ajá.
0: de.

0: ya de edad, que es una plaza de extranjero que puede ser ocupada para alguien con mejores capacidades, con mejor actualidad y con mejor edad en cuanto a términos futbolísticos hablando. Pero estas renovaciones que hizo el Tata Noriega fue, creo que terminaron afectando y terminan afectando todavía, porque si tu relación con Andrada hubiera terminado al momento que salió al Zaragoza, ahorita ni siquiera nos estuviéramos acordando de él. O
1: No,
0: sea,
1: para
0: ahorita ya
1: nada, para
0: estaríamos
1: nada.
0: dándole una vuelta a la página, pero ahorita estamos hablándolo porque es algo que salió al tema. También vamos a ver qué pasa, ya poniéndolo y a lo mejor ya haciendo, yéndonos de que pues ya pasó.
1: Sí.
0: De la actualidad de los porteros del Monterrey creo que han dejado a deber. Dígase el caso de Melé, que se le hace una publicación en Instagram que estamos bien orgullosos de que va a ir al Mundial, cuando aquí su realidad es que no jugó más de 10 partidos. No,
1: No,
0: no
1: y
0: fue, más bien perdió la confianza para ser el titular y ahora es el suplente. Y si llega a quedarse, yo creo que hasta allí podría llegar a ser el tercer portero del
1: no,
0: club. No,
1: y
0: no va a ser
1: está
0: alguien
1: horrible.
0: protagonista. Y te quiero extender la pregunta. En la actualidad de Rayados, tanto Mochis Cárdenas, tanto Santiago Melé, tanto el Loco Ramos que ya regresó del Atlas, ¿estos tres porteros son mejores o peores que Andrada?
1: Pues mira, obviamente Andrada tiene pasado pues en el fútbol argentino, ya fue a Europa, en el fútbol mexicano como titular. Melé, yo creo que no es mejor que Andrada.
0: Okay.
1: Yo creo. Yo creo. O sea, lo vimos y no. O sea, es lo mismo. O sea, la verdad, digo, no soy un experto en la posición. Lo que digo es lo que veo.
0: Sí,
1: Lo que digo es lo.
0: nuestro pensamiento y nuestros
1: Sea, tal
0: comentarios es
1: cual.
0: desde el sentido de aficionado.
1: Sí, tal cual digo, ya si me preguntas de un extremo, no te creas. No, pero ya, vemos, diciéndolo bien, vemos, decimos lo que vemos y hemos visto pues un portero literal muy vacío, falta de confianza. Obviamente también tuvo, bueno, intentó tener buenos momentos, pero le diste la oportunidad en CONCACAF, le diste la oportunidad en la eliminatoria contra Cruz Azul. Otra cosa hubiera podido pasar, porque incluso el partido de vuelta estuvimos también ahí como por un gol, un ratito por un gol. Y no hubiera sido así si se hubiera ganado el partido, si no hubiera salido mal, si no hubiera regalado ese balón, si no hubiera atajado así de mal, pues no hubiera pasado a lo mejor. A lo mejor hubiéramos caído en semifinales o en cuartos, etcétera. La verdad no se iba a llegar al campeonato, no se veía eso. Pero te das cuenta de que, oye, no le puedo dar un solo partido importante porque ya sabemos lo que va a pasar. Y así pasó con Esteban Andrada, así que por un pelín no es mejor que Andrada, obviamente el loco, pues.
0: No, él es un portero
1: Sí, o
0: con todo
1: sea,
0: respeto para completar el número de porteros permitidos en un club,
1: claro,
0: ¿no?
1: no es por
0: Sinceramente,
1: agraviar
0: no.
1: ni por bajarle el nivel, te les digo, es lo que vemos, no somos expertos en la posición, pero obviamente sabemos que tiene más recorrido, incluso Mele tiene más recorrido que lo corremos, pero sí, obviamente, uno quisiera ver un portero así como el último portero que tuvimos de cantera, que fue Jonathan Orozco, un portero así que tú lo vas llevando como proceso, que lo trajiste. Como banca de Cristian Martínez, si no me equivoco. Sí,
0: Sí.
1: fue banca de Cristian Martínez y luego lo debutaste y te dejó y se fue. Incluso ya es ídolo, es histórico del club, te ganó todo con la institución. ¿Cuánto daríamos por no volver a ver un portero así? O mejor dicho, por volver a ver un portero así. Estaría excelente. Yo creo que es una oportunidad para reforzar esa área en cuanto al club, en cuanto a entrenamiento de porteros, en cuanto a procesos de porteros. Porque puedes volver a apostar por un portero extranjero, pero imagínate que te vuelva a decepcionar. Imagínate que te vuelva a pasar lo mismo de que viene con un cartelón de que vengo de acá, soy seleccionado de tal, jugué en los clubes con más presión del mundo, o yo jugué el superclásico, y vienes aquí y se le cae la bola contra Pachuca, y se le cae la bola contra San Luis, y perdiste 2-1 en el último minuto porque se le fue la bola o porque dio rebote. Ese tipo de cosas. Así que yo creo que. Abro el paréntesis, a lo mejor un ratito más, para volver a decir, ¿por qué no mejor se apuesta por la cantera y volver a reforzar esa área de oportunidad dentro del club? Porque hace cuánto no vemos un portero, obviamente el Mochis Cárdenas, pero lleva muchísimos años. O sea, un portero más joven, un portero que venga empezando, así como en su momento lo fue Sebastián Jurado, ¿verdad?
0: Sí.
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0: Yo sí lo pondría en un papel secundario nuevamente. Yo sí lo regresaría a ser el segundo portero del club, pero siempre y cuando me traigas un portero mejor. Y también que se vayan los dos porteros de plazas extranjeras que tienes, porque yo creo que esa va a ser la primera tarea de la nueva directiva. Deshacerte de las piezas que tienes que deshacerte. Mencionaban el tema de Marshall, que mencionaban de que él ya se va a ir, que él no entra en planes del entrenador.
1: Sí, no,
0: esperemos
1: no.
0: Que también, y no creo que se batalle tanto para que salga del club. Yo creo que va a haber clubes interesados en él por el renombre que tiene.
1: ¿Alguna MLS por ahí?
0: Yo creo que los argentinos se van a quedar. Yo creo que Lucas Ocampos, y lo mencionó Almeida en la conferencia de un tono, una anécdota chistosa, que cuando debutó Ocampos o cuando estaba haciendo sus primeros pasos en el primer equipo, era cuando Almeida estaba ahí iniciando o poniéndole fin a su ciclo como jugador. No entendí muy bien esa parte, si se refería a cuando era jugador todavía o cuando ya era entrenador.
1: Lo dijo que cuando era jugador, cuando en era el jugador, entrenamiento, ¿verdad?, le hizo dos túneles
0: y que no pidió perdón ni nada. Entonces eso habla que era un futbolista descarado para jugar, en las mejores formas posibles de mencionar la palabra. También, pues, es quien lo llegó a debutar en primera, bueno, no primera división, porque ya estaba River en segunda. Fue cuando River estaba en segunda, pero
1: hizo profesional.
0: En el primer equipo de River. Entonces, yo creo que eso va a influir a que siga Ocampos en el club. El Corcho Rodríguez es alguien que a veces uno no se lo explica, porque lo que ve en el campo no es lo mejor. Pero yo creo que es un futbolista que lo quieren los futbolistas del Monterrey. También Walter Erviti se dice que fue quien lo recomendó.
1: Sí, tiene un vínculo ahí muy estrecho.
0: Entonces, Almeida también mencionaba de su paso de Banfield, que lo conocía.
1: Claro, claro.
0: Entonces, yo creo que él también se va a quedar. Luco Orellano creo que es el menos afectado de todos, porque creo que fue el que mejor lo hizo de todos los argentinos. Yo creo que también, en cuanto a calidad, lo respalda para continuar con el club. El tema que mencionaba de Estefan Medina, yo creo que lo mejor es que salga, que regrese a su país y se retire con el cariño de su gente, que aquí, claro, siempre lo va a tener también, que también eso no va a cambiar, pero creo que también debería ser un futbolista o una plaza de extranjero que tengas que hacer a un lado. El tema de Oliver Torres, querido por muchos, no tan querido por otros, Yo creo que su situación en Rayados no corre peligro en el sentido que no lo van a sacar. Yo creo que Oliver va a continuar. Entonces esa plaza la vamos a continuar teniendo.
1: No lo ha hecho mal, ¿eh? Para mi gusto no lo ha hecho mal.
0: No lo ha hecho mal, pero yo creo que tampoco lo ha hecho excelente.
1: Sí, digo, no, como para correrlo, pero yo pienso que sí se ha defendido con lo que ha podido. Digo, ya se le fue la dupla que era Canales. ¿Sí? Yo creo que ahora, para muchos que lo querían ver, porque por ahí se decía de que no, solo los que saben fútbol saben lo que hace Oliver Torres. Yo creo que ahora sí vamos a tener que ver lo que hace dentro del campo.
0: Y analizarlo detalladamente.
1: Sí, ahora sí le vamos a poner atención porque se llevaba todos los reflectores del señor Sergio Canales, que ya no está en el club. Y ahora yo creo
0: Qué bueno.
1: Bueno, pues tenía todo el derecho de irse. Yo tengo ahí mis reservas. Yo creo que no se fue de la mejor manera o se quiso ir. Yo creo que simplemente dijo, yo ya me voy, ahí a ver cómo lo hacen. Pero bueno, ese es otro tema, es otro tema.
0: Sí, le temblaron las patitas, hombre. Bueno, pero sí, fíjate que ya me dejé ir, traía mi pechito cargado. Sí. Pero fíjate que en los comentarios agradecer a toda la gente que está dejando su comentario. Vamos a leerlos porque el programa está a punto de entrar a su recta final. Entonces hay que leer los comentarios. Un saludo a todos ellos. Alex, que tiene después de una continuación de su usuario un poco difícil de leer. Saludos. El 10 de Cholos, ese Kevin Castañeda me gustaba para ser el sustituto de Canales. Tiene personalidad en el año futbolístico, tiene 17 goles y 3 asistencias, pero Chivas ya lo compró. Entonces ese lo descartamos, pero comparto contigo que es un gran futbolista. Gracias por dejar tu comentario.
1: Saludos,
0: también
1: gracias.
0: También se menciona, no entiendo lo de Andrada. Nos afecta en el aspecto de ocupar mejor esa plaza en otra posición y a favor por los millones del presupuesto igual ocuparlos en otra posición. Estamos totalmente de acuerdo. Creo que en este comentario englobó muy bien todo lo que estuvimos diciendo. Estamos de acuerdo con esa situación. También, saludos, mis gustos de refuerzo son Orlando Gil, portero paraguayo del San Lorenzo.
1: Ya, sí se lo
0: pero
1: sacó.
0: Yo creo que, híjole, ya traer porteros extranjeros y mantienes los que tienes, va a ser complicado que así suceda. Imagínate tener 3 plazas en 3 porteros.
1: No, no,
0: estaría
1: y aparte,
0: una pérdida total.
1: Los antecedentes tan malos que ha habido, ¿verdad?
0: Andrés Sánchez del San Luis o Carlos Moreno de Pachuca, fíjate. O Acevedo de Santos, yo ese lo descartaría del comentario. A mí Acevedo no me gusta tanto, pero los primeros dos me llaman mucho la atención y me gustan. Andrés Sánchez del San Luis creo que es el portero ideal para Rayados. Un portero de estatura buena, de buenas cualidades de portero y una personalidad de líder también, porque en San Luis es de los que más resalta. Yo creo que ese debería ser, si se quitan las plazas de extranjero, que creo que Andrada no se va a quitar,
1: la
0: ahí
1: primera
0: lo vas
1: opción.
0: A tener, pero yo pondría a Andrés Sánchez de titular. Claro, esa opción a mí me gusta mucho. Carlos Moreno de Pachuca también es muy bueno y tengo entendido que no va a renovar con el club, va a salir del Pachuca. Una decisión rara, porque es un portero de calidad para el club, lo estaba haciendo bien, pero también puede llegar a ser una opción. Entonces, esos dos estoy totalmente de acuerdo. Ya menciona algunos refuerzos de las siguientes posiciones. Bauerman de Pachuca, creo que es un gran defensa.
1: Ah, yo hace lo candidateé hace unos programas, para mí Bauerman me gusta bastante.
0: Bauerman.
1: También me gustaba Dita, pero está dificilísimo. Está blindado, fue de los estandartes en el campeonato de Cruz Azul de hace una semana. Así que, pues bueno, un defensa de esas cualidades estaría bien.
0: Sí, o fíjate, a mí el que me encanta como futbolista, Federico Pereira.
1: Ah,
0: que en
1: claro.
0: Esta final de Concachampions se encargó de anular a todos los Tigres y de burlarse también de los Tigres, de ser picudo, ser canchero, ser rudo para jugar. Yo creo que eso le hace falta a Rayados y él me parecería un excelente refuerzo, que no se va a dar porque es pieza clave del Toluca.
1: No, para
0: y
1: nada.
0: Si se llegan a aceptar las negociaciones, van a pedir un dineral que puede ser enfocado en otros jugadores, pero
1: unos 8 o 9 millones por
0: un
1: ahí.
0: Un defensa de ese estilo creo que le hace falta a Rayados. Un Pablito Roche, un Nico Sánchez, un Chema Basanta. No tenemos actualmente en Rayados eso, entonces eso no. Me podría ser un punto o una posición a reforzar.
1: Si
0: sí
1: me
0: sí.
1: Dejas leer un comentario,
0: ándale, dale,
1: ahorita,
0: dale.
1: Ahorita estamos hablando de la sanción de Esteban Andrada, dice equipo 99-X2Y, un poquito difícil de pronunciar. La sanción de Andrada no aplica en México, ¿tú crees?
0: No, tengo entendido que sí.
1: Sí,
0: tengo
1: porque
0: entendido
1: se supone que
0: sí.
1: Como te sancionan es por
0: reglamentos. Ya es global. Anteriormente
1: es
0: sí.
1: Por FIFA.
0: Anteriormente sí era así, pero actualmente tengo entendido que sí ya abarca las sanciones en donde te vayas a jugar, así sea en el último lugar del mundo.
1: En la liga
0: también.
1: De Kazajistán, ahí incluso te van a respetar la roja que cometiste. Y pues si llegase a ser el caso, que la verdad lo dudo mucho, pues no estarían como que los comentarios tan airados, ¿no? Yo creo que sí aplica aquí en México o en todo el mundo donde te hayan suspendido por golpear a alguien. Yo creo
0: sí, no,
1: que,
0: no, no, eso no tiene
1: FIFA
0: perdón.
1: No creo que FIFA te permita, nada más acá, pero acá sí, pues todo el mundo se iría, ¿verdad? Pues,
0: sí.
1: Sería muy utilizado el reglamento a favor de ese tipo de acciones y la verdad no lo creo. Sí, pero gracias por tu comentario, amigo.
0: Claro que sí, y fíjate, me llama la atención también Rengifo, que creo que lo ha mencionado, un saludo al buen Roque, lo ha mencionado en sus redes sociales mucho, una joya colombiana. Podría ser también, es un nombre atractivo, pero creo que Monterrey en la actualidad no está para experimentar. Creo
1: no,
0: que
1: ya no.
0: En vez de experimentar con joyas, debería experimentar, o más bien con jugadores experimentados. Claro, no creo que sea una... Va a ser un nuevo Johan, va a ser un nuevo Joao, un nuevo Duván. Entonces no creo que sea el camino por ahí, pero agradecer a todos por los comentarios. De momento, Mochis titular. Si no se trae algo mejor, debe ser titular. Hay cantera, Rayados debe rejuvenecer y mexicanizar el plantel. Creo que estoy de acuerdo. Incluso hoy también ya reportó César Garza, el conocido también como alcalde, el apodo que le pusieron por su similitud en el nombre a un alcalde de por ahí, de Apodaca. Pero creo que también él debe tomar, o más bien dar un golpe a la mesa de vengo, ya fui, experimenté en mi préstamo en Pumas, llegó una final, no como protagonista, pero fue parte de un plantel durante todo lo largo del torneo. Creo que debería ser un buen recambio. No creo que tenga o que le puedan dar el papel de ser titular. Creo que por encima de él hay posiciones, o más bien hombres en la posición que puedan ser mejor que él en la en el funcionamiento Rayado, pero me parecería que debería quedarse y tomar un rol de recambio a lo mejor para el Monterrey.
1: Sí, porque justamente el Rayado lo que ha adolecido en esos últimos torneos es que necesita más gente, más banca. E incluso si pues los préstamos sirven para algo, ¿no? Obviamente para analizar la situación del jugador que anda a préstamo, o si bien como fue con este muchacho César Garza, que se fue a Escocia y luego lo mandaron a México allá con Pumas, pues ahora sí ya lo trajiste, ya lo fogueaste, ahora sí quédatelo y encárgate tú de moldearlo a petición de Almeida, ¿verdad? Yo creo que Almeida no lo descartaría, incluso lo dijo en esta conferencia de prensa que vimos, que a él le gustan los mexicanos, que incluso el último equipo que fue Sevilla no alcanzó a llevarse a ningún mexicano, no estuvo mucho tiempo, pero dice que en cada equipo que ha podido se ha llevado a algún mexicano. Eso es algo bueno, es algo que confía, pues obviamente fue campeón aquí con Chivas, un equipo donde lo obligaron, más allá de la cultura del club, a jugar con puro mexicano. Para bien o para mal, pues fue campeón, ¿no? Fue campeón con una estructura llena de mexicanos, con muchachos. Y pues vamos a ver qué sucede con César Garza. Yo le tengo fe, no es mal jugador, ya estuvo aquí, ya metió goles. O sea, yo creo que ya es momento de que le den un lugar en el club, a lo mejor no como el número uno, pero que luche para volverse el número uno, que de eso se trata, ¿no?
0: Sí, fíjate, y agradecer los comentarios nuevamente. Aviador Rayado, bueno, ya está diciendo cosas que no. Pero ya dijo que Andrada se queda, no le mueva, nos guste o no, Sabandija va a ser titular. Bueno, entonces vamos a dejar de hacer programas porque no hay que moverle.
1: No, ya pues
0: es
1: ya,
0: lo que dicen. Entonces, nada, no se crean, pero pues, podemos venir a cuestionar las decisiones.
1: Bueno,
0: ¿no?
1: Un comentario, hablando ahorita que falta poquito para que se acabe el programa. Voy a tocar un poquito otra vez a Lucas Ocampos, hermano, porque esto lo tenía muy en el pecho, muy en mi pecho. ¿Tú qué opinas? O sea, ahorita hablamos de que él debutó, bueno, al meter a Almeida debutó a Lucas Ocampos, pero te quiero preguntar, ¿tú crees que realmente vayamos a ver una nueva potencialización de Lucas Ocampos? Así rapidito para cerrar, porque yo creo, y lo estaba comentando ahorita con mi compadre Pepe, que le mando un saludo, si no puede Almeida rescatar lo que queda de Lucas Ocampos o volverlo lo que era, porque pues fue literalmente, no sé cómo decirlo, su padre futbolístico, bueno, él lo debutó, él lo volvió profesional, por así decirlo, le dio la chance de jugar con el primer equipo, le demostró y todo, pero yo creo que si no es con Matías Almeida, ¿tú crees que sea con algún otro entrenador? Porque
0: no.
1: Si no es él, no va a ser nadie, el hombre no va a resurgir, digo, él lo dijo, me encuentro con un Lucas Ocampos ya hecho un hombre más maduro, pero yo lo dije y lo pensé, o sea, si no es Almeida, no va a ser nadie.
0: No, y te lo respondo de manera corta, no. No, no vamos a ver a ningún Lucas diferente. Va a ser el mismo. Va a ser el mismo jugador. Si te refieres al Lucas del primer torneo cuando llegó, no vamos a volver a ver a Lucas Ocampos en ese nivel. Es un futbolista que por temas de edades, de temas físicos, la fisiología misma, la biología misma, el jugador se está volviendo más grande. Entonces el pico de calidad por lógicas debe ir más hacia abajo por el tema de edades. Entonces no vamos a ver a Lucas Ocampos de manera diferente. Ojalá, porque yo creo que se va a quedar y va a tener que ser referente del club. Pero en cuanto a nivel, yo creo que no vamos a ver nada increíble de él. Vamos a volver a reventarlo el siguiente final del torneo y va a ser el primero que debe salir el siguiente torneo, siendo que ya se va a quedar junto a Esteban Andrada, que ya se va a quedar. Pues ya, ¿qué le hacemos?
1: Sí, no, para cerrar rapidito antes de irnos, yo creo que estoy algo de acuerdo contigo, no en todo, porque quieras que no, un futbolista también vive de la confianza, incluso en sí mismo, incluso por parte del entrenador. Pero,
0: si yo no soy bueno y me creo el mejor del mundo, la realidad me va a decir que no soy bueno.
1: Sí, no, yo lo sé, pero digo, ahora que viene un entrenador que lo conoce bien, que lo debutó, yo creo que eso es algo de confianza, creo que pueden salir cosas positivas. Concuerdo que no vamos a volver a ver a Lucas Ocampos, que se comió la liga a los primeros 6-7 partidos que disputó antes de su lesión. Pero yo creo que, digo, hay que esperar a ver, porque no creo que vayamos a ver puras cosas negativas. Yo creo que le tocó muy buena suerte que haya llegado el técnico que lo debutó. Y ahí dejo la bolita, vamos a ver qué pasa, vamos a ver qué decimos en unos 10 programas más.
0: Sí, vamos a ver cuál es la realidad del Monterrey, ilusionados por los nuevos comienzos, ilusionados porque ya está el técnico, próximamente ya va a llegar Dennis de Clos, el presidente. Entonces, vamos a ver, hay que trabajar, ya viene lo bueno, ahora sí que todos lo estamos esperando, los cambios en la plantilla, y aquí va a haber del Monterrey para el mundo para rato, y vamos a platicar de ellos. Por más que esté el Mundial en curso, a los Rayados, creo, a muchos de nosotros nos interesa la actualidad del club y lo que va a pasar durante este verano con el Club de Fútbol Monterrey. Pero con esto nos despedimos, vamos a darle cierre al programa. ¿Cómo te pueden encontrar en redes sociales, mi buen Marcelo?
1: Me pueden encontrar en redes sociales como Marcelo Izaguirre 31, búsquenme porque estamos muy activos más que nunca y vamos a estar súper activos en esta Copa del Mundo, por si me ven allá afuera en los fanfests o en las calles, acéptenme la entrevista y síganme para seguir creciendo, seguirles llevando contenido, porque a mí me encanta llevarles información, me encanta darles la sección de Recuerdo Rayado para hacerlo con más ganas y que siga creciendo la comunidad, y a todos los que quieran sumarse al proyecto de Zona Rayada los esperamos con los brazos abiertos. Y aquí, mi buen Dante, ¿cómo te podemos encontrar a ti?
0: Sí, a mí me encuentran como guión bajo Dante Flores. Sigan, por favor, a Zona Rayada, que vienen cosas increíbles. Y nos vemos en un próximo programa. Cuídense mucho. Hasta el próximo lunes.
1: Hasta el próximo. Bye. Bye.

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2: En esta temporada, el consumo impulsivo puede afectar tus finanzas. Hoy te compartimos recomendaciones para comprar con inteligencia y demostrar afecto de manera responsable. ¡Comenzamos!
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3: Bienvenidas y bienvenidos a Revista del Consumidor Radio. Soy la chef Natalia Delgado y hoy los invito a escuchar qué fácil es preparar un platillo Sabio Profeco. Es delicioso, reconfortante y perfecto para compartir. Champiñones en su jugo. La receta de champiñones en su jugo se acompaña de frijoles, una salsa verde deliciosa y un toque especial de tocino. Así es, tocino de tofu. Los ingredientes para 6 personas son 500 gramos de champiñones blancos, 3 cucharadas de aceite de oliva, 2 cucharadas de salsa inglesa, 1 diente de ajo picado, 1 bloque de tofu firme, 2 cucharadas de salsa de soya, 1 cucharada de miel de maple, 1 cucharadita de romero seco, 1 cucharadita de consomé de vegetales, pimienta negra molida, 8 chiles güeros, 2 mazos de cebollas cambray. Para la salsa, 1 kilo de tomatillo, 1 chile jalapeño, 4 chiles serranos, 2 dientes de ajo, media cebolla, 1 mazo de cilantro fresco, 8 tazas de agua y 2 cucharadas de consomé de vegetales. Para los frijoles de olla, 500 gramos de frijoles peruanos, 2 litros de agua, 1 hoja de laurel, 1 cucharada de sal. Para servir, rábanos picados, limones, cebolla y cilantro picado, tortillas de maíz. Pues vamos paso a paso. Comenzamos con los frijoles. Enjuágalos, escúrrelos y déjalos remojar toda la noche, o al menos por 8 horas. Al día siguiente, ponlos a cocer con 2 litros de agua, una hoja de laurel y sal. Déjalos suavizarse a fuego medio por unas 2 horas, cuidando que mantengan su forma sin deshacerse. Los champiñones. Mientras tanto, limpiamos los champiñones con una servilleta húmeda, retirando toda la tierra y córtalos en láminas finas. En una olla grande, agrega aceite de oliva y sofríe los champiñones unos 3 minutos. Luego, añade el ajo picado y la salsa inglesa, cocinando por 2 minutos más. Retíralos y resérvalos con todo su jugo, porque eso le va a dar muchísimo sabor al plato final. El tocino de tofu. Ahora vamos a preparar con el tofu que va a simular el tocino. Primero hay que quitarle la humedad, presionándolo entre servilletas de cocina. Cuando esté seco, desmorónalo con las manos. En un sartén, coloca un poco de aceite y dora el tofu. Cuando comience a tomar color, agrega la salsa de soya, miel de maple, romero y consomé de vegetales. Cocinamos por 5 minutos más y reservamos. Ya verás que el sabor es espectacular. La salsa verde. En la licuadora coloca tomatillos, un jalapeño, chiles serranos, cebolla, ajo, cilantro, consomé y agua. Licúa perfectamente. La combinación final. Regresamos a los champiñones. Prendemos el fuego y añadimos la salsa verde. Déjala cocinar por 5 minutos. Luego, incorpora 4 tazas de los frijoles cocidos más su caldo. Tapa la olla, baja el fuego y cocina por 15 minutos. En un sartén aparte, haz los chiles güeros y las cebollitas cambray hasta que queden bien dorados. Agrégalas a la olla y cocina por 5 minutos más. A servir. Para servir, coloca los champiñones en su jugo en un plato hondo. Agrega un poco del tocino de tofu y complementa con rábanos, cilantro picado, cebolla y un buen chorro de limón. Algo importante, no puede faltar unas deliciosas tortillas de maíz recién hechas. Una receta completa, nutritiva y llena de sabor. Perfecta para reunir a la familia o amigos, o simplemente para apapacharte con un plato casero. Prepáralo y comparte en nuestras redes sociales cómo te quedó. ¡Disfrútalo!
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2: Después de conocer esta receta, quisimos platicar un poco más con la chef Natalia Delgado para que nos diera otros detalles sobre su cocina. Cuéntanos, chef, ¿cómo comenzó tu gusto por la cocina?
3: Mi amor por la cocina nace desde que soy muy pequeñita. Bueno, me la pasaba pegada con mi abuela, con mi mamá. Siempre estábamos en la cocina. Desde que tengo 6 o 7 años empecé a cocinar.
2: Oye, ¿y cómo definirías tu estilo de cocina?
3: Mi cocina la puedo definir como cocina saludable. Cocina que se basa en ingredientes, pues, naturales. Ingredientes lo menos procesados posible. De preferencia, ingredientes que salen de la tierra. Se basa en legumbres, como las lentejas, los frijoles, los garbanzos, las habas, los chícharos. Todas las legumbres aportan la proteína vegetal y también muchas semillas, como por ejemplo la semilla de ajonjolí, la semilla de girasol, semillas de calabaza, tienen mucha proteína. Entonces, para que todas las personas que nos escuchen y están curiosas, decirles que es muy sencillo y es más económico y por supuesto que es más saludable.
2: Agradecemos tu visita y todo lo que nos compartiste hoy, chef.
3: Al contrario, gracias a usted. Gracias por invitarme. Para mí es una institución sumamente seria y a mí me gusta también tocar la cocina con este aspecto serio, profesional, porque pues muchas personas nos escuchan y nos ven y me gusta ser responsable con lo que compartimos. Así que les mando un abrazo muy caluroso y les agradezco mucho que nos hayan escuchado. Yo soy la chef Natalia Delgado y nos escuchamos en una próxima ocasión.
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1: En estas fechas, la mercadotecnia suele hacer que tomes decisiones impulsivas. Promociones, anuncios y mensajes románticos pueden hacer que, sin darnos cuenta, descuidemos nuestro presupuesto. Y es que cuando hablamos de amor, debemos recordar que las expresiones sinceras de respeto y cariño valen mucho más que cualquier regalo costoso.
2: Durante la etapa del enamoramiento, es común que experimentemos una intensa atracción emocional y física. Nos sentimos felices, eufóricos e incluso tendemos a idealizar a la otra persona. En este contexto, el deseo por agradar se intensifica y en algunos casos puede dar paso a lo que se conoce como materialismo afectivo. La idea de que el valor o el precio de un regalo refleja la intensidad del amor.
1: Esta creencia puede llevarnos a elegir artículos caros, pensando que su costo es proporcional a lo que sentimos. A ello se suma la acción de la oxitocina, conocida como la hormona del amor, que se libera con el contacto físico y fortalece los vínculos emocionales, pero que también puede nublar nuestro juicio al momento de gastar.
2: Para evitar derrochar tu dinero, toma en cuenta estas recomendaciones. Primero, define cuánto puedes gastar. Un obsequio significativo no tiene que ser costoso y poner un límite claro te ayudará a no comprometer tus necesidades. Busca regalos que reflejen tu vínculo y la atención hacia tu pareja, como un objeto personalizado o hecho con intención. Compra con anticipación para evitar los aumentos de precio en temporadas de alta demanda.
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0: Cien, un gusto saludarlos, bienvenidos a este programa, el ABC, ¿qué? ¿Cuál es? Ah, no, el madruguete. El madruguete, arrancando en este 2 de junio del año 2026, Andrés Guerra.
1: Roberto Hernández Contreras, ¿cómo estás?
0: Gusto saludarte, ¿cómo estás?
1: Bien, contento, ¿y tú cómo estás? Muy buenos días, raza, buenos días, Isra, buenos días, Isaac. Pues 2 de junio, ayer platicábamos y como siempre se marcaba la fecha, un inicio de un mes, que es el segundo semestre, arranca Robert, y con ello, en el primero de junio, pues yo consideraría que arrancaron ya las nuevas eras de Monterrey y de Tigres. Uno, porque dieron la rueda de prensa para la presentación del señor Carlos Emilio González como nuevo presidente del equipo de los Tigres de la Autónoma de Nuevo León. Una nueva era dentro de la directiva de Tigres. Y en el caso de Monterrey, bueno, lo que muchos nos preguntábamos, ¿cuál sería la presentación de Matías Almeida como director técnico? Y ayer también fue en donde se platicaron cosas interesantes y en donde también, creo, marca una nueva era en el caso de Monterrey, en el timón de director técnico. Así es que así iniciamos este segundo semestre, mi querido Bob, con el inicio de dos nuevas eras en los equipos regiomontanos. Unos en la directiva y otros en el banquillo de director técnico, esperando que las cosas se den bien para lo que se viene después de la fiesta. La fiesta del fútbol que arranca ya la próxima semana, ¿no?
0: Córtale, mi chavo, córtale, mi chavo.
1: ¿Por qué? ¿Qué dije?
0: No digas fiesta del fútbol.
1: ¿Entonces?
0: Di el gran torneo.
1: Pues el gran torneo, fiesta de fútbol.
0: O di programa donde sale el gordo al mediodía.
1: El gordo.
0: Pero no digas fiesta del fútbol.
1: No, pero si es así se puede decir. Ya sabes que...
0: Di el gran torneo, la gran cita... la máxima confrontación.
1: ¿O fiesta del fútbol?
0: Que no.
1: ¿Por qué no?
0: Porque di programa donde sale el gordo con dos marronas, mamirris.
1: ¿Y cuál es ese programa?
0: Y un pelado. Pues donde sale el gordo a las 3 de la tarde.
1: Bueno, pero...
0: No digas,
1: pues,
0: no digas.
1: Yo pensé que lo decías por la cuestión de derechos, pero pues está bien, ¿por qué no? Pues es mi amigo.
0: Pues no le das publicidad gratis al vato.
1: ¿Cómo no? Es mi amigo, el señor Enrique García, ¿eh? Entonces, no hay bronca, ¿eh?
0: Entonces, cuando te refieras al fútbol mexicano, te voy a pedir que digas, en este nuestro fut azteca.
1: No, ves que hay de...
0: Te voy a pedir que digas también.
1: Hay de programas.
0: En este nuestro fut azteca, el América domina, o los Tolucas, Cruz Azul es el campeón.
1: Hay de programas a programas. Hay programas a programas.
0: Oye, al decir arranque simultáneo de una nueva era.
1: Dos nuevas eras.
0: ¿Estás aceptando que entonces terminaron los dos?
1: Uh-huh.
0: Una era.
1: Bueno.
0: La de Rayados, que bueno, pues no terminó de arrancar su nueva era.
1: Yo creo que ya arrancó.
0: No la ha terminado de arrancar. Y de Tigres ya oficialmente, entonces, das por terminada la época de oro del equipo Tigres.
1: Bueno.
0: La de los grandes conquistas, grandes logros, grandes jugadores.
1: Sí.
0: Y ahora va a empezar, pues, una etapa pues, de incertidumbre.
1: Sí, definitivamente, uh-huh. Porque dentro de ese cierre, como lo dice Mauricio Doen en el día de ayer, un cierre de ciclos, pues vaya oficialmente la salida de uno de sus máximos ídolos, que es el francés, y en el caso de Monterrey, pues la ilusión de un nuevo director técnico en donde el común denominador es que están contentos todos los aficionados del Monterrey de que sea Matías Almeida para iniciar precisamente esta nueva era, y sí, cerrando ciclos, como se dice, ¿no?
0: Sí.
1: Y creo yo que ambos dos lo están haciendo con la presentación, repito, en un caso de un directivo y en la otra del director técnico.
0: Oye, déjame mandarle un saludo, un abrazo.
1: ¿A quién tú?
0: Hasta tú debes de conocer esa tierra, guerra.
1: ¿Cuál, manito?
0: Hasta Texcoco, Estado de México.
1: Ah, cómo no.
0: Están en este momento sintonizándonos el buen amigo Armando Ayala. Felicidades por su excelente programa, lo estoy viendo desde Texcoco, Estado de México, la tierra del gran mundialista Claudio Suárez.
1: Texcoco es donde...
0: Correctamente, un abrazo hasta allá.
1: Donde se vende
0: a
1: mucha...
0: toda la banda.
1: Donde se vende mucha plata, ¿no? ¿No es Texcoco?
0: No.
1: Entonces, ¿dónde es?
0: La plata es de...
1: ¿De dónde?
0: De Guerrero.
1: No sé, a ver, que nos diga este...
0: ¿Cómo se llama la Guerrero, donde se produce y se vende y se...?
1: Pues no sé, pero bueno, es un saludo hasta allá, definitivamente, hasta Texcoco.
0: Leubán pregunta que si el Capi Dioro está en el grupo selecto denominado Los Camotes de Jaso, ¿sí? Sí, sí. Yo formo parte, soy un camote más. Sí. Tania Ulloa, se va a sentir raro de saber que Guiñac ya no va a estar, aunque ya casi no jugaba. Ah, es Taxco, donde tú dices
1: Taxco. Taxco, ah, gracias
0: Antonio.
1: Gracias por la corrección, pero pues es que con ese juego de Texcoco, Taxco, bueno, pues ahí está.
0: ¿Y que a qué hora es el programa de Cora y Guerra? Te pregunta Tania.
1: Ah, a las 12 de mediodía, me la pasé muy padre.
0: 12 de mediodía, pero dale la información completa, ella está en Florida.
1: Ah, no sé, ¿a qué hora serían
0: son
1: allá?
0: Son 2 horas más, entonces a las 2 de la tarde.
1: 2 de la tarde, tiempo de Florida.
0: Para la hora de Tania.
1: Sí, la verdad que ayer me la pasé muy padre con el buen Raúl Corisiordia, y así vamos a estar durante toda esta fiesta que se va a llevar a cabo en 3 países y desde luego en el de nosotros.
0: Fíjate
1: en México.
0: La primera persona en este planeta Tierra, la primera persona, la primera que escucho en más de 50 años.
1: Ah, caray.
0: Que dice, la pasé con madre con el Cobra.
1: Bueno, es que cuando...
0: 50 años, nunca había escuchado que alguien dijera que la pasó con madre.
1: Cuando uno sabe pelotear, me lo dijo el Cora el día de ayer, y aquí van a ir saliendo muchas cosas, y eso es de lo que me agrada también, porque el Cora lo dijo exactamente como lo dijo José Dirceu Guimarães hace muchos años. ¿Sí? Dijo, contigo está toda madre... Porque tú sí me regresas balones, güey. Y a las 6 de la tarde me regresan sandías.
0: No, tú le pones pelotas. Es diferente.
1: Por eso algo así me dio a entender, dando también a entender que pues a las 6 de la tarde no se pelotea bien. Entonces, yo creo que eso fue parte del gusto de la gente que tuvo la oportunidad de verlo. Los invito.
0: Y no le dijiste, cálmate, Marifero.
1: No, le dije, Cora. Además, me dio una explicación.
0: ¿Qué fue lo que dijo Marifer? En el Sabatino, la única que habla de fútbol soy yo. Acá yo no están
1: No, corriendo. No. Además, me dio una explicación perfecta del técnico graduado. ¿Sí?
0: Ah, te dio por tu lado. Diferente, te dio por tu lado. Anda de queda bien.
1: ¿Tú crees?
0: Sí. Tania Ulloa, buenos días. Que si no consideran que debió haber ido Luis García en lugar de Ochoa, M. Güemes, yo creo que Luis García, pero en lugar de Acevedo. Fernando Robles, Monterrey tiene un muy buen técnico con muy malos jugadores. Eubac, buenos días a todos, saludos. Armando, muchas gracias desde Texcoco. Juan Grimaldo, qué buen programa se aventó el Cora ayer por la tarde, fue a levantarle el rating a Andrés.
1: Definitivo.
0: ¿Ah, sí?
1: Definitivo. A ver, el Cora Izquierda es una figura, es un futbolista.
0: ¿O lo metiste entre tus aficionadillos de...
1: No, es...
0: De Versus.
1: El Cora y un servidor, nada más. Un programa de duración de 2 horas, de 12 a 2 de la tarde, como dice Satania, bueno, pues allá es de 2 a 4 de la tarde.
0: Sí.
1: Y no, sí, y definitivamente... El Cora levanta el rating, pues claro.
0: Mike Rodríguez, buenos días. El Inge Rodríguez llegó con Tuca y Daniliño, Culebro con Tobá, y ahora González con una mano adelante y otra por atrás. Traía más presupuesto Roberto Méndez, qué triste presentación. Ubac, me gustó el programa del señor Guerra y profe Cora. Más porque el profe Cora terapió al señor Guerra. ¿Ah, sí? ¿Sentiste que...?
1: Sí, sí, claro.
0: Una terapia. ¿Saliste renovado? ¿Saliste...?
1: Yo sería... estaría equivocado en no decir que cuando tú estás con una persona que jugó fútbol, que fue figura dentro de los equipos que estuvo, en un evento como el que se va a llevar a cabo en nuestro país, pues estaría mal de mi parte no reconocer lo que dice este cuate. O sea, pues claro que sí. Uno tiene que aprender y aprovechar sus oportunidades. Así es, totalmente de acuerdo.
0: Juan Grimaldo pregunta que a qué hora sale el mamarracho en la fiesta del fútbol y a qué... ¿Y en qué cancha?
1: Esa es tuya, güey.
0: Juan Grimaldo, aquí está.
1: No, léelo,
0: aquí está.
1: Pero tú...
0: Aquí está, Juan Grimaldo.
1: Pero ¿quién puso ese tema sobre la mesa?
0: Juanito, no sé allá si puedas, salen Televisa Monterrey.
1: N más, ¿no?
0: O N más, pero uh-huh. N más es para cuestiones de noticias.
1: Ah, ok.
0: Televisa Monterrey, 3 de la tarde.
1: 3 de la tarde.
0: Que para ti serían, pues, ya a las 5.
1: Wow.
0: Ya a las 5. Primero Fut Azteca y luego... el mamarracho,
1: El mamarracho.
0: ¿Cómo se llama? La fiesta.
1: La fiesta.
0: Primero Fut Azteca, luego la fiesta. Primero Fut Azteca, así, en ese orden. Primero Fut Azteca.
1: La fiesta.
0: Luego la fiesta. ¿Sí? Primero Fut Azteca, luego la fiesta.
1: Pero igual, igual sí, calidad.
0: La Fut Azteca 230, pero vamos a tener un horario especial ahora que empiece el mundial.
1: ¿Ya lo tienes?
0: Todavía no nos dicen.
1: Ok.
0: Pero creo que va a ser 1:30.
1: 1:30 de la tarde.
0: A 3.
1: Ah, vamos a estar peleándonos el rating.
0: Sí, y 3 de la tarde, el mamarracho. Quique. Beto Acosta, buenos días. Ahí el programa de mediodía estuvo bueno. Lo lamentable fue que Guerra dio a entender que Línea de 5 es un programa chilero por no tener pauta. Bueno, lo que pasa es que no necesitamos que nos pongan ahí qué decir. Hay otros que sí necesitan que les pongan ahí de primero 5 minutos hablen de Rayados, segundo 10 minutos hablen de Guiñaca, luego van a hablar de la presentación y luego nosotros de aquí va fluyendo.
1: Te puedo
0: de nuestra creatividad.
1: Te puedo
0: si hay otros que necesitan, a mí díganme qué decir porque no sé por dónde.
1: Te puedo contestar. El ejemplo que tú pones hoy en día para hablar de Tigres y Rayados, cualquier güey habla. ¿Sí? Cualquier güey habla de Tigres y Rayados. Prende su teléfono y ya habla de Tigres y Rayados. Para desarrollar los temas del nivel que estamos desarrollando en el programa de las 12 de mediodía con Raúl Coriciordia, se necesita una pauta para ir tocando diferentes temas, como ayer el tercer... a México por tercera ocasión es sede de un evento de esta magnitud... el cómo calificaron dependiendo de su confederación, ¿qué más tocamos, mi querido Isaac? Ayúdame, en fin, o sea, es una situación en la que no solo es hablar por encima, sino se profundiza un poco el tema y se visualiza con algo de gráficos. Esa es la diferencia. Para hablar de Tigres y Monterrey, cualquier güey hoy en día lo hace.
0: Oye.
1: ¿Cómo?
0: Ahora, y
1: mezclamos.
0: Ahora nos tiene que decir también de qué hablemos.
1: Es el productor, güey. Es de lo que hablamos ayer, hablamos de Andrada, hablamos de las nuevas eras de Tigre. La nota del día fue lo de Matías Almeida, aquí lo escuchó usted en ABC Deportes. La nota del día de ayer fue cuando Herbiti le dice a Almeida, güey, diles que Andrada se queda.
0: ¿Sí? Gracias, no me lo voy a perder, dice Tania, es el programa de Cora y Guerra.
1: Uh-huh.
0: Armando Ayala, te dice que también Texcoco, okay, es la tierra del gran torero Silverio Pérez.
1: Ah, ok.
0: Ajá.
1: Bueno, ya
0: aprendí. Abuelo de un gran jugador del Tec de Monterrey.
1: ¿Cómo no?
0: De un gran jugador, lo recuerdo. Pedro Chávez, ánimo y saludos al buen capitán don Roberto Hernández Contreras. Muchas gracias, Pedrito. Saludos, compadres. Pedro Chávez está desde Tijuana, Baja California.
1: Ah, un saludote, Tijuana.
0: Fernando Robles, el mundial va a traer mucha gente de otros países a Monterrey. va a haber un poco de desmadre de tráfico, pero va a estar chido el ambiente.
1: Sí, va a estar padre, es fiesta al final de cuentas.
0: Ya dijo don Samuel que pues que el monorriel no va a estar hasta el 2028.
1: Más seguro, más marrado.
0: Sí.
1: Pues para qué se apresuran, güey.
0: Y van a poner, pues no sé, un plan operativo de camiones.
1: Ok.
0: Para transportar a los visitantes a esta bella tierra.
1: Me parece interesante, o sea, no apresurar las cosas porque luego por ahí las cosas pueden salir mal, ojalá y no.
0: Pues ya se ve que van mal, pero bueno.
1: Bueno, en tiempo, pero si por querer que esté... se apresuran y no vaya a ser que se detenga a medio camino el monorriel y hay aquí, o sea, bien, o sea, ¿para qué apresurar? Me parece una decisión interesante. Vendrán las críticas y todo, pues sí, pero mejor la seguridad para todos nuestros paisanos que vayan a utilizar este monorriel. Bien, me gusta.
0: Capi con lentes, ahora sí, mi Nicole de Oro, ya, ahora sí.
1: Oye, ayer decías cada barbaridad.
0: Casi hasta me bañé con ellos para que no se me olvidara.
1: Decías cada barbaridad ayer.
0: Pues es que no alcanzaba a leer, se me decía que a guerra no se le para. Así no. Y no, que guerra no para de decir muy buenos comentarios.
1: ¿Por qué la agresión, Rob? Yo vengo en un
0: Es que así se me confundí ayer que no traía lentes. Buenos días, Capi, ayer comentabas de la mirada de Marcelito después de la lesión. Ese fue la parte que me impactó. Uh-huh. Es el síntoma externo de una persona que está en estado de shock.
1: Uh-huh.
0: Una mirada así como...
1: duele mucho, Robert.
0: Sí,
1: duele
0: como muchísimo. Perdida, como de la sorpresa.
1: Yo creo que...
0: Muy difícil de explicar con palabras.
1: Se le juntó el dolor... Y dentro de su conciencia, quiero pensar, le llegó el...
0: La desilusión.
1: La desilusión de que un día antes en la concentración lo habían convocado. Entonces, el dolor es fuertísimo en una lesión de ese tipo, sobre todo en el momento en el que se presenta. Conforme pasa el tiempo, se te va quitando ya el dolor. Se te inflama la rodilla como pelota de boliche, ¿verdad?
0: Sí.
1: Pero en el momento en el que te truenas el ligamento... ¡ah!
0: Este vato habla con experiencia, porque a él le pasó.
1: A mí me pasó el ligamento cruzado anterior y menisco. O sí. Sea, el dolor en el momento del que sufres la lesión.
0: Ajá.
1: Mira, güey, hasta. O sea, es horrible. Entonces yo, a lo mejor fue solo el dolor, pero quiero pensar que dentro de la conciencia con el dolor, veía cómo se venía abajo un sueño.
0: Me imagino, ¿no?, que se te agolpa todo.
1: Sí. Ojalá y se recupere.
0: Oye, nosotros como... Vamos a hacer como los tíos de Marcelito.
1: ¿Yo también?
0: Sí. Vamos a recomendarle, porque resulta que, bueno, está bien la intención de la selección de Canadá es, le dice, tú eres uno de nosotros,
1: uh-huh,
0: tu lugar está aquí con nosotros,
1: okay,
0: y estás invitado a que nos acompañes al Mundial.
1: Sí.
0: Y yo digo, híjole, qué bueno, ¿verdad?, que te expresen ese apoyo y ese sentimiento, pero ¿sabes qué? Ya... Trabaja en tu recuperación.
1: Necesitas trabajar muy fuerte en una recuperación.
0: Tú sabes que de la operación casi el siguiente día ya comienza el
1: hoy en día sí.
0: Los ejercicios y empezar a flexiones.
1: Y eso es lo más duro.
0: Y pues por nada de que, ay, sí, por estar en el mundial y todo. Yo sé que a lo mejor sí vas a tratar de llevarla, pero... Pues qué mejor que pues ya en tu casa y con tu familia.
1: La operación se tiene que ejecutar, según ya entiendo.
0: Ya de resignarte a ver los juegos en la tele y todo, ¿no? Yo diría, ¿no? Como tío, un consejo de tío.
1: Se tiene que bajar la inflamación para poder meterle
0: Porque pues bisturí. Es subirse aviones y
1: lo escaleras. Fuerte.
0: Bueno, escalera, ¿no? Pues me imagino que hay rampas para...
1: Lo fuerte es, Robert, el tiempo de recuperación.
0: Sí. El mejor que ella trabaje en su recuperación.
1: Ojalá, ¿no?
0: Es un mes muy bueno que ya empiezas ahí a recuperarte.
1: Totalmente de acuerdo. No sé qué tengamos, mi querido Leo. Ok, bueno, pues vamos a ir a la primera pausa de este madruguete ya con tintes de... Que no le gusta este güey, con tintes de fiesta de fútbol.
0: Oye, pues así como andas de presumido y todo... No veo una pauta aquí. No,
1: es que hay programas, güey.
0: A ver,
1: No, a ver, si
0: a
1: yo...
0: Ver, ahorita, voy... a ver, ahora a lo que vamos, no veo dónde está
1: el... Si yo hiciera una pauta para este programa, me pegaría en la pared con la cabeza. Porque andamos con un tema y luego nos salen con otro.
0: Ah.
1: ¿Sí?
0: Sí, sí, sí.
1: Entonces...
0: No.
1: Sí. Ok, entonces, o sea, no, imagínate, ayer, yo como productor, entregarles una pauta y de repente salirse del contexto. De...
0: Sí, deja tú, ya anunciado, dice, vamos a ir al corte y regresando, voy a comentar este incidente que pasó. Sí, vamos con la lucha libre.
1: Que está bien como información, como a veces lo hacemos con el fútbol americano, pero luego la gente cree que no queremos contestar a preguntas de ellos, ajá, ¿no? Entonces, o sea, sería dispararme en el pie si yo hago una pauta para este programa, güey. ¿Eh?
0: Bueno, vamos a... ¿qué tenemos?
1: Ya ves, la pidió unas 5 minutos y no vamos, güey. O sea, ya ves que es madre. Vámonos.
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1: ¿Sí? ¿Sí?
0: Sí, sí, sí.
1: A con Eubac me pasa mucho... La imagen aquella del profesor Girafales con el Chavo del Ocho, güey.
0: Dice que Miguel Ángel...
1: ¡Toma!
0: Miguel Rodríguez, oye, Capi, ¿pero no estabas mal con spots en TV y radio? El cara de Miguel en su tiempo y en forma, entonces no estuvo en tiempo en el monorriel. Pero yo nunca he estado ni diciendo que en tiempo informa, ni a favor... Ni a favor, yo no me gusta, no estoy de acuerdo en su gestión. Raiders y Metallica, un equipo, una banda, igual de maletas.
1: No, Metallica.
0: José Luis de Houston. ¿Cómo te atreves a decir que Metallica sea una banda maleta? No, hombre, de veras, ¿vale?
1: Nicole dice, Andy, bien, así se contesta. Pues ya no sé ni a cuál te refieres. Desde aquel sábado que le dieron instrucciones al productor, ya habla como hombre.
0: Roberto Acosta, Capi, entonces por el Mundial Fut Azteca le va a quitar horario a Alvin y las ardillas. Lamentable.
1: Buenos días, ya está el café, dice el Pollo Gaso. Ya está el café.
0: Ayer pensé que Papirri iba a dar el anuncio de Papi Pet, pero se fue con la lucha. El Pollo, ay, ay, me pegaría en la pared, ay, ay. Sí. José Luis de Houston, otra vez, está cocoreando. Nicole tengo... con manitas así, fuerza, Marcelito, bien.
1: Sí, está cocoreando, tengo 30 años en este
0: medio. Black Loss, qué bueno que no eres el representante de Marcelito, ojalá que sí se vaya con sus compañeros. Está bien.
1: Es una recuperación y es...
0: ¿Que se vaya entonces?
1: Es una recuperación de casi 9 meses, güey. Sí. Es una recuperación de casi 9 meses. Hoy en día la situación médica ha avanzado mucho. Se necesita desinflamar la rodilla e inmediatamente entras a quirófano e inmediatamente, casi una semana después de que se te opera, entras a recuperación. Entonces, ese tiempo al que se refiere Robert que estaría en el evento este es aprovéchalo para ganarle tiempo al tiempo. Nada más.
0: Oye, ¿qué te parece? ¿Qué te pareció el portazo en la pared que le dieron a André Pierre Gignac?
1: ¿Quién tú?
0: El nuevo directivo.
1: Pues es algo que ya se venía conociendo, ¿no? O sea, ayer Doener es políticamente correcto.
0: Sí, los lo queremos es... mucho y qué gran carrera, los y que nos dio mucho y no sé qué, no sé qué tan. El otro le dice, sí, cómo no, nos daría mucho gusto, pero primero que se prepare.
1: Mm-hmm. ¿Eh? Es cierto, Carlos Emilio, eso es lo que dice. O sea,
0: primero que se prepare y a ver, vamos a ver después qué nos puede aportar.
1: Que todo ese feeling que ha demostrado y demostró.
0: Y dije, chinga. Y a poco a Pizarro le dijeron, prepárate, primero prepárate.
1: Buen punto.
0: Este güey lo aventaron luego al ruedo.
1: Bien, ahí estoy ¿sí o no? Totalmente de acuerdo contigo.
0: Entonces, esto ya me confirma el divorcio. Ya está hay un divorcio ya, creo que insalvable. De Gignac y la directiva.
1: Yo siento que sí. Yo siento que sí. Gignac es el que tendrá que reflexionar su situación personal.
0: Ajá.
1: Y bueno, si él todavía se siente con la capacidad, yo creo que hay que respetar el sentir de Gignac. Si él se siente con la capacidad y hay un equipo en México o en alguna parte que le diga, a ver, sí, yo te traigo para que juegues, bueno, pues dale, ¿no? O sea, porque yo ese ángulo sí lo vería desde ahí. Hay que respetar. Si él se siente todavía, bueno, pues dale. Ya Tigres bajó la cortina en ese sentido. Me parece bien, por lo que no hemos visto ya de Gignac. Me parece bien lo que Tigres hace. Pero sí es cierto. O sea, son de esas frases que a veces se quedan ahí y no se interpretan como tú lo estás haciendo y que lo dice bien Carlos Emilio González. Porque sí lo dice.
0: Sí.
1: Ojalá y ese feeling que tiene Gignac y nos demostró Gignac como jugador, lo ejecute como directivo, pero que primero aprenda el proceso de ser directivo.
0: Yo creo que tiene más feeling Gignac que ese güey. ¿Qué experiencia tiene en el fútbol?
1: Puede ser.
0: ¿Qué experiencia tiene en el fútbol previa?
1: Puede ser.
0: Tiene más... Pero habla de experiencia, ¿y tú qué? Pues, ¿cantas rancheras?
1: Y de las frases que a destacar del otro lado, en el caso de Almeida. Almeida dice en su rueda de prensa, no con qué momento, voy a aceptar la crítica.
0: Hijo. Okay. Palabrería.
1: Bueno.
0: Palabrería. A la hora del hora. Uh-huh. A la hora del hora.
1: Él dice.
0: Vas a ver que...
1: No, y bueno, se me hace frontal.
0: Igual que todo mundo.
1: Se me hace frontal lo que dice Almeida, aunque ya lo dijo él, ¿no? En el momento en el que le caiga una crítica, nomás es recordarle, Matías, tú dijiste que ibas a aceptar la crítica.
0: ¿Dónde cayó de mi gracia el vato?
1: Qué lache.
0: Ya empezamos mal.
1: No, pues ya empezaste
0: lo
1: tú.
0: Lo que mal empieza, mal acaba, guerra. Cuando anuncia el regreso de Esteban Andrada.
1: Creo que está mal.
0: Para empezar, uh-huh. ¿Cómo aceptas un jugador que trae encima 10 partidos de suspensión?
1: Yo le pondría, ok, tienes razón en eso, pero yo también le antepondría esto. ¿Cómo aceptas un jugador que tú mismo, Club de Fútbol Monterrey, ya desechaste?
0: ¿Sí?
1: Y luego ya sí lo de los 10 partidos de suspensión, tienes toda la razón. Pero si tú claro, esto es una muestra de lo que se dijo previo a la firma de Matías, ¿no? O sea, él tiene el control. O sea, ¿me vas a dejar trabajar, güey?
0: Ajá.
1: Bueno, yo quiero a Andrada. No sé si Andrada cumpla con las características del tipo de arquero que Almeida necesita, que es el jugar con los pies, que es el jugar, como le dicen ahora, que sea que juegue como líbero el arquero, porque en base a cómo Almeida juega mucho el pressing, juega mucho la situación personal. No sé si Andrada vaya.
0: Andrada, Matías, tu jale va a estar en juego con este güey en la portería.
1: Uh-huh.
0: Necesitas...
1: Ni jala, güey.
0: Necesitas jugadores que te respalden, tu proyecto.
1: Pero pues él cree
0: porque
1: en eso.
0: Porque cuando vengan los errores, los goles, las fallas... El que va a pagar el plato vas a ser tú, Matías.
1: La crítica que dijo que va a aguantar.
0: Vas a ser tú, Matías.
1: Ahora,
0: asegúrate de traer gente que te respalde tu proyecto.
1: El último capacidad. El último momento de Andrada fue bueno, ¿no? En el Mundial de Clubes. Pues sí. Yo creo que fueron las figuras del Mundial de Clubes.
0: Y a la hora de la hora otra vez va a ser el Mochis el que salga ahí a rescatar el barco. Vas a ver.
1: A ver, dame la llamada, ingeniero, por favor, si eres tan amable, anda muy negativo el Capi. Bueno.
5: Buenos días, Jorge, ¿cómo está usted?
1: ¿Quién habla?
5: David García, gusto hablar.
1: ¡Híjole, qué milagro! ¿Querías probar tacos diferentes el día de hoy o qué?
5: No, ahora me tocó levantarme más temprano.
1: Ok.
5: Ya había cambiado de horario y ya volví a cambiar de horario.
1: Bienvenido. Solo
5: para Roberto Hernández, que te acompañe.
1: Aquí está.
5: Y yo lo veo muy fácil, mira, lo diría que si hay alguien que le pague o que... Te atrevo para ponerme el área en la estabilidad donde pague. Uh-huh. Así, yo aquí ya le digo que ya no. Y vamos a su camino y consigue. Imagínate que la gente te pague un cantidad de dinero. Está en lujo. Y en el caso de la Andrada, es quiere recuperarle dinero. Es algo similar en el mismo baño que sigue. Lo pueden haber dejado, pero lo quitaron para poderle sacar dinero. ¿Verdad? Es que quiere recuperar la lana, lo que ya está en Andrada. Es una cuestión de medio, pero no se mezcla bien con el fútbol. Porque
1: si
5: esa, si se equivoca,
1: le
5: van a cargar
1: un montito de tu lejos. Pues mira, si Guiñac, yo lo digo así, si él en lo personal se siente todavía, pues déjenlo. Digo, no en Tigres, ¿verdad? Pues déjenlo que él se dé cuenta.
5: Y el día no pero si él todavía puede conseguir trabajo de eso, ganar dinero, de quien me compre la idea, trae. Eso es lo que Están divorciados, evidentemente a él no le gustó la forma que manejaban su salida, pero ya dio salida, ya no es como futbolista, ya no tiene ni.
1: Bueno, perfecto, mi querido Dave, ahí está tu comentario.
5: Y quiero hacer algo a veces cuando voy saliendo de la casa, pero ya casi mucho de su programa, pero como cambiaron horario otra vez, ya de nuevo.
1: No, es entendible, o sea, cada quien está donde quiere sin ningún problema, yo no tengo...
5: No, ya hizo las horas, o sea, a veces no se puede por los horarios, a veces se puede.
1: Un abrazo, mi querido David.
5: Les damos el día, suerte con...
1: Igualmente, gran día para ti.
5: Gracias.
1: Ok.
0: Oye, qué buena idea de Roberto Acosta, mi tocayo, siempre dando el punto exacto. Dice que lo que tiene que hacer Guiñac, para rápido cumplir con los requisitos que le pusieron. Okay. Es inscribirse en la Guerra University.
1: Okay.
0: Ahí te gradúan inmediatamente. Te dan título express. Uh-huh. ¿Sí? Y a los 6 meses ya llegas ahí con el presidente. Órale, aquí está mi título. Ya estoy preparado. ¿Eh? ¿Qué tal? Bien, Roberto. Bien. Hasta yo lo voy a hacer así. Voy a inscribir ahí contigo.
1: No, es que... Dame la llamada mejor.
0: ¿En tu universidad?
1: Sí, dame la llamada, porque esos comentarios. ¿Quién habla?
6: ¿Qué pasa? Que no te pongan de mal humor, Guerra.
1: No, hombre, a mí de mal humor. Tengo 30 años en esto, güey. O sea, a mí me encanta, a mí se me resbala todo eso,
6: No, cuando oí que José Luis de Houston dicen que Metallica es un bulto.
1: No, imagínate detenerme a debatir eso. Pues no, güey, hay comentarios que se leen y el que sigue.
6: Ya me imagino que a José Luis le gustan puras agropecuarias, puras de esas, de cantineras, de esas de despecho y de buchón. Uh-huh. Queda claro. Pero bueno, el gusto se rompe en géneros y hay a los cerdos no les gusta la mía. Pero, por otro lado, fíjate que esta directiva se ha distinguido por las novelas, por los dramas. Esta directiva de Sinergia y esta administración de los Mauricios se ha distinguido por los shows, las novelas de drama, de suspenso, de inquina. Ni a Catalina Krill en sus medios jugos se le ocurrieran tantas cosas, porque checa

0: No hay presupuesto. No hay presupuesto. Y que han abaratado este equipo y le han bajado enormemente la calidad. Estos señores encontraron un equipo en la mera punta, en la cúspide, cuando tú incluso te llamabas, este día es un clásico en el América, esto, o sea, cosas así, cosas de este, ese, hay que considerarlo, viene fuerte, y ahorita, pues no. Y ahorita volteas tú, ¿cómo agarraste este equipo y cómo lo entregas, culero? ¿Cómo lo tienes, bueno? Y cómo ya ahorita el futuro, no hay presupuesto. No, esperen las grandes, no queremos grandes bombas, porque esas comúnmente no sirven. Queremos jugadores puntuales, en líneas puntuales, que no hagan lo que no pase lo que ha pasado.
1: Pero ¿cómo explicas en ese sentido de queremos esto, queremos aquello, cuando el propio señor González dice jugadores con el perfil tigre? O sea,
2: es un cliché ese.
1: Por ahí, bueno, pero lo está diciendo.
0: Sí, ese es venderte, ese es querer decir, ese sí le sabe. No, güey, así no es. Él, como dices, qué experiencia, él mismo dijo, pues yo no le sé mucho de esto. O sea, ¿dónde se graduó? ¿Cómo lo hizo para llegar a la directiva? O sea, esto no es de que si quieres...
1: ¿Cómo que dónde se graduó, güey? Pues en mi universidad.
0: Pues sí, no, pero me refiero en fútbol. El fútbol es muy diferente a lo que... a lo que él, yo no dudo que él sea un experto en sacar en la logística del cemento, pero en fútbol él mismo lo dijo, como lo dijo Mauricio Duane, bueno, es que me queda claro que no le sabe tampoco, él le interesa más la polaca.
1: Okay.
0: O sea, la realmente ahorita cuando tú ves y volteas al equipo dices, hijo, ¿sabes qué? Estamos muy, muy endebles. Y Guido Pizarro, como él es un empleado que, como dices, lo agarraron al vapor, en un golpe de estado y lo pusieron, pues también él no puede ponerse muy exigente. Lo que usted diga, patrón. Me queda claro que hay personalidades que no les puedes tratar de esa manera y después tener, y hay otras que sí, y de que se hace uno, es un comodino.
1: Muy bien.
0: Sí, lo que ustedes merecen.
1: Y perfecto, Milalo. Tenemos que ir a pausa, mano.
0: No, nada más, 5 minutos, no, ni 5 minutos, como 2 minutos, escuché tu intro, tu... que cuando entraste con el programa tú y estabas con el macuarro de la TV, con este Aguirre Castelán, y no lo soporté. Sí, sí te aporto tú, Capi, pero el macuarro de la TV.
1: Ah, hablas de Robert.
2: Sí, ténganos paciencia.
0: No. Empezó, dijo como 10 adjetivos en contra de Tigre, como es su costumbre, y por eso yo le llamo el macuarro de la TV, porque... no tiene talento, no tiene ni siquiera gracia, no tiene nada. Es un...
2: pero bloque. Ayer no estuvo, ayer no estuvo en el...
0: No, antiero, ayer que estabas en una mesa, es una camisa negra, en una mesa entre tú y él. Y
2: ah, ya, en un blog.
0: Exactamente, sí. Un blog, y No, ni te dice nada, pues va a ser la misma, güey. Robert, qué rebajadota te estás dando en tu personalidad, con tu nombre, con tu palmarés.
2: No, yo lo que él diga no tiene exactamente que ser lo que yo piense.
1: Muy
2: no,
1: bien, Lalo. No, ya señores, se te está haciendo tarde, mano.
0: Cuídense.
1: Ándele.
2: ¡Ánimo!
0: Una reunión muy importante.
1: O sea, la pausa, Robert.
2: Saludos de Puma para Lalo, porque le dijo buchón y cantinero. Vamos a la pausa, volvemos.
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7: El segundo partido va a jugar con la casaca negra, los calzones negros y las medias negras.
8: Elegante, pero no representativo.
7: Exacto. Y el tercer partido va a jugar con la casaca blanca.
8: Preciosa.
7: Los calzones blancos.
8: Preciosa.
7: Y las medias blancas.
8: Se olvida, o sea, la negra...
7: O sea, nada más tricolor el primer juego contra Sudáfrica.
8: La negra suple a la vino que en algunos momentos...
7: A la vino que en algunos momentos fue, era el segundo uniforme. Me gustaba mucho cuando era...
8: Me gustaba más el color
7: vino. Vino con azul marino.
8: Elegante el negro, pero No representativo para mí.
7: No, pero te digo, tricolor el primer juego, negro el segundo partido y blanco el tercer partido.
8: Perfecto, gracias por tu información, Robert.
7: De nada, aquí estoy
8: para servirles. Nos vemos mañana.
7: Aquí estoy para servirles.
8: A ver, dame la llamada.
7: Esa información que no tienen a las 2 de la tarde.
8: No, y
7: información es... Información que no te da el mundialista.
8: Es a las 12, güey.
7: A las 12.
8: Sí, no, y además es muy interesante la información.
7: Que no te da el mundialista.
8: Sí, los uniformes juegan, o sea...
7: Pues sí, son parte de la
8: identidad. Se me hace que ahora que tú estás allá en esta cadena, esa nota se la bajaste a Pati Chapoy, güey.
7: No, nota de mi buen amigo Calife.
8: Oh, wow. El aficionadillo que llamaste alguna vez.
7: Un gran, gran conocedor.
8: Dame la llamada, ingeniero. Bueno.
9: Bueno, bueno.
8: ¡Yo volé, padrito!
9: ¡Yo volé! ¿Qué andamos? Saludos.
7: Oye, no me vayas a salir también con que Metallica es
9: ¿qué dijo? Macuar, no me gusta mucho, Capi, pero no, sí se fletan, ¿cómo que no? Más que, pues, ¿qué se puede esperar de allá del grotesco aquel?
8: Yo quiero que me digan una cosa que le guste a su amigo José Luis, una.
7: Una cosa, los borregos.
8: No, ni eso, ya no. Ya no, o sea, tiene problemas con la vida, nada le gusta, ¿o no, Pedro?
9: No, sí, querrá. Matías Almeida lo succiona, vato.
8: Ok, bueno.
9: A dos manos. Oye, ya reconoció el perdido, que es que a mí me acusó todo el año de que era un pasalón y que no sé qué. Ya está palomeando todo lo que haga el técnico.
8: Sí.
9: A nadie nos gustó, o yo creo que casi nadie, esto de traer al portero, porque o te equivocaste cuando lo corriste, o te estás equivocando ahorita en regresarlo. Ahí algo no cuadra, más con ese castigo.
8: De acuerdo.
9: Pero Pepe Luis todo le va a solapar, porque es más, si le traen a Orbelín Pineda, va a decir que está con mal, si lo odia, no lo puede ver a Orbelín, José Luis.
7: Sí.
9: Pero así se las vive,
7: así como se acabó el torito.
9: Ya Ándale. Bueno, pues lo van a dejar al Torito y va a decir que está bien, capi, porque así es este pelado. Y de hecho, se ha estado haciendo muy corrientito, muy acá en los albures. Él no era así. Se está haciendo muy corriente, casi como yo, pero no tanto. Va, pues. Está cambiando mucho mi Pepe Luis.
8: Habla con él,
9: no, pues. Y chavos, no lo escucho muy bien, porque ya hay aquí mucho ruido, pero hay saludos, chavos.
8: ¡Ánimo! Gracias a Pedrito. Dice Roberto Acosta, Capi, tú nunca te preocupes por decir tonterías y tampoco te disculpes.
10: Ah, qué bueno. Gracias, Roberto.
8: Y tampoco te disculpes por decirlas. Ya estamos acostumbrados. Eso que dice Roberto Acosta.
10: Como quiera, gracias, Roberto. Como quiera, gracias, tocayo.
8: A ver, dame los audios porque ya son 6:48 y estamos acercándonos al final. Hola.
11: Buenos días, Roberto Acosta. En relación a lo que mencionan de que Guiñac tiene que tomar experiencia y aprender, pues la solución es bien fácil, que se inscriba en la Guerra University. ¿Sí? Y en 6 meses se gradúa, como lo hizo Pizarro.
8: ¿Quién Saludos. Sabe? ¿Quién Saludos. Sabe? Dependerá de su desempeño, tampoco es así de fácil.
12: ¿Qué tal, señores? Buenos días, José Luis de la Universidad, perdón, el profesor José Luis de la Universidad Andrés Guerra. Empezamos con la clase de Rock and Roll 101, ¿ok? Vamos a hacer una analogía para que me entiendan, ¿sí? Metallica es a Andrada lo que Megadeth, Pink Floyd y Deep Purple es a Miguel Marín. Así se las dejo de sencillas. Si no saben de rock and roll a profundidad, y creen que Metallica es una gran banda, entre comillas, tienen mucha tarea que hacer. Les mando un abrazo.
8: Me gusta la profundidad del señor.
10: Metallica supera incluso a los Beatles, güey.
8: No, tampoco. Buen mensaje el de Roberto Acosta, entonces.
10: Incluso, ya se lo fue aquel también.
8: No, güey, es que no.
10: Oye, el otro. No. Oye, que no, ¿sabes
8: no,
10: qué?
8: No.
10: Dice, ¿y esos quiénes son?
8: Esos quiénes no, lamentable. No, pues.
13: Chamaco, saludos desde Houston, aquí su amigo Lindón. Hombre, yo pienso que se me hace que José Luis es el pitufo gruñón. Odio el fútbol, odio a los rayados, odio todo. Yo siento odio, que Diego. José Luis es el pitufo gruñón. Saludos, chamaco, desde Houston, aquí su amigo Lindón.
10: Saludos.
8: Ay. No. Hazme el favor, cabrón. ¿Qué hacemos, Rubén?
10: Educación y capacitación técnica. Llevamos 4 mundiales donde los que convocan, juegan, lucen, venden y ganan son los patrocinadores. Uh-huh. No cuatro, todos los que hemos jugado. Los patrocinadores mangonean. Eso ya es de siempre.
8: Oye, ponte a ver, ayer he estado viendo...
10: Si te gusta Pink Floyd, eres chairo, dice Roberto Acosta, ¿no? Tampoco.
8: No, tampoco, otro, güey.
10: Tampoco, o sea, está bien, Pink
8: Floyd. No, a veces opinan por opinar, de veras, al que deben mandar a terapia es Andrada, dice Nicole. Es que sí hay un problema de él,
10: Pero, bueno, en ese aspecto del... Lo de la suspensión, uh-huh. Es la primera vez, ¿no? Es la primera vez que al vato se le van las cabras.
8: A ver, Roberto.
10: Pierde la cabeza.
8: A ver, Roberto.
10: Yo creo que ya no le van a volver a quedar ganas de volverlo.
8: A ver, Roberto, a ver. Te voy a pedir un favor, primero que cuando el rector hable, tú te calles, ¿ok? ¿Sí?
10: Está bien, pues estás hablando, todo callado.
8: ¿No decían cuando sucedió lo de Andrada, algunos aficionados rayados, ese es el jugador que necesitamos? El que demuestre sangre, el que deje ver que le puede perder. Hubo comentarios en ese momento.
10: Yo lo dije ayer, cuando estaban criticando a Tigres, que por el final, que el broncudos y todo, yo dije, ya quisiera rayados un día, que se le hiciera de pedo a alguien cada vez que nos han eliminado.
8: ¿Pues ahí está Andrada?
10: Sí, de Andrada nos hemos a veces quejado. Mira, la cara que sí, tiene.
8: Le corre a tole por las venas.
10: Sí, que de angustia, cara ahí. De mustio, cara. Ahí está. Y le salió, le explotó la sangre.
8: Fíjate, la ignorancia, aquí sí.
10: ¿Qué cosa?
8: Lo voy a aplicar. La ignorancia de tu amigo Roberto Acosta, güey.
10: ¿Qué?
8: Dice Roger Waters apoyando gobiernos socialistas.
10: Ha apoyado, sí.
8: No.
10: Sí.
8: No.
10: Sí,
8: la crítica de Pink Floyd siempre fue estar en contra precisamente de ese tipo de gobierno.
10: No, pero sí se ha hecho, incluso hasta ha visitado que al Maduro y que al no. Bolivia y que...
8: No, nomás le faltó el viejillo.
10: O a lo mejor hasta con el viejillo vino.
8: No hablen nada más por hablar, güey. O sea, ¿quién estuvo? Yo quiero que me digas tú. ¿Quién estuvo en el concierto cuando el muro de Berlín cayó?
10: Fue Scorpions. ¡Fue Scorpions!
8: Ok. No. Yo soy el güey.
10: Ahí no cantaron la canción aquella de...
8: ¿Cuál canción es esa, güey?
10: Vientos de cambio.
8: No, Roberto.
10: Esa la tocaron ahí cuando estaban tumbando el muro.
8: No.
10: ¡Claro! Yo estuve ahí, güey. Yo soy el que hizo el chiflido.
8: No, pero pues
10: es que... Pero ya, aquí no se puede poner el...
8: Está bien.
10: No, Capi, los Tigres no se enojaron porque perdieron. Estaban molestos por los 20 millones más las maletas mágicas que se les fueron. Sí, sí es cierto. Tú mismo dijiste que nadie juega por amor a la camiseta. Así es. Esto ya es profesión. Son profesionales. La ideología de Roger, no de la banda. Y sí, hasta ha venido con tu tío.
8: Uh-huh.
10: Beto Acosta, bueno, ¿qué puedo esperar de Guerra si le gusta Maná?
8: Me gusta
10: no, ahorita tipo... en la mañana no tienes idea. Llegó con una música teibolera.
8: Ah, claro.
10: Nomás oía pum, pum.
8: Claro.
10: Pum, pum, pum, chunta,
8: chunta. Lo dijo el maestro José Luis Almeida.
10: Sí.
8: Si te gusta la música, ajá, tú tienes que traer en tu repertorio desde una cumbia hasta un clásico de Beethoven. Sí. Claro que me gusta Maná, me gusta Pink Floyd, me gusta AC/DC, me gusta Led Zeppelin, me gusta Royal Speedwagon, me gusta Air Supply, me gusta Journey, me gusta Foreigner, Toto, me gusta Caifanes, me gusta el rock en español, sí, me gusta Los Ángeles Azules, ¿sí?
10: O sea, de todo.
8: Pues, ¿te gusta la música? ¿O eres fan de un grupo?
10: Bueno, un promiscuo como Guerra, pues le entra todo, ¿eh? Le gusta todo.
8: Dame los audios, ingeniero.
14: No. Y no es rock and roll. Metallica es un thrash metal, inició como thrash metal y ha ido modificando a heavy metal de diferentes vertientes. Si no le sabes, José Luis, no te metas en terrenos que desconoces. No. Qué blasfemia, güey. Déjame lavar otra vez. Déjame meto a bañar otra vez. Porque
8: ¿qué te vas a lavar, güey?
14: Este güey.
8: Déjame lavar otra vez. Espérate, ¿qué te vas a lavar?
10: Muy buenas. Deja volverme a bañar.
15: Okay. Buen día, el madruguete. Pues Metallica es una buena banda hasta ahí. Tiene 2-3 canciones buenas. Las demás se parecen mucho entre sí. No es de mi agrado, pero sí reconozco que es una buena banda. A lo mejor no está al nivel de las grandes bandas, de los Doors, de Pink Floyd, etcétera, etcétera, pero sí, ahí la llevan.
10: ¿La doncella de hierro,
8: no? ¿Cuál doncella de hierro?
10: ¿La doncella de Iron Maiden?
8: Iron Maiden. Roberto, ya me voy.
10: ¡Guerra!
8: Que tengas un excelente programa con el don Enrique García.
10: Igualmente, señor Guerra, que usted tenga un gran programa con el Cora y Ciordia.
8: El mundialista, por favor.
10: ¿Mundialista?
8: Mundialista.
10: Con mucha información, con mucho contenido.
8: Con una pauta
10: mucho
8: establecida.
10: Mucho análisis, bien, bien y bien.
8: Ya me voy.
10: Mucha suerte, señor Guerra.
8: Gracias, señor Hernández Contreras.

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1: Buenos días, buenos días, buenos días. Vientos de cambio en el Club de Fútbol Monterrey. En los Tigres, no espere nada, nada. Siguen los mismos, Robert. Van a seguir los mismos, uno, dos refuerzos nada más. Se va Marcelito, traes a otro. Se va Guiñac, traes a otro. Ajá. Y párale de contar.
2: Sí, Quique, ¿cómo estás? ¿Cómo está mi querido Yankee Clipper? El día de hoy, bien Yankee, mi Quique de oro.
1: Dije yo, pues, ¿qué hay ahorita? Nada más que béisbol, güey.
2: Si te vienen a contar cositas malas de mí, no les creas.
1: Ah, ¿qué dijiste?
2: Cosas del programa pasado que se quedan.
1: ¿Qué dijiste?
2: Que se quedan en el programa pasado.
1: ¿Qué dijiste?
2: Nada, nada.
1: Yo ayer fui respetuoso contigo.
2: Nada, la raza.
1: Yo fui respetuoso contigo cuando habló lluvia. Yo ni me metí, yo ni nada. Y ahora,
2: No digo nomás, o sea, todo bien.
1: Te alebrestas cuando estás con el rector, güey.
2: Oye, el rector que le reclamé que por qué decía que nuestro programa de Línea de 5 era chilero y que él sí él trabajaba así con un bien estructurado, con una pauta y no sé qué tanto. Y yo le decía, pues, que nuestro programa era fluir de nuestras ideas, un fluir de ideas.
1: Claro.
2: De opiniones.
1: Claro.
2: La creatividad.
1: Y lo que pasa es que a Guerra ya se le olvidan las cosas y tiene que apuntar los temas.
2: Sí, nada que te tengan que anotar lo que tengas que decir.
1: Ya le dudas a la memoria de Guerra, ¿va?
2: Sí, exactamente.
1: ¿Eh?
2: Exactamente.
1: Con tu memoria que no se metan, Robert.
2: No se metan con mi memoria.
1: Ahorita que decías lo del muro de Berlín, ¿es cierto?
2: Sí, fue Scorpions.
1: Sí.
2: Sí.
1: Tocaron los dos, güey.
2: Pero quedó más.
1: Más la de Scorpions.
2: La de Vientos de Cambio.
1: Y me tocó, en algún momento, hay un museo en Berlín, ahí en el Checkpoint de Charlie, así se le conoce.
2: Ajá.
1: En donde hay imágenes de eso. Hay imágenes, cuando fui, había un museo y había imágenes de cuando se derrumbó.
2: Y estaban tocando y toda la raza arriba del muro, sentados todos.
1: Sí.
2: Y luego ya lo empezaron a sangolotear,
1: para tumbar. Y había un lugar donde estaban muchas cruces con los nombres de aquellos que trataron de brincar el muro y que los habían despachado, ¿ah? Sí, en el checkpoint de Charlie, en el lugar donde había un restaurante mexicano.
2: Sí.
1: Y ahí el Lacho Gutiérrez, después de casi 30 días allá, llegamos a comer y ¡salsa, güey, pica! Y empezó a llorar. El mal de Jamaicón, le pegó el Lacho. Le pegó al buen Lacho. Pero bueno, ¿vientos de cambio en Monterrey? Pues no.
2: Pues no, porque ya no. Cuando nos confirman que regresa Andrada, pues ¿cambio de qué?
1: Aquí viene entrando por la punta de la izquierda.
2: Oye,
1: el reportero, ahora sí, cola sudada.
3: Oye, eso fue una friega.
2: Oye, es un día bien rockero, de madre. Ahora viene la camisa de...
3: Ah, pero ¿y por qué ponen Scorpions para entrar?
1: Ahí sí, dice.
2: Es que fue una polémica de la hora pasada, el rock, fíjate. Cuando no hay nada, hasta de bandas rockeras, se armó una polémica.
1: Ruqueras, puras ruqueras.
2: Ruqueras.
1: De bandas ruqueras, puro ruco.
2: Ah, sí, y llega con la de
1: AC/DC. Por eso el imberbe este... ¿quiénes son esos?
3: ¿Quién?
1: Este, güey.
3: Tú sabes que yo soy... me gusta más el género tejano y...
1: ¡Pero no, tú no, güey!
3: No, pero...
1: aquel.
3: Pero esto es azar. Yep, esto es, mira, no,
2: salió
3: esto
2: el tema de los Bills.
3: Esto es acervo cultural, mira. Tienes que saber un poco de...
2: Power Up.
1: Yo vi AC/DC.
3: Claro, sí.
1: AC/DC.
3: Pero este regalo de mi compadre David Harrell. Fue al concierto hace unos meses.
1: A AC/DC hace como 10 años. En Nueva York.
3: Ajá.
1: ¿Te volteas la gorra, güey?
3: Ah, caray. Ni que ocupara promoción esta madre, ¿verdad?
4: ¿Quién es ACDC el otro, güey?
2: Salió el tema de los Beatles. Dice, ¿quiénes son esos? Dice que el hombre. Lávate la boca con jabón, tú.
4: Ahora.
2: Con cloro.
4: ACDC era una banda pachafos en su momento, cuando salió.
2: Híjole,
4: Kike. No. Sí, sí, sí. No,
2: hombre, Kike.
4: Sí, no. Era una banda pachafos. No, había otras bandas más, acá, más elevadas. Más. Y esa era una banda, ya después con el tiempo.
3: Tú querías algo más así, más.
4: Va a pasar como.
3: Más
4: como,
3: satánico. Y eso.
4: No. Pero va a pasar como pasa con el tiempo, ¿verdad? Uh-huh. Que luego las engrandeces y todo, ¿verdad? Y el día de mañana va a decir, hombre, Bad Bunny era un genio de la música, güey.
3: Es un genio incomprendido, dice él.
4: Sí. Y a mucha gente le gusta, ¿verdad?
3: Ah, sí. Digo, sí. Yo no soy.
4: Empezando por mi nieto.
2: Porque lo relevante en cuanto a la caída del muro siempre va a ser Pink Floyd, dice Black Last.
3: Una gran banda.
4: Es que cada quien toma lo que quiera, güey. Sí.
2: Mike, en el programa pasado el gran error comparar a Metallica con Pink Floyd y Scorpions. Es como comparar a Ramón Ayala con la banda MS. Hasta en los perros hay razas.
3: No, y es que hay muchos, subgéneros en el rock también, ¿no? Entonces esa parte.
4: Hay metal, hay progresivo, sí, hay de todo.
3: Es el género más variado.
4: Hay rock and roll.
3: Sí, claro.
2: Hay pop.
3: Sí, hay muchas variantes. Entonces, meternos así es como hablar del rock es como hablar de la religión. Así lo pongo yo.
4: Sí. No dos se ponen de acuerdo, güey.
3: Claro. ¿Y les gustó lo que declaró Matías Almeida?
4: Pues, ¿qué declaró?
2: No.
3: Que él se ve dando la vuelta olímpica.
2: No me declaró, no gustó nada.
4: Mira, eso es como un deseo. No fue un compromiso. Compromiso, ayer se les ponía el audio de Luis Enrique. Compromiso es de, y voy a dar la vuelta y voy a ganarlo todo y va, en ese discurso. Ese es un compromiso. El otro, y me veo, ojalá que pueda yo dar la vuelta. Ese es un deseo.
2: Sí. Pero primero vamos a iniciar una reconstrucción que no tiene tiempo, no sabemos cuánto va a durar. Puede durar un año, puede durar 2 meses. Esto está muy, muy.
4: Exactamente.
2: Muy al aire, ¿verdad? Muy genérico.
4: Exactamente. Sí. Una cosa es compromiso y otra cosa es deseo. Yo lo vi más como un deseo. Por eso no me impacta ninguna de las declaraciones que dio.
2: Y donde confirma el regreso de Andrada, ahí sí.
4: Políticamente correcto. Bueno, tú estuviste ahí.
3: Sí, a ver, estuvimos.
4: ¿Se equivoca cuando piensa que es Canales?
3: No.
4: ¿El que se va?
3: Yo creo que se equivoca cuando piensa que es Mele.
4: ¿El que se va?
3: Sí. Sí, porque Mele no va a seguir.
4: Okay.
3: O sea, al club va a regresar Andrada, va a presentarse
4: entonces
3: a
4: la temporada. Se ve que no ha estudiado ni madre el club.
3: Y ahí, yo creo que
4: partiendo
3: se
4: de
3: confundió.
4: Ahí.
3: Da la impresión, entiendo lo que dices, da la impresión que es así. Pero yo creo que entre tantos nombres que él tiene que familiarizarse, se confundió entre Andrada y Mele. A Mele lo piensan negociar, o sea, no se va a quedar. A Andrada lo van a ver. Ahí tiene posibilidades de quedarse, pero también si hay una oportunidad de acomodarlo, lo van a acomodar. Entonces, yo les preguntaría, con esta decisión que se anticipa en la conferencia de ayer de que Andrada regrese al Monterrey, ¿Monterrey da un salto de calidad en la portería?
4: No.
3: Porque pareciera que el nivel es muy parejo. Mochis ya con continuidad, con regularidad, te mostró que puede ser un portero cumplidor a secas. No un portero que te lleve a ganar títulos. Pero a lo mejor es un portero cumplidor que, por ahí, si me apuras, puede tener menos pifias siendo constante que Andrada. Porque Andrada, la última temporada que lo vimos, quitando ese Mundial de Clubes que tuvo muy, muy destacado, porque hay que decirlo, mostró un nivel que no había mostrado en el año y medio en el que había atajado a Andrada. Fuera de eso, yo creo que el Mochis demostró que con regularidad te puede dar la misma solvencia en el jornada a jornada.
4: Yo ayer les decía, y vete a la estadística, porteros en los equipos que han sido campeones, en el 80% o el 70% de los porteros en esta década han sido porteros mexicanos. Cruz Azul, vas a poner a Kevin Mier, pero el que le hizo el tachamba todo el año fue Gudiño. ¿Estamos de acuerdo?
3: Sí.
4: Toluca, dos veces mexicano.
3: De hecho, este terminó siendo, yo creo que Luis García Palomera, merecedor de mínimo ir al Mundial, bueno, como opción.
4: En cinco de los últimos seis torneos ha sido mexicano. Tres de la América con Malagón, dos de Toluca con García, y el ¿cómo se llama? El Manos Huangas, el relevo. Y tu Cruz Azul, pues porque puso en la liguilla Kevin Mier, porque... Y Kevin Mier no fue factor en la liguilla, pero todo el año lo cargó.
2: Sí,
4: Gudiño. Gudiño. ¿Sí?
3: Tigres. Lo van a mover, o sea, él se va a mover.
4: Tigres,
3: él sabe
4: que la posibilidad. En el 2003, extranjero, con Nahuel. Pachuca, mexicano. Atlas, extranjero.
3: Camilo.
4: Cruz Azul, el 2021, todavía era Corona.
3: Uh-huh.
4: León.
3: A ver, Corona fue campeón con Cruz Azul.
4: Sí. Una vez nomás.
3: Sí.
4: En la última, temporada. Y León era mexicano, ¿no? También.
2: León era Alfonso Blanco.
4: No, era Alfonso Blanco o era...
2: Era Cota.
4: Entonces, de todos los torneos del 2020 para acá, nada más Camilo y Nahuel han sido campeones. Y ahora Kevin Mier. Pero lo de Kevin Mier yo lo pongo así entre signos de interrogación. Todos los demás han sido mexicanos. Y curiosamente, de todos los demás, ninguno va al Mundial.
2: ¿No, Camilo?
4: No. Hablo de los mexicanos.
2: Ah, ya.
4: Hablo de los mexicanos.
2: Llevan al que quedó en último lugar, güey.
4: ¿Eh?
2: Al Acevedo.
4: ¿Sí? ¿Acevedo?
2: Hazme el refabrón.
4: Tala no quedó campeón.
3: No.
4: Acevedo tampoco quedó campeón. Uh-huh. Ochoa, pero pues sí quedó, pero hace...
3: A ver, si no fuese el compromiso que tienen con Ochoa para que haga ese récord del sexto mundial, tendría que aparecer Luis García Palomera como opción para ir al mundial. Por el nivel mostrado.
2: Porque... Pues a lo mejor...
4: Yo creo que él, los Sánchez...
2: Estamos dejando llevar por un partido, pero...
3: ¿Cuál
2: Toño Sánchez? Rodríguez, se me hace que fue un partido consistente.
4: Sí, los más consistentes
2: fueron... Moreno de Pachuca.
4: Fueron Sánchez.
3: A Toño lo llevó mucho.
2: Sí. Gudiño de Cruz Azul.
4: Yo creo que los más consistentes en esta temporada y en números fueron Sánchez de San Luis.
3: De San Luis. Ajá.
4: Toño Rodríguez. El de Tijuana. Y Gudiño. Fueron los más consistentes, fueron los que mejor temporada tuvieron. ¿Sí? En atajadas, si te vas a los números, sí aparece Acevedo. Y aparece como número dos.
3: Pues sí, porque...
4: Pero también le tiraron todo, ¿no?
3: Yo creo que eso le valió, pues se mostró de que estaba a un muy buen nivel. Ese es el tema con Acevedo, que pues a pesar de que su equipo estaba por la calle de la amargura, él demostró que estaba en una buena versión para competir por un puesto al
4: Mundial. Bueno, qué bueno, una buena noticia para el gremio, que sí, fue liberado Julio Ibáñez,
3: okay,
4: y Dani García, ya fueron liberados y obviamente podrían...
2: Luego de meses de calvario.
4: Y ya les devolvió sus pasaportes y viajarán a México en los próximos días.
3: Excelente noticia.
2: Gran labor del equipo legal de TUDN. Como resarcimiento de daños, impuso una multa económica y suspensión temporal para ingresar al país.
3: ¿A dónde?
2: Ya están libertad absoluta.
3: ¿Sanción para ingresar a dónde? ¿A Sudáfrica?
2: Sí, o sea, ya no va. Ni ganas, ¿verdad?
3: Seguro
2: le
3: quedaron, que no.
2: Ni ganas le quedaron. Oye,
4: ¿tú crees que tiene que ver con que vamos a jugar contra Sudáfrica?
2: Para mí que sí, hay por ahí un...
4: Ay, güey, no hay...
2: Porque precisamente Sudáfrica viene volando en este momento.
4: Viene volando a México. En este momento viene volando y... No nos van a hacer ahí
5: una... ¿Van a pedrear el avión?
4: No, deja todo el avión. A la misma raza, los sudafricanos que vengan para acá.
5: Claro.
4: Esta... Que ah, nos hagan ahí, ¿no? Sí, son ojéis con nosotros. Ahora vas a ver para acá, güey.
5: Sí, lo más probable, lo más probable. Para que nos traten bien.
4: Para que nos traten bien, para que veas que somos buenas bestias.
3: A ver, a ver si nos regalan el partido del debut.
4: Pero bueno.
3: Que de los tres partidos de la selección mexicana, este es el que no se puede negociar el no ganar contra Sudáfrica.
4: Ni uno. Mira, vámonos al pasado reciente. Uh-huh. No le hemos ganado a los africanos. Le ganamos a Angola. Uh-huh. Nada más.
3: No.
4: Perdimos con Túnez.
3: Angola no. Le...
4: ¿A quién fue? A Nigeria. No. A Nigeria. Sí, hubo uno que ganamos.
3: A Camerún.
4: Sí. A Camerún le ganamos. Con Sudáfrica empatamos. Con Túnez perdimos. Uh-huh. Con Angola.
3: Pero Sudáfrica fue en Sudáfrica y era el país anfitrión. Quique, esa selección no tenía nada. O sea, realmente fue un poquito más el empuje.
4: Pero el dato es que nomás le hemos ganado una vez a un africano. Sí,
3: yo no quisiera basarme nada más en estadísticas, sino en momentos. O sea, Sudáfrica no atraviesa un buen momento, no es su mejor generación.
4: ¿Y México sí?
3: No, bueno, a ver, México está, está encontrando algunos elementos a un nivel muy destacado. O sea, ¿cuándo habíamos tenido un campeón de goleo en Arabia? Como Julián Quiñones,
4: multicampeón. Pues nunca teníamos a nadie en Arabia, güey.
3: Ahora lo estamos teniendo. Un buen momento el de Raúl Jiménez, un buen momento el de Brian Gutiérrez, un buen momento. O sea, hay jugadores que sí pudiesen marcar esa diferencia en el tema de calidad, en el hombre a hombre con los sudafricanos, que es una selección más casera a diferencia de otros años. Pues te digo, ese no lo puedes negociar al que no vas a ganar. Lo vas a ganar, lo tienes que ganar.
4: Mira, perdimos con Túnez, empatamos a cero con Angola, empatamos con Sudáfrica. Fuiste
3: en la selección del Cora, ¿verdad?
4: Otra vez, 78. Son los enfrentamientos que hemos tenido. Sí, ganamos
3: a Túnez, esa selección,
4: son cuatro
5: empatamos con Polonia,
4: son cuatro enfrentamientos los que hemos tenido.
3: Sí.
4: Son cuatro enfrentamientos los que hemos tenido. ¿Sí?
3: Tres derrotas y una victoria, dices tú.
4: ¿Tres derrotas y una victoria?
3: Sí.
4: Oye, estuve en tres de los cuatro, güey. Contra Angola. 0-0, ese día salimos ahí todos agüitadillos, güey.
5: Yo estuve en la de Túnez, pero de en la tele.
4: No, pues yo también la vi, güey. ¿Sí? Y luego, y empezamos ganándole, ¿va?
5: Sí.
4: Con penal del Gonini.
5: Con penal del Gonini, nos fuimos 1-0 al medio tiempo.
4: Y luego contra Sudáfrica, empezamos perdiendo. Hasta que viene el gol de Márquez.
3: Sí.
4: Y contra Camerún. ¿Por qué no me acuerdo de ese juego, güey?
3: El gol de Oribe.
4: El gol de Oribe, sí, pero no me acuerdo.
3: Pues tú estabas en el estadio.
4: Estuve ahí, güey, no me acuerdo.
5: Cuando los de Camerún jugaban sin mangas, ¿te acuerdas?
4: Sí, me acuerdo, esa fue en Natal, ese partido, si mal no recuerdo. ¿Sabes? Ese partido fue cuando el mexicano se tira
3: el novio de la esposa del portero de la América, de Oscar Jiménez. ¿Era el novio de
4: no sé,
3: esos años de esta Sandra que es un...
4: No sé. La que estaba...
3: Mariana Echeverría.
4: La que estaba en...
3: ¿Eh? Y que le dijeron, a ver, aviéntate, a ver. Se aventó. Lo estaba esperando un tiburón ahí abajo.
5: Japón que viene a entrenar ganar a Inglaterra, Brasil, Escocia y creo que a Ghana. Ojo a los japoneses.
3: A la gente que alguna vez ha estado en un crucero, no sé si en esa parte de documentarte qué hacer y qué no hacer y qué esto.
4: No te tires.
3: Jamás te tires porque evidentemente los animales están esperando a que en el barco se deseche mucho...
4: ¿Basura?
3: Mucha basura, alimento, okay. Comida y están detrás del crucero, del barco.
4: Como rémoras.
3: Sí, esperando que caiga algo, cae una persona, pues lo van a devorar, ¿verdad? Por eso nunca lo encontraron, no te van a encontrar nunca.
5: No, y aparte al caer, teoría, la succión que tienen las propelas, que son gigantescas, lo absorben y luego lo...
3: Te despedazan.
5: Lo hacen pedacito.
3: Sí, claro.
4: Sí, tristemente, ¿ah? ¿Eh? Ajá. El resultado de ayer: ganó Canadá 2-0 Uzbekistán, 3-1 Colombia, Costa Rica, Túnez perdió, ahorita que decíamos, 1-0 contra Austria, Suecia perdió también 3-1 contra el equipo de Noruega, que son dos de los equipos que van a jugar acá en la ciudad. O sea, nos avientan piteros que hasta en los hasta pierden, güey, en los amistosos.
3: Sí, ¿Sudáfrica juega contra Panamá?
4: ¿Ya sí, jugó? No, Sudáfrica juega, hoy juega Croacia-Bélgica, 10 de la mañana, Georgia contra Rumania, Marruecos-Madagascar, Gales contra Ghana y Haití-Nueva Zelanda. Y el miércoles juega Filipinas-Guam, bueno, eso no tiene que ver, Dinamarca-Congo, Países Bajos contra Argelia, Luxemburgo-Italia, Polonia-Nigeria, Corea contra El Salvador y Panamá, República Dominicana. Eso es el miércoles. El jueves juega, ando buscando el partido que tú dices, Suecia-Grecia, España-Irak, Francia-Costa de Marfil, República Checa contra Guatemala y México-Serbia. No, no tienen partido amistoso, güey.
3: No, no es cierto, me equivoqué. No, ya lo jugaron.
5: Ya no. Vienen ya a esperar el juego.
3: Ya lo jugaron. Jugaron dos partidos contra Panamá. El primer partido fue en un empate 1-1. Y el segundo, mira, jugaron en Ciudad del Cabo. Tú estuviste también en Ciudad del Cabo, ¿no?
4: No.
3: En Durban.
4: Durban.
3: Sí.
4: La mejor fruta que me he comido en mi vida.
3: ¿Por qué? ¿Qué comiste?
4: Vendían fruta.
5: ¿Te gustó el plátano?
4: No, ¿sabes qué vendían, güey? Vendían
5: el mamey,
4: unas mandarinas y unas papayas.
5: Ah, las papayas.
4: Y la sandía. muy, pero muy
5: dulce. ¿Qué tienen de diferente?
4: Muy sabrosa, muy dulce, muy
5: las papayas son ricas en todos lados.
4: Pero no son iguales.
5: Oye, les hice, en la mañana le hice el comentario a Guerra y me mandó, me tiró a Lucas, espero que ustedes no. Ya se definieron los colores que va a utilizar México en los primeros tres partidos del Mundial. El primer partido, México va a jugar con...
4: la verde.
5: Con la verde, se va a poner la verde, con calzones blancos y medias rojas.
3: Ok, como debe ser.
5: Segundo partido, todo negro.
3: Ese es contra Corea.
5: Tercer partido, todo blanco.
3: Contra Chequia.
5: Y así.
3: O sea, va a darle rotación a sus tres uniformes. A mí me gusta mucho la versión, el segundo uniforme, el blanco. Ese me parece muy elegante. ¿Te
5: gusta el blanco?
3: Pues si sacan blanco, pues tienes que aplaudirlo, ¿no? O sea, pues, es una versión más elegante. Hay mucha gente que se canta más por el negro, pero a mí me parece que el negro lo tienen todos. Entonces todas las selecciones tienen un alternativo que es negro.
5: Entonces, es que qué.
4: No, pues órale.
3: Oye. Sí te estoy secuentando con el comentario, capi.
4: No, a mí no me gusta, güey.
5: Dejo.
4: No me gusta. No me
5: para, dejo.
4: No me gusta. Ella te pone en cuernos, mira. Sí, chalo, es rápido, rápido.
5: ¡Ah!
4: Sí, a Tello también, güey.
5: Con el logo de iHop.
4: Así.
5: El logo de iHop.
4: A Tello también les ponen los cuernillos ahorita. A ver. Mira.
5: ¡Aluca!
4: Mira, Tello también, güey. Ahorita volteé.
5: Es cierto.
4: Le salieron cuernos.
5: Los cuernillos del Toluca.
4: Estos vatos. Era esa Tello, mira. Era esa Tello. Los cuernillos del Toluca.
3: No se van a quedar,
4: Oye, entonces, regresando, hay que sacar entonces estadísticas. Cuando jugamos con la verde, ¿cómo nos va? Como jugamos con la negra, ¿contra quién jugamos?
5: Contra Corea.
4: ¿Y ganamos?
5: Y le vamos a echar los blancos, o sea, los uniformes a Chequia.
4: ¿Y ganamos?
5: Tello, tienes que llamarle la atención al Capi, ayer no hizo su trabajo porque se le olvidaron los lentes, sí, perdón, Tello.
3: Sí, los estuve viendo,
5: se me olvidó
3: los lentes, estuve viendo porque No tenía...
5: Uy, qué comentario tan impactante de las camisetas. Síguele, José Luis de Houston. Síguele. Síguele. Hey, tienes que llamar al tercer Capi ya. Capi, ¿por qué no se pone la playera de los sultanes? ¿Por qué no les gusta el béisbol o qué? Pues si me la regalan.
4: Se las pedían que la regresaran, ¿no?
3: Oye, yo...
5: Me pedían que la regresáramos.
3: Yo les dije a la gente de New Era, oye, mándenme dos playeras. ¿Para quién son? Yo creo que los tienen ahí tachados.
4: Estamos
3: me sacaron
5: del boletinados.
4: Grupo. Me sacaron del grupo, güey.
3: Están boletinados. Sí.
4: Me sacaron del grupo,
5: güey. La verdad, sí.
4: Nietas porque uno da las noticias en la mediodía, güey, con los resultados, sí, y con todo eso. Pero, güey,
5: si me la mandan...
4: Es una de las 5,400 cosas que me vienen.
5: Entraría en el rol de los viernes de Jersey. Pero, pues, no manda nada, güey.
3: Bueno,
5: no manda nada.
4: No. Está bien.
5: 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Qué grotesco, José Luis de Houston. Estamos hablando de fruta. Fruta. México contra Serbia. Es el regreso de Paunovic a territorio mexicano.
4: Sí, el próximo jueves.
5: El próximo partido, ¿eh?
4: Próximo jueves. Vamos a pausa en radio y continuamos en redes.
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1: Mándalo a la América. Uh-huh.
3: ¿Y tú como americanista quién soltarías? ¿O a quién crees que Tigres? Wey. ¿Tigres está buscando?
1: ¿Te mando a Kevin Álvarez?
3: Nah, por supuesto que no.
1: ¿Tú eres Tigre?
3: No.
1: Que te valga.
3: Ah, bueno, sí.
1: Que les mandemos a quien quiera.
3: No, yo creo que si el América se acerca
1: a Ramón,
3: por Bruneta.
1: Te mandamos a Ramón Juárez, güey.
3: Si América se acerca por Bruneta, yo creo que Tigre lo decía, órale.
1: Te mando a Ramón Juárez.
3: Te lo cambio por el Rayito.
1: Ramón Juárez sí me gusta, Te mando a Ramón Juárez.
5: Rayito, claro.
1: Y ya te mandé al Búfalo, güey.
3: Nah, pero pues ese ya lo tenían hecho. Yo creo que para Tigres, el poder desprenderse de un jugador como Bruneta sería por uno de ese mismo peso.
1: Fíjate, te mando...
3: Que sería...
1: ¿A Kevin Álvarez?
3: O el Rayito o Zendejas. Pero a Zendejas no lo ocupas.
1: A Zendejas no, ni tampoco lo vas a soltar. Sí. Y al Rayito, yo creo que si tiene un buen mundial, pues su próxima parada es en Europa, ¿no? Yo creo que ese es el... Ojalá el América se decida y vaya por Viñas. Y que regrese al América Viñas. Como delantero.
3: Pues es del grupo de Pachuca.
1: Y América y Pachuca se compran.
3: Ajá.
1: Ahora, yo si soy América, pues te suelto.
3: El América está esperando a Raúl Jiménez.
1: ¿Qué? Mira, te suelto. Va, dame a Bruneta, güey. Uh-huh. Te suelto a Brian.
3: ¿En serio?
1: Sí. Y voy a Pachuca y me traigo a al extremo izquierdo, ¿cómo se llama? Que siempre ha querido irse a la América.
5: Idrissi.
1: Que cerró jugando de manera espectacular.
3: Sí, jugó muy bien.
1: ¿Mm? Y ahí ya me...
3: Lo compensas.
1: Ya lo compenso. Y todavía me sobró una feria para traer... Es más, te hago el combo, güey. ¿Mm? Entonces, Bruneta, Zendejas, Idrissi, a lo mejor Viñas... Ya ves una América completamente...
3: Va a ser Raúl.
1: Yo ojalá que sea Raúl, güey. Yo no tengo la menor duda de que pueda ser Raúl. Pero el grave problema de la América para mí ahorita es el 5.
3: Si te dicen Raúl Jiménez o Viñas, Capi, ¿por quién te vas?
1: Yo por Viñas ahorita.
5: Yo por Raúl Alonso Jiménez.
3: Claro.
5: Mexicano.
3: Mucho más jugador.
5: Más extranjero.
3: O sea, juega... Hace jugar también a sus compañeros. Sí.
1: ¿Cuántos años tiene?
3: Ya 34, 35 años.
5: Claro. Se recuperó.
1: Claro.
5: Tremendísimo.
3: Pero así le quedan todavía 2 años con la preparación física. Ahora, en Europa.
1: Te voy a decir algo. Lo ideal es que jueguen los dos adelante.
3: No sé si...
1: Viñas junto con Raúl.
3: No sé si sean compatibles.
1: Raúl no es el 9...
3: No, se bota muy bien y hace jugar a los demás.
1: Y hace jugar, exactamente. Sí. No, cuando mejor se ha visto Raúl Jiménez es cuando juega a un lado de alguien que tiene gol.
3: Sí, pero por ejemplo...
1: Como por ejemplo cuando lo hacía con Benítez en América.
3: Sí, pero el Chucho no era el 9 fijo.
1: Estoy de acuerdo.
3: Se intercalaban.
1: Pero necesitas tener esa pareja. Ajá. En el... ¿cómo se llama? En el con los Wolves también tenía alguien ahí a un lado.
3: Adama Traoré era un jugador que le pasaba por todos los costados, ¿verdad? Entonces, yo creo que...
5: Y Diogo, que en paz descanse también.
1: Sí. Entonces, yo creo que necesita ese complemento, Raúl. Uh-huh. Que el complemento para mí perfecto de él en el América pues, podría ser un Zendejas, ¿no? Sí. Ese jugador que va por, uh-huh, con libertad por los lados. Pero a mí lo de Viñas, la temporada pasada fue espectacular lo que hizo el chavo. Está con una potencia increíble. Va a ser el titular en la selección de Uruguay.

0: En principio creo que fue una felicidad verlo a él, a Corcho, a Carlos Salcedo, que nos ha entrenado. Creo que a Corcho también lo debutamos en Banfield. Tengo dos debuts acá. Pasó el tiempo, ¿no? Porque hoy son hombres y yo me hice más grande, ese es el problema. Pero espero que ellos puedan disfrutar y sacarle algo más. Algo que ellos tienen. Son importantes para el club, van a ser importantes para el equipo como todos sus compañeros y van a ser tratados de la misma manera que sus compañeros, más allá que yo los conozca y haya tenido la posibilidad por mérito de ellos que los hiciera debutar en su momento. El caso de Luca, puedo contar historia, la he contado un montón de veces, era mi última etapa de jugador y habían subido 5 jóvenes a hacer fútbol con la primera en River. Y uno de ellos era Lucas, y que vino y con 15 años me hizo 2 túneles, ¿no? Y yo era grande, ya tenía 37, entonces me llamó la atención. Que ni disculpa me pidió, ¿no? Pero estaba bien. Tampoco le quería pegar porque estaba muy alto. Pero entonces yo automáticamente asumo como entrenador de River. Y me acuerdo que le dije a la gente que los traía de fuerzas básicas que me trajeran a 5 jugadores más o menos de esa estatura, porque no recordaba la cara, porque lo quería llevar a la pretemporada. Y bueno, me puse detrás de un vidrio y le dije, ahí va, es él. Y lo llevé a Lucas a la pretemporada y lo hice debutar con 15, 16 años. En ese momento hice un gran torneo y sirvió para que lo vendieran al Mónaco. Bueno, hoy me encuentro con un Luca hecho un hombre, con un recorrido muy grande en el fútbol, con experiencia, y hoy lo poco que hablé con muchas ganas, y eso me motiva a mí también. Verlo nuevamente, no con 15 años, sino un tipo maduro, lo mismo que a Corcho, lo mismo que a Carlos, verlo nuevamente en el top, como los vi alguna vez, y lo llevaré a ese punto porque son jugadores muy buenos. Entonces estoy contento de poder dirigirlo nuevamente.
1: No, pues ya, ¿no?
2: No, pues...
1: Pues...
3: O sea, pareciera que es más un tema de nostalgia, sea, de cariño, de haber sido como un padre futbolístico para ellos.
2: La base del 13º lugar se queda.
3: Híjole, qué feo se escuchó eso.
2: ¿Sí o no?
1: Sí.
2: Digo
1: sí,
2: lo que está...
1: sí.
2: Hay muchas interpretaciones que le puedes dar a esas palabras.
1: Pero también podrías decir, ¿la base del Mundial de Clubes se queda?
3: No, porque ahí estaba
1: Andrada, Corcho, Lucas Ocampos.
2: Pues sí, pero no fueron determinantes. Bueno, Andrada sí. Reconocer que el Mundial de Clubes, Andrada sí fue...
3: Sí, estuvo en una muy buena versión.
2: Sí. Pero ese Mundial de Clubes fue de Deosa.
3: ¿No se estará dejando ir por el cariño, por ese sentimiento de que fue un padre futbolístico para ellos y que él confió en ellos en su momento, cuando eran unos pibes, dirían allá en Argentina, y que les vio condiciones y ahora dice, pues yo te voy a regresar a tu mejor versión, te voy a poner a punto y vas a ser otra vez un jugador importante? Más que por una realidad, porque si tú ves la realidad...
1: Pues en aquel entonces los agarró con hambre, los agarró con... Esa, ahorita los agarra con la panza llena, ¿va?
3: Porque si
2: y
3: hoy
2: con
3: tú
2: lesiones,
3: ves...
2: Acabo de decir, con
3: tú
2: lesiones.
3: Ves los números del Corcho y de Ocampos, y son muy cuestionables, y son muy... estás muy sujeto a que te borren, a que te saquen del equipo.
2: El motivo de su irregularidad... De los dos, y luego también se refiere a Salcedo, vamos a decir que de los tres, son las lesiones.
3: ¿Eh?
2: Sí,
3: pero no. O sea, Salcedo manera, llegó lesionado y después ya...
2: De alguna manera, no sé si decirlo, pero están tocados. Por eso no han dado, ya no han sido consistentes.
1: Pero yo creo que están tocados y no son consistentes por una cuestión de...
2: A lo
1: de,
2: mejor
1: preparación,
2: mala,
1: de preparación
2: mala
1: física.
2: Mala preparación, mala
1: porque
2: gestión.
1: Porque eso es lo que iba.
2: Es la duda que
1: el técnico anterior que tenías, pues no le gustaba entrenar. O no le gustaban entrenar a los jugadores y él cedía a eso. Pues,
2: sí.
1: Y luego

0: se va y dejas al mismo preparador físico, pues
1: Ah, no, va a estar una
0: pendeja. ¿Eh? Perdón. Entonces, pues, ¿cómo? Entonces, yo creo que una de las situaciones que seguramente van a haber es cómo pongo a estos en una buena condición física. Yo creo que no hemos visto a Lucas Ocampo en una buena condición física desde que llegó. Cuando llegó, marcaba una diferencia porque todavía venía del entrenamiento que había tenido en Europa, todo eso.
2: Los cambios de ritmo eran diferentes.
0: Eran diferentes y todo eso. Después no hemos vuelto a ver ese Lucas
2: Ocampo. Fíjate que yo tengo muy buenas referencias del profesor Bonini. El preparador físico de Matías Almeida.
0: Era lo que te iba a preguntar, del equipo de trabajo de...
2: Ajá.
0: O sea, no se dijo nada, no.
2: Los presentaron, los
0: sí, nomás,
2: ahí al estrado, pero no profundizaron.
1: No,
2: pero Guido Bonini lo tiene desde que estaba en Guadalajara.
1: ¿Quién va a ser el goalkeeper trainer?
0: ¿El preparador de porteros?
1: Sí. ¿Se han dicho que Jonathan Orozco?
2: No.
1: ¿No?
2: No. Ahorita te digo el nombre.
1: Ahí está Albertico Aguilar. Fue entrenador de porteros hasta de la selección mexicana, hombre.
0: ¿Eh?
1: ¿Con la Volpe? Y es de aquí. Siempre tiene que traer de afuera. Ajá. Uh-huh.
2: Bonini tiene una historia de que él era jugador de rugby en Argentina.
1: Ah, de los Pumas.
2: Y de ahí, pues el por qué siempre su gusto por una preparación física muy, muy minuciosa. Si quieren, vamos con el mensaje y platicamos un poquito de él para no atrasar ahí el mensaje importante.
0: 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Pausa en radio y continuamos.
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2: Sí, él dejó su carrera. Dejó
1: mucho más intensa la preparación, ¿no? De un rugbyer.
2: Dejó su carrera para enfocarse en la escuela, en su carrera como preparador físico. Ha acompañado a Almeida desde su debut en River Plate. Él es hijo de Luis Bonini, que era preparador físico de Marcelo Bielsa, y vino de niño a vivir a México. Estuvo 2 años, me parece que había contado que estuvo también en León una temporada. Y dice, desde niño a mí me gustó mucho la cultura mexicana, y sabía que si iba a estar inmerso en el mundo del fútbol, el venir acá a México iba a representar para mí un reto, porque futbolísticamente son jugadores muy buenos, técnicamente muy buenos, pero que quizás en la parte física tendrían algunas áreas importantes de mejora. Y es cierto, muchos técnicos, no solamente el tema de la profesión, destacan que técnicamente el futbolista mexicano cumple con muchas condiciones para jugar a un gran nivel, pero que en la preparación física, pues todavía no les falta ese lineamiento que los lleve a su premium, o sea, a su máximo nivel. No sé si este mensaje pudiese ser de que son flojos para el tema físico, o que no son tan pegados en el tema de disciplina, de cuidarse, o por qué el futbolista mexicano no puede estar a la par en el aspecto físico con los jugadores top en Europa.
1: El problema, creo que fue el principal problema, ajá, que llevó a Monterrey a este fracaso, fue la mala preparación, el mal trabajo físico. Acuérdate que todos los partidos al minuto 60, uh-huh, ya el equipo andaba
2: fundido.
1: Esos excesos de días de descanso, todo eso se reflejó. Esa es mano guanga del entrenador con los jugadores. Uh-huh. Esos jugadores, pues, que pues en lugar de pedir más, se fueron a la cómoda, nos dieron días, pues nos vamos. Todo eso le pegó, y vamos a ver si ahora con más exigencia el equipo pueda, algunos jugadores puedan resurgir. Ese es el beneficio de la duda, sí, que a lo mejor hay que tener.
2: Y que les está dando con Matías ellos, Almeida, ¿no? Sí.
1: Sí.
2: Hay audios, Capi.
1: A ver, adelante con los audios.
12: Buenos días, Tello. Ojalá y sea cierto lo que estás diciendo, que quieren acomodar a Andrada en otro equipo. Espero que lo hagan antes de que empiece la temporada, porque sí va a dar mucha rabia y coraje que otra vez estén regresando este tipo de jugadores al equipo. Esos jugadores que nomás nos vieron la cara en todo lo que estuvo, nunca demostró un alto nivel. Y ya cuando ya se iba, ahora sí nos dio la mejor actuación de su, pues, en lo que estuvo en Rayados. Eso da mucho coraje y mucha rabia, que pues nos dio la cara de tontos, tenía el nivel y nunca lo quiso demostrar aquí. Entonces, tampoco es justo para el Mochis, debemos de apoyarnos como mexicanos, y pues el Mochis siempre ha estado para Rayados, y esperemos que Rayados no le haga una jugarreta y al rato lo quiten. Y en cuanto a la actitud que demostró Andrada allá peleando y agresivo, pues aquí nomás va a regresar y va a volver a ser el gatito de ojos así de misericordia que pone, y pues nomás dándonos angustias desde que sale al campo, porque aquí nunca fue así, esa personalidad nunca la demostró, y yo verdaderamente pienso que nomás llegan a Rayados y es como si les leyeran la cartilla, que aquí no pueden ser agresivos, de que aquí no pueden reclamar, porque pues aquí no hay tipo de jugadores así.
13: Buen día, señores. En Argentina se habla de que River quiere ofrecer 8 millones más con Lidio por Ángel Correa. ¿Verdad o mentira? Solo ellos lo sabrán. Pero yo no creo que los Tigres acepten un jugador y tampoco dinero. Me imagino que tienen tasado a Correa en unos 15 mínimo.
14: Para decir, es que yo conozco a Lucas Ocampos desde que era un pibe, desde que dio sus primeras fallas, sus primeros accidentes, y pues ahí nació la leyenda de Lucas, destino final Ocampos. Así es que hay que darle otra oportunidad, otra y otra, y ya sabemos que va a fallar, pero Así es la historia. Hay que dar oportunidades. Argentino cuida argentino.
2: Bueno, lo de lo que decía Chesco de Ángel Correa, Tigres no está en posición de negociar a Correa. Tigres dice, ¿quieres a Correa? Paga la cláusula de rescisión. Oye, que te pongas, no me interesa ningún jugador tuyo. O sea, Ángel Correa está dentro de mi proyecto, está como pieza fundamental de lo que yo proyecto para los próximos años. No te lo voy a negociar. Si tú quieres llevártelo, paga la cláusula de rescisión. O sea, la situación, todo está del lado de River. No está del lado de Tigres. Tigres ya fijó una postura. Tigres no va a negociar a Correa. Okay. Tigres dice, ¿quieres a Correa? Págalo. Paga la cláusula y te lo llevas. Uh-huh. Si el jugador accede, se puede ir. Sí. Porque creo que la situación es que la gente de River está con el representante Correa ejerciendo presión. Seguramente Correa ya les pudo decir, bueno, pues si es River, y si River le va a pagar a Tigres lo que necesito el club para dejarme ir, pues adelante.
1: No, sí. Y si River le va a pagar a Correa lo mismo que le paga a Tigres, ¿sí?
2: Ese es un tema, Capi. Uh-huh. O sea, para que si el jugador o el representante están dispuestos a moverse de un club como Tigres, que te tiene el pago puntual, es porque entonces si el sueldo que percibiría en River, pues tendría que ser mayor.
1: Porque por muy River y por muy Boca, no, creo que no igual.
2: Ahora, lo que gana la calidad de vida, con todo respeto del futbolista argentino que puede tener aquí en Monterrey, al que puede tener en Buenos Aires, es mucho mayor la de Monterrey. En Buenos Aires hay mucho tema de inseguridad y además la presión con la que se ejerce al futbolista allá cuando las cosas no se dan,
1: claro,
2: son distintas.
1: Tallo con dinero, baila el perro, dice, bueno, pues como dice, pues
2: sí, paguen. Porque paguen la cláusula de rescisión.
1: Paganini, T-Rex Andrada, come back. T-Rex Andrada. Imagínense que corre, acepte irse después a quien le dan el 7, pues se lo devuelven a Barbadillo, güey.
2: Pues sí.
1: Fue mala movida, quedó mal la directiva, quedó mal, le quedaron mal con la leyenda, y este jugador no honró el número, o no lo ha honrado hasta el momento. ¿Qué se va a hacer? Bueno, vamos a la identificación, pausa. Vamos al cambio de hora, volvemos, no se vaya.
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0: Bueno, estamos de regreso, segunda hora del ABC Mañanero, con este par de compañeros. Oye, fíjate que me quedé pensando en qué tanto va a impactar, y habría que ver qué tanto jugador debutó en el equipo de Chivas o quiénes debutaron en Chivas con el pelado Almeida.
1: A ver, vamos a checarlo, a ver si...
0: Porque a lo mejor si es un tipo que no le tiene miedo a sacar jóvenes, y esto de cuando hablo de que no le tiene miedo a sacar jóvenes, es por el hecho de que entonces las jerarquías no le importan. Y si el veterano anda mal, uh-huh, voy por un joven y me vale gorro. O sea, no te voy a poner a fuerza nomás porque sí. ¿Sí? Ahí te va. Marco Antonio Granado, no pasó nada. Edson Torres, no pasó nada. Michel Benítez, no pasó nada. Mauro Contreras, no pasó nada. Jesús Godínez, el Nene Beltrán,
1: ese sí
0: pasó. Ángel López, no pasó nada. José Juan Macías, ese sí, fue buen referente. Alejandro Mayorga tuvo momentos. Y Oscar Macías, el portero, ¿no?
1: Sí.
0: Sí. Y tampoco pasó nada. Pues no, realmente el único, podríamos, los únicos dos, uh-huh, son JJ Macías y Fernando Beltrán.
1: A Mayorga, pues construyó una carrera en primera división, porque ha estado en Pumas, ha estado en Cruz, ¿sí?, Azul, ha estado en Necaxa, Chivas.
0: Sí, y Macías igual, ¿verdad? Uh-huh. También podríamos decir, pero pues realmente no hay mucho que...
1: No.
0: Pero bueno, no le tuvo miedo, debutó 10 jugadores. Ajá. Uh-huh. 4, 8, 10 jugadores.
2: Ya si no cuajaron, pues también...
0: Ya no es bronca. Ahora, a lo mejor no cuajaron por otras cosas. Él, en Chivas, él les dio la oportunidad, ¿no? Uh-huh. Lo de Macías llama la atención. Sale después de Chivas, de ahí a León. Y en León es donde vive sus mejores momentos, ¿no? Llega a tener una temporada de 10 goles.
1: De hecho, mucho se habla de que si no lo... si no lo quitan en aquella final del 2019 que a Macías se lo llevan
0: al mundial, probablemente Tigres no es campeón.
1: Exacto, porque Macías andaba en una gran
0: ¿Qué
1: forma.
0: ¿Qué suerte tiene Tigres, ¿verdad?, de agarrar siempre equipos que le quitaron a alguien?
1: Pues,
0: ese campeonato le quitaron a Macías, que era el líder goleador. Ajá. Ahora contra Toluca le quitaron a dos.
2: Contra Pumas la primera vez le quitaron las 5.
0: A 5, exactamente. ¿Eh? O sea, siempre.
2: Pero ahora le quitaron 5 y se la...
0: Y como quiera, ¿va?
2: Y luego le quitó al Toluca 2 y luego por el partido otros tantos y se la...
1: Sí. Pues el mérito de ellos es que pues, Tigre está ahí, está peleando títulos. Tienes que estar para...
0: No, el mérito es ganarlos.
1: No, no.
0: Todos pelean el título.
1: No, me refiero a eso. ¿Por qué les tocan rivales así? Pues porque tienen el mérito de llegar a esas instancias.
2: Dice el Moja, si voy a una final y no ganarla, mejor, ajá, prefiero no llegar.
0: Fíjate, lado contrario a Monterrey, 5 finales en Conca, las 5 las ganó.
1: Sí.
0: Tigres, 5 finales en Conca y 4 las perdió.
2: Ahí tenemos la imagen gráfica que te mandé ahí, la imagen... ahí está, mira. Pobrecito tigrito, nomás con una copilla. Y mira, yo con 5. Arras.
1: No, pues sí. O sea, ahí es cuando no queda bien sencillo ganar esta copilla. Moleja, dijo alguna vez.
2: Moleja.
1: Sí.
2: Quita tiempo.
0: Uy, pero tú ya no compites.
2: Ah, está bueno, güey.
1: ¿Por qué?
2: ¿Qué necesitas aprender del Cora? Dice Luis Felipe.
0: ¿Cómo que por qué? Pues porque Monterrey no está calificado a la
2: no,
0: Conca.
2: No, ya ni a la Conca ni a la Liguilla.
1: No, pero...
0: Ya ni en Liguilla ni en Conca.
2: Ni en octavo lugar ya.
1: Chingos. Pero vamos a ganar la Leagues Cup y vamos a entrar otra vez a CONCACAF.
2: Chesco, los éxitos de Almeida fueron con chavos consolidados de otros equipos que llegaron Cuando buscó sacar jóvenes no logró nada y el equipo se empinó.
0: ¿Sí?
2: Sí, cuando trajo sobre todo a los de Pachuca, ¿no?
0: Sí.
2: Cuando trajo, regresaron no, Alan Pulido.
3: Y el mismo Orbelín.
2: Orbelín.
3: Y algunos veteranos como...
1: El Pizarro fue la transferencia más cara sí, en su momento.
3: Con algunos veteranos como no el Gallito Vázquez. Si,
1: el regreso de Salcido.
2: Sí, si le tocó a Sendejas ahí con...
1: Él, sí, ¿no? Sí, sí.
3: Le tocó Sendejas.
1: ¿Sí? Le tocó Sendejas.
2: Claro que el jugador de Chivas era muy dado a la fiesta. Esa fue una parte también que tuvo que lidiar.
3: Uh-huh. No, y aquí no. Aquí no hay.
2: Aquí no, aquí son.
3: Aquí
2: son,
3: no, aquí
2: son bien
3: no
2: portados,
3: hay.
2: No, son bien portados, bien seriecitos.
3: Aquí no hay eso.
2: ¿Eh? Alexis, también se me hace que a lo mejor por ahí le cayó.
3: ¿Le tocó? ¿Alexis Vega? No, Alexis Vega llegó después.
2: ¿No, no le tocó a Almeida?
3: No, llegó después. Almeida estuvo hace 8 años en Chivas. Parece ayer.
1: Sí.
3: ¿Sabes quién le tocó ahí? Pulido.
2: Pulido, sí.
3: Pulido, sí le tocó ahí.
1: Ah, mira, Sendejas debutó bajo el mando de Matías Almeida.
3: Ok.
1: Fue el 6 de agosto del 2016 ante Querétaro.
3: Ah, entonces sí lo debutó.
1: Ajá.
3: No lo supo gestionar entonces a Sendejas.
2: Ajá. Uh-huh.
3: Porque pues, lo dejaron ir, ¿no? De ahí se va a Necaxa.
2: Se va a Necaxa.
1: Bueno, dice que su debut profesional
3: fue en Dallas.
2: Sí, el que
3: debutó en la liga.
1: En la liga fue por eso no lo incluían en el listado. El que lo debutó fue Oscar Pareja, el colombiano que fue algún momento técnico de Xolos.
3: Sí, sí, sí, sí, sí, sí.
2: De los que mencionaste, Ángel López no es la Chofis, creo que sí, ¿no? La Chofis López.
3: No, pero no es Ángel.
1: Es Javier López.
2: Ah,
1: López.
2: Que es Javier López.
3: Sí, no, pero no es.
2: Ya suspendió la CONCACAF a Belito Correa por los golpes que le tiró al Pollo Briseño.
3: ¿Allá?
1: ¿Sí? Abelito.
2: Pues así se pone aquí ese güey. Oye, déjame checarlo. No, el que se parece a Belito es el Chicha. Sí, está bien chiquillo, está bien chaparrillo. Oye,
3: Pues los dos,
1: güey. Sí, Correa también.
3: Pero no le fían.
2: Ahorita buscamos a ver cuánto le dieron. Yo creo que un par de partidos, ¿no?
1: Ajá. ¿Hay llamada?
3: ¿Sí te... bueno.
4: Sí, buenos días, Enciclopedia García, el gallo Kello, el jefe de jefe, Capi. Saludos para los ingenieros, para el Pedro Guamas. Ahorita estaba recordando, la semana pasada alguien mandó en la línea de 5 anécdotas de ustedes si habían dejado el partido, un juego o algo por emergencia, y alguien mencionó un WC. ¿Usted sabe qué quiere decir WC?
2: Huaca, algo así.
1: Huaca, qué feo.
4: Exactamente.
3: Sí,
4: va a sacar, va a cagar. Eso es la abreviación. Okay, y otra más, ahorita que estaba hablando el Capi y Tello del perro, que con el dinero baila el perro, dicen que llegó este señor, era de Reynosa, llevó el perro a la iglesia porque se le había muerto, no digo su nombre, pero se apellidaba García, y llegó con el perro en brazos a la iglesia y el cura lo recibe y lo palmea en el hombro y le dice, hijo mío, aquí es para la gente, hijo mío. Y en eso el señor García sacó un billete de $100 y dice, mira nomás, ¿por qué no me dices que tu perro era católico? Pásale, mijo. Bueno, ABC Sport from the Bay Area.
3: ¡Ánimo! Gracias.
4: San Francisco. Ahí estamos en contacto. Saludos a todos los oyentes.
1: Gracias, David. Buen día.
4: Me gusta sus estadísticas del buen David y de Pilón nos da bendiciones.
3: Eso, así es.
1: Gracias.
4: Saludos, amigos.
3: Saludos hasta la bahía de San Francisco.
1: Qué chulada que nos escuchen hasta allá, fíjate.
3: Sí, por todos lados nos escuchan. O sea...
2: Sí, en la mañana estábamos en Texcoco. Ok. Estábamos escuchando Texcoco, Estado de México, y en Tijuana. Y
3: saludos. Bueno, ah, eso fue la
2: Houston, Atlanta.
1: Tú tenías muchos fans en el sur Chicago, de la Florida. Capi, yo recuerdo que nos hablaban de Chicago.
2: Mi estimada Alma Capistra, es que yo, perdón, como casi no veo Facebook.
3: Hay dos personas en Nashville que me dicen, oye, los escucho, güey, uh-huh. Desde Nashville. Pero me dice, me gusta más
1: escuchar. O sea, comprenden tu sufrir.
3: Dice, pero me dice, me gusta más escucharlos cuando los suben por ex. ¿Ya no estás subiendo por ex tú? Porque la vez pasada me reclamó. Sí estamos por ex. Dice, en ex, dice, bueno, pues deja retuitearlo, güey, porque nunca lo retuiteamos eso. Y me dice, me gusta mucho cuando, porque pongo el ex y ya lo encuentro y ahí lo voy,
1: escuchando.
3: Ah, estamos en ex, mira, en este momento.
1: ¿En
3: hay cuarenta y tantas personas ahí conectadas en este momento.
1: ¿En cuál aplicación te gasta menos datos si vas en el transcurso, en un trayecto? ¿En ex, en YouTube o en Facebook?
3: Pues depende del plan que tengas, güey. Hay planes que incluyen el YouTube, que incluyen el ex, que incluyen...
1: Normalmente el YouTube no lo
2: incluye. Casi todos incluyen el Facebook.
1: Casi es lo que iba a decir yo.
3: ¿Y el ex? A mí, por ejemplo, el plan que tengo, me dieron a escoger 3 o 4 redes.
1: Ok.
3: ¿Sí? Y yo pongo cuáles quiero. Uh-huh. Ah, bueno, pues yo agarré YouTube, agarré ex, que son las que más utilizo, y el Facebook. Y no me acuerdo, y algún otro... Y el WhatsApp.
1: Ya. Yeah.
3: Y esas son las que pongo. Entonces, esas no te consumen datos, ¿verdad? Sí. Pero, okay. Pues, cada quien, ¿verdad?
2: Yo agarro OnlyFans, Pornhub,
1: Telegram,
3: Xvideos.
1: Tiene aplicación.
3: Ah, sí. Entonces, fíjate, ya le di retuitear y ¡fum! Se subió el
2: número. Por eso les digo, hablen solo de Rayados, sí. Cuando hablan de Tigres, pura diarrea, para Rogelio Rojo, aquí en Facebook, un saludo. Iván Quiñones, lamentable, una vez más, los comentarios del joven Pello Conté. Primero llegar tirándole una banda legendaria como Scorpions. Después no saber que Corona fue campeón con Cruz Azul. El colmo, candidatear a Luis García al Mundial nomás por un partido.
1: No, pues es que si tú ves la temporada de Luis García Palomera, te das cuenta que no.
2: Yo te digo, en todos los partidos cruciales...
1: Ajá, ha aparecido.
2: Aparece Luis García y no aparece el Manos Huangas.
1: Exacto.
3: Si tú porque Mohamed es tonto. Le tienes...
2: Mohamed no es tonto, me.
3: Oye, ayer llamó la atención mucho. Giannis Antetokounmpo, el jugador de básquetbol, que es africano, pero que juega por Grecia, se puso a jugar fútbol, güey. Oye, si la mueve el grandote, 2'10".
2: ¿Ah, sí?
3: Se avienta un... Era la pelota para él, la pelota larga, y él agarra. Y toca la pelota y...
2: Uh-huh. ¡Ah, mira, desbordó!
3: Desborda, y mete el centro.
1: Medio chorreadón, pero...
3: Y luego... Le mete el cuerpo, roba la pelota otra vez y va a terminar en recorte.
2: Ah, recorte. Oye,
3: se mueve bien.
2: Para el tamaño. Para el tamañote que normalmente.
3: No, de cabeza, mira, vámonos. Mira.
2: Se agacha para cabecear porque está bien el
3: güey. Era otro disparo que le saca ahí el portero. Oye, sí, entonces, ayer mucha gente se sorprendió.
1: La pisó muy bien, mira.
3: Y se hizo viral. Porque juega bien.
1: Mándaselo a
2: la típica, llévelo a la selección. Sí, te lo
3: mando.
2: Pero no sé si trae marca.
3: No trae marca. No trae marca de.
2: Robert, regálame un boleto para ir a Rod Stewart. No. YouTube no es red social, es canal de videos. Pero pues la ponen, ¿no? La oferta de.
3: Sí, la ponen en la oferta.
2: De las redes, sí.
3: Lo ponen como app. Que está...
2: Es independiente del plan, los videos no están incluidos en el plan ilimitado, el consumo de datos depende de la calidad de reproducción, es realmente poco lo que consume si es solo el audio. Está también la aplicación de GRA.
1: Sí.
2: Para que no tengan bronca.
1: Ándale.
2: Si fueran escuchando el radio.
1: Claro. Claro, es buena opción.
2: No van a salir que se quedan Corcho, Campos, Tecatito, Ambriz, Arteago, se van a quedar muchos,
1: No, pues los va a ver, Capi. O sea, de entrada le está dando oportunidad de verlos. Y de ahí seguramente podrá sacar sus conjeturas entendiendo que también parte de la chamba del análisis del plantel ya lo recibió. Herbiti le dio todo ese reporte de lo que ha sido el último año futbolístico y seguramente sabe qué posiciones tendría que buscar. Pero yo creo que en el transcurso de los días de la pretemporada se va a dar cuenta, ah, caray, este que me lo habían reportado como que está estable, como que no me gusta su perfil, no me gusta esto, situaciones en el juego. Yo creo que sí necesitamos a alguien más por acá. Eso va a pasar. Los va a tener que ver y analizar él. Una cosa es lo que te pueden entregar en un reporte y otra cosa, claro, es lo que te da y que tú buscas dentro de tu estilo de juego, ¿no?
3: De acuerdo. Vamos con... Ah, ok.
1: Pásale por aquí.
3: Algo,
2: pásale, que te vea la raza.
3: Que venga la de Can.
2: Que te vea la raza.
3: Pásale la de Can.
1: Que se la entregues del lado correcto, porque si no.
3: Que son dos, que es entre dos. Ah. A ese no es, güey. Que me regreses la otra. Ya. Que le des la otra. La otra, güey. Es... Que me des.
1: Sí, que llenes el formulario. Sí, claro, parece un formulario.
3: Que pases a recursos.
2: Que pases a recursos. Hijos de la fregada. Es evidente que Andrada no se queda. Le traicionó el inconsciente al pelado. No, le traicionó el inconsciente cuando dijo que no entraban planes. Y luego le dijeron ahí: no, sí, Andrada, sí, sí, regresa. Y lo confirmó: regresa Andrada. Vamos a ver si ya viene entrenado. Porque ya. Parte de los males de Rayados, yo decía ahorita, fue el mal trabajo. Tanto físico como de fútbol, de cancha. El entrenador de portero, yo siempre les dije que a mí me daba la impresión de que no los tenía bien entrenados. Vamos a ver si ahora con esta nueva gestión.
3: Pues sí.
2: No vayan a salir con que se queda corto ya. Es independiente del plan, ya lo vi. Capi, explícame, dijo un camarilla que Pizarro superó al turco. ¿Cómo? ¿Cómo van las clases de sueco? Ya falta menos para ponerlo en práctica.
1: ¿Y de japonés o llegan los japoneses?
2: ¿Cómo se dice en sueco? ¿A dónde está eso ahorita, güerita? ¿Cómo se dice?
1: Habrá que ensayar, ¿no? Habrá que ensayar.
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3: De ese día en lo particular.
2: Sí, sí, sí, lo
3: hice.
1: ¿Dónde está en YouTube?
3: ESPN.
2: ¿Y cómo la gente se arremolinaba en los puentes donde iba a pasar? Y todos, ¡go, go, go!
3: Porque se iba a suicidar. No, porque se iba a suicidar.
2: Ajá.
3: O sea, se suponía que se iba a suicidar O.J. Simpson.
2: Pero pues la gente estaba simpatizando con él, seguros de que de su inocencia, que pues ya ves que pues todavía a la fecha sí hay muchas dudas, ¿no?
3: Exactamente. Ahí está, ¿no? ¿Ya le encontraste el 30-30? ¿Sí?
1: No, son ni más.
3: Ok.
2: Bueno, el 30-30 era un goleador de Rayados que 30 tiros y 30 goles.
3: Sí, entonces, si alguien no lo ha visto, búsquelo. 30-30, así se llama la serie de ¿cómo se llama? De una serie de ESPN. Sí. Creo que los tienen todos en ESPN, en Disney Plus, ¿no?
2: Cuando hay temporada baja, sí, que repiten maratones así de programas, todo, pasan seguido esa serie 30-30.
3: Y ahí va a aparecer el 30-30 de ese día, ¿va? Lo que no me acuerdo, te digo, es te digo,
1: ahí está la imagen.
3: Ahí está la imagen, esa es la imagen, ¿no? De la Bronco blanca. Que alguien después la compró, güey.
2: No, y dicen que fue un éxito de ventas de la Ford, todo el mundo
1: quería una
2: salió Ford a comprar la Ford Bronco en color blanco. Sí. El único juego que yo he visto en vivo y en persona fue un Spurs Knicks en el Alamo Dome, una chulada.
1: Yo quiero ir, fíjate.
2: Germán Carrizales.
3: ¿Básquetbol?
1: Sí.
3: ¿Nunca ha sido un juego de básquetbol?
1: No, de NBA no.
2: Mira, que dice aquí que en sueco, ¿a dónde tan solita se dice Barska Dusa Ensam? Barska Dusa Ensam, güerita. Lo voy a ensayar, Capi, me acuerdo que esa estación Radio Cono, con música en inglés del gran Lacho Pedraza, Ramón Fabián, era de Grupo Radio Alegría, exactamente, Radio Cono.
1: Ramón Fabián fue nuestro compañero en el FB, ¿no, Quique?
3: Sí, ahí sigue. Uh-huh. Bueno, no sigue en la FB, pero ahí sigue.
2: Sigue en el medio.
3: Sigue en el medio. Okay. Sigue en...
1: No, sí, porque daba el noticiero la H, con la licenciada Marina Ortiz.
3: Sí. Exactamente.
1: Sí, me acuerdo.
3: Sí. 17 de junio del 94 fue el día.
2: Sí.
3: Sí. Y creo que está en Netflix, sí, fíjate. Lo que pasó ese día en el 17 de junio del 94.
2: Ajá.
3: Sí. De todo lo que se vive ese día, que es el día en que entra. Estaba el golf también ese día, la primera ronda, y todo se paraliza
1: por la persecución
3: de O.J. Simpson. ¿Sí? Todo se paraliza y así se llama, 30-30, 17 de junio del 94.
2: Lo que me llama la atención es cómo la prudencia de la policía, que iba nada más atrás de él, o sea, no era tanto una persecución de irlo a detener, a tratar de que no escapara, de cruzarle el carro, uh-huh, sino iba nada más así, atrás así, de él, casi como en formación, uh-huh, nomás y en el Inter iban negociando,
3: sí,
2: iban negociando que en el teléfono celular.
3: Exacto. Sí. Ganaron los Rangers de en el hockey. Ganaron los Rangers también. Estaban celebrando, uh-huh, el campeonato de hockey,
1: uh-huh,
3: en Nueva York. La gente salió a la calle a festejar el campeonato de hockey. Y obviamente estaba el básquetbol de la NBA y todo lo que pasa ese 17 de junio del 94. Que de lo más importante, pues... era eso, y no tanto el Mundial.
2: Y no tanto el Mundial.
3: No tanto el Mundial.
2: Alemania-Bolivia.
3: Exactamente.
2: El inaugural.
3: Ahí está, mira. El sol del frío. Exactamente.
2: Luis Felipe Garfield, cuando la gente entienda y comprenda, no va a pagar un sobreprecio por un evento. Pues es que la expectativa que se
1: genera.
3: Que hoy es muchas de las... molestias, veía un reportaje, bueno, me tocó hacer un reportaje con la gente de Suecia, y ellos estaban muy preocupados porque dicen que no es un mundial para la afición normal, por el precio,
2: sí,
3: y decían que los suecos, obviamente, dicen, no somos un equipo muy atractivo, por eso los boletos no están tan caros, pero si vamos a Estados Unidos, o uh-huh, si el equipo avanza, va a valer gorro el precio, ¿va? Dice, y no están tan caros porque son en México. Los boletos creo que más baratos, o no, o los juegos más baratos creo que son los de Suecia, al final de cuentas. ¿Sí? Y hablaban, ellos en el reportaje hablan de que no es un partido, o no es un mundial para el aficionado normal, para la gente. Ayer en Argentina... me tocó ver también un reportaje donde dicen que, bueno, el aficionado argentino, como lo vivimos en Brasil, que iban y se quedaban allá en el Sambódromo y acampaban en Río de Janeiro, ahí en la playa, dice, pues ese aficionado ya no puede, no puede comprar un boleto. O sea, no va a ir al estadio el argentino que normalmente apoyaba.
2: Y ya muchos no pueden ni entrar al
3: país por la cuestión de las visas.
2: Y al FanFest porque ya esos filtros que hay.
3: Sí. Bueno, pues aquí el FanFest ahora cobra, güey.
2: Sí.
3: Cuando los FanFest normalmente no cobraban.
2: Era para la raza, ¿no? Para el pueblo, pues no alcanzó.
3: Sí, exactamente. Es que el FanFest es gratis aquí. Dos zonas cobran.
2: Dos zonas.
3: Y allá, si quieres verlo, se dan calarre jodida, güey. Sí,
2: donde van a estar los grupos, mira, es que es donde va a haber el cobro, ¿no?
3: Sí, bueno.
2: Porque va a haber música, dice. Va a haber festival.
1: La entrevista que le hace Récord a la Volpe. La Volpe sin camisa. Es que te das cuenta.
3: Sí, vale.
2: Acabó de levantarse, ¿no?
1: Sí, pero ¿cómo das una entrevista? Digo, entiendo la relación que tiene ahí con...
3: Con René,
1: pero... o sea, no es normal dar una entrevista sin camisa, ¿no? O sea,
3: Fíjate, en algo que me llama la atención, que no está pasando aquí en la ciudad de Monterrey y que sí pasó en otros mundiales, es los equipos visitantes uh-huh. armaban sus propios eventos. Por ejemplo, en Rusia había una casa que se le conocía como la Casa México. Y ahí en Rusia se presentó el Recodo y se presentó Matute y se presentó el Mariachi y se presentó... Y eran eventos donde no se cobraba la gente. La gente llegaba y los mexicanos iban y llegaban ahí. Había una casa peruana donde también se presentaban gente, grupos, sí. y había una casa de diferentes. Acá yo no estoy viendo que el extranjero haya hecho sus eventos para...
2: Que pongan, ¿verdad?
3: Que pongan para ellos, ¿verdad?
2: Una zona coreana, una zona
3: exactamente, japonesa. Exactamente. Y no está pasando... está pasando también que, por ejemplo, los fanfests, como normalmente los conocíamos, uh-huh. yo, por ejemplo, en Alemania, el fanfest lo hicieron en la Puerta de Brandenburgo. Y ahí, las razas, había 50 mil, 100 mil personas viendo en las pantallas los partidos, sin que hubiera necesidad de grupos, sin que hubiera necesidad de nada. Nada más por ir a convivir e ir a ver el fútbol.
2: Sí.
3: Y en los fanfests en Alemania sí fueron. En los fanfests en Rusia también llegó a pasar lo mismo. Y a ti te tocó en Río de Janeiro.
1: Sí.
3: En la playa, ¿no? También era exactamente lo mismo. O sea, el fanfest era, no había grupo, no había nada. Era más que el fútbol. Y se acabó.
1: Sí, le quisieron meter, yo creo que un tema... también medio turístico, medio de festival para que se hable del ambiente que se generó acá. Pero mucha gente, y lo voy a decir así, mucha raza va a ir, no a ver el partido ahí, o sea, va a ir por el grupo que se presenta, va a ir pues, al...
3: ¿Quién jodió?
2: Y que fuera béisbol, güey.
3: ¿Sí?
2: ¿Quién va a ver el béisbol? Van a ver los grupos.
1: Sí, o sea, va a haber mucha raza que venga acá... A ver, a tal grupo, ¿no? Va a estar, por ejemplo, Imagine Dragons, va a venir mucha gente de otros lados.
3: A ver, Imagine Dragons.
1: O sea,
3: ¿sí? Y no a ver un Suecia contra...
1: Totalmente. Entonces, sí. Oye, estoy viendo esta noticia, pensé que era fake, pero no. Veo que es la cuenta oficial de tu... ¿Nueva casa, Capi?
2: Sí, señor.
1: Dice, un hombre de 51 años se quedó dormido mientras veía una película en una de las últimas funciones de un cine ubicado en el cruce de Washington y Cuauhtémoc. ¿Qué cine es?
3: ¿Washington y Cuauhtémoc?
2: ¿Cuauhtémoc?
1: El
2: cine Cuauhtémoc.
1: Okay. Al despertar durante la madrugada descubrió que el estacionamiento ya había cerrado y quedó encerrado dentro del inmueble.
3: Se quedó dormido, sí. Vato.
1: Tras percatarse de la situación, llamó al 911 para pedir ayuda. Al lugar acudieron elementos de la Policía y Protección Civil de Monterrey, aunque por cuestiones legales no podían ingresar ni forzar el acceso al establecimiento. O sea, salió hasta la mañana.
3: Se quedó encerrado el vato hasta que llegaron los...
1: No, mira, aquí están las imágenes ya de día. O sea, lo sacaron en la mañana. Ajá. ¿Sí? Ahí se quedó.
2: Pues, ¿quién va al cine a dormirse?
1: Bueno, a mí me pasa, por eso me puse a leer la nota. Yo voy con mis hijos y me quedo dormido viendo la película. Papá, ¿ya se acabó? Ah, ya se acabó. Mira, güey, qué buena estuvo. No, te quedaste dormido.
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3: Oye, para el primer partido...
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11: El proyector. Vamos a sentarnos una película mientras.
12: Vamos a la línea telefónica. ¿Quién nos llama? Bueno.
13: Desde la Bahía. Como es primero del mes, traigo saldo. Déjame dejarlo una hora.
12: Traigo saldo.
13: Ahorita que estamos hablando de O.J. Simpson, en los tours que dan en San Francisco, los pasan por el parque de fútbol americano donde él jugó en la prepa. Él creció en un barrio de bajos ingresos.
11: ¿Sí?
13: Y como era tan bueno para la prepa, él tenía transporte. Lo traía de la prepa. Esa prepa todavía está a una cuadra de la fábrica de chocolate de Giraldeo. Y pues era muy bueno. Y en todos los tours siempre va la gente y enseñan. Aquí la prepa de vino hoy de distinto.
12: Ok.
13: ¿Algo más? Ustedes no nos echen la... Y si traigo saldo, les digo más comentarios.
12: ¡Excelente! Le mandamos un abrazo.
13: Aquí los espero uno por uno. Mentirosos, cómprense calzones. Y aquí los espero uno por uno para un tour.
12: Ánimo, Luis, va, perfecto.
11: Sí, bien, saludos.
12: Sí, vamos a regresar. Sí, voy a regresar yo a San Francisco.
14: ¿Cuándo vamos,
12: Echarnos un clam chowder.
14: Sí, otra vez. La sopa de almeja, la crema de almeja.
12: Es una de las cosas por las que regresaría a San Francisco. Y el béisbol.
14: El pan.
12: Fíjate, el béisbol, no fuimos al béisbol, obviamente, porque no había temporada. Uh-huh. Pero el parque de béisbol es me gusta el parque de béisbol.
14: Está muy bonito.
12: Habíamos ido a ver a los sultanes, güey, cuando fueron tú, Robert.
14: ¿Y sabes? ¿Sabes qué me dijo mi hijo? Oye, todavía quedan 5 lugares.
12: ¿En dónde?
14: Que estaban organizando el viaje. ¿En la otra taquería?
12: Sí.
14: Y pues no se llenaron todo, quedaron 5 o 10 lugares. ¿Vamos o qué? ¡No, hombre, imagínate! ¡Imagínate!
12: ¡Hubiera sido, güey!
14: 4 horas ahí encerrado con eso, güey, no. Pero le dije, ¡ve, cabrón! No, no. Ve, aprovecha, claro. La ciudad, ve a conocer la ciudad.
12: La ciudad está.
14: Vete allá al puente,
11: la bahía.
14: Al,

0: Fisherman, a todo.
1: El Fisherman, wow.
0: No, no, no. Y total se friqueó, no se, fue.
1: No fue.
0: No, y gratis el viaje. No le, ¿qué más quieres?
2: No le dieron el permiso.
0: A ver si es que eso fue. ¿Qué más querías?
3: Pero no, sí, San Francisco es de ciudades que
0: vale la pena.
3: Sí, claro. sí regresaría.
0: Vale la pena.
3: Todo lo que es California, me gusta California, fíjate.
2: Sí,
3: no más que es sumamente caro, sí. Obviamente.
0: Muy ordenado, ¿verdad? Muy limpio.
2: ¿Hay llamada, mi querido Leo?
3: Bueno.
4: Y bueno, otra vez, ahorita que hablan del estadio de los Gigantes, enfrente hay un edificio y los jugadores, ellos viven ahí, pero por abajo hay un túnel, que del edificio van derecho al parque.
3: Ok.
4: Y a media cuadra de ahí vivía el Hunter Pence. Ese chavo le valía, era bien, bien carismático, bien buena onda, andaba siempre en una scooter eléctrica. Ese no andaba con lujos ni nada. Hasta se la robaron y dieron recompensa para recuperarla.
0: Okay.
4: Bueno, ya no hablen de
0: San
4: Francisco, déjenme en paz, déjenme trabajar.
0: ¡Ánimo! ¡Ánimo! ¡Saludos!
4: ¡Saludos!
0: Gracias.
4: ¡Saludos a los ingenieros!
3: Gracias, desde San Francisco está el pendiente. Sí. Nos tocamos el tome de salud. Que ayer, por cierto, ayer se volvió meme el de San Francisco, porque firma Myles Garrett con el equipo de los Carneros. Y la gente de San Francisco como que no, güey, otra vez vamos a enfrentar a este vato.
0: Rivales.
3: Rivales de división. Y San Francisco ponen ahí un meme de un 49 de San Francisco todo agüitado y que ya nos cargó el payaso con este vato de Myles Garrett. Que ayer en la NFL se dieron movimientos muy interesantes. El de AJ Brown también, que se va a los equipos de los Patriotas. Receptor que deja Filadelfia y se va a los Patriotas. El de Myles Garrett se va al equipo de los Carneros. Y Berin se va al equipo, se va al equipo de Cleveland. Odell Beckham, que regresa a Nueva York a los Gigantes, junto con Juju Smith-Schuster y Berrios. Entonces, ayer se empiezan a dar movimientos dentro de la NFL que son que llaman la atención, ¿verdad? Que son importantes.
0: ¿Por qué los Raiders no agarramos jugadores de esos? Bueno, imagínate Myles Garrett.
3: Porque te cuesta mucha lana, güey.
2: ¿Sus contratos cómo? ¿Eh? ¿Cómo los paga?
0: Por un lado, y por el otro, el loco Crosby, imagínate, man, que ¿quién pasa?
3: Exactamente. Sí.
2: ¿Qué les pareció la presentación de Carlos Emilio González, el nuevo presidente de los Tigres, que hoy tiene entrevistas al por mayor? Van a estar atendiendo a todos los
0: tour de medios.
2: Sí. Lo quieren posicionar, lo quieren poner ahí como la imagen que va a estar operando a Tigres, pero que no está muy familiarizada con el fútbol. Entonces, por eso lo quieren, o sea, Mauricio Culebro, a pesar de que no tenía tantas comparecencias ante los medios, pues tú lo veías como un hombre de fútbol por su carrera que había tenido en el América, su paso por la federación. Y este señor viene con una gran y extraordinaria carrera en Cemex, pero no tiene...
3: Pues no sabe.
2: No tiene ese roce de fútbol. No es un hombre de fútbol.
3: Pues y es el director de orquesta.
2: Tigres está preocupado en ese sentido de... pues tenemos que posicionar, pues es nuestro presidente, tenemos que darle esa imagen jerárquica ante los medios, pero yo no lo hubiese puesto a declarar tan temprano o en los face to face, en los unos a uno.
3: Sí.
2: Porque seguramente el colega va a querer la nota sabrosona, la declaración picante, y no habrá más de uno que aparezca en los títulos, en redes, en sus programas, que ponga en jaque al nuevo presidente. Yo no sé de fútbol, pero me estoy rodeando de un equipo que sabe, es bla, bla, bla. O sea,
3: pues
2: que lo quieran desacreditar como o descalificar como capaz para el puesto que asume. Ese es el riesgo.
3: Yo creo pues que él lo dice, ¿verdad? Tiene que dejar a la gente que trabaja o que sabe de esto, y él va a ser el que coordine el director de orquestas. Fue una frase que utilizaron mucho el día de ayer. Sí. Y creo que va a dejar operar a Torrado y a Carlos Valenzuela, ¿no?
2: Capi, pero ¿por qué elegir un perfil distinto al que tenías? Porque Culebro era
0: gente de fútbol.
2: Gente de fútbol.
0: Esa es gente de la empresa.
2: ¿Por qué cambiar el perfil?
0: Pues no sé si sea un tema de confianza. Que confíen más en alguien de la casa, en alguien, en un funcionario. Uh-huh. No dudo que sea exitoso y que tenga un gran recorrido dentro de la empresa. Y a lo mejor con Culebro, pues o con una gente externa, haya esas dudas o esa desconfianza. Quiero pensar.
3: Que él hace una...
0: Nombre la confianza de Doener.
3: Sí, que él hace una comparación. Tampoco sé de las máquinas que procesan el cemento, ¿va? Uh-huh. Pero pues yo dirijo el...
0: Pero sabe comercializarlo.
3: Exactamente, ¿va? Entonces yo creo que va encaminado un poco hacia esa parte.
2: Yo...
3: A la unidad de negocio.
2: Yo veo
3: y que... Y cuidar la unidad de negocio y sí. Potencializar la unidad de negocio. Y entonces te pongo gente que sepa ir por jugadores, tomar decisiones en lo deportivo. Y tengo otro grupo de gente que lo hace en mercadotecnia y otro grupo de gente que lo hace en otras partes, en inteligencia deportiva y otro que va a gestionar la femenil y otro que va... Y al final de cuentas todos me van y vienen y reportan. Y ese entendimiento a lo mejor es lo que va a tener.
0: Al final de cuentas, para mí, el poder detrás del poder va a seguir siendo dueño.
3: Sí.
0: Y la última palabra y
3: que tampoco sabe.
0: Pulgar arriba y pulgar abajo, finalmente va a ser Doener.
3: Que tampoco sabe de fútbol, Doener, ¿eh? O sea,
2: seamos sinceros. Pero es muy aficionado.
0: Muy tigre, muy aficionado. Y todo lo que tú quieras.
3: Una cosa es ser aficionado y otra cosa es saber y tomar decisiones. Sí, lo que yo sí me preocupo y tengo que hacer hincapié en esto es que el fútbol regiomontano se nos está cayendo.
0: De los dos lados.
2: No se vayan a caer.
3: Y bien lo dijo el Tuca. Un título para Tigres en 6 años es pobre para lo que este equipo te había acostumbrado. ¿Ok? Ah, es que llegamos a las finales. No. O sea, no, güey. No se trata de llegar nomás a las finales. Se trata de ganar. Y Monterrey, un título en... ¿Qué es? ¿En 8 años? Uh-huh. Y está igual. Estamos igual de empinados. Viniendo de una década del 2009 al 2019, que había sido muy exitosa para el fútbol regiomontano, donde se posicionó primero Rayados y luego se posiciona el equipo de Tigres. Y lamentablemente el fútbol se vino abajo. Se ha venido abajo el resultado. Sí. Y eso yo creo que a los dos equipos les tiene que preocupar. 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Pausa y regresamos.
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0: El maestro de la tambora. A eso se refiere.
2: ¿Hay audios?
0: Sí, audios y... Vengan los audios.
13: Okay. Capi, fíjate que no se escucha bien el radio. ¿O podrás subirte ahí a la antena de ABC para que le muevas?
0: Y ahí me quedo.
13: No, pues si Carlos Emilio no sabe nada de fútbol, pues estamos fritos otra vez. Un Escámez 2.0. Y pues ahí el que va a hacer y deshacer va a ser Torrado, porque pues Torrado es el que... El que quedó ahí de lo que estaba haciendo Culebro ahí, de las tracas que estaban haciendo, y si metieron a este Antuna en 8 o 10 millones y lo vendieron después en 2, trajeron ahí por ahí jugadores que trajo Torrado ahí, Farfán y no, el Búfalo Aguirre, imagínense. No, pues ya nos llevó el payaso.
0: Ánimo.
2: ¿Nos vamos?
0: Dice Beto Acosta, Capi, ¿cuál es la mascota de la Guerra University? Vamos a adoptar, ¿sabes a quién? Al Cien Pies. ¿Se acuerdan cuando una vez a Guerra le cayó encima un Cien Pies?
2: No.
0: ¿Un día de aquí?
2: ¿Qué?
0: Estábamos en el programa, estábamos al aire, y de repente se vio que cae algo. Y Guerra se echa para atrás, luego lo echa un brinco y luego brincó hasta para acá, me cayó en las patas. De este tamaño.
2: ¿En serio?
0: Pero gigante. O porque empezaron a demoler acá, sí, donde construyeron el edificio, y me imagino que toda la fauna empezó
2: a moverse.
0: A moverse. Y que nos cayó un Cien Pies, pero cayó de aquí de arriba.
2: No.
0: Entonces, es el Cien Pies, Beto Acosta. La mascota de la guerra University. Ya nos vamos.
2: Era pelea de sin pies contra la Alacrán Guerra.
0: Ya nos vamos. Quédense con Gerardo Hassel.
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4: Fútbol con sentido, ¿qué tal amigos? ¿Cómo están? Buenos días, aquí andamos hoy de sombrerudos, medio apaleados. Luisito Reyes, ¿qué tal? Buen día, ¿cómo andas? ¿Cómo estás? ¿Cómo amaneciste?
5: ¿Cómo estás, Gerardo? Mira.
4: Ándale, sí, mero, sí, mero. Ah, sí, mero. Ahí se ve bien.
5: Ay, ay, ay,
4: pues. Andamos con situaciones un poquito incómodas, pero hay que darle para adelante. ¿Verdad?
5: Sí.
4: Hay que darle.
5: Sí.
4: ¿Qué?
5: Borrón y cuento nuevo.
4: ¿Qué te hace? ¿Qué pasa? Oye, vamos a platicar de lo que aconteció ayer en la mañana, el transcurso del programa de Fútbol con Sentido. Tuvo la conferencia de Tigres en la presentación de Carlos Emilio González como nuevo presidente de Tigres. La salida de Culebro, el adiós, ya se había anunciado, simplemente se quedó a que corriera el tiempo, y ayer ya se dieron las fechas, y ayer ya fue presentado, ya tuvo la conferencia de prensa Tigres, y el adiós a Culebro, pues que le vaya bien. No sé qué va a pasar con Tigres en cuestiones deportivas, porque Carlos Emilio, pues no es deportivo, él es un ejecutivo de empresas, no de deportes, de proyectos, más no deportivos. Y tendrán que ponerse las pilas bastante Carlos Valenzuela y Torrado, que hasta ahorita los que están ahí al frente, no sé si Torrado vaya a seguir un buen tiempo adelante. Yo tenía una señal de que muy probablemente Torrado dejaría Tigres, pero hasta el momento ahí está. Y yo veo, Luis, es cierto que el equipo de Tigres ha accedido a dos finales en diciembre del año pasado en la Liga y ahora recientemente el sábado pasado en la CONCACAF. Pero Tigres necesita mejor calidad de jugador, necesita reforzarse. ¿Al ojo de quién? ¿Al ojo de Pizarro? ¿Quién lo va a sugerir? ¿Quién va a negociar? ¿Quién va a gestionar? ¿Quién va a operar? ¿Eh?
5: Mira, cuando trajeron a Correa fue una buena decisión haber traído Correa. Vamos a confiar en el cuerpo técnico, vamos a confiar en Torrado, vamos a confiar en los que están ahorita.
4: Te digo algo de Correa, nada más te interrumpo tantito.
5: Sí.
4: Supimos mucho lo de Correa, que Pizarro fue y habló con él. Pero luego después supimos en una entrevista de Pauno, que desde Pauno ya quería a Correa. O sea, Pauno ya le había echado el ojo a Correa. Entonces, pues quizás Pauno fue el que empezó a gestionar y luego ya se fue Pauno y llegó Pizarro y luego llega Correa. Muy probablemente, no sabemos, hubiese llegado con Correa aún con Pauno, porque lo dijo él, que él era una parte de su proyecto y era una de sus recomendaciones, sus visiones, y traían ya lo estaban dando seguimiento, ya lo estaban buscando. Pero bueno, ahí te la dejo.
5: Mira, yo creo que sí, yo creo que sí, porque yo creo que Correa era atractivo para muchos clubs, y no nada más para Tigres, era atractivo para muchos. Entonces, yo creo que Correa, pues, obviamente le llamaba la atención a muchos técnicos. Y qué bueno que vino. Yo creo que también tiene que ver mucho, pues, de argentino-argentino y cosas
4: sí,
5: así,
4: ¿no? Sí, tuvo algo que ver porque quizás coincidió en alguna concentración, en selección, Pizarro con Correa, que muy probablemente así pasó. Y sí, de Argentina, como dices, estuvo en la plática, en la charla, y lo convenció. No sabemos si... Y con Pauno, no hubiera llegado, a lo mejor no llegaba a Correa.
5: Y además, esta ciudad enamora, Gerardo, para vivir, para la familia, esta ciudad enamora, porque tienes colegios, tienes todo, Gerardo, tienes restaurantes, tienes centros comerciales muy, muy buenos, tienes muchas cosas a donde ir. Esta ciudad enamora a cualquiera que venga de otra parte, y por la tranquilidad, dentro de todo, la tranquilidad, la seguridad, hay muchas cosas que esta ciudad le da y acoge a los jugadores y a la familia de los jugadores.
4: Mira lo que es la gente chicharronera, voy a meterme un poquito y discúlpenme, pero va, chicharronera. Santiago Sa, 27-20. Que el Toluca anda buscando a Correa de Tigres porque no apareció en el juego. Ay, qué buena está esa. Qué buen chiste. ¿Apareció Paulinho? ¿Eh? ¿Apareció Eliño? ¿Apareció Marcel? ¿Apareció Angulo de Toluca?
5: No.
4: Por favor, hombre. O sea, pero bueno, ya lo leí, ya salió al aire. ¿Verdad?
5: No, pero mira, bueno.
4: La figura fue el portero.
5: Sí.
4: Tigres superó a Toluca, solamente hasta la portería y ya no lo superó. Como otras veces, y lo dije ayer, Tigres ganó títulos gracias a Nahuel, porque los equipos lo superaban y Nahuel sacaba la casta y sacaba adelante. El portero es bien importante. Bueno, y así de lo que Tigres alguna vez disfrutó, gozó, bueno, les tocó perder por una situación de la que ellas antes habían gozado. Y algunos títulos que Tigres había ganado en penales, que a lo mejor en el partido los habían superado, bueno, a ti le tocó perder el sábado una final que superó al equipo, pero en penales no lo pudo superar. O sea, así es parte del fútbol. Pero bien, Santiago, ahí estás ya. Saludos. Arturo Rodríguez, y Torrado y Valenzuela son los que van a tomar decisiones, estamos fritos. Torrado trajo a un Antuna, Aguirre y Farfán. Ese es el detalle, yo no sé qué tanta calidad vayan a tener en las decisiones, qué jugadores vayan a pedir, también tiene que estar consensados con el entrenador. Lo hemos dicho, sí le falta a Tigres jugadores de mejor calidad y últimamente han venido jugadores que quizás no deberían llegar o de una calidad inferior a la que se esperaba.
5: Hay que decir también cómo llegó Aguirre. Aguirre llega porque se va Nico Ibáñez. Y a Nico Ibáñez ya no cabía y era ya para el cierre, ¿no, Gerardo?
4: Algo sí, así. era buscar una mejora, pero ya al final, sinceramente, lo único que ganó Tigres con eso de Aguirre fue que es más combativo, que es más intenso. Lo dijimos aquí, mucha raza nos tildó de amargados o de reventadores. Cuando yo les decía, yo cuestioné mucho la llegada de Aguirre a Tigres y lo dije, ¿qué te hace pensar que Aguirre va a funcionar en Tigres cuando no funcionó en Monterrey y cuando no funcionó en América? Aún cuando en América en el primer torneo metió 5 o 6 goles. Aún así, no es para un estilo de juego, no tiene calidad para jugar en Tigres, es para una idea de juego donde el equipo juegue atrás con espacios en largo y tírasela a él y mándalo solo. Es para otra idea de juego. Sí. Y se lo dije desde un principio, lo dije, y no es de que yo esté descubriendo el hilo negro. Muchos lo saben, lo sabemos. Ah, pero mucha raza se emociona y todo lo que huele a Tigres. ¡Ah, qué padre! En otros lugares, aquí no. Entonces, al último Tigres. Y lo peor es que creo que le dieron un contrato largo. O sea, sí fue una mala decisión. ¿Por qué haces con cuño de Gorriarán? Porque es parte de la familia, está muy a gusto. Pues está muy a gusto y qué padre, está corriendo, está luchando y está cobrando una buena lana. Pues, ¿quién no va a estar a gusto así? Pero ¿está a gusto el entrenador? ¿Está a gusto la afición? ¿Están a gusto los que buscan resultados? Claro que no.
5: No.
4: Pues claro que no. Error. No sé quién, de quién fue la propuesta, de quién fue la decisión, pero tenía que haber sido algo así nada más como un plan emergente, pero no un proyecto. Y el contrato que le dieron parece que como si fuera un proyecto.
5: Le dieron a 3 años.
4: Pues creo que son 3 años. Dos años.
5: Si era para darle un año.
4: Es demasiado, sí. Mucho un año.
5: Un año.
4: Y nada más como prestado, o sea, no lo compres. Nada más que el América se quiso deshacer de él y se quería deshacer de él y encontró la oportunidad, encontró el incauto y vente, chiquito.
5: Y pues yo me imagino que hay negociaciones ahí entre ellos, porque ha habido muchas negociaciones entre América y Tigres. Y y ahí aprovecharon la coyuntura para deshacerse ellos de Aguirre que ya no cabía en América porque tenían que contratar, que tampoco les ha ido bien a los del América con contrataciones. Pero bueno, Tigres tiene que mejorar, tiene que traer otro centro delantero. Yo creo que Gacelo y Guiñac ya no están. Se puede quedar, si ya tiene un contrato, se va a poder quedar Aguirre. No sé cuánto tiempo va a jugar como cuando lo utilizaba Vucetich, uh-huh. Que para ciertos momentos del partido, y tú lo decías, para trabajar los partidos o para
4: es ya que, partidos. Es que ya teniéndolo es la manera que lo puedes sacar provecho, teniéndolo. Sí. O sea, ahora lo tengo, ¿qué le hago? Pues que haga esto. Ya está. Pero no puedes traerlo pensando en eso. No. No sé si me explique. Voy a tener un delantero para que me trabaje los partidos y que me desgaste las defensas y le voy a dar contrato de 2 años para que atosigue y soplenucas y todo. No. Pues no, no voy a tener un jugador para eso. Ya teniéndolo. A ver, ¿Qué puedo hacer? Ah, bueno, puedo hacer esto.
5: Por revulsivos en ciertos momentos del partido.
4: En algunos momentos del partido en América funcionaba cuando había espacios en largo. Sí. Y una pelota que zumba ahí de repente la puedes zumbar y a meter el gol. Pero no puedes tenerlo como un centro delantero de tu equipo, así fijo, clave. El goleador, el estandarte, la esperanza. No. Mira lo que dice aquí Black Horse. ¿Cómo vas a defender a Correa? No estoy defendiendo a Correa. Diciendo que jugadores de Toluca tampoco aparecieron. Yo le estoy contestando a Santiago, nada más esa referencia. ¿Estás criticando a Correa que no apareció? Los de Toluca tampoco aparecieron, nada más, así. No estoy defendiendo a Correa. Falló una muy clara, Correa, lo dijimos ayer. Gran atajada del portero, pero termina siendo falla de Correa. Ha fallado Correa. Y espérense. En Playmaker voy a sacar el sábado unas ediciones de las jugadas. Y luego me dices algo, Pero déjame te leo. Toluca, Correa no ha aparecido en ningún partido importante, se dice, y no pasa nada. Es cierto, como muchos jugadores tampoco han aparecido. Correa es buen jugador, le ha faltado.
5: Yo le pregunto, ¿quién es él?
4: Es Black Lost.
5: Black, yo te pregunto, ¿eres Tigre? Primeramente si eres Tigre, ¿va? Y que le pregunte a la mayoría de los Tigres si quieren que siga Correa en el equipo o no. ¿No ha aparecido? No. Pero ha estado.
4: Sí, le ha faltado ese peso, sí le ha faltado. ¿Sí? Pero es gran jugador, o sea, para mí es de los mejores jugadores de Tigres. Es un generador de fútbol.
5: Dice Salvador García Pena. Dicen que Aguirre prende de volada el carbón y limpia la parrilla con.
4: Claro, bien. ¿Quién es él?
5: Salvador. Chava García.
4: Claro, Chava, yo sabía que tenía alguna habilidad. Yo sabía que era bueno para algo, pero no sabía esa. Vamos al corte, es como cuando dicen, oye, ¿qué onda? ¿Qué tal juega aquel vato? Dijo, le echa ganas.
5: Le echa ganas.
4: O sea, ya. Si no, le echa ganas, ya vale. O sea, oye, ¿cuál es mejor cualidad? ¿Cuál es mejor? Le echa ganas.
5: Y cuando eran las citas a ciegas, oye, ¿cómo está este? No, es muy buena onda.
4: Muy buena gente. Sí. Es muy trabajador. No, ya, si la mejor cualidad es esa. Pero fútbol es que le echa ganas, ¿no?
5: Ya valiste.
4: Oye, es técnico, es rematador, tiene buena potencia, es atajador en penales, de portero, sale. Controla, hace muchos túneles, da buenos pases, le echa ganas. Así en las últimas, le echa ganas. Y casi todos ahí le echa ganas. Ahí me ponen a mí, le echa ganas. 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
10: Digo, colaborador de Torrado o de Valenzuela, pero no nos olvidemos que los jugadores que ha recomendado no han funcionado, ¿eh?
11: Es que también hay que ver.
10: ¿Sí me explico? ¿Te acuerdas de Lord? ¿Te acuerdas del campeón Dumont? ¿Cómo?
11: Y es que hay que ver.
10: Florian Tobá, y también de Colo.
11: Sí, yo te iba a decir.
10: No eran malos jugadores, no funcionaron.
11: ¿Lo recomienda él? ¿O lo recomienda el representante?
10: Puede ser representante también. Y por medio de él llega, puede ser que sea representante, y por medio de él, órale, aprovechando que ahí está. Lo que sí es cierto es que tiene una personalidad, tiene una imagen, tiene un nombre, pudiera servir algo, pudiera ser. No sé por qué, si quizás a él no le agrade, no le guste, él pudiera ser parte del cuerpo técnico de Pizarro.
11: ¿No te gusta
10: más? A mí me gustaría más que fuera parte del cuerpo técnico de Pizarro.
11: En lugar de Torrado.
10: Es que ya vimos a Herbiti, que Herbiti llegó como director deportivo. De la cancha, de director técnico, ahora algo bien. De un puesto político, de auxiliar y ahora de director deportivo. No sé qué estudios tenga Herbiti, sinceramente, disculpen, no sé si esté preparado o no. Hay muchos que llegan como quiera y pueden con la chamba, tiene alguna relación, sentido común y todo eso. No sé, Guiñac, cómo esté para eso. No sé, porque tampoco es así que de la noche a la mañana lo subas.
11: Y Torrado ya ha estado...
10: Ya trae alguna carrerita, ha tenido sus cursos, ha tenido carretos. Quizás Guiñac esté preparado. Pero igual, posiblemente Guiñac pudiera ser hasta auxiliar de Pizarro. No sé si no le guste, no quiera él eso, ¿verdad?
11: A mí sí me gusta la personalidad que tiene Guiñac como para que empiece como auxiliar y un día lo intente como técnico.
10: Sí, ándale, eso me refiero, lo que es la imagen, lo que es el profesionalismo, como una especie de meta aspiracional, verlo ahí, que esté con Pizarro, pudiera ser, pero no sé cómo esté la relación con Pizarro también. Y también si Guiñac lo quiera, si Guiñac desee eso. Pero de que Tigres tiene que regresar y traer buenos jugadores, como dice Miro, para seguir en esas instancias, sí tiene que hacerlo.
11: Y te voy a decir una cosa. Yo creo que se tiene que preparar. No sé si ya estudió el curso de entrenador, porque ahora hasta por en línea, no sé, creo que los estudian.
10: Sí, sí, sí.
11: Y este...
10: Para pararte en la banca, sentarte en la banca, estar ahí, tienes que tener ciertos módulos ya avanzados. No puedes tú, yo, cualquiera de nosotros ir ahí a auxiliar, ya, no. Hay trucos que algunos los ponen como utileros y les dan de alta como utileros, los hemos sabido, y es el entrenador o es el auxiliar en algunos casos. Pero si tú eres el entrenador o eres auxiliar, tienes que tener el curso avanzado, no sé cuántos módulos. De hecho, algunos que tienen pocos módulos, por eso no se sientan ahí, están allá arriba en la tribuna siendo auxiliares y desde arriba, porque les falta avanzar algunos módulos de entrenador.
11: Ahora, no sé si se vaya a ser comentarista, no sé la idea que traiga él. Creo que va a estar comentando ahora en el Mundial.
10: Sí, así es.
11: Y va a estar comentando en el Mundial, creo que Nahuel también, ¿no?
10: Y Nahuel, y él, así es.
11: Entonces, yo creo, a mí me gustaría, si lo va a intentar como auxiliar y como técnico, pues que se prepare y que lo haga. Tiene personalidad y sería, muy bien. A Mohamed le fue muy bien. Mohamed también fue un idolazo en Toros Neza, en Monterrey, en los equipos que estuvo el Turco. Uh-huh, uh-huh. Entonces, el Turco, y era de ese tipo de mucha clase, era un jugador de mucha clase, y pero bueno, le ha ido bien, se ha estado preparando, ha ido mejorando. El Piojo Herrera era lateral y era de los...
10: Pero ellos se fueron entrenando, ellos fueron preparando para ser entrenadores.
11: Para ser entrenadores. Ahora, Ricardo Peláez... Yo nunca me acuerdo haberlo visto entrenador.
10: No.
11: Y Ricardo Peláez, quieras o no, Gerardo, tuvo trayectoria en varios equipos y no lo hizo mal.
10: No. No, ha habido jugadores que también se van. Digo, aquí acabamos de ver enrayados al Tato Noriega, está Paco de Anda, está el mismo Fernando Quirarte, Baños, que estuvo también como auxiliar y luego se fue preparando y se fue ya a puestos directivos. Muchos jugadores, el mismo, como tú bien lo dices, Peláez, el Rafa Puente, que Rafa Puente le intentó en todo, chinga, hasta actor, futbolista, actor, entrenador, directivo, comentarista. Este cuate no se ha aburrido en la vida, te aseguro, no se ha aburrido, ha andado aquí, allá, a todos lados.
11: Y te voy a decir una cosa, es muy buen comentarista.
10: No, sí, bien, más que de repente, digo, no me gusta hablar de personas que se dedican a lo mismo que nos dedicamos nosotros, de repente larga demasiado los comentarios, de repente. Pero, no, sí analiza, sí analiza bien. Y de hecho tuvo su época buena de entrenador cuando subió aquel Lobos WAP, ¿te acuerdas?
11: Sí.
10: Y luego ya después no le fue bien. Y ya después se dedicó ya por completo a los comentaristas. Tenemos a Carlos Emilio González, presidente de Tigres, ayer en la presentación. ¿Qué dijo? ¿Qué dijo en torno a su llegada al equipo de Tigres?
12: Venimos de dos finales, estoy consciente. Entonces, yo creo que eso te habla del trabajo que ha hecho Guido y el trabajo que ha hecho el equipo, llegar ahí. Creo creo que en ambas finales nos necesitaron 12 penaltis para podernos derrotar en su cancha. Y en otros se necesitaron 6 penales para podernos derrotar. Entonces, yo creo que es un proceso de transformación, es un proceso de largo plazo. Guido tiene toda la confianza de la organización, no solamente de Carlos González, la tuvo en su momento con Mauricio, la tiene con Mauricio y la tiene conmigo. Y vamos a seguir progresando, porque la meta no se ha alcanzado. ¿Sí? La meta es ganar campeonatos. Y eso es lo que hay que aspirar de manera continua. Y creo que Guido tiene mucho trecho y nos va a traer muchas satisfacciones hacia adelante.
13: Pues mira, con mucho gusto contesto la parte de André. Para nosotros André es una leyenda. Siempre ha tenido todo nuestro respeto, admiración y sobre todo agradecimiento. Son 11 años de satisfacciones, de levantar copas, de sufrir juntos, de ver su profesionalismo, su calidad, su entrega, etc. Entonces, solo hay agradecimiento. Creo que los ciclos son los ciclos, se cumplen. Hemos estado en conversaciones con él para ver qué sigue para él. En algún momento él manifestó que quería seguir jugando, eso se lo tienen que preguntar a él. Nosotros nos encantaría que siguiera en la institución y estamos en pláticas con él para ver de qué forma se puede incorporar a la institución, porque es un grande y es una leyenda al cual no solo admiramos, sino queremos mucho y respetamos enormemente.
10: Él quiere seguir jugando, hablando ahorita de Guiñac, pero no en Tigres, o sea, en Tigres no hay la oportunidad de jugar. O sea, ahí lo dice intrínseco Duener. No dice así. Él quiere seguir jugando, pero no va a jugar en Tigres. Pero se entiende. Lo que ellos le han ofrecido es las pláticas de una colaboración directiva. Pero si Guiñac quiere seguir jugando, pues no pueden obligarlo a Tigres. No, vente de directivo. O sea, si tú quieres seguir jugando, bueno, ok, pero aquí no vas a jugar ya. O sea, aquí ya no. Esa es una. Y me gusta lo que dijo Carlos Emilio cuando habla del sí, las dos finales y los penales, lo que ustedes quieran. Pero me gusta, dice algo bien claro y me agrada. No lo hemos logrado. O sea, no hemos logrado el objetivo. Y eso está padre porque no se escude, no, llegamos a la final y somos competitivos y qué padre. No lo hemos logrado.
11: No lo hemos logrado y ese es el objetivo.
10: Y ese es el objetivo, o sea, ganar campeonato, no lo hemos logrado. O sea, esa tarea está pendiente. Eso está bueno porque él sabe que esa tarea está pendiente.
11: Y se ha avanzado un trecho.
10: Lo dicen. Sí. O sea, lo dice.
11: Eso es importante.
10: Eso está pendiente. No hemos logrado. Para mí eso es, para mí es clave.
11: Sí. Y sí, estoy contigo. Y él lo dice. Y es un trecho que se ha avanzado. Pues sí, se ha avanzado un trecho, pero no se ha logrado el objetivo. Que el objetivo es ser campeón. Y era ser campeón en la Conca y ser campeón en la Liga. Y bueno, no se ha logrado el objetivo. Pero quiere decir también que ellos saben que tienen que traer, que tienen que contratar jugadores, que tienen que armar, seguir armando el equipo y darle cambios al equipo, o sea, hacerle cambios. Unos se tienen que ir, otros tienen que llegar para poder reforzar este equipo. ¿Este equipo tiene una base importante? Sí, Gerardo, tiene una base muy importante. Y como tú decías, hasta con uno te puedes ir con un centro delantero, pero si puedes traer otro más. Y hablar que en un equipo, nomás con dos refuerzos, Gerardo, que tú refuerces uno o dos refuerzos, quiere decir que la base la tienes bien. Ahí lo importante también es reforzar la banca.
10: Sí, así es. Y
11: porque son 5 cambios y regularmente se hacen, Gerardo, los cambios. Salvo cuando Tuca Ferretti no se hacían cambios casi, pero los demás técnicos casi hacen todo, hacen hasta los 5, si no se hacen 3 o hacen 4, pero hacen hasta los 5 cambios regularmente en el torneo en casi todos los equipos.
10: Fíjate, hay otro tramo de la conferencia el día de ayer donde dice, estaba buscando pero no lo encontré, donde dice que espera que Tigres sea sustentable o que sea autosuficiente, palabras más, palabras menos. Tigres ya lo fue una vez, Tigres ya lo era. Tigres ya era así. En la época de Miguel Ángel Garza, Tigres generaba sus recursos y se invertían y se reinvertían y eran, ya trabajaba con números negros. Compraba y vendía y generaba sus propios recursos para invertirle al equipo y traer buenos jugadores. O O sea, sí se puede. Hay que tener a las personas correctas, pero sí se puede. Porque alguien puede decir, no, pues entonces ya, entonces lo que vendan, lo que generen, lo que ganen, no, pues van a tener refuerzos bien, iba a decir pedorros, pero no. Refuerzos bien de mala calidad. No, no necesariamente. Si tú empiezas a trabajar bien, empiezas a trabajar con sabiduría y buscando oportunidades y buscándole por aquí, buscándole por allá, comprando económico, vendiendo un poquito caro, un jugador, un proyecto, y luego otro, y luego a un plazo, y luego un préstamo, que le empiezas a mover, que le sepas operar, sí se puede. Tigres lo hizo con Miguel Ángel Garza, ahí con Tigres, en la vicepresidencia y luego en la presidencia. O sea, no se vayan a ir, pues entonces ya no le van a meter lana. Sí le van a meter lana, y luego empiezas a generar, si lo sabes hacer y si lo puedes hacer bien. Bien, vamos a ir al corte, pero antes del corte nos preparamos y luego ya te aviso, nos ponemos de cuando regresemos para hablar un poquito de lo de Almeida. ¿Tienes algo más de Tigres? ¿Un comentario o algo? Ahorita voy a leer unos comentarios de la raza.
11: No ha habido más comentarios. Bien,
10: ahorita leo unos y Isaac nos va a preparar donde Almeida habla de cuando debutó al corcho. Pero yo quiero primero mejor escuchar donde dice que habla de Marcial y Andrada, que ellos no entran en el proyecto. Vamos a escuchar esa y también la de, pues quiere generar una historia en el club. Esas dos, la escuchamos al regreso. Pero antes del corte, dice Black Lost, tigre de toda la vida, ya ves que preguntabas ahorita, ¿verdad? Pero siento que hay un karma que tendrá que pagar por llevar el 7 que nunca debió ser suyo y menos por la manera. Puede ser eso del karma. Ayer platicábamos algo del karma. Tú lo dices con Correa, Black, puede ser, pero pues esa no es culpa de él. No sé, bueno, no sé hasta dónde yo estoy, hasta dónde yo sé. No creo que él haya exigido el 7, no sé. No lo sé, pero vamos a ver. Es un número pesado, sí, es un número complicado, difícil, el 7, por la historia. Pero yo no veo tanto por ahí el karma. Yo veo más que nada es que él no es un goleador, no es un jugador goleador. Es un jugador de que genera jugadas, que te genera fútbol. Y desgraciadamente, por las circunstancias y las ausencias de un buen centro delantero, tenemos la esperanza en él. Cuando tengas un centro delantero goleador, él se va a liberar, él se va a despejar y yo creo que se va a dedicar más a lo suyo, de generar, de servir balones. Hoy creo que quieren hacer una doble función por la ausencia de un centro delantero goleador. Tigres tiene que traer uno. Y con eso aligeras la carga de los otros.
11: Claro.
10: Liberas la carga de los otros. Bueno, y luego también Santiago Osa, 27-20. Tigres no solo perdió la final. Claro, perdió una gran lana, es cierto. Una lana, porque al momento de tú acceder al Mundial de Clubes, tenías acceso a una buena cantidad de lana, dice, como para traerse el nuevo centro delantero. Y la oportunidad de que Marcelo se luciera en el Mundial. Y venderlo más caro. El Mundial de Clubes es hasta el 29.
11: Pero Marcelo...
10: Es hasta el 29. No, para esa época ya Marcelo ya había estado ya sano. Porque Marcelo se lastima sus rodillas y un año más o menos, 8 o 9 meses...
11: Ya dijeron, si lo van a operar, ya lo operaron.
10: Debe ser operación porque fue ruptura de ligamento. Yo creo que lo van a operar. A menos que haya sido parcial, pero no he visto todo el reporte total, pero pues el Mundial se lo pierde. Muy buen programa, saludos Jasso, gracias, saludos a Luis también. Santiago, bienvenido, gracias. De repente los comentarios se aceleran un poquito, me acelero, no sé, pero qué bueno que nos estamos entendiendo. Vamos al corte con Tortillas Estrella. Ya te iba a mandar al de Careza, pero todavía no, ¿verdad?
11: Todavía no. Todavía
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0: pero sigue, creo que sigue teniendo puesto allá en Tepic y sigue trabajando en Tepic.
1: Muy bien, ¿ya estamos en radio? Cuando estamos en radio, bueno, ya vamos a escuchar a Almeida, Matías Almeida. ¿Qué dijo Matías el día de ayer en la presentación? Si quieres, primero, cuando dice, digamos, hacer historia aquí con Rayados de Monterrey, y luego ya la segunda. ¿Perdón? ¿Lo de Andrada primero? Ah, ok, la que tú me digas primero. O si quieres la ponemos y luego ya la anunciamos. Dale.
2: ¿Qué tal, Matías? Buenas tardes a los dos. Matías, para preguntarte directamente sobre el caso de los jugadores del club, Anthony Martial y Esteban Andrada, si has hablado con ellos, los tienes considerados o si no, no tienes interés en formar parte de tu proyecto. Gracias.
3: No, son jugadores que finalizan ahora y no van a ser parte de lo que hoy nos presentamos. Y bueno, hay otro grupo y yo empiezo a contar de acá hacia adelante. Lo que está de acá hacia atrás no es mío. Por ahí la filosofía es de vida, ¿no? Y la vida la llevo reflejada al fútbol, que es lo que puedo transmitir y ser congruente. Hechos y palabras, palabras, hechos. Y después hay una filosofía de entrenamiento que nos va a llevar a lo que pretendemos dentro del terreno de juego y que esperemos lograrlo en la pretemporada en mayor porcentaje. Y desde ahí, bueno, construir nuestro estilo futbolístico. Que serán ustedes los que lo descubrirán. Y por ahí hablarlo me resulta un poco medio extraño, ¿no? Porque no es lo mío. Después, perdón, que igual de acá me corrigió. Me preguntaste por Andrada. Andrada sigue. Me confundí los nombres. Andrada sigue. Gracias, Walter, está atento. Trabajo en equipo.
2: Entonces, ¿quién nos sigue de parte de...?
3: Buenos días.
1: Total.
0: Reviró.
1: O sea, sí, que revirara. Total, si te quedas con esa primera, no sigue y es contundente. Y luego dice algo él cuando habla de los jugadores. Dice, esto es nuevo desde que yo llego y lo de atrás como que no me importa. Con mayor razón, creo... apegado a lo que él dice, pues veo a Marcial y veo a Andrada. Porque Marcial, su comportamiento en los últimos partidos, una ocasión que no quiso...

0: ir a jugar, a entrenar, le hablaron para que entrara y se molestó porque entró el arroz antes que él. Hubo algo así, me explico. Pero eso fue antes de Almeida. No digo que se vaya a quedar. Pero si Almeida dice, es que lo es que yo llego, de aquí para adelante, pues entonces lo de atrás no te debe afectar, ni debe afectar la referencia que te dieron de Marcial. ¿Me explico?
1: Pero Marcial no, se queda.
0: Y de Andrada, no, pero ya no se queda. Igual también, ya lo había visto él allá en Grecia, donde andaba, ¿verdad?
1: Oye, pero
0: y lo de Andrada dice que sí. Andrada sí.
1: Pero todavía le van a quedar partidos de suspensión a Andrada, ¿no?
0: No sé, fíjate, yo sí tengo mis dudas, sinceramente. No sé si lo preguntaron, lo aclararon. En esos días voy a investigarlo, porque no lo hemos investigado. Yo no pensé que regresara a Rayados. Partidos que los juegas en la división, en la confederación donde estás, dependiendo de la gravedad de la falta. Hay que ver, sinceramente, discúlpeme, pero yo nunca me imaginé que fuera a venir Andrada otra vez a Rayados, por eso ni siquiera investigué si va a jugar allá. Normalmente muchas sanciones tú las
1: creo, yo leí
0: en tu confederación, lo que es la española, o sea, allá. Y cuando él quiera que ir a jugar a España otra vez, va y los cubre allá.
1: Se supone, Gerardo, que sí vale hasta para acá. Sí vale, pero...
0: Se supone.
1: O sea, que sí, pero como va a haber varios torneos, varios partidos oficiales, creo que él pudiera regresar. Serían seis partidos ya los que pagó y creo que regresaría pronto, no regresaría muy, muy tarde.
0: ¿Le dieron que 11 partidos o cuántos? ¿O 13? ¿O cuánto le dieron? No me acuerdo, ya ni me acuerdo.
1: Creo que 13... Y creo que ya pagaría como...
0: Sí, ya ha pagado varios porque...
1: Sí. Pues le van a quedar como 6 nada más, Gerardo. 6 partidos.
0: Sí, ya pagó algo allá cuando él siguió el torneo, ¿verdad?
1: Yo creo que regresa para agosto.
0: Nada, bueno. No sé, lo voy a checar. Hay que ver que
1: o
0: se defina...
1: Doble, sí.
0: Hay que ver que se defina que se queda porque ya con esto, a lo que dice, yo creo que sí. Entonces lo de Andrés Sánchez no viene, el portero de San Luis.
1: Andrés Sánchez no viene.
0: Ya tienes ahí el Mochis, a menos que se vaya el Mochis.
1: No, pues cómo, Gerardo, ¿verdad? Pues fue el que te salvó el pellejo. Si no hubieras hecho... ¿Cuánto hiciste? ¿15 puntos o cuántos hicieron?
0: Quedó en lugar 13.
1: Bueno, hubieras quedado en el lugar.
0: ¿Qué otra cosa dijo Matías Almeida acerca de la historia del club? ¿Qué es la historia? Esperemos que esa historia sea buena, como dice alguien por acá también. Dale.
2: Bueno, ante todo, buenos días. Agradecerle a Walter por sus palabras, por su pensamiento hacia mi persona. Lo valoro. Lo conozco a Walter, lo tuve de jugador, lo pude disfrutar siendo entrenador. Hemos conseguido en ese momento un título y bueno, nos une un montón de cosas, un gusto futbolístico, valores que representan, como dijo Walter, a esta institución, y creo que de una manera natural encajamos en esos valores. Y muy agradecido a la dirigencia, muy agradecido a toda la gente que es parte de este maravilloso club, y muy entusiasmado con muchos sueños y con muchísimas ganas de quedar en la historia también de este club.
3: Muchísimas
0: gracias. Habla de Herbiti, la relación que tiene con Herbiti. Bien, de aquí en adelante esperemos que esa relación pues sea para bien para Monterrey, que traigan buenos jugadores. Insisto, lo que hemos comentado, Luis, la idea de juego que va a tratar de implantar en Rayados, pues... Ojalá y los jugadores la valoren, la acepten y puedan con ella.
1: ¿Por qué entre los argentinos se arropan mucho y a los mexicanos, entre los mexicanos no, Gerardo? O
0: sea, bueno, eso es una...
1: Para sus cuerpos técnicos, para su uno directivo, director deportivo, jerárquicamente está arriba Herbiti que el entrenador.
0: Se sí, aunque gane mucho más
1: el entrenador. Entrenador, claro. Pero pero jerárquicamente en el organigrama está el director deportivo. Y se apoyan, Gerardo. Y ayer dijo, trabajo en equipo. Y, claro. y ese trabajo en equipo porque lo hizo revirar de que Andrada sí estaba contemplado, nomás se va uno. Entonces se va Marcial. No sé si él lo decidió, pero yo creo que Marcial no tiene ni para qué quedarse. O sea, es lo mismo que lo que hablábamos hace rato el Búfalo. Si vas a querer traer vas a necesitar un jugador de calidad en el eje del ataque o que te juegue por los extremos, no vas a dejar a Marcial, porque Marcial no demostró absolutamente nada. No sé si el día de mañana despierte el monstruo, ¿no? Pero pues ahorita realmente Marcial no demostró absolutamente nada.
0: Muy poco. Un saludo para Gil Alvarado, ya se aventó aquí su cotorreo, su programa, trae su show él ahí. Saludos, Gil. Pero bueno, ya cada quien.
1: Me tiró otra vez, si llego temprano,
0: Gil. A mí, a ti, a todos, y trae su show, se me ha que le ha ido mal las peleas de gallos y por eso anda así. Pero bueno, es otro bronca ni hablar. Saludos. El zorro Indiana Jones, dice Anelisa. El zorro, Indiana Jones. Yo traigo el sombrero del zorro y tú el de Indiana Jones, dice Anelisa sin forma. Michuy Arriaga, saludos. No,
1: ya muy de labor ya muy maltratadito.
0: Dice Gilberto Alvarado, Jasso, supuestamente Rayado está viendo un portero paraguayo, el nombre no lo digo para no entorpecer las negociaciones.
1: Si vas a dejar a Andrada, ¿para qué?
0: No creo. Pero bueno, no lo sé. Esto todavía no se acaba, esto apenas empieza, tendrá que ir viendo los jugadores. Yo lo que más me llama la atención, y lo hemos comentado, es la idea de juego de Monterrey, la estrategia, la intensidad, la lucha, lo que va a hacer. Eso es lo que quiero ver el día de mañana. Si puede el pelado convencer a los jugadores, persuadir a los jugadores de esa manera de jugar, de esa manera de defender la camiseta. Intensos, luchones, correlones, apretando, o sea, todo eso, ¿verdad? Bien, vamos al corte, Luisinho, y ahorita regresamos para cerrar el programa.
1: 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Vamos a ir a corte.
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0: Mucho más, y yo ando en 115, ¿te imaginas? Sí. ¿Eh?
1: Yo ando en 93.
0: Ahí va, ya va en 200.
1: Yo creo que en 60, 250.
0: 60 yo, 250, 260 kilos.
1: A 60 kilos no pesas. O sea, no, yo pienso que debo andar en 55, 60.
0: Ya, ya nos vamos. Metí. Saludos para Ismael. Ismael Rodríguez.
1: O sea que fueron más kilos que años.
0: Sí, mucho más, mucho más. Ismael García, perdón, saludos. Hablando de los refuerzos rayados. ¿Fueron más años, no, años que kilos?
1: No, kilos que años.
0: Kilos que años.
1: Sí, sí. Y los infartos me los llevé yo.
0: Digo, es de cotorreo, pero gracias a Dios estás aquí con nosotros porque sí has batallado con esa situación, ¿verdad?
1: Ahí hemos andado, echándole ganas.
0: Nos reímos un poquito, pero...
1: Hay que momentos, tomar las cosas con alegría.
0: Ha sido un momento difícil.
1: Con alegría. No, muy bien. Y tienes muy buenos recuerdos, qué buena mente. No, todo tengo apuntado. Tengo pésima memoria.
0: Muy buen corazón también. Pues ya aguantó tres fregazos.
1: Es infarto, sí.
0: Hay raza, y hemos sabido que al primero no se aguanta. No sé si el día de mañana, oye, Dios me vaya a permitir rápido, aguantar
1: tengo
0: alguno.
1: Tengo un tío, bueno, ya murió ese tío, que él tuvo 8 infartos. Ah, tío Armando.
0: Entonces son de buen corazón.
1: Sí. Voy por la marca.
0: ¡Pásela! ¡Bien! Mañana le seguimos. Gracias. Gracias, compi.
1: A ustedes.
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0: Gentiles amigos, buenos días, muy buenos días tengan todos ustedes. Bienvenidos a Estadio BC, ya estamos listos para arrancar el programa de hoy. Junio 2, segundo día del mes de junio del 2026, y hoy entramos con las notas para toda la gente que está en radio de The Bengals. Y es que estamos festejando el cumpleaños, 2 de junio del 55 nacía la bajista de este grupo que estamos escuchando, Bengals, Michelle Steele. Este grupo, esto que estamos oyendo, Walk Like an Egyptian, camina como egipcio, esta rolita de los Bengals que también se hiciera muy muy famosa, uno de los grupos que realmente llamaron la atención en su tiempo. Y bueno, gracias a toda la gente que nos escucha en radio, gracias a toda la gente que nos escucha en redes sociales. En radio estamos en 660 de AM, 92.1 FM, acá en el noreste de la República Mexicana. Y en las redes sociales como ABC Deportes, en todas ellas, en todas y cada una de ellas, donde ABC le lleva la información deportiva día a día. Y el día de hoy, Estadio ABC, estamos listos para arrancar. Ya está Andrés Guerra aquí conmigo, a quien recibo con muchísimo gusto, como siempre, para platicar sabroso de fútbol americano.
1: ¿Cómo estás, coach? Es un gusto saludarte como todos los días aquí en Estadio ABC, ya en una semana previa también para una fiesta que se vivirá por la pelota redonda, que es el fútbol, y que estaremos platicando ya el próximo jueves, para ser exactos en ese sentido. Y digo, ¿por qué el próximo jueves? Porque, bueno, arrancó el mes y con el entusiasmo de platicar cosas de la LFA, se nos pasaron situaciones importantes dentro de la NFL. De entrada, a partir del 1 de junio podemos decir que empieza la cuenta regresiva, coach, de 100 días. A partir de ayer, para el arranque de la temporada, son justamente 100 días. Es decir, solo ya son 99 días los que nos separan del arranque de la NFL. Y el 1 de junio, pues es una fecha importante para la NFL porque se van a empezar a dar, y ya se dieron, cambios entre algunos equipos de la NFL. ¿Y qué cambios y qué noticias empezaron a surgir a partir del día de ayer, 1 de junio? Ya las estaremos platicando aquí en Estadio ABC.
0: Así es, para empezar, la que suena más de todas, el cambio de Myles Garrett.
1: Esa es.
0: Sale de los Browns y Myles Garrett va a llegar con los Rams, y cuidado porque este equipo de los Rams se va a poner bastante, bastante fuerte. Ya de por sí es un equipo que se consideraba como contendiente para la próxima temporada. Con esto se va a fortalecer su defensa y cuidado con el señor Matthew Stafford y compañía. Vamos a recibir a Laura Sandoval, que ya está lista allá en Ciudad de México para integrarse en la conversación. Te saludo con muchísimo gusto, Laura, como siempre, un placer y un honor tenerte aquí. Buenos días.
2: Muy buenos días, coach Andrés, a toda la gente que nos acompaña. Sí, yo también me quedé en shock precisamente con los movimientos que hace el equipo de los Rams. Es muy buen tiempo para ser fan del equipo de Los Ángeles.
1: Sí, sí, si no estás acostumbrado a perder, Lau, ¿cómo estás? Si no te gusta perder, definitivamente tienes que sumarte a ser fan del equipo de los Carneros de Los Ángeles, que este trade trae muchas situaciones. Veía yo una tabla en la que dice de esta manera: en una escala del 1 al 10, ¿qué es lo que sucede con el equipo de los Carneros de Los Ángeles y la llegada de Myles Garrett a esa franquicia? El impacto Garrett, en el aspecto popularidad, de 10, 8. En el aspecto de la venta de jerseys, de 10, 9. En mejorar la defensa, de 10, 10. O sea, ahí no hay vuelta hacia otro lado. Fíjate, este es el más interesante, coach Lau. Aumento de victorias. O sea, la simple llegada de un jugador en Estados Unidos lo ponen como que ya con Myles Garrett te puedes garantizar entre 1, 2 o 3 victorias por el simple hecho de la llegada de Myles Garrett. Entonces dice, en aumento de victorias de 10, le dan un 8. En aspiraciones de levantar el Vince Lombardi de 10, le dan 9. O sea, así de ese tamaño, en esta tabla que le platicamos aquí en Estadio ABC con Lau y con el coach, de ese tamaño es el impacto Garrett con el equipo de los Carneros de Los Ángeles.
0: Sí, es que hay jugadores que hacen la diferencia ofensiva y defensivamente, y Myles Garrett es uno de ellos, por lo dominante que es, porque tú sabes desde que empieza el partido que es un tipo que va a hacer diferencia a la defensiva, le va a incrementar el número de capturas de
1: quarterback,
0: sin lugar a dudas. En la corrida es otro elemento también defensivo que es muy bueno. Y la defensa de pase mejora mucho. Yo te aseguro que los más felices de que haya llegado Myles Garrett al equipo es la defensiva secundaria de los Rams.
1: Que ya la habías reforzado. Y que ya la habías reforzado con los jugadores de Kansas, o sea.
0: Pero imagínate esa combinación, ¿no? Traes jugadores importantes en la defensiva secundaria y aparte traes a Myles Garrett, porque tienes a Trent McDuffie, te trajiste a McDuffie de Kansas. Tienes un buen esquinero, pero cuando tú incluyes a un tipo como Myles Garrett en la defensiva para presionar al mariscal de campo, esa es la mejor ayuda que le puedes dar a tus jugadores de secundaria para hacer mejores coberturas, Laura.
2: Sí, y la manera en cómo no les tiembla la mano para tomar ese tipo de decisiones, ¿verdad? Porque al final sabemos que Jared Burns era un futuro, ¿no? O sea, realmente un jugador que estaba creciendo, incluso los entrenamientos que llevaba con el mismo Aaron Donald, pero parece que al final no terminó de convencer al 100% lo que McVay estaba buscando para la defensa. Y traer a Myles Garrett, ¿no? Para cubrir todas esas áreas de oportunidad que a lo mejor no veía completas con Jared Burns. O sea, de verdad, de llama la atención. Ahora, hay que pensar en la división, o sea, qué es lo que va a suceder precisamente con el actual campeón y lo que puede hacer ahora, lo que se veía más o menos bien para San Francisco y lo que pudiera intentar el equipo de los Cardinals. Esta adición, sin duda, cambia la perspectiva precisamente de las peleas dentro de la división, ya en rumbo a ser contendientes al Super Bowl.
1: Sí, definitivamente, ¿no? Y es una muestra también de lo que hizo el propio equipo de los Carneros con la llegada de Stafford en su momento, ¿no? Porque prácticamente están vendiendo picks a futuro. ¿A qué me refiero? Que en este trade el equipo de Cleveland estará recibiendo a un jugador, sí, el caso de Jared Burns, y estará recibiendo un pick de primera ronda del 27, uno de segunda ronda del 28 y uno de tercera ronda del 29. Está comprometiendo 3 años dentro de sus selecciones colegiales.
0: Además
1: de Jared Burns, ¿no? Pero Jared Burns ese era un jugador que ya no quería, que ya no estaba a gusto Jared Burns con el equipo. A lo que voy yo específicamente a los picks es que está claro lo que la franquicia McVay y quizá en alguna plática con Stafford se tuvo. Ganemos ya. Yo ya me estoy yendo, coach, y yo quiero ganar y hay que hacer algo. Y viene esta situación porque compromete estas elecciones, repito, de los próximos 3 años, primera, segunda y tercera ronda, pero con una apuesta, con lo que decía el coach del perímetro y con la llegada de Myles Garrett, de que los Carneros pegan en la mesa y dicen, esto es para ganar ya.
2: Sí, claro, o sea, por eso te digo que es muy bueno, un muy buen tiempo ser fan de los Rams, porque esa agresividad que nos gustaría ver en algunos equipos, ¿no? Con respecto a que lo hemos dicho, ¿no? A veces estás a un jugador o dos de realmente ser competitivo y que a la mera hora digas, sí, o sea, tu equipo reacciona o el general manager o la misma franquicia dice, ok, vamos a hacerlo porque este es el momento para hacerlo y pensando precisamente en ese futuro de Matthew Stafford donde todo pareciera indicar que este es el último año y hay que poner pues todas las cartas sobre la mesa, pues la verdad a mí me encanta la idea, ¿no? Y más en un equipo de los Rams que sí, creo que el tema de la defensiva se había convertido en una deuda que al nivel que ahorita se maneja en la NFL, pues tienes que tener lo mejor para llegar a ser contendiente y por supuesto ganar el Super Bowl.
1: Sí, ahorita coach es el equipo etiquetado, hoy amanece como el equipo etiquetado número uno para llevarse el trofeo Vince Lombardi y yo creo que esa parte la entiende Myles Garrett porque él tenía una cláusula de no trade. ¿Se acuerdan que el año pasado decía Myles Garrett, yo quiero ganar un anillo, o sea, a mí el dinero no me interesa y de repente sí le interesó y se quedó con Cleveland? Pues había una cláusula en el contrato de Myles Garrett de no trade, pero a esa cláusula renunció Myles Garrett y lógicamente con ella alguna lana con tal de irse a un equipo que él sabe que hay garantía de ganar el Supertazón.
0: Si no garantía, si hay una alta posibilidad, porque garantía es difícil en la NFL decir eso, pero sí, yo creo que sin lugar a dudas es muy difícil que la situación se ponga mejor todavía para Chris Chula que es el coordinador defensivo
1: de, acuerdo.
0: De los Rams, no lo podemos descartar, ¿eh? No lo podemos descartar porque, ya lo decíamos, trajeron a McDuffie, trajeron a Jalen Watson y traen a Myles Garrett, dos esquineros y un edge. Uh-huh. Tiene tres elementos de primerísima que van a mejorar tu defensiva, aparte de lo que ya tenías, porque esto también tenemos que mencionarlo, no era mala la defensa de los Rams, y creo que Chris Shula con esto tiene una actualización bastante importante en su defensiva, y le van a dar, obviamente, un apoyo requerido por Matthew Stafford. Siempre es mejor trabajar a la ofensiva cuando tienes una defensiva dominante.
2: Sí, la verdad es que es pensar precisamente en esas necesidades que justamente al final de la campaña, con toda esta presión y lo que se van a volver esos juegos divisionales, por eso me recargo tanto en ese tema, porque uh-huh. esa división, si de por sí ya sonaba interesante, ¿no? Ya platicábamos en otras ocasiones que pues los cuatro equipos estaban haciendo algo distinto precisamente para competir al nivel de lo que estaban ofreciendo los Seattle Seahawks, pero que de alguna manera, insisto, la determinación y la frialdad y la visión de McVay, ¿no? De realmente decir, pues vamos por todo con esto, ¿no? Porque esto se necesita para regresar otra vez, recordando que el Super Bowl va a volver a su casa. O sea, ellos tienen muy claro Exacto. que ellos quieren ser anfitriones, ¿no? Tanto cuando ganaron contra los Bengals y ahorita que va a volver a ser allá el Super Bowl en Los Ángeles, pues por supuesto que quieren aplicar la misma cuando trajeron a toda esa playa de jugadores muy buenos, que fueron muy criticados, ¿no? Que estaban poniendo todos los billetes por delante porque querían ganar y les funcionó. ¿Quién les quita el Lombardi, no? En ese sentido, creo que de verdad los Rams, pues muy bien por ellos, saben perfectamente que les va a sumar, y creo que sí, o sea, al pensar que va a ser el Super Bowl ahí, hay inspiración y sobre todo la motivación para llegar a esas instancias.
0: Así es, qué mejor año para poner toda la carne en el asador, como dices, que el año en el que se va a jugar el Super Bowl en tu propio estadio. Vamos a la pausa, es una pausa muy breve en radio y regresamos rápidamente. Esto es Estadio ABC.
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0: Myles Garrett va a ser una adición importante, va a tener un impacto inmediato en esta defensiva desde el juego 1. Es más, ahorita ya todos los equipos están pensando qué van a hacer con Myles Garrett.
1: De acuerdo.
0: Sobre todo los compañeros de la División Oeste de la Conferencia Nacional.
2: Ahora, no quiero llegar como invierno en primavera, pero Si hay alguien que me genera duda en el equipo de Los Ángeles, y con perdón de todos, pero es el mismo Chris Shula. O sea, realmente el año pasado, también teniendo piezas importantes, esta situación de la necesidad de ganar los partidos, de ser agresivo defensivamente, para mí me dejó ciertas dudas ahí, como que, no sé, o sea, no sé si es por el apellido que pesa y que no ha terminado también de madurar, porque también cuando llegaron los Rams era otro el coordinador defensivo. Entonces, esta va a ser de verdad una prueba súper importante, porque recordemos que muchos equipos también estaban interesados en que Chris Shula fuera el head coach, y por una extraña razón que no sabemos cuál, al menos que sea el hecho de que le hayan prometido ganar un Super Bowl con los Rams y hayan sido estos movimientos, pues realmente nunca vimos un estruendo con respecto a las entrevistas de Chris Shula en los diferentes equipos a los que estaba interesado. Eso es algo a seguir en un pequeño talón de Aquiles que pudiera existir para la defensa, que pudiera lucir muy poderosa en apellidos, pero ahora falta pensar también en quién va a mover esas piezas, ¿no?
1: Claro. Ahora, ¿qué trae todo este primero de junio? ¿Qué es lo que puede suceder dentro de estas fechas importantes en la NFL? Está el caso de A.J. Brown. A.J. Brown, que el día de ayer borró su cuenta de Twitter, o la canceló, como quieran decirle, y todo apunta que pudiera venirse ese famoso trade que semanas o meses atrás se viene señalando en el caso de A.J. Brown, este receptor del equipo de las Águilas de Filadelfia, y que hay un candidato, un equipo en donde muchos creen que pueda aterrizar, y esos son los Patriotas de Nueva Inglaterra. Va a ser interesante estos días en ese sentido de qué va a pasar también con este jugador, que pues es también un playmaker de la NFL, A.J. Brown, importante para Filadelfia, pero pues sabemos lo que ha sucedido con él, y puede ser que en los próximos días, en las próximas horas, quizá A.J. Brown esté siendo, entre dentro de ese trade para el equipo de los Patriotas de Nueva Inglaterra, ¿no? Que son el destino, parece ser el destino más probable de este receptor de las Águilas de Filadelfia.
0: Y se habla de que ya es casi un hecho. Sí. Ya es casi un hecho. Sí, ya sí, está sí. Avanzado este acuerdo, y es muy probable que veamos a A.J. Brown con los Patriotas de Nueva Inglaterra, un equipo que sorprendió la temporada pasada y que con esta adición, pues definitivamente estaría mejorando. A.J. Brown termina de manera muy discutida su temporada con Filadelfia el año pasado.
1: Sí, de acuerdo.
0: Confrontando al entrenador en jefe, no parecía estar muy contento con Nick Sirianni, y obviamente Sirianni tampoco con el desempeño que tuvo A.J. Brown durante los últimos juegos, donde tuvo incluso drops, donde estuvo soltando balones, y un jugador como A.J. Brown, pues no es el tipo de jugador que nos tiene acostumbrados a eso, Laura. Creo que el desempeño de A.J. Brown es lo que finalmente lo lleva a tener que irse del equipo de Filadelfia.
2: Bueno, A.J. Brown ya es parte de los Patriotas.
1: Eso ya es un hecho.
2: Hombre,
1: estamos en la jugada, ¿no?
2: Incluso ya tiene él tenía una foto de cuando era niño que traía un jersey de Tom Brady. Así que se le están cumpliendo sus sueños a A.J. Brown. Y bueno, pues, o sea, es un jugador súper versátil. Creo que lo hemos platicado, ¿no? La capacidad atlética que tiene es espectacular. Lo que hizo con las Águilas de Filadelfia, por supuesto que los pone precisamente un escalón más a lo que habían aspirado. Pero siento que es la misma situación que Stephon Diggs. O sea, hay mucho talento. Son estos jugadores que son disruptivos, que tienen las capacidades extraordinarias, pero que la parte del casillero, del ambiente y de la convivencia y del entendimiento con el coach, vamos a ver si con Mike Vrabel, que es un poco más cercano, lo vimos, ¿no? Justamente con sus jugadores, que es más dócil para poder manejar esta situación de los egos en el vestidor, pues puede realmente sumar, porque también, o sea, el equipo de los Patriotas estaban precisamente limitados en ese sentido en cuanto al accionar de las figuras ofensivas que tenían para que pudiera explotar todavía Drake May, y que en ese sentido, pues, de entrada lo sube a nivel. Pero la situación de A.J. Brown es como de un 50-50, ¿no?
0: A.J. Brown y Mike Vrabel se van a reunir. Hay que recordar que A.J. Brown fue parte de la organización de los Titanes de Tennessee.
1: Ya. Yeah.
0: Y ahí estuvo con Mike Vrabel. Entonces, va a haber una re...
1: Pues, ¿cómo se le dice? Ahí cuando se juntan los grupos,
2: un reencuentro.
0: Un reencuentro, va a haber un reencuentro. He ahí la palabreja que estaba yo buscando. Va a haber un reencuentro por parte de A.J. Brown y Mike Vrabel. el mejor tiempo, no sé si estén de acuerdo conmigo, el mejor tiempo de A.J. Brown fue cuando estuvo con los Titanes de Tennessee.
1: Lo eleva, ¿no? Al punto, de hecho, para que las Águilas lo tomaran en cuenta en ese sentido, ¿no? Definitivamente por el gran desarrollo de A.J. Brown, pero es cierto, es una buena observación en el sentido de ese reencuentro que tendrán Brable y A.J. Brown, que ya lo estamos dando oficial porque Laura ya lo está comunicando y comentando. Y era muy importante el que se definiera en estas horas, ¿no? Porque todo esto también va y rebota en la situación de los dólares, Coach Lau. Y precisamente era urgente, entre comillas, que se resolviera pronto el tema de A.J. Brown y este trade para poder dividir el cómo se le va a pagar a A.J. Brown el dinero, ¿no? Entonces era muy interesante que se definiera en estas horas. Ya se comunica aquí en Estadio ABC de manera oficial el que llegará con su viejo entrenador, el señor Brable, y definitivamente yo creo que el más contento es Drake May. Drake May necesitaba un jugador como A.J. Brown para, creo yo, poder ser más explotado su talento. Y esto le va a sumar muchísimo, muchísimo, ¿no? Y te va diciendo también el proceso de lo que Titanes quiere, sobre todo por el pasado draft, ¿no? Y la llegada de A.J. Brown, creo que está clarito hacia dónde está proyectado esta planeación de Mike Vrabel con el equipo de los Patriotas de Nueva Inglaterra.
2: Sí, claro. O sea, pensando en lo que hemos visto, ¿no? En los últimos años con el equipo de Filadelfia, la capacidad, insisto, o sea, es el atleticismo que muestra precisamente para poder generar exitosamente las jugadas de pase también. O sea, es fantástico, realmente eleva el nivel. Aunque, pues sí, dentro de la división, ya sabemos que los Jets, pues más o menos, ¿no? Sino que menos que más. Y el equipo de Miami también, o sea, ha hecho mutis durante todo este offseason. No vemos ningún movimiento que sea realmente agresivo. Y los Patriotas y los Bills son los que se van a estar ahí prácticamente rifando el físico dos veces en la temporada. Así que creo que es una oportunidad precisamente para los Patriotas de seguir manteniendo el nivel y, por supuesto, dándole batalla a Josh Allen.
1: Correcto. Ahora, dos noticias más dentro de estos días. Los OTAs. Patrick Mahomes participó ya en los OTAs del equipo de los Jefes de Kansas City mientras está siguiendo su rehabilitación de esto que tuvo en el mes pasado, de diciembre. Y ya se le vio lanzando. Y lógicamente esto le debe de traer tranquilidad a los aficionados del equipo de los Jefes de Kansas City, ¿no? Porque siempre ha sido un interrogante y lo será hasta que sea dado de alta médicamente el señor Patrick Mahomes. Y hay nuevas también con los Gigantes de Nueva York. Regresa Odell Beckham Jr. con el equipo de los Gigantes de Nueva York.
0: Otra contratación importante.
1: En donde se convirtió en lo que pues lo hizo famoso, ¿no? Al señor Beckham Jr., aún con 33 años, pues habrá dudas, ¿no? De que pueda ser ese gran Odell Beckham Jr. de aquellos años, pero definitivamente es un movimiento muy interesante el que los Gigantes de Nueva York hacen con la llegada de Beckham Jr.,
0: ¿no? Ya no es OBJ, hay que decirlo, ya no es el jovencito que hizo aquella atrapada icónica que para muchos la mejor de toda la historia de la NFL, contra los Dallas Cowboys, pero sí, definitivamente tiene todavía mucho que aportar para los Gigantes de Nueva York, el equipo que prácticamente lo vio nacer en la NFL, y creo que es una adición importante, es una adición que va a llamar mucho la atención por lo que puede representar OBJ para los Gigantes de Nueva York. El que se ha hecho un poquito de escándalo, sale un video de Brandon Rice, el receptor de los Packers, que es hijo precisamente de Jerry Rice.
1: Sí, ¿cómo?
0: Sale corriendo una ruta y la gente empieza a preguntarse si este chico tiene la habilidad o no, porque se ve duro, se ve pues hasta torpe, rígido al correr esa ruta, y dice la gente, a ver, ¿no será nada más el nombre de este chico?
1: Bueno, es el peso de un apellido, ¿no, Coach? O sea, mira, tenemos el caso de Shedeur Sanders, ¿no? La expectativa y el apellidarse Sanders y ser hijo de quien es, que por cierto rompió un récord de como novato de billetes, ¿eh? O sea, lo que ganó Shedeur Sanders como novato por situaciones de licencia y patrocinios y tantas cosas, rompió un récord que tenía el mismo Tom Brady, pero no como novato. O sea, Shedeur Sanders como novato, o sea, por eso esa cadenota de lana y todo, ¿no? Pero bueno, el peso de un apellido, ¿no? Y lamentablemente, pues el hijo de Jerry Rice, desde el momento en el que empiece a tener acción, si la tiene de manera continua, va a venir, creo yo, injustamente la comparación. Pero ese es el peso del apellido Rice.
2: Dos cosas, ¿no? Yo creo que estamos en la gira del adiós, ¿no? Porque esta temporada, ¿cuántos se van a despedir? Aaron Rodgers, yo creo que el mismo OBJ, ¿no? Entonces hay que regresar a los Giants. Uh-huh. Stafford a lo mejor. O sea, vamos a ver una cantidad de jugadores que estábamos acostumbrados a verlos, que les gusta por lo menos 10 años en la liga. O sea, es muy fuerte el cambio que va a haber en cuanto al tema de los jugadores que van a decir adiós, pensando en que, pues ya, ¿no? Por eso lo que estamos viendo de estos pues grandes nombres que de alguna manera están firmando con las mismas franquicias, ¿no? Y en el caso de los jugadores, así como el hijo de Jerry Rice, pues también AJ Smith no canta mal las rancheras, porque lo hemos dicho, ¿no? O sea, en este draft donde salió precisamente, me parece que para el equipo de Kansas City, pues sí, o sea, la responsabilidad de cargar un apellido tan grande en la espalda de los hijos, pues es algo de verdad abrumador y que de alguna manera ellos al tratar de hacer su carrera en individual no van a poder escapar porque siempre van a estar bajo la observación del legado de lo que hizo el padre. Entonces, pues eso también, si hay presión en el deporte profesional, imagínense cargar el apellido de uno de los receptores o el receptor más grande de todos los tiempos.
0: Ni más ni menos, Jerry Rice.
1: Es que...
0: Nada más. ¿Quién es tu papá? Jerry Rice, uf.
2: Ay, sí.
1: Ok, preséntamelo, tú pásale.
0: Sí. Tú pásale.
1: Oye, pero yo soy el que juega ahorita, sí, no, pero... A ver,
0: está bueno.
1: Jerry Rice es considerado el mejor receptor de la historia.
0: De todos los tiempos.
1: De todos los tiempos, de la era moderna, si ustedes quieren, pero, a ver, no es cualquier cosa, ¿no?
0: Sí. Vámonos a la pausa. Y vamos a regresar rápidamente a la pausa, es en radio, nos quedamos aquí en redes sociales, pero regresamos para la segunda media hora. Laura también se queda con nosotros para la segunda media hora. 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
3: 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Nuestra red de infiltrados informa que Next Energy sigue generando repercusiones políticas en Nuevo León. Luego de que el alcalde de Monterrey, Adrián de la Garza, anunciara la terminación del contrato con la empresa, en Morena ya afinan una ofensiva legal relacionada con las negociaciones realizadas durante los últimos años en torno al proyecto. La estrategia es encabezada por Anabel Alcocer, quien junto con otros integrantes de Morena revisa los últimos detalles de una denuncia que pretenden presentar ante la Fiscalía General de la República. El recurso buscaría que se investiguen presuntas irregularidades en las decisiones tomadas alrededor del acuerdo con la compañía. Dicen los infiltrados que la denuncia amenaza con convertirse en un nuevo frente de confrontación entre Morena y el PRI. Lo que parecía un asunto administrativo podría terminar en una batalla política y jurídica de alto voltaje. 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
2: Pues nos dé otro, porque yo la verdad nunca lo he visto tanto un comentario al respecto. Ya sabes que pues al final no todos también tienen el aura para poder ser comentaristas, ¿no?
0: Y no te lo imaginas, ¿eh? Al menos
2: no, yo no.
0: Como comentarista de televisión, por su comportamiento que tenía, yo recuerdo el último año que estuvo con los Broncos de Denver,
11: no hablaba con nadie en la banca, no se refería a nadie, no se dirigía a nadie, se sentaba en la banca con cara de no me gusta lo que está pasando. Ajá. Pero no hablaba con nadie. No es el tipo de persona que se te antoja como para un buen comunicador. Vamos a ver qué pasa con Russell Wilson.
1: Hay un tema bien interesante en ese sentido, porque leía yo la vez pasada, y por ahí lo tengo guardado, se hacía una comparativa de esos jugadores de la NFL que llegan a estar a cuadro, y el desempeño y el desarrollo que cada uno de ellos tiene, y cada domingo los vemos, ¿no? Y leía yo que en Estados Unidos, y la comparativa la hacían con los ex futbolistas nacionales o extranjeros de nuestro país en el soccer. Uh-huh. Y leía yo que en Estados Unidos es un proceso para llegar, o sea, no es, tú fuiste, ven, siéntate. No.
11: Fuiste buen jugador, sí, eres buen comunicador.
1: Sí, no. Hay un proceso en el que la propia cadena de televisión te dice, a ver, siéntate y tienes que cumplirme con estos requisitos, cara. O sea, puedes saber mucho, pero no es lo mismo tu sapiencia en el campo que detrás de una cámara, ¿no? O adelante de una cámara. Entonces, yo quiero pensar que Russell Wilson pasó por ese proceso y ya los productores y las cadenas, en este caso CBS, dijo, ok, pues si la haces, ¿no? Allá te comportabas de otra manera, pero aquí entiendes cuál será tu rol, ¿no? Se me hizo muy interesante eso, por ahí lo debo tener guardado, pero nada más para apuntar en ese tema, porque sí, a ver, en Denver, como decía Lau, se hablaba de que ese choque que tuvo con Sean Payton fue lo que echó a perder precisamente el trade de los Broncos de Denver, a tal grado que Russell Wilson exigía una oficina para él con los Broncos de Denver. O sea, yo quiero mi oficina y yo quiero estar allá con aquellos, ¿no? Entonces, ese tipo de cuestiones pues quedaron ahí en el campo y ahora vamos a ver qué tal se comporta. Para mí, uno de los mejores jugadores que han tomado un micrófono en los últimos años, no hay mejor que Tony Romo, para mí.
2: Sí.
11: Tony Romo, muy bueno. Y hablo de los últimos años, pero ¿cómo se llama este hombre? Ala cerrado de los Panteras.
1: Ah, el güero este, sí.
2: Golsen, Greg Olsen.
11: Greg Olsen. Greg Olsen, sí. Es buenísimo. Para mí, después de Tony
2: de la
11: Romo,
2: LFA.
11: Es Greg Olsen.
1: Sí.
2: Es inversor, es buenísimo inversionista.
11: Por el ángulo que toma en el análisis de las jugadas, y los escuchas hablar, y bueno, yo toda mi vida, yo alrededor de entrenadores y uh-huh. jugadores, el mismo idioma que utiliza es el idioma del jugador y del coach, de cómo comunicar lo que está sucediendo en el campo, y además, obviamente, la manera de visualizar el fútbol americano que tiene Greg Olsen. Para mí, sí, estoy de acuerdo contigo en Tony Romo, y en segundo lugar pondría a Greg Olsen.
1: Definitivo. Y vamos a ver ahora a Russell Wilson ya sin la presión. Yo nunca voy a entender, y algo debe de haber sabido Pete Carroll, porque hace un año los Raiders tuvieron la posibilidad de llevárselo, y Pete Carroll siempre prefirió a Geno Smith sobre Russell Wilson. Yo me hubiera ido por Russell Wilson, o sea, pero Pete Carroll lo tuvo también, si mal no recuerdo, en su último año, me parece. Y algo debe de haber sabido Pete Carroll como para haber dicho no, prefiero a este malo, a Geno Smith, que al incómodo de Russell Wilson, ¿no?
11: Si comparamos lo que hizo Russell Wilson en su carrera con lo que ha hecho Geno Smith en su carrera, definitivamente sí. Russell Wilson es el que hay que elegir. Sin embargo, como lo mencionas, algo sabía Pete Carroll, algo sabía que al final pues termina no quedándose con él. Vamos a saludar a Alex Endejas, que como siempre aquí está pendiente, saludando a toda la banda, a Eubac también, que dice muy buenos días a todos, saludos al Coimundo, a Laura, a Andrés Guerra, y nos dice Alex Endejas, nos pide por favor que incluyamos la CFL dentro de los comentarios que hacemos. La
1: Liga Canadiense.
11: La Liga Canadiense de Fútbol Americano, que está por iniciar, y nos dice, creo que deberían de hablar también de la CFL. Bueno, vamos a tomarlo en cuenta y tal vez también incluyamos algo de la CFL. Alex Endeja, muchas gracias, como siempre, por estar al pendiente.
1: Es que yo alguna vez escuché a un norteamericano decir, ustedes no juegan fútbol americano.

0: ya diversificar un poquito más porque nos vamos a pulverizar demasiado.
1: Mira, ya lo encontré, ya lo encontré, y si me lo permite, le voy a dar lectura, ¿sale? Dice, ¿qué es lo que hace la NFL? Dice, vale la pena introducir un benchmark que expone la brecha. La NFL no deja ese tema al azar. Los jugadores que buscan transición a medios pasan por programas de media training, boot camps especializados y una preparación en narrativa, análisis y manejo de cámara. No es opcional, es estructural y hay una razón detrás de todo esto. Los medios invierten en talento y no arriesgan su credibilidad en perfiles no preparados.
0: De acuerdo.
1: El resultado es claro. No todos los exjugadores llegan a televisión y los que llegan cumplen con un estándar mínimo. Esto yo me metí ustedes saben que a mí me gusta curiosear mucho. ¿Y qué es lo que hace México? Si me vale la comparación. En contraste, en el ecosistema mexicano no hay procesos claros de formación, no hay estándares homogéneos y no hay consecuencias visibles por bajo desempeño analítico. Eso produce lo que hoy vemos, una sobreoferta de voces con legitimidad parcial. La duda obvia es por qué los medios tradicionales lo permiten. O sea, esta crítica va hacia los medios tradicionales.
0: Los medios tradicionales, y que como quien dice cualquiera, si fuiste buen jugador,
1: exacto,
0: vente y ponte ahí nomás por tu nombre. Ahora, yo creo que todo esto que haces en la NFL que estás mencionando, ha habido casos donde, yo recuerdo la primera temporada de Rex Ryan.
1: Ya. Yeah.
0: Rex Ryan era malicisísimo, pero malicisísimo en el micrófono. Rex Ryan se veía nervioso, sus comentarios eran desatinados. Rex Ryan era malísimo, y lo ves ya el año pasado, que ya tiene varios años en los medios, ya empieza a desenvolverse un poquito mejor.
1: Proceso.
0: No hay la menor duda, creo que nadie podría dudar que Rex Ryan tiene los conocimientos que se requieren para analizar un juego de fútbol americano, pero sus habilidades de comunicación dejaban mucho que desear. Y ahorita Rex Ryan ya está en otro nivel.
1: Sí, ex coordinador defensivo, sí. Este Rex
0: entrenador
1: Ryan.
0: Entrenador en jefe también.
1: Y entrenador en jefe también, ¿no? Pero ahí está. Entonces, bajo esta línea, pues el señor Russell Wilson algún estándar cumplió, ¿no? Como lo dice ahí la explicación.
2: El mismo Tom Brady ha sido súper criticado. O sea, ándale. Y es el mejor de todos los tiempos.
1: Ándale, o sea, bueno, para muchos el mejor de todos los tiempos, uno de los mejores quarterbacks de todos, uno de los mejores para mí, hay muchos más también, pero ha sido criticadísimo en el sentido del cómo, no el cómo se expresa, sino de sus intervenciones, ¿no? Que eso es lo que a veces se señala el propio Tom Brady, ¿no? Pero bueno, pues la mejor de las suertes para el señor Russell, para el colega, ya es colega Russell Wilson.
0: Ya es de la raza.
1: Ya es de la raza el señor Russell Wilson. Y a ver qué tal se desempeña, va a estar para CBS, pero sí se me hizo muy interesante eso que les leí, porque terminaba yo lo de que en México se hace, y dice este análisis bien hecho por profesionales, dice, el problema es que en México le surge el rating inmediato, sí, y el hecho de poner una cara
0: y un nombre,
1: ya con eso creen ya que
0: con eso voy a jalar a todo,
1: ¿no? pero el telespectador no necesita una cara ni, o sea, lo que necesita es el que le exprese,
0: calidad.
1: ¿No? O sea,
0: sí, necesita calidad a la hora de comunicar.
1: Tú lo has hecho aquí muchas veces, coach, en el sentido de explicar a veces sistemas ofensivos, rutas, cosas de ese sentido. Que es lo que necesita escuchar el telespectador y el radio escucha, ¿no? O sea, pero bueno, pues ahí está esa información, y ya se puso sabroso otra vez, como le decimos aquí, Lau, el fútbol de estufa, ¿no? Ya con estos movimientos de todo lo que estamos dándole, porque ya faltan menos de 100 días para que arranque la temporada.
0: Ya van a empezar a salir los monitos de... Ahorita, ¿quién saldría hoy? ¿Mark Gastineau?
1: Mark Gastineau, el
0: 99 días.
1: El 99, y así van a ir corriendo 99, 98, y van poniendo un jugador. Hoy son 99 días, ayer fue el conteo hacia atrás de los 100 días.
2: Pobre Gastineau, ¿no? Porque por la historia, ¿no? Precisamente ahora hablando de Miles Garrett, ¿no? De todo, quién ha sido uno de los con más capturas, ¿no? Y también toda esta situación de que hasta se peleó, ¿no? Precisamente.

0: también con otro jugador, donde le dijo, no, tú regalaste la captura, creo que fue con Michael Strahan, y le dijo, no,
1: Sí.
0: tú hiciste esto, y entonces, y le hizo un pancho, literalmente, dirían aquí en México, que bueno, ¿no? Pues, después ya vino TJ Watt, y bueno, pues ahora Miles Garrett.
1: Me desvié un poquito porque quería yo lanzar esta pregunta en el sentido de lo que estábamos platicando de los hijos de las grandes estrellas. Yo creo que los que se cuecen aparte, como decimos en el rancho, son los Manning, ¿no?
2: Yo creo que es la familia. Hay muchas familias de la NFL. Yo creo
1: Sí,
2: que los Manning,
1: al
2: lo
1: decir
2: podría
1: los
2: decir, es
1: Manning me
2: la
1: refiero
2: familia.
1: a Peyton, me
2: Sí,
1: refiero
2: es la familia de la NFL. Es la familia
1: exactamente.
2: más destacada de la NFL. Y vaya que ha habido familias.
1: Y podríamos decir, no sé, Lau, coach, si estamos de acuerdo, que hasta más que el papá.
2: Bueno,
0: Sí, yo creo que es una dinastía, ¿no? De la
2: sí,
0: familia más. Así
2: así
0: como,
2: es.
0: si tuviéramos títulos nobiliarios aquí, de verdad creo que sería así la familia de la
1: Sí.
0: realeza del fútbol americano, porque ahora ya hasta el hijo de Peyton Manning ha mostrado algunos indicios
1: ¿Sí?
0: ahí en su escuela, donde todo parece indicar que todavía vamos a tener familia Manning por muchísimos años.
2: Así es.
1: Sí, yo creo que son los que marcan la diferencia en el sentido de otras generaciones, padre e hijo, pero bien lo dice el coach, tú también, Lau, es una dinastía, ¿no? Porque Archie Manning pues, tuvo la mala fortuna siempre de estar con el equipo de los Santos de Nueva Orleans, luego ahí con los Petroleros de Houston, y pues es más recordado por la manera en la que se escapaba, por las presiones que tenía, pero tenía talento, ¿no? Y
2: Era un buen
1: luego,
2: jugador, Archie Manning, era
1: exacto.
2: muy buen jugador.
1: Y luego los hijos vienen a entregar lo que es esa dinastía, y ahora ya con el que es el nieto de Archie, ¿verdad? Que es el hijo de Peyton, que
0: El
1: muchos
0: hijo de
1: dicen que
0: Peyton.
1: tiene exactamente la misma mecánica que Peyton
0: Mecánica. Sí, lo
1: para
0: ves en los
1: tirar.
0: videos y dices, wow.
1: Y ahí viene el otro
2: Ahí
1: que
2: viene Arch
1: estaba.
2: Manning, que estaba en UT.
1: Ajá,
0: Perfecto. Sí,
1: exactamente.
2: sí, sí. Entonces, pues
0: que
2: ahí
0: vamos a ver
2: está.
0: si lo hace, ¿eh? Porque la verdad ya ha dejado como que muchas preguntas ahí
2: Sí, la última
0: en el aire.
2: temporada hubo muchos cuestionamientos al respecto. Vamos a la última pausa y regresamos rápidamente para la recta final de Estadio ABC.
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1: Tercera edad, ya no entramos en el ambiente de la chaviza. Perdón, vean una previa de la NFL con los nombres que les acabo de dar y es una diversión.
2: Buenísimo. No, es buenísimo.
1: Porque hacen entretenimiento, pero en el momento en el que hay que hacer el análisis se hace. Es diferente una previa a un medio tiempo de un partido.
2: Claro.
1: ¿Verdad? Entonces, ahí está.
2: El mismo Mike Tirico y ¿cómo se llama el otro? Chris Collinsworth.
1: También
2: lo hace muy bien.
1: Ahora,
2: y no son los jovencitos.
1: No, Chris Berman. Berman
2: es buenísimo.
1: ¿Hace cuántos años Chris Berman también no lo empezó a hacer? O sea, y no salíamos con que los millennials descubrieron esto. No, Chris Berman tiene años de hacerlo, ¿no? Entonces, pues es bien interesante ese tema que a final de cuentas termina en lo que toda la vida va a ser, ¿no? Un choque generacional, nada más.
2: Y es algo que tienes que tomar en cuenta y que es importante, porque la gente consumimos la NFL y siempre lo hemos dicho, ¿no? La NFL ahí está y la NFL tiene calidad, pero el empaque en el que te ponen el producto tiene mucho que decir también. Y creo que eso de darte un buen analista, un buen comentarista que te presente lo que está pasando en la NFL, ese es el empaque que también llama mucho la atención. Y muchas veces la gente pues le gusta un producto en un buen empaque.
0: Uh-huh. Yo creo que la responsabilidad no está peleada con el compromiso y el entretenimiento, ¿no? O sea, lo más triste es cuando tienes que admirar o aplaudirle a gente que no está preparada, pero te divierte, ¿no? Okay. O creen que te bien. Divierten. O sea, bien. Entiendo el mérito también por querer hacerlo, porque también no es fácil divertir a la gente, tiene su propio chiste, pero el hecho de que haya cosas que dices, es que ¿cómo le voy a aplaudir o por qué lo voy a admirar si no tiene ni una pizca del conocimiento que se necesita para eso? Es como de, pues hay que subirnos a un carro, pero pues entre más choques tenga, pues mejor, porque pues se ve más impactante, ¿no? Que esté haciendo movimientos así, porque pues más que si maneja bonito y a buena velocidad, pues ahí va el carrito, ¿no? Pues si ve chocado y etcétera, y dices, ay, no, pues es que seguramente hizo no sé qué. O sea, no tiene sentido. O sea, pareciera que realmente esta situación de entretener está por encima de la responsabilidad y el compromiso de lo que es realmente darle algo más a las personas.
1: Que no estoy en contra, a final de cuentas, de eso, pero como lo ha explicado Lau y tú también lo explicabas, coach, o sea, se tiene que tener esa dualidad, creo yo, de entretener e informar y analizar si estamos hablando de un deporte, ¿no? O sea, bien por lo que hacen el entretenimiento, pero siento yo, esa sí una opinión muy personal, que a veces se encajonan nada más en el entretenimiento. Uh-huh. Y al encajonarse nada más en el entretenimiento, creo que ahí es donde ya uno dice, no, espérame, ya chole, o sea, está bien, para hacer desmadrito nada más durante toda la hora, pues como que no.
2: Y cada uno tiene su especialidad o su estilo, ¿no?
1: Su estilo.
2: Hay quienes, yo veo mucho a Joe Buck con Troy Aikman. Uh-huh. Joe Buck es buenísimo para la narración del juego, para el play-by-play. Joe Buck para mí uno de los mejores, buenísimo. Y tienes a Troy Aikman, que algunas veces se pasa un poquito, ¿no? Pues habla y habla y habla y, sí. Y ya empezó la jugada y Joe Buck se queda esperando como diciendo, ya sigo
1: así,
2: yo.
1: Así tenemos un amigo, ¿no?
2: ya sigo yo, dice Joe Buck. Pero bueno, Troy Aikman le pone mucha vehemencia, que por cierto, por ahí salió la noticia que Troy Aikman ya está colaborando con los Delfines de Miami, y está en esa reconstrucción, okay, siendo parte de, y vi unos videos ahí de Michael Irving quejándose y diciendo por qué demonios está Troy Aikman allá en Miami y no está ayudando con los Cowboys.
0: ¿Y Noel?
2: Ya conocemos a Michael Irving, ¿no?
1: Sí, claro. Ese es otro también, que le mete mucho ajo y pimienta ver a Michael Irving. Y lo que es sensacional, y ese ya es punto y aparte de lo que estamos hablando, es a veces la vestimenta de muchos de ellos, extravagante, como su raza.
0: Michael Irving.
1: Exacto. Michael Irving, como su raza lo es, ¿no? Y eso también le da un colorido bastante, bastante especial, tan especial que de repente a mí me ha pasado y digo yo, ¿cómo me veré yo con esos colores, cabrón? O sea, se antoja, dices, a ver, me
2: voy. Los que tenemos ese color de piel.
1: Por eso le pienso, por eso me pregunto. Yo tengo que verme bien con esos colores. Si Michael Irving se ve bien, pues a ver, yo también soy de la medio raza de esa, pues vamos a meterle de ese color, ¿no?
2: O sea, ahí estuvo el programa de hoy, ya se nos vino el tiempo encima, nos tenemos que ir. Laura, como siempre, un placer y un honor tener este programa. Muchas gracias, Laura.
0: Antes de que termine el programa, el obituario, se murió Raymond Berry, ¿no? También.
2: Es cierto, por ahí vi una estela.
0: Y Raymond el papá de Larry Fitzgerald.
1: También. Uy.
2: Bueno, pues.
1: Raymond Berry de los Potros.
2: Raymond Berry, un jugadorazo.
1: De los Potros de Indianapolis. ¿Era la cerrada?
2: De Baltimore en aquel entonces.
1: ¿De Baltimore era la cerrada?
2: No, era receptor.
1: Era receptor, ¿verdad?
2: Raymond Berry. Número 87. Pero era de los Potros de Baltimore.
1: Era de los Potros de Baltimore.
0: Con Johnny United, sí, etcétera.
1: Con Johnny United.
2: Así es. Bueno, nos vamos.
1: No digan esos nombres, no vaya a ser como en otros lados que digan, ¿y quién era ese? ¿Quién era Johnny United? Me tocó escuchar una vez, oye, Joey Gibbs, y los que estaban con la persona que puso el tema dijeron, ¿y quién es Joey Gibbs?
2: ¿Quién es Joe Gibbs?
1: Dije, no, no puede ser.
2: Luego platicamos. Laura, muchas gracias. Gracias, Andrés. Pero sobre todo, gracias a usted por la gentileza de su atención. Mañana aquí estaremos nuevamente llevando el estadio ABC. Hasta entonces, pásela bien.
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0: días, bienvenidos a Juégatela. Ya estamos cada vez más cerca de...
1: ¿De
0: no,
1: qué?
0: No iba a decir el mundial, iba a decir de los partidos de México contra Australia. Pero no. Sí, pues también ya estamos más cerca del mundial. Pero primero son los partidos de México-Australia, porque México es el 6 y el 9, sí. Y el mundial arranca hasta el 11. Entonces, pues estamos más cerca del México-Australia que de México-Sudáfrica.
1: Exacto.
0: Femenil, obviamente. La verdad que la convocatoria se ha visto ahí pues medio... Es que me están llegando mensajes de trabajo.
1: Ok.
0: Ah, la fiesta grande, sí es cierto.
1: El partido del verano.
0: Ajá. Ah, para que no se pierda la botana del verano todos los días a las 3 de la tarde. Ya se presentó ella sola. ¿Cómo estás, Cari? Muy buenas tardes.
1: ¡Qué metiche!
0: Ya, no, es que, perdón, son las 11 de la mañana y como que todavía no carburó.
1: Bien metiche yo. Hola, muy buenos días. Pues sí, qué padre noticia, Marifer. Ya suma un programa más a la lista aquí en ABC para que no se lo pierdan. ¿Empezó ayer?
0: Empezó ayer. Con el señor Rayo Reina.
1: ¡Ay, qué padre! ¡Ay, qué chido! Ah, para que lo vean el día de hoy también. A mí me encanta el Rayo Reina. Me encanta. Bueno. ¿Cómo están todos? Ya saben que... ¿Así? A la otra derecha. ¿Así? Ah, ok. Ya saben que estamos en directo en ABC Deportes, en el Facebook, en X... Y en YouTube, para que empiecen a comentar, no sé cuál es el rango de edades, pero si les tocó ir a algún mundial o sus papás tienen alguna anécdota del mundial, pues póngala ahí en los comentarios y la leemos, que no sé si te parezca bien para ir carburando. Y también, que nos digan qué opinan, pues, de México Femenil, de estos partidos amistosos que hubo quejas en las ¿cómo se llama? En la lista.
0: Ah, oye, es que de hecho hay una baja más en la lista.
1: ¿Quién?
0: El día de hoy o hace unos momentos se dio a conocer que Aliyah Farmer es baja por lesión. No hizo ni siquiera el viaje a Newcastle, entonces okay. Aliyah Farmer es baja. No sé si la selección la vaya a, digo, es un partido amistoso, no hay necesidad, pero no sé si la selección la vaya a querer reponer con alguien más, o sea, que vaya a llamar a alguien más, no sé, pero pues por lo pronto Aliyah pues, ni siquiera hizo el viaje, se queda con el Red Bull viendo toda esta situación de su lesión, entonces pues es otra de las bajas.
1: Sí, o sea, creo que este viaje, este partido, es una buena oportunidad para aquellas jugadoras que tengan la oportunidad de ir, de tener este tipo de roces internacionales sin afectar pues la idea que trae Pedro, sin afectar a la alineación habitual, pero pues chance y salen cosas padres de nuevas convocadas. Entonces, pues ahí estamos. A ver. ¡Salud!
0: ¡Gracias!
1: ¡Salud! Perdón. Es el sábado 6 de junio y el martes 9 de junio. O sea, ya, perdón.
0: A las 3 de la mañana. Tiempo
1: sí,
0: de
1: aquí. O sea... ¡Ay, no! Es que yo dije, ya pasó.
0: No, apenas estamos a 2 de junio, tranqui. Yo también quisiera que ya se acabara junio y julio, sí. Pero apenas están empezando.
1: Sí.
0: Y ya no podemos gastar dinero de aquí a diciembre.
1: Exacto, ya, te voy a regalar
0: si
1: un
0: cochinito.
1: Quiere
0: hacer donativos para mi nueva casa, se aceptan. Y noches con lo que dijiste ayer, no.
1: Oye, sí, estoy...
0: Yo dije, sí, voy a abrir una página de, ¿cómo se llama?
1: De donaciones.
0: No, de estas que te vas a casar y vas a las tiendas a hacer tu lista de regalos.
1: Ah, una mesa de regalos.
0: Voy a hacer una mesa de regalos.
1: Ya sé. Oye, pues sí, fue hace media hora esto que comentas de Aaliyah Farmer. Pues, qué decir, que ojalá que no sea nada grave, que pueda estar para los partidos que sí importan. Bueno, no que no importen estos partidos, ¿verdad?
0: O sea, ya los oficiales, pues
1: Los
0: que la podamos
1: oficiales.
0: tener ya en la eliminatoria que arranca en noviembre, porque creo yo que sí es una jugadora que marca diferencia, creo yo.
1: Sí, lo es. Entonces, pues bueno, vamos a ver cómo avanzan estas cosas. Y voy a leer poquitos comentarios, a ver qué dice la gente. Creo, es que no sé, siento como si no hubiera venido en una semana.
0: Es que tienes, creo que desde el jueves de no venir, amiga.
1: Sí, su padre. Dice Leonardo Garza, buenos días, fuera Nicole, Javier, órale cocazo, ¿a quién?
0: ¿A quién le quieres dar
1: ¿A quién
0: cocazo, Javier?
1: cocazo?
0: ¿A mí para que reaccione? ¿Para que despierte o qué?
1: Juan García, buenos días, Marifer y Cari, Gaby, ¿no está? ¿A quién subirán para ocupar el lugar de Farmer? Dice Rosy, buenos días.
0: Es que no sé si va a haber modificación, ¿eh? No, no sé si vayan a hacer modificación de.
1: Yo creo que no, o sea, ya es muy, imagínate, bueno, vente para acá, pues no.
0: Viaja, rápido, corre.
1: Sí, o sea, yo creo que sería muy apresurado ya, o sea, está bien si no suman a alguien para reemplazar, como tú dices, entonces,
0: No pasa nada.
1: exacto, dice fuera Almeida, espérate, pues se acaba de, apenas acaba de llegar, hombre. Ya, fútbol, estufa. Con
0: Oye,
1: todo.
0: algo subió.
1: ¿Quién?
0: Burki. Déjame. Es que me lo pasaron. ¿Dónde está? ¿Dónde era? El tío Splinter. Fue tío Splinter. Fue el becerro el que me lo compartió. Aquí está. Dice: The Football Handbook. It's a practical guide to get to the next. Es una práctica guía para subir al siguiente nivel en el fútbol.
1: Ok, pero ella lo
0: Entonces,
1: escribió.
0: no sé si ella lo escribió, o sea, porque ya, o que ya se va a la MLS, no, no es cierto.
1: Ya ves que ella hace unos años, o bueno, no sé qué tanto, pero había sacado un libro, creo que era una autobiografía, entonces, pues, no sé, no sé si sea algo por el estilo, Burki, a ver qué onda, porque no la sigo. Anda en Nueva York. Ah, sí, se me hace que
0: Escribió
1: sí.
0: otro libro.
1: Es de ella el libro. Es de ella.
0: Quiero, no, no quiero nada, olvidar.
1: Que
0: Irme a Nueva York. De vacaciones.
1: que sea una motivación para ahorrar. Sí, es un libro que ella hizo. Dice, es básicamente la guía que desearía tener cuando era un atleta juvenil mientras crecía. Son todos los hábitos y la mentalidad que tuve que crear para seguir subiendo de nivel como atleta y humana. Este libro lo lanzó el año pasado, en 2025. Entonces, ya había leído, o sea, ya había visto algo de eso. Y sí, es como que a todas las niñas que van empezando en el fútbol, pues está como que, bueno, esto es lo que podrías implementar a tu vida para
0: Perdón.
1: incrementar tu nivel en el fútbol, ya sea que estás en colegial o así. Entonces, pues ahí está muy nice esto de Burki. A ver qué. A ver si esto también es más para ella.
0: Para su crecimiento.
1: Sí, exacto.
0: Para
1: Pero
0: su crecimiento personal.
1: sí, ya tiene varios vendidos ahí. Incluso ella tiene una página de Instagram que pues es como ella como autora de este libro y
0: que me llama la atención es que les está dando por escribir. A ver, eso me encanta, que a las jugadoras les esté dando por escribir el libro que sacó hace poco Yanely Farías. O sea, qué padre que tengan como esa otra opción de carrera y no solamente el fútbol, que estén también enfocando su carrera en otras cosas.
1: Sí, o sea, creo que el contraste entre un... Bueno, y no todos. Bueno, no voy a decirlo porque luego van a decir, no es cierto. Pero yo creo que que los hombres no lo hacen tanto o quizás muy pocos y ya al final de sus carreras, ¿sabes? Pero que Yanely, que obviamente ya no juega, y Burki, que sigue activa y que se da el momento para escribir y para pues explorar otros terrenos, porque yo creo que ser autor de un libro no es nada sencillo. Pues gente que quiera apoyar tu libro comprándolo, compartiendo en redes sociales, por ejemplo, comparte que una historia de que ella jugó con alguien en la prepa, Burki, y pues se volvió a reencontrar con él ya como formador de
0: atletas.
1: Sí, de fútbol femenil, y pues él le compró pues una buena cantidad de libros y se los regaló a las niñas que entrena. Entonces, pues está padre como no nada más de, ay sí, bueno, soy futbolista, voy a entrenar niñas, no ir más allá.
0: ¿Y sabes qué? Creo que sí es un tema que se debería de tratar en los equipos. A ver, yo siempre he dicho que en un equipo no solamente deberías de tener esa oportunidad de jugar. Muchas veces he intentado aquí en Monterrey, no ha funcionado, porque los jugadores terminan como quiera dejando la escuela, porque viajas, porque esto, porque lo otro. Pero sí creo que deberían de tener un área en donde se les den clases tipo de cómo cuidar tu economía. Hoy voy con Carlos Emilio González y se me acaba de ocurrir esa pregunta. Se me acaba de ocurrir esa pregunta porque creo que sí es un tema muy importante. Porque luego vemos mucho a los futbolistas. A ver, al femenil no nos ha tocado porque es muy corto el tiempo.
1: Sí.
0: Pero hemos escuchado de muchos futbolistas que tienen una historia, o sea, que tienen una carrera súper mega fregoncísima. Y de repente, cuando termina su carrera del fútbol, los vemos pidiendo dinero en la calle, los vemos recogiendo basura, los vemos haciendo cosas. Y dices, caray, ganabas millones, güey. O sea, ganabas millones de pesos. ¿Qué hiciste con tu dinero? Entonces yo creo que sí debería de existir en el club, que el club ofrezca este tipo de enseñanza tanto a los hombres como a las mujeres. No, sí. Nada más, o sea, a ver, no es nada más por tirarle al varonil. Creo que el femenil va a llegar a un punto en el que lo va a necesitar también. Porque ahorita, cuando empezó la liga, era obligatorio que estuvieras estudiando, aunque sea una maestría, prepa, secundaria, lo que sea, pero que estuvieras estudiando. Pero obviamente pues va a llegar un momento en el tema de la profesionalización que eso ya no va a ser lo relevante. Entonces, creo que hay que preparar a esas nuevas generaciones y a estas generaciones que están ahorita y decirles, oye, a ver, ¿cómo puedes manejar tu economía y no despilfarrar a lo tonto comprándote carros de lujo? Cómprate uno, pero no necesitas tener 5 carros de lujo. ¿Para qué los quieres? Aparte aquí en la ciudad, para que te rompa el rin porque ya caíste en un bache, para que no lo puedas correr de la manera que pueden correr esas bellezas de carro, o sea, para que tengas que ir a 40 kilómetros por hora. No gasten en eso, inviertan, compren, no sé, acciones, o sea, que les den ese tipo de enseñanzas. Creo que sería muy importante y me gusta que con las chicas vemos este caso. A ver, Cristina Ferrales se graduó de contadora, no, o sea, todas tienen estas carreras que las pueden apoyar al final de, o la mayoría tienen los estudios de entrenadora para que cuando se termine, pero ya los tienen ahorita. No es como en el varonil que muchas veces esperan allá que ya que terminaron, ahora sí vamos a estudiar. No, o sea, puedes ahí complementar. Entonces, ¿qué fue lo que hizo Guido? ¿Qué fue lo que hicieron ya varios? Que ahorita los vemos entrenando. Pero yo creo que sí en los equipos deberían de hacer eso. Enseñarlos a hablar en público y darles clases de economía.
1: Sí, porque, por ejemplo, me vino a la mente este ejemplo de Ana Gaby Paz. Ella está casada con un exfutbolista, era pues también.
0: Osvaldito Alanís, de las Chivas.
1: Entonces, ellos dos tienen como no sé si sea negocio o asesoría financiera para los futbolistas, y de hecho tienen un podcast de cómo abordan estas situaciones, ¿no? Incluso también otro ejemplo es Bigón, que él se ha acercado mucho a los chavos y pues los enseña a cómo invertir su dinero. Muchos dicen, ¿sabes qué? Yo con mi primer sueldo, pues le compré una casa a mi mamá. Pero él dice, no, yo no le compré una casa a mi mamá. Yo me lo gasté en mí mismo y luego ya aprendí de que, o sea, cómo empezar a cuidar mi dinero. Pero sí, creo que es muy, muy importante que los equipos den esta asesoría, porque incluso jugadores que dices, oye, pues es que se ve que viven bien, y no, la realidad es otra, que las esposas, pues ahí les están administrando el dinero, que batallan con los hijos, que no tienen para las escuelas, es muy difícil. Entonces, pues sí, es una buena pregunta para que le hagas a Carlos, o una propuesta, porque sí es muy importante. Luego los vemos, pues que luego, bueno, ya te invitamos a trabajar con cierto municipio, y ahí ya aliviánate. Pues no, o sea, creo que esta carrera de fútbol te eleva muchísimo, pero cuando te caes, el azote pues puede doler muchísimo.
0: Sí, porque subes, o sea, te vas hasta lo más alto, ganas muchísimo dinero. Mira, mis respetos para Lucho Pérez, que muchos decíamos, como él llevaba su carrera, de
1: Sí.
0: verdad, muchos decíamos, este chavo va a terminar, o sea, no va a terminar bien, porque pues se iba de fiesta todos los días, porque pues esto, lo otro, y sí, o sea, sí era como una preocupación. Bueno, Lucho se reivindicó y ahorita lo estamos viendo en que sigue en el medio del deporte, pero ya formó una familia, ya cambió muchas cosas de su estilo de vida que lo
1: Sí.
0: estamos viendo. Bueno, yo creo que ese tipo de historias son las que se tienen que contar, ¿no? El que a lo mejor en su carrera como futbolistas cometieron muchos errores, que esos errores los hicieron entender que la vida no podía ser así. Digo, de Lucho Pérez sabíamos que cada fin de semana era accidente del carro de Lucho Pérez, accidente de Lucho Pérez volvió a chocar alcoholizado. Y
1: Sí.
0: siempre estaba en la boca de todos. Y realmente ahorita ves a Lucho Pérez con una carrera exitosa. Exitosa como futbolista por lo que hizo con Rayados y exitosa ahora también como entrenador, como auxiliar de entrenadores, ya estuvo en la SUS de México. O sea, ese tipo de cosas. Pero obviamente tienes que llevar un aprendizaje. Zavala abrió su escuela de fútbol. Guiñac lo vemos que está abriendo negocios.
1: Sí.
0: Eso es lo que tienen que hacer los futbolistas. ¿Por qué? Porque saben que en algún momento de la vida se les va a acabar y ya no van a recibir esos millones de dólares o pesos que recibían. Hay que buscar una manera de cómo seguirlos ganando y creo que ese es el camino. Pero no todos tienen esa visión.
1: Exacto, y es muy difícil porque, pues, digo, es fácil con esa cantidad de dinero, pues sí, todos van a comprar lo que, o sea, seguirían el mismo patrón. Pero, pues sí hay un momento de conciencia o este contraste con las jugadoras de femenil, que sí tienen esa formación que las lleva por otros caminos. O sea, lo que decías de Cristina Ferral, ella sigue estudiando, se sigue preparando. Entonces, eso es lo que nos gustaría ver de los futbolistas. O sea, más ejemplos así.
0: Zuly Mercado ya no sé ni cuántas maestrías lleva. Yo cuando empezó la liga estaba en una. Y luego después ya empezó con otra. O sea, Zuly tiene ya mucho, o sea, muchos estudios y eso es lo que está importante. Nos tenemos que ir a corte, nos tienes un mensaje, pero ahorita seguimos platicando en redes porque yo quiero saber, a ver si a ti llegan y te dicen, te voy a dar el sueldo que tiene Guiñac, ¿qué harías con ese primer sueldo?
1: Okay.
0: Pero primero danos tu mensaje.
1: 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Ahora sí, nos vamos a un corte en radio. Quedamos aquí en redes, en ABC Deportes. 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
0: Si mal no recuerdo.
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0: Y luego mi segunda final, no me toca, ya estamos de regreso en radio, estamos hablando de que yo no soy la salada, ahorita les voy a decir quién es el salado. No cubrí la de Chivas porque todavía no estaba 100% contratada en el canal, mandaron a otra persona, pero cubrí la de León, quedaron campeones.
1: Sí.
0: Cubrí la final regia, quedaron campeones. A todas las finales que había cubierto de Tigres habían quedado campeones. Me salgo me corren del canal 28 y se queda mi compañero Ricardo Olivares, que le mando un abrazo. Todas las finales que ha ido a cubrir el señor Ricardo Olivares, sea Tigres o sea Rayados, las han perdido los equipos regios. El salado es el señor Ricardo Olivares, yo no. Entonces, yo no soy la salada, a mí me había tocado ver campeones a todos. A Rayados me tocó el América en el 2019, tocó en el Azteca. Quedaron campeones, el de Chivas del 2023, yo estuve ahí. Vea mi entrevista con Diego Lainez.
1: Sí.
0: Sígale dando like y sígala compartiendo para ver si ya convenzo a la gente de Tigres que me lo pongan.
1: Sí, es cierto. Sí, no, es que ustedes piensen que, ay, nada más, ya fuiste a estas dos y ya.
0: No, chavos, ya llevo 20 años en esto, amigos. Ya me peleé con mucha gente. Los de CONCACAF ya se burlan de mí porque...
1: Oye, sí.
0: En el Final Four de hace un año.
1: Ok.
0: Mi registro está mal en CONCACAF y no lo puedo corregir. Dice nombre Marifer, apellido Marifer.
1: Ah, ok.
0: Entonces llego a ese Final Four y los de CONCACAF me dicen, es que sí te tenemos, pero no te pudimos imprimir la acreditación porque dice Marifer. Y yo, ok, pues soy Marifer Ibáñez. Ok, Marifer Ibáñez, vente mañana por tu acreditación. Ok. Llego al día siguiente y los dos botados de la risa, les mando un abrazo, los dos botados de la risa y de que, no te vayas a enojar. Y yo, ¿por qué? Y me dan mi acreditación y decía, Mariner Ibáñez. Y yo,
1: no.
0: Es que ya, así déjenla. Ya no la modifiquen. Y entonces todo el torneo me llamé Mariner Ibáñez. Entonces hoy llego a esta final de CONCA y estaba uno de ellos en la puerta recibiéndonos. Entonces le digo a Sofi, ojalá que ahora sí me hayan puesto bien mi nombre. Y se empiezan a reír que, Estella, ¿te acuerdas? ¿A poco sí te acuerdas de nosotros? Y yo, sí, pues se la pasaron burlándose todo el Final Four de mí. Y ahora sí soy Marifer Ibáñez.
1: Marifer Ibáñez.
0: Ahora no me pusieron ni Marifer o Mariner Ibáñez. Pero sí. No puedo hacer esa corrección. No sé por qué no me deja modificar el hub de CONCA. Entonces ellos me tienen registrada como Marifer. Pero en FIFA sí estoy registrada como María Fernanda. De hecho soy María Ibáñez.
1: ¿En serio?
0: Sí.
1: No. Triste. Pero cuando fuiste a recoger la acreditación,
0: Sí.
1: Espérate. Bueno.
0: Sigamos leyendo. ¿Qué dice la gente?
1: Ya, hombre. Hay gente de FIFA, por favor, póngale bien.
0: Pónganme Marifer. Me voy a cambiar el nombre. Ya voy a ir al registro civil a cambiarme por Marifer, porque mis papás se pasaron de lanza con María Fernanda. Oye, dice Leonardo, ¿por qué fueron hasta el otro lado del mundo a jugar un partido moledo? Se hubieran agarrado una selección del Caribe o Sudamérica. A ver, Australia es una de las mejores selecciones de la femenil. Creo yo que también es importante salir de México y de... Es que no escuchaba, pero ya escucho. Creo que también es importante salir de México y ahorita están de vacaciones las chavas. Entonces sí. Creo que es una oportunidad... De también irte a foguear en otro lado, ir a otro tipo de escenarios para también saber la presión que vas a estar sufriendo. Ahora, pues se pudieron haber ido a Brasil, estoy de acuerdo, pero ya jugaron con Brasil aquí en México, ya hicieron un tour aquí en México. Entonces, a mí está perfecto. Ya las jugadoras, unas tuvieron su proceso de descanso,
1: sí.
0: Porque recordemos que pues muchas terminaron la liga mucho antes. Las de Rayadas y las de Tigre y las de América, pues casi no hay, o sea, no hay muchas convocadas de estos dos equipos. Entonces, yo creo que está bien. No hay nada ahorita que pueda impedirles o que digas, ay, no manches, van a llegar y van a llegar molidas, van a empezar la liga, no van a poder jugar, no, porque realmente... El último partido es el 9, el 10 viajan de regreso a México y la liga empieza hasta el 31 de junio. Casi todos los equipos van a arrancar concentraciones y pretemporada el 1 de julio, el 15, o sea, o el 20 de junio. O sea, ya van a tener un proceso de descanso y de recuperación. Entonces yo no lo veo mal. Yo, Marifer Ibáñez, no veo mal que se hayan ido a Australia.
1: No, y además, a ver, no estamos peleando... Que haya apoyo a la femenil. Si lo hacen con el varonil, que los mandan a cada rato a Estados Unidos, ¿por qué no lo van a hacer con ellas? O sea, creo que si hay el recurso, adelante. Que lo exploten al máximo, porque luego, ay, es que luego las llevan a Ciudad de México, no las sacan. Pues sí, pero luego cuando ya las mandan a otro país, otro continente, pues están estos comentarios, no, o sea, que se las lleven, que les den esa oportunidad, pues de vivir esa experiencia, o sea, no nada más es el compromiso en sí de, ah, sí, voy a ir a jugar, no, o sea, es todo lo que conlleva el viaje, la concentración aquí, luego el viaje, y luego allá la concentración en el hotel, las actividades que puedan tener las chicas, para mí se me hace súper bien, o sea, se me hace que lo sigan haciendo.
0: Aparte, creo que das a conocer a México en otros ámbitos de del mundo, o sea, también para que vean a México en otros países. Insisto, ahorita está bien, ya si estábamos hablando que es una fecha FIFA que te dan una semana y media entre partido y partido, pues no, ahí sí trata de buscar partidos aquí, en México, en Estados Unidos, pero ahorita que no hay nada, creo yo que está bien.
1: Como los que hubo en Zacatecas, en Toluca, en Ciudad de los Deportes, o sea, digo, me parece buena logística y así no hay desgaste, está bien. Es una buena preparación. Entonces,
0: ya si nos quieren invitar a nosotros a cubrirlos, yo no tengo problema en ir a Australia. O
1: por
0: sea,
1: favor.
0: Jalo.
1: Es que si te dicen, oye, vas a ir a jugar a Australia, tampoco tú vas a decir que no.
0: Pues no.
1: No. Entonces, perdón. A mí me parece muy bien que sigan invirtiendo y que se sigan. Además, esto sirve también para que se sumen muchos más patrocinadores. O sea, si bien no son los mismos
0: del
1: varonil, pues que se sigan sumando, que ellos digan, ¿sabes qué? Me gusta lo que está haciendo la selección femenil, bueno, ya también voy a ir con ellas. Entonces, pues sí, o sea, que esto es para seguir creciendo, aunque sea un amistoso. Vamos a ver cómo nos va. Pero creo que sí es importante este tipo de concentraciones o viajes porque, pues para los compromisos de la CONCACAF, bueno, pues te fuiste a las islas, o sea, no, o sea, está bien, me parece muy bien, perfecto.
0: Dice, a ver, ¿qué sigue diciendo la raza? Marifer, los tamales que te encargué para Cari. No, le voy a invitar comida de mi hermano. Ana Karen, dijeron que no sería reemplazada ya, yo creo no es necesario ya que Rebeca Bernal puede estar en defensa central, Rebeca Bernal puede hacer lo que quiera en todo el terreno de juego y la puedes poner de lo que quieras. Warrior, 16 días para que te suspendan la... Warrior. Marifer, hablemos de tenis, ¿a quién le importa la selección? Mira, ni me digas Warrior, porque el otro día me aventé todo el partido de Novak Djokovic narrándoselo y se enojaron. Ya no les voy a hablar de tenis, pero ahorita estaban pasando una repetición de Casper Ruud contra... Ay, no me acuerdo contra quién estaba. El padre San le contesta a Leonardo. Se ve que no saben nada de fútbol femenil. La selección de Australia femenil es una de las... Ah, pero era lo que les estábamos diciendo. Marifer, ¿qué pasó con la entrevista de Belén Cruz? Lo mismo quisiera saber yo, amigo. Leonardo, marca diferencia, ni es titular en su equipo Farmer. En su equipo, pero acá en México es una jugadora que marca mucha diferencia.
1: Sí.
0: ¿Cuándo es el campeón de campeonas? Miren,
1: ay.
0: Ayer volví a preguntar.
1: Ok.
0: No hay nada. Parece que la liga también anda de vacaciones. Porque no hay nada. O sea, no han definido si va a ser a un partido en Estados Unidos o va a ser a ida y vuelta aquí en México.
1: Ok.
0: No han definido eso, entonces... Tampoco han definido quién, qué fecha se va a jugar. El partido era el de Casper Ruud contra Joao Fonseca, que Joao Fonseca fue el chavito de 19 años brasileño que dejó fuera a Sinner. O a Djokovic. No, a Djokovic. Deja fuera a Djokovic. Pero Casper Ruud le dijo, con permiso, my friend, estás fuera. no, Fonseca sí pasó. Sí, sí, Fonseca contra Mensik. O sea, Fonseca está sacando absolutamente a todos.
1: Todos los chidos.
0: A todos buenos.
1: La liga, yo creo que están enfocados ahorita con la selección femenil, pero a mí me encantaría que fuera un solo partido. O sea, ese tipo de trofeos sí que sean un solo partido. Porque... No sé, siento que pierde como la emoción, a diferencia de una final, ahí sí, ida y vuelta, pues está bien el formato, pero un campeón de campeonas yo lo dejaría a un solo partido. Creo que quizás es un poquito más de desgaste, no sé, a mí no me gusta en ida y vuelta, pero Pues que ya digan, ¿no? Por favor.
0: Ajá, o sea, ya queremos calendario, ya queremos saber campeón de campeón. Ya, por favor, deje. No, a ver, ya queremos saber qué va a pasar con la liga, porque solamente tenemos lo que Mariana dijo en las finales, tanto en la ida como en la vuelta, y no sabemos más. Ni el mismo Mikel Arriola ha dicho nada, solamente eso de que van a ser grupos, pero vamos a seguir teniendo liguilla de invierno y de, bueno, de clausura y de apertura, pero no han dicho más. Entonces, la verdad que, pues, yo estoy de acuerdo que empieza hasta el 31 de julio, pero denos información de qué sí. es lo que está pasando con la liga, o sea...
1: Porque ahorita tú entras al X, bueno, yo siempre me meto a X y pues están haciendo como recaps de que lo mejor del torneo, el balance del torneo. Y okay, está bien las estadísticas, pero queremos ya tener definido las fechas. Creo que eso también ayuda muchísimo. No todos los equipos están dando actualizaciones. Vamos a un cortecito en radio y nos quedamos en redes sociales. Por ejemplo.
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3: Pasa Rafa Nadal, porque eran Rafa Nadal, estamos en radio, les estoy platicando una experiencia que tuve con las apuestas. Si pasa Rafa Nadal, era Rafa Nadal, Fernando Verdasco. Si pasa Rafa Nadal, apuesta a la Rafa. Si pasa Verdasco, apuesta a la Roger. Ok, está bien. A las 4 de la mañana se acabó el partido, le apuesta, me hace caso, pasa Rafa, me hace caso, le apuesta a Rafa y regresa, pues gana Rafa la final, regresa y me da $2,000. Y yo... Güey, pues ya nada más aposté 1,000.
4: Sí.
3: Me dice, no manches, o sea, esto es lo que tú ganas, o sea, te estoy dando lo que tú ganaste y un poquito de lo que yo gané, porque pues te hice caso y aposté no sé cuántos miles de dólares y yo, ay, si hubieras perdido, amigo. Pero entonces usted dígame, yo en tenis, mire, yo le digo.
4: Entonces sí, los picks de Marifer.
3: A mí porque ya no me gusta eso, pero yo le ayudo.
4: Esta sí, no. Es el grupo más completo que puedes tener.
3: Chismecito. Cómo ganar dinero sin mover, nada más moviendo un dedo.
4: Recomendaciones. No, todo.
3: Usted dígame, ¿lo hacemos o no lo hacemos, Rafa?
4: Sí.
3: Más que nada por el chismecito.
4: Porque está bueno, ¿eh? Oye, Blanca Félix, que fue renovada.
3: Sí, qué triste.
4: Sí. Porque eso, mira, bloquea todos los chismecitos anteriores.
3: Nos deja.
4: Y también renovaron a la Boyi, a la doctora.
3: Que era otra que decían que iba a salir, ¿no? Ya está
4: renovada. Sí.
3: No, relájense.
4: Y pues la bajada de Cas Montero. Entonces, pues ahí va lento. Creo que todos están muy relajados. En Rayadas, pues yo creo que se está acomodando todo. Igual en Tigres, porque pues ayer presentaron a Carlos Emilio González.
3: Uh-huh.
4: Entonces, quieras o no, pues te tienes que esperar. O sea, todos los planes que pudieras tener o que quieras tener, pues tienen que esperarse un poquitito.
3: Los dos equipos. Porque recordemos que Rayadas apenas presentaron... Bueno, Dennis Eklund sigue en Holanda.
4: Ajá.
3: Bueno, Países Bajos o Alemania.
4: No, en Países Bajos.
3: No hay todavía directora deportiva de Rayadas. El presidente... pues es Dennis Eklund. Y acá pues están apenas con esta reestructura de la cuestión de la presidencia de Tigres. Entonces, creo que la cosa va a ir lenta, aunque ya deben de tener un avance de qué es lo que necesitan los equipos.
4: Sí.
3: Pero también en la cuestión de lo de Pedro Loza, les digo que ni se emocionen, porque a lo mejor se queda.
4: Para mí sería lo lógico, porque es volver a empezar. Tienes la final de campeón de campeonas en puerta, todavía no tenemos pues la fecha, ¿verdad? Pero... pues, o sea, creo que sería un balazo en el pie que Tigres diga, sí, ¿sabes qué? Sí, vamos a echar a Pedro y es volver a empezar. Para empezar, ¿a quién vas a traer? Diga nombres. Yo quiero correr a...
3: Nombres, queremos nombres para eso.
4: Sí, o sea, tienes que tener una lista de perfiles para poder tomar acción. ¿Sabes qué? Ya no entres en planes. y tengo estos candidatos. No nada más, sí, córranlo ahí.

0: ¿Quién se va a quedar? ¿Quién se va a quedar? ¿Van a poner a Fer Elizondo de entrenadora? ¿Acaso?
1: Oye, que dicen que
0: ¿Diga?
1: Fer Elizondo debería de escribir un libro, porque es la que más sabe de las Amazonas.
0: Oye, pero es que no nada más de las Amazonas, o sea, ella como futbolista tiene unas historias bien neta. Una vez me tocó
1: La
0: platicar
1: voy a
0: con ella y
1: buscar.
0: tiene historias bien chidas,
1: Oye, a ver, ¿cuándo regresaba Evans de vacaciones? Qué bueno que me recordaste porque me debe una. Vamos a buscar a Evans
0: Sí.
1: porque ya también, pues para que nos confirme si se va o no.
0: Sí.
1: Evangelista. Evan. Aquí está. ¿Cuándo me dijo que regresaba? Vamos a ver. Ay, ¿por qué no sale allá? Pero llego en 2 semanas. El 19 de mayo. Ah, nada, ya debe estar aquí. Ya pasaron
0: Sí.
1: 2 semanas. Evans. Communications, por favor.
0: Sí, creo que, o sea, más allá de que, ay, no, ¿para qué sigue en el equipo? Fer Elizondo tiene unas
1: Ah, no,
0: buenas
1: todavía no se
0: historias,
1: cumplen
0: ¿eh?
1: las 2 semanas.
0: ¿No?
1: No, todavía no, todavía no. Pero voy a buscar también a Fer Elizondo. Oye, qué buena idea.
0: Sí,
1: Sí, sí,
0: neta,
1: sí.
0: platica con ella porque una vez me tocó llevarlas a ella y a otra jugadora que no me acuerdo su nombre, que las llevé a una activación, a una escuelita, y ya de regreso veníamos en la camioneta y las íbamos a ir a dejar ahí a la Casa Club, porque en ese momento vivían ahí en San Nicolás. Me platicó una anécdota de que en un mundial o no sé qué partidos eran, que fueron a África o a Sudáfrica, no sé, no me acuerdo, pero que no comió porque le cayó súper mal la comida y que anduvo súper mala, pero yo creo que más historias así debe de tener, ¿eh? O sea,
1: Sí, es
0: porque
1: que todas las chicas, todas,
0: por toda la
1: todas
0: experiencia,
1: tienen mucho
0: sí.
1: que contar. Oye, dice Warrior, Marifer, si un patrocinador te dice, te voy a mandar a cubrir el mundial o el torneo de tenis, ¿cuál escoges? ¿Roland Garros? Sin pensarlo, me voy a cubrir Roland Garros o Wimbledon sobre el mundial. No tengo problema. No
0: Sí.
1: pasa nada. ¿Cuándo llega la selección de Suecia? ¿Juegan el 14, llegan el 13 temprano? No, yo digo que llegan el 12. Vámonos a cortecito en radio. Yo quiero pensar que llegan el 12 ya en la tarde. Porque...
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1: No sé dónde anda Carlita Rossi, estaría bueno.
0: Sí, oye, a mí me sorprendió mucho, pues esta nueva dupla, Eva con Diti.
1: ¡Qué padre! Me encanta, me emociona, ya quiero ver a Ecuador.
0: Sí, la verdad es que a mí sí me emociona mucho, ¿no? De hecho, y en su Instagram, Carla Rossi ya no publicó nada.
1: No, es que ya tiene un buen de que no publica absolutamente nada.
0: Sí, no. Creo que no había muchas actualizaciones de ella, ni siquiera en su página de, bueno, en su perfil de X, no, nada. Esperemos verla pronto en el fútbol femenil. Perdón, pero sí, ojalá que la podamos ver pronto, que tenga una oportunidad, porque a mí se me hubiera gustado verla como entrenadora de Rayadas, sí me ilusioné, pero pues había otros planes.
1: Teníamos otros planes. Chinelas, ya nos queda, oye, se me han ido bien rápido los programas entre ayer y hoy, dijiste ahora lo cuentas, no, después les cuento, Aaron. Voy a hacer un grupo. ¿A alguien le interesa el tenis, el deporte más aburrido? Es el deporte más hermoso que hay en el mundo. Lo que apuestan ganan una vez, pero pierden todo apostando. Sí, por eso dejé de hacerlo. No porque empecé a perder, pero no es lo mejor. La tía Marifer, Warrior. Bueno, Marifer, a Ferral ya la vendieron en Chivas, ¿no? Todavía está préstamo. Lo que se dice en WhatsApp se queda de WhatsApp. Claro que sí, Ana Karen. Cambien el nombre de Juégatela por las alucines del futenis. El nuevo presidente de Tigres va a dejar a los técnicos porque acaba de llegar. Sí, yo creo que va a ser un análisis bastante, bastante exhaustivo. Ayer ya respaldó a Pizarro. De Loza no le preguntamos. Hoy les digo. Sí. A nadie le gusta, hay mucha gente que quiere escuchar a Evans en una entrevista, mi chavo. Mafer, en América Femenil es más probable que lleguen refuerzos que en el varonil. Dijo Willy Onza, que vino a hacer el estadio y que Torrado está en el Deportivo. No entendí. Muchas felices, Marifer y Cari, gracias por este gran programa. Marifer, ¿por qué tan arreglada hoy? Porque voy a entrevistar a Carlos Emilio González. Por eso me arreglé nada más. En esa taza he visto tomar café al Capi, al Papirri, ay no, no, no. El ciclismo es el deporte más hermoso del mundo, ay, el ciclismo también está muy padre, ya va a regresar, ya nos tenemos que decir, Torito. Pero ya va a regresar Torito, ya va a regresar Isaac del Toro, pronto lo vamos a ver otra vez de nuevo. Muchísimas gracias, Cari, nos vemos el día de mañana.
0: Gracias, Marifer, gracias a todos, bye.
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0: Señoras y señores, bienvenidos a este El Pase del Fútbol a través de ABC Deportes. De aquí hasta las 2 de la tarde estaremos platicando con todos ustedes. Raúl Cora y Ciordia, Leo y Saxo, y Andrés Guerra y todos ustedes a través de la radio y las redes sociales de ABC Deportes. Bienvenidos a esta nueva etapa de este mes. De este mes de fiesta de fútbol aquí en ABC Deportes, como ya lo empezamos ayer, de lunes a viernes, de 12 a 2 de la tarde, en esto que es El Pase del Fútbol, acompañado de Raúl Cora y Ciordia. Mi querido Raúl y Ciordia, ¿cómo estás? Bienvenido de nueva cuenta, ¿cómo te encuentras?
1: Muy bien, buenas tardes, Andrés Guerra, mi gran rector.
0: Ah, eso, ya se me quedó.
1: Hay un celo contigo.
0: ¿Verdad, Cora?
1: O sea, ¿pero por qué?
0: Y yo me pregunto, ¿y yo qué culpa tengo de ser guapo?
1: O sea, de ponerle una calificación de... ¿Verdad? De que lo hayas graduado.
0: De que lo haya graduado al señor Guido Pizarro.
1: Tu responsabilidad como rector...
0: Es buena.
1: Es hacer que...
0: Eso, que esto funcione definitivamente, y no a cualquiera, porque ya me han pedido, pues dale entonces un título a este y dale otro al otro. Sí, ya me piden títulos como si estuviéramos en el Zócalo de la Ciudad de México. Ya ves que ahí es antes en el Zócalo.
1: Ay,
0: no. ¿De qué quieres su título?
1: Sí. ¿Ibas ahí? ¿Cómo se llama? ¿La Lagunilla o cómo se llama?
0: La Lagunilla.
1: ¿Dónde está la CEP? Hay un lugar ahí donde te hacen hasta escritos.
0: Bueno, te hacían cartas, hace
1: cartas,
0: muchos.
1: Sí. Y ahí podías sacar muchas cosas.
0: Sí, era, creo que le decían el escribano, no es albur, pero así le
1: decían. Hay una película con Cantinflas de que él se dedicaba a hacer eso.
0: Exactamente.
1: Oiga, ¿me puedo hacer una carta para mi novia o para no sé qué?
0: Y ahí se ponía, y se enteraba de todo el tipo. Imagínate que fue una carta romántica. Bueno.
1: ¿Existirá todavía ese lugar?
0: Yo creo que esas tradiciones no pueden morir en nuestro país, mano. Yo creo que no pueden morir. Mira,
1: ya que vaya a México, voy a darme una vueltecita.
0: Deberías, y para que nos platiques. Bueno, pues es un gusto, mi querido Corita, de estar platicando
1: al contigo. Al contrario, señor rector.
0: Estas próximas.
1: Aquí estamos a la orden.
0: Para platicar de mucho. Yo quiero iniciar.
1: Espero que me tire pases buenos, ¿eh?
0: De Dios.
1: Porque esto es de pases de calidad.
0: Mira, tú eres el encargado de corregir a veces los pases también.
1: Ah, bueno, ok.
0: O sea, a veces no todos son buenos, pero tú tienes la calidad y la capacidad de corregirlos. Muchísimas gracias. Los teléfonos estarán abiertos, lo mismo que el WhatsApp para sus mensajes de audio. 81-83-72-1950 y el 81-83-72-2650.
1: Aquí, sí tienes pauta, ¿verdad?
0: Bueno, por el amor de Dios, checa tu WhatsApp, pregúntale al señor Isaac, aquí hay, hoy vamos a tocar, tú me dejaste tarea el día de ayer.
1: Sí, claro, y me parece que vienes con todo.
0: Bueno, traemos información.
1: Yo creo que hasta te pasaste.
0: Sí, es que traemos información, traemos temas para debate, para ángulos diferentes, distintos, el tuyo, el de un servidor, el de la misma gente que también le invitamos a que participe con nosotros, porque se van a tocar temas interesantes, pero no podemos dejar de tocar lo que está fresco, mi querido Cora.
1: Ah, muy bien.
0: Y yo quiero preguntarte, antes de meternos de lleno, como lo hicimos ayer con el evento que ya se está sintiendo, porque vamos a tener imágenes de la llegada de la selección de Sudáfrica a nuestro país. Uh-huh. Hoy llegan los de la selección de Japón.
1: Hoy llega Japón. ¿A esta ciudad?
0: A esta ciudad, en la tarde. ¿Con cuántos grados los vamos a recibir?
1: Va a estar cómodo, ¿eh?
0: ¿Se te hace?
1: Sí, va a estar cómodo.
0: Pero es que está haciendo mucho bochorno.
1: Sí, bochorno, pero no es el calor agobiante que estamos acostumbrados.
0: 31 grados.
1: O sea, me parece que no.
0: Hay probabilidades de lluvia.
1: No sé si en Japón tengan este clima, en algún momento.
0: No, allá en Japón están tan avanzados que tecnológicamente...
1: Tapan el sol, ¿ok?
0: Tapan el sol, prenden un clima general para toda la ciudad.
1: Y dejan entrar la temperatura que quieran, ¿ok?
0: Sí, allá. Pues ya ves cómo están los baños allá, güey. ¿Mm? ¿Nunca te has sentado en un baño japonés?
1: Mira, nunca.
0: A mí me dan ganas de no pararme.
1: Pero no le pedimos nada en el AIFA.
0: No, sí, pero yo...
1: En el AIFA los baños son de primer nivel.
0: Pero el que te sientas en la taza...
1: ¿A poco te lavan?
0: Pues no te lavan. Sientes un chisguete.
1: ¿En serio?
0: A mí yo voy y digo, no, aquí me quedo. Bueno, ya lo saben, 818-0101-660 y los teléfonos, se los repito rápidamente, 8372-1950 y 8372-2650. Raúl Coris y Ordia, decía yo en la mañana, ambos equipos, porque no vamos a dejar de tocar un poquito por ahí, porque está muy fresco lo que está sucediendo en Tigres y Monterrey, están iniciando dos eras, Tigres y Monterrey. Yo así lo califico. Como
1: eras.
0: Sí, porque hay una nueva directiva en Tigres que traerá unas ideologías políticas y todo lo que ayer se dijo. Y en el caso de Monterrey está iniciándose una era con nuevo director técnico.
1: Y con nueva directiva.
0: Y con nueva directiva, Walter. Claro. Correcto. Claro. Correcto. ¿Cuál crees tú? Falta mucho. Pero por lo que has escuchado, percibido, con tu experiencia, lo que han declarado y todo, ¿cuál crees tú que, o las dos están empezando por el sendero correcto?
1: Mira, voy a empezar por la de Tigres.
0: Por favor.
1: La de Tigres me parece que llega un personaje que debe de ser una cuerda en números. En la administración de empresas debe ser una cuerda.
0: El señor González,
1: sí, señor.
0: ¿Te refieres tú?
1: Debe okay. ser una eminencia, seguramente.
0: La experiencia que tiene empresarial.
1: Con doctorados y no sé cuánto. De acuerdo. Porque ha hecho negocios por todo el mundo.
0: De acuerdo.
1: En la empresa donde ha estado.
0: Uh-huh.
1: Ok. Llega al reto más importante de su vida.
0: Sí.
1: Al más cuestionado. Al más visible. Porque todo lo que hizo nadie sabía que lo había hecho.
0: Sí, para muchos el nombre es nuevo.
1: Quizá en el área de negocios a nivel internacional el nombre de él debe ser acá arriba, ¿no?
0: Sí, no, es un bueno, superempresario.
1: Digo, pero a nivel fútbol, cero.
0: ¿Cero?
1: Cero.
0: Y no está mal decirlo.
1: No, o sea, hay que decirlo. Pero seguramente tiene un conocimiento de administración impresionante.
0: Uh-huh.
1: ¿Ah? Uh-huh. ¿Qué dijo? Se va a dejar asesorar por gente de su confianza, que sí saben.
0: Ok.
1: ¿Verdad? Eso fue lo que dijo.
0: Eso es lo que a mí me preocupa.
1: Ok. Esperemos que la gente que se acerque con él y que esté con él sean 100% honestos con la institución.
0: Porque si su asesoramiento va a venir en base a un hombre que desde que llegó ha estado fuera del aparador, y me refiero a Gerardo Torrado, o sea, hacia dónde va el rumbo deportivo. Lo dices bien y lo aclara ayer él, Carlos Emilio, su función principal, que es precisamente en base a su experiencia, el administrar un negocio. No deja de ser el fútbol un negocio y hace bien en administrar.
1: Sí.
0: Pero ¿y lo deportivo? O sea,
1: se va a dejar asesorar, eso fue lo que dijo.
0: Esa es la duda mía. La pregunta es, ¿quiénes van a ser sus asesores?
1: ¿Ya lo dijo?
0: ¿Torrado?
1: ¿Y Velázquez?
0: Híjole.
1: Bueno, pues así lo dijo.
0: ¿Es un buen inicio?
1: El juzgar a un directivo no está en el inicio, está en el final.
0: ¿El resultado?
1: Nada más. Ahorita yo no puedo hacer un juicio.
0: Ok.
1: Ni con la parte de la directiva de Monterrey, ni con esta.
0: Pero en el caso de Klaus, ¿no te da un poco de mayor confianza?
1: Obviamente que a ver, en el caso de Klaus, le dieron la llave del autobús.
0: Uh-huh.
1: A de Klaus, le dieron la llave del autobús.
0: Okay.
1: Y luego, ese autobús trae varios carritos.
0: Uh-huh.
1: ¿Verdad?
0: Uh-huh.
1: Que es un director deportivo y el técnico. Pero al parecer, que por encima de estos dos, hoy llega por encima de ellos el técnico.
0: No
1: en el caso de Tigres, en el caso de Rayados, le han puesto al técnico la decisión de quién se va y quién se queda.
0: Eso es bueno, ¿no?
1: Por eso, le han dejado.
0: Okay.
1: No sabemos si va a ser bueno o va a ser malo.
0: Pero yo digo que es bueno de entrada.
1: A ver, vamos a ver a quiénes van a traer.
0: Sí, falta todavía.
1: Lo que sí sabemos, quiénes se van a quedar.
0: Uh-huh. Ayer lo dijimos aquí.
1: ¿Ah?
0: Que ese ya causó
1: ya.
0: Revuelo. Ya causó revuelo.
1: Entonces, ¿nuevamente de cuates?
0: ¿Lo ves de cuates?
1: A ver, espérame. Si no hubiera llegado Almeida, el corcho estuviera transferible.
2: Ocampos también.
1: Ocampos estaría transferible. Y Andrada no, ni siquiera pensar que iba a regresar.
2: A ver, Colau, pero no tendríamos que ver respecto a esos nombres, el si esos nombres tienen mercado. ¿A qué me refiero de si tienen mercado? Esos juegos habría que acomodarlos. En cierta parte comparto la idea tuya. O sea, Andrada, si es un portero, un jugador, que tú ya le habías dicho institucionalmente, no me sirves, pues iba a regresar y uno por sentido común decía, bueno, pues ya le dijiste que no te sirve, pues no te sirve. Y resulta que se queda. ¿No será una situación también que administrativamente hablando, la directiva diga, es que no les tengo acomodo?
1: No. Todos los jugadores tienen acomodo. Te voy a decir algo en mi experiencia como jugador.
2: Con eso me gusta.
1: Ok. El jugador que cuesta siempre va a tener acomodo. O te acomoda el directivo porque le conviene no tenerte ahí como un auto sí, chatarra. Okay. Porque te costó. Uh-huh. Ellos mismos te van a buscar acomodarte.
2: Sí,
1: y es aunque le pierdas.
2: Y es trabajo de ellos.
1: Okay. Okay. Cuando un jugador no te cuesta, hasta lo regalas.
2: Pues sí. Mientras más rápido te puedes hacer mejor. Okay.
1: Entonces, esta parte no es... Esto es fútbol. Yo tengo solamente que medir al técnico de sus decisiones futbolísticas. A ver, Andrada viene con un castigo que no va a iniciar ni siquiera el torneo.
2: Se va a perder media temporada.
1: Ok. Dime si es una buena decisión, primero.
2: No, porque se pierde media temporada de entrada.
1: Pues ya estamos ahí, ¿no? Uh-huh. Una. Uh-huh. Dame una razón para que siga el corcho. De lo último que vimos de este jugador en Rayados. Bueno, una razón. La única razón que dio el técnico es que lo debutó él y lo conoce hace 10 años.
2: Para allá voy. No necesitas tú, con esa experiencia que tienes y conocimiento, tener a los hombres que ya conoces para sentir que tu proyecto esté arrancando con fuerza.
1: No. Yo me voy a quedar con jugadores que ya conozco, pero que estén en su momento. Vienes a rescatar un equipo.
2: Claro.
1: Y no vienes solamente a rescatar un equipo, vienes a un equipo que tiene recursos para hacer un mejor equipo.
2: No te voy a debatir a ti nunca el comentario, te voy a dar mi opinión. Y lo digo de esta manera porque tú eres gente de fútbol. Ajá. Pero te voy a dar mi opinión en ese sentido, sí. Y puede ser que esté equivocada. No en esas situaciones es mejor el precisamente, repito, quedarte con quienes ya te conocen y ya conoces para rescatar precisamente una situación tan grave como la del Monterrey.
1: A ver, cuando estás con jugadores cerca de ti, ojo, que voy a decir algo, por ejemplo, Pineda, uh-huh, lo acaba de dirigir.
2: Sí, sí, sí, sí.
1: O sea, el concepto deportivo de la filosofía que él quiere implementar aquí, uh-huh, el más cercano a esa filosofía, inclusive fue campeón con él,
2: sí, claro,
1: es Pineda. Lo entiendo, ahí sí lo entiendo. Uh-huh. Pero un jugador que tú lo debutaste hace 10 o 15 años,
2: ¿verdad?
1: Yeah. Ese ya es otra cosa. O sea, porque lo debutaste y porque... O sea, si me dices tú que él está en su mejor momento, entiendo, muy bien, me quedo con él.
2: Pero le puedo sacar su mejor momento, lo conozco. ¿Cómo
1: sí, lo conoces de hace 10 años. Hace más de 10 años que tú no lo diriges.
2: Eso lo entiendo, pero conozco, lo conozco.
1: Sí,
2: pues.
1: Pero tú tienes que ver en este momento su trayectoria, cómo viene.
2: Si tú y yo nos dejamos de ver y en 10 años nos vemos y te invito una copa de vino, sé que tú tomas vino, o sea, te conozco. Sé,
1: sí, sí, sí, pero no, ya no me tomo la botella, ¿verdad?
2: Ah, ok, ya, ok. Okay.
1: Cuando nos sentamos, hoy nos sentamos y nos tomamos una botella tú y yo, a gusto. Uh-huh. Pero dentro de 10 años, más a lo mejor hasta nos hace daño.
2: O me dices ya no tomo.
1: O ya no tomo.
2: Ya, sí. Ya quedó mejor aclarada esa situación. Okay. Okay.
1: A ver, porque yo tengo que cuestionar esta parte, de veras, no es porque, ya lo estás ya pegándole, no estoy pegando, no, nada. Ojalá que les vaya bien. Pero ¿cuál es la justificante para que se quede Andrada? Quiero preguntar.
2: Yo no le veo ninguna. Okay. Yo, la única que podría decir...
1: ¿Cuál?
2: Es que lo último que me entregó Andrada a mí Monterrey... Ajá. Fue un gran Mundial de Clubs.
1: Okay.
2: Esa yo la tomaría.
1: Pero como... antes del Mundial de Clubes tú lo querías correr.
2: ¿Tú o la gente?
1: Con... No, todos. Los medios, el mismo club.
2: Uh-huh. Por una situación...
1: Ni siquiera les llenó el ojo. Ni siquiera les llenó el ojo con la actuación del Mundial de Clubes.
2: Porque ya estaba señalado.
1: Y para luego, el Mundial de Clubes, ¿a dónde lo mandaron?
2: A España.
1: A segunda división.
2: A segunda división.
1: Estás trayendo un portero que viene castigado, que viene de una liga menor a la que tú tienes, uh-huh, que se fue de aquí. ¿Cuál es la única justificante para que tú lo regreses? ¿Cuál? ¿Solamente porque lo conoces?
2: Pero
1: ¿porque lo debutaste? ¿Porque lo dirigiste?
2: Pero ahí entra esa disyuntiva que estoy teniendo contigo. O sea, es cierto, lo mandaste a segunda división, lo estás trayendo de segunda división, pero es un portero que estuvo en Boca Juniors y en selección argentina.
1: Ah, no, bueno, sí, claro.
2: O sea,
1: ¿hace cuánto?
2: Ya tiene tiempo, de acuerdo, pero a ver, es un arquero que tiene calidad. Yo no estoy de acuerdo con que se quede, que quiero dejarlo bien claro. O sea, tú me estás preguntando argumentos... Yo te estoy dando posibles situaciones que quizá el propio Monterrey, Herbiti o Almeida dijeron.
1: Me adelanté a la época de este momento.
2: Uh-huh.
1: Cuando en aquel momento dijeron lo que dijeron, quién iba a ser el técnico. Y me adelanté.
2: A ver.
1: Y les puse una canción de José Alfredo Jiménez.
2: ¿Cuál tú?
1: Y no lo voy a decir cantando, lo voy a decir porque lo tengo que ser muy serio en lo que estoy diciendo.
2: Ok.
1: Con esto que estamos viendo.
2: Uh-huh.
1: Nada me han enseñado los años. Siempre caigo en los mismos errores. Otra vez a jugar con extraños y llorando por los mismos errores.
2: Por como te estoy escuchando, le ves mejor cara a la nueva era de Tigres que la de Monterrey.
1: No, eso no lo puede saber nadie.
2: No, pero así de inicio, porque...
1: Estás cayendo en lo mismo, uh-huh, que hicieron los otros.
2: Uh-huh.
1: Tu mejor jugador ya no va a estar. ¿Quién era? Canales. Ya no va a estar.
2: Ya no va a estar.
1: ¿Fue o no fue tu mejor jugador?
2: Sí. Sí lo fue.
1: Te vas a quedar... ¿Con los mismos errores?
2: ¿Ocampo no te gustó en un inicio?
1: A ver.
2: ¿Es rescatable un jugador? Pues, a ver, quiero llegar a ese punto. ¿Es rescatable o no es rescatable un jugador?
1: A ver, sí es rescatable un jugador, pero no en la medida que tú lo conociste.
2: Uh-huh.
1: Todos los jugadores en el mundo hemos pasado por tu mejor momento.
2: Uh-huh. Sí, claro.
1: Y tu mejor momento ya lo vivió. Ya lo pasó.
2: ¿Pero no es rescatable?
1: Ese nivel ya no.
2: Pues a lo mejor Almeida considera que con lo poquito que les pueda rescatar, le puede alcanzar. Y es ahí donde...
1: Entonces no ha medido bien el fútbol mexicano.
2: No ha medido bien al Monterrey, no ha medido bien al equipo en el que está.
1: O no ha medido bien la competencia en México. Hace años que no dirige en México.
2: Yo lo he dicho de esta manera. Almeida conoce la plaza, pero nunca ha vivido en ella.
1: Ya.
2: Y ayer dijo, voy a aceptar la crítica. Fue otra de las cosas que señaló también.
1: No lo estoy criticando, ojo.
2: No.
1: La única crítica que vale, a final de cuentas, uh-huh, es el resultado.
2: Sí, y es a lo que él está anteponiendo.
1: Él ahorita va a ser el responsable, junto con los jugadores. Los jugadores hoy se tendrán que comprometer con él para no ser lo mismo que hicieron esta temporada,
2: Ay, híjole. Bueno, pues ahí está, señores. Ahorita voy a leer sus mensajes y los teléfonos están abiertos porque es la dinámica también de este programa de poder comentar ustedes a través del YouTube o el WhatsApp y los teléfonos. 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Pausa en radio, nos quedamos aquí en redes sociales y vamos a ir leyendo los comentarios.
3: 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Nuestra red de infiltrados informa que la lista de aspirantes que tiene el partido Morena para la alcaldía de Santa Catarina sigue en crecimiento, afines y hasta no afines a Jesús Nava, ya que se acaba de sumar Sergio Gil a la lucha interna, asegurando que tiene 5 años viviendo en Valle Poniente. El empresario iría en contra de los funcionarios Elizabeth Liz Galicia, titular del DIF, y de Marcial Herrera, director de Gestión y Atención Ciudadana, quienes hasta ahora son los que han levantado la mano para buscar la alcaldía en poder de Morena. Dicen los infiltrados que si el aspirante quiere obtener la candidatura que asegura tener ya platicada con la dirigencia del partido, debe llevar más, mucho más, que las 200 personas acarreadas que presumió haber llevado el domingo a la macroplaza para escuchar el mensaje de la presidenta Claudia Sheinbaum. 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
1: Vámonos. Se fue a Grecia, le fue bien, y luego le fue mal, y vámonos.
2: Ok.
1: Se fue a Sevilla, y vámonos.
2: Uh-huh. Y ese, y en cada vámonos era... ¡tring!
1: ¿Pues qué?
2: La cajita. ¡Tring!
1: Claro.
2: ¡Tring! Bueno... Dice Luis Dávila, es correcto, profe Cora, 1 en 10 años cambia hábitos.
1: Mira, ¿quién hizo jugar mejor y quién lo dijo el mismo jugador en el Marsella a Guiñac? ¿Quién fue? Marcelo Bielsa.
2: Marcelo Bielsa, que le puso el gordo.
1: Si hoy contrataras a Marcelo Bielsa en un equipo, no llevaría a Guiñac. Aún conociéndolo y que su potencial, y yo lo pongo a este, yo lo...
2: No, pues tiene 40 años, Cora.
1: Ah, bueno.
2: Pero Campos no tiene 40 años.
1: Sí, pero ¿hace cuánto? A ver, lo debutó cuando tenía 15 años. Salud. Cuando el hambre de comer es grande.
2: Ay, haces todo y...
1: Echas una maroma, sí, señor.
2: Brinca, ¿hasta
1: ahora,
2: dónde?
1: Hora de espaldas, sí, señor. Métase a la alberca, aunque no haya agua, sí, señor.
2: Me lanzo. Excelente tarde, dice Nicole. Te pregunta Garfield de que si llegaste a conocer en vivo o convivir o saludar a el Pirulí, a Víctor Iturbe el Pirulí.
1: Sí, lo conocí en Televisa.
2: Ok.
1: Sí, lo conocí. Conocí a varios artistas ahí.
2: Uh-huh.
1: Normalmente el futbolista cuando está en la capital de la República, tú lo sabes.
2: Sí, señor.
1: Se vuelve también una especie de artista pública.
2: Uh-huh.
1: El futbolista se vuelve como un artista.
2: Sí, y más en la Ciudad de México.
1: Por ejemplo, yo ahora que estuvimos con Burgos el viernes pasado.
2: Saludote para el buen Oscar.
1: Sí, o sea, yo no sabía que él me conocía, yo sí lo conocía.
2: Uh-huh.
1: Pero yo no sabía que él me conocía tanto.
2: Ok.
1: Conocía mi trayectoria desde que yo juego.
2: Uh-huh, uh-huh.
1: Porque es gente de fútbol.
2: ¿Sí?
1: También hay muchos artistas que son gente de fútbol, ¿eh? O sea, todos, muchos, muchos.
2: Muchísimos, muchísimos.
1: Y que tienen relaciones con muchos jugadores y que van a comer y van a... O sea, eso es normal. A mí me tocó convivir con muchos artistas en la capital.
2: Bien, bueno, pues ahí está Garfield. Dice CI9297, no sé si va a terminar bien este programa con ambos señores enojados siempre. No, así hablamos fuerte. Pero pues, es diferente. Pero así hablamos. Y luego dice Nicole Corita, vas a hacer enojar a los pechos fríos.
1: ¿Por qué?
2: Por el análisis que estás haciendo.
1: Sí. Un análisis, o sea, a lo mejor para algunos puede ser muy rudo, para otros puede ser muy blando. O sea, el análisis debe de ser de esa manera. Y solamente es mi análisis, no es el tuyo, no es el de... Yo no estoy esperando que la gente diga que tengo razón o no tengo razón.
2: De acuerdo contigo, de acuerdo
1: Cada
2: contigo.
1: Quien tendrá su forma de pensar.
2: Es que estamos, y lo he dicho siempre yo con hasta alcance, estamos en una plaza en la que los colores no los hacen pensar. O sea, y cuando se habla, y hoy en día, y lo tengo que decir de esa manera, y perdón, y lo platicábamos hoy en la mañana con el Coach Mundo en su programa, hoy en día ya un análisis y una crítica bien estructurada la sienten como un ataque.
1: Yo lo que estoy haciendo es el análisis para que mejore el equipo.
2: Exacto.
1: Entiendan una cosa. Yo no tengo ninguna aspiración de que me, por lo que diga yo aquí bien, o queda bien, que me den un puesto allá. No, no es eso.
2: Es que
1: yo ya no estoy en esa faceta.
2: Sí, tú lo que quieres es descansar. Yo creo que la gente se confunde, Cora, sí. que lo que tú estás diciendo como un análisis y un conocimiento de la experiencia que tienes, ellos lo toman como que estás criticando.
1: Exacto.
2: Y no es una crítica.
1: Yo te aseguro una cosa, que si me escucha Almeida, va a decir, ay, cabrón, este me está diciendo algo que no me están diciendo aquí.
2: Ok.
1: Allá seguramente alguien le dijo, oye, no, sí, tráete a Andrada, mira, es paisano, es buen muchacho, aquí no le fue bien porque el técnico no lo quería, todo lo que tú quieras, ¿verdad?
2: De acuerdo. Y eso te lo digo porque sí hay una constante de algunos comentarios, y para no detenerme mucho, es que lo están interpretando de esa manera,
1: no,
2: de que tú estás criticando y que estás dejando a un lado... Sin criticar, que no es crítica, es un análisis a Tigres.
1: ¿Por qué?
2: No, es una interpretación, no tengo que ir conmigo.
1: Güey. No, espérame. Tengo que, a eso que estás diciendo, tengo que hacer también...
2: El hincapié hacia la gente.
1: Es correcto, a ver, ¿en dónde? Estamos hablando de los dos. Uh-huh. Ya di mi punto de vista de lo que está pasando con Tigres.
2: Ok. Sí, pero esa es donde la gente se pierde, o sea...
1: ¿O estoy criticando al presidente de Tigres?
2: No.
1: ¿Le estoy diciendo cuidado?
2: Sí, o sea, estás diciendo lo que él dijo. Yo no sé de fútbol y vengo a esto.
1: Eso dijo él.
2: Y además...
1: Y se va a apoyar con...
2: No, y yo te voy a decir una cosa, Cora. Entiendo la parte que nos lleva más tiempo a hablar de Monterrey, porque estamos hablando de un equipo del lugar número 13. Porque estamos hablando de un equipo que no se encontró nunca en una temporada y que hay algo que la gente no ha comprendido y quieren que este equipo en el próximo semestre sea campeón, y eso no va a ser. No que no vaya a ser, es poco, bueno, en México quién sabe, pero no es el primer objetivo, creo yo.
1: No, sí.
2: Ser campeón con algo.
1: Sí, señor.
2: En una
1: reconstrucción. Ah, si no le pides a este técnico ser campeón.
2: No, pero Cora, estás reconstruyendo.
1: No. Ahí sí no, mi guerra. Eso es darle argumentos a alguien que viene con un compromiso. Le están dejando una chequera de decisión. Qué bonito es eso, que yo llego como técnico y me digan, ¿qué quieres? ¿Quién quieres que se quede? Fulano, sultano, muy bien, se quedan. ¿A quién quieres que traigamos?
2: Pero no lo vas a correr en 6 meses.
1: Espérame.
2: Si lo vas a ver en 6 meses, Cora.
1: Espérame. Tú imagínate el escenario, y no quisiera que pasara eso. Que volvieras a ver lo mismo que hacían antes, con los mismos jugadores que él quiere que se queden.
2: Ah, no, pues...
1: Cuando tú fueron por ti, te convencieron, te presentaron... Estás hablando maravillas, porque así es, porque él ya conoce muchas instalaciones y muchos clubes en el mundo, ¿verdad? Y sabe que llega una institución seria, instalaciones de primer mundo. Dudo mucho que los grandes equipos en el mundo tengan lo que tiene el Monterrey.
2: Pero caída, Cora.
1: Espérame. Te dan todo eso y te dicen... Ah, mira, aquí está el abanico de mis jugadores que tenemos.
2: Ok.
1: ¿Quién quieres que se vaya y quién quieres que se quede? No, pues que se quede Andrada. Uh-huh. No, pues que se quede el Corcho. No, pues que se quede Ocampo.
2: Ok.
1: Está acabando con los mismos. Y esta parte yo no lo voy a esquivar. Yo no le voy a dar ninguna razón de que eso sea un pretexto. Te están dejando la decisión que tú la tomes.
2: Sí, como te dije.
1: No los corrieron antes de que él llegara. Esperaron. Seguramente hablaron con él y les dijo, no muevan a nadie.
2: Pero es el deber ser.
1: Es correcto.
2: O sea, no voy a mover a nadie hasta que no...
1: Entonces, ok, te vas okay. a... Tú, yo como directivo le diría, ¿tú te vas a ser responsable de ellos? Sí, sí. Yo los hago jugar, yo... Sí. Conmigo van a... Ok, muy bien.
2: Ok, okay. Vamos bien.
1: Hasta ¿y si ahí. No funcionas?
2: Bueno, si no funcionas, ahí es donde entra lo que yo iba. O sea, ¿en cuánto tiempo...?
1: ¿Lo quieres solamente para que trabaje?
2: No,
1: a ver. O para que gane y trabaje.
2: Si tú a mí como técnico me dices, y si no funcionas, yo te contesto, a ver, ¿tú qué es lo que esperas de mí en un corto plazo?
1: Ah, ¿a poco no lo sabe? No es un Cora, es un novato.
2: Cora, pero...
1: Espérame, va, un equipo grande va por un técnico. Uh-huh. Es que así debe de ser, Guerra. Pero el América, el Real Madrid, cuando va por un técnico... Uh-huh. No le va a pedir canicas.
2: Acuérdate que el comunicado de Monterrey dice un proyecto a largo plazo.
1: Todos son a largo plazo.
2: Pues con Monterrey
1: pero no. El fútbol no es de largo plazo.
2: ¿Y no crees que la inmediatez es la que le está haciendo daño al Monterrey?
1: Sí, por malas decisiones.
2: Ok. Entonces no lo desesperemos, no nos jaleamos el cabello si en 6 meses no somos campeones.
1: Con un novato sí. Uh-huh. Con uno que tú lo traes para que resuelva un problema. ¿Lo trajiste para que se quede 5 años sin resolver un problema?
2: No, bueno, no, pero a ver,
1: yo ahí soy muy exigente.
2: Está bien, y entiendo tu parte.
1: Te traje que me resuelvas un problema. Ya te puse aquí está la chiquera, ¿eh? ¿A quién quieres? O sea, dame nombre del 1 al 10. ¿A quién quieres de aquí?
2: Ok.
1: ¿A quién quieres de acá?
2: Estos 8, y los compras. Pero yo a lo que quiero llegar, entonces... Si Monterrey pierde la final, vamos a poner ese...
1: Ah, no, eso es diferente.
2: Ah, bueno, eso es a lo que me refiero.
1: No, eso es diferente. Vamos suponiendo que en lugar de 18 va a ser 25 puntos y no calificas.
2: Pues ya fue mejor que tu última temporada.
1: ¿Ah, sí? ¿Así lo vas a ver?
2: No, los números...
1: Por eso, No,
2: por
1: ahí. ¿Así lo vas a ver?
2: Tú sabes que hay directivos que lo ven así.
1: En serio.
2: No.
1: Con 18 te quedaste fuera y con 25 te quedas fuera, ¿ya fuiste mejor?
2: Ah, no, si quedo fuera no hay punto a discutir, no para correrlo, ojo.
1: No.
2: En 6 meses no, Cora.
1: ¿Y luego en cuánto?
2: Pues vamos
1: en 5 años.
2: No, vamos a darle un año más mínimo. El problema de Monterrey es ese que cada 6 meses van.
1: Pero en 6 meses, ahora sí ya no me sirve Andrada, no me sirve Ocampo, no me sirve el Corcho.
2: Pues, ¿qué te puedo decir? Pues es que...
1: No, eso es... Guerra, eso es a todo dar. Así yo quisiera que me dijera un directivo.
2: Es que...
1: Eres el técnico más caro que creo que va a venir a México.
2: Ok.
1: Y te voy a dar tiempo para que... No, Guerra, las cosas hay que agarrarlas como deben de ser. Yo, como el dueño, seguramente, y ojalá que me escuchara, el dueño debe decir, a ver, ¿qué quieres, cabrón? Te traje aquí para que me resuelvas este problema.
2: Híjole,
1: yo quiero ser campeón.
2: Pues es que todos queremos ser campeón.
1: No, pero espérame. Pero para ser campeón necesito llegar.
2: ¿Sí?
1: Si no, pues no puedo. Si no califico, no puedo ser campeón.
2: De acuerdo.
1: De ningún lado.
2: De acuerdo.
1: ¿Estamos de acuerdo? Bueno, primero califica.
2: Hasta ahí vamos bien.
1: Vamos bien.
2: Hasta ahí vamos.
1: Si calificas y avanzas, muy bien.
2: Bien.
1: Ok. 6 meses, ¿llegaste a la final o llegaste a semifinal? Ah, vamos bien.
2: ¿Sí?
1: ¿Qué nos falta más? Muy bien. Ahí... En esa parte sí la entiendo. Vamos bien. 6 meses más. Uh-huh. ¿Ok? El siguiente ya no te voy a pedir semifinal, te voy a pedir llegar a la final.
2: De acuerdo. El siguiente es... Sí. A ver, espérame, güey. Te he dado todo.
1: Todo.
2: Y no me has dado el resultado final.
1: Así sí.
2: Pero yo lo establezco en tiempos, no en 6 meses.
1: Perfecto. Ahí vamos bien.
2: Ok.
1: Los primeros 6 meses. Si no eres campeón, no pasa nada, pero te quiero arriba.
2: Sí, en liguilla.
1: Okay. O te quiero arriba.
2: Y si es posible, y le agregaría, y si es posible en semifinal, güey.
1: Okay. El siguiente 6 meses ya tengo mi estructura. Señor, me hacen falta 2 jugadores más.
2: Dale.
1: Dale. ¿Para qué? Pues para llegar a la final.
2: Llegué a semifinal, esos 2 me llevan a la final.
1: Ok. ¿Ganarla? ¿Listo? Dale.
2: Ganarla, vámonos. No sé.
1: Vámonos,
2: sabe.
1: Vámonos.
2: Ok.
1: Señores, búsquenlos. Ok, ya está. El siguiente llegas a la final y no la ganas. Ah, vas en el camino. Ah. Me falta uno. Nada más me falta un jugador para que este.
2: Yo ya le diría, pues no sé, güey, si te lo doy. Ya, a ver, si ya llegamos a la final con ese,
1: más. Pero que... a ver. Llegaste hoy. Uh-huh. Haces. No calificas. Y luego le dices, señor, pero ahora ocupo 8.
2: Sí, ok. Pero eso es lo que creo.
1: Ya, 8.
2: Te entiendo la analogía, pero...
1: Sí, agárralos ahorita, agárralos ahorita.
2: A ver, déjame ir leyendo los comentarios porque se puso sabrosa la plática. Perdóname.
1: Vamos con Mega.
2: 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Conectamos la pasión, aplica condiciones, pausa y nos quedamos aquí. Dice acá que...
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5: El carro, afina, para que me lo afine.
6: Es que tiene sentido, o sea, sí te entiendo, porque estamos hablando de un torneo y de un desempeño de muchos jugadores de la plantilla del Club de Fútbol Monterrey, que yo la catalogué, y a ver si tú estás de acuerdo conmigo, como la peor versión en toda la historia del club. Este equipo, el que terminó el torneo pasado en el lugar 13, por la calidad, hago comillas, del plantel y el resultado que entregó, para mí es la peor versión del Monterrey en toda la historia. Por el talento que tenía otra vez.
5: Señor rector, hágame un examen.
6: Ah, cabrón, a ver, no, a ver, ¿cómo te...?
5: Hágame un examen.
6: A ver. Bien.
5: Está el señor Almeida y estoy yo aquí.
6: Ajá.
5: Hazme la misma pregunta que le vas a hacer a Almeida. Fíjate lo que te voy a decir.
6: Ajá.
5: Voy a hacer un ejercicio profesional.
6: A ver.
5: Y quiero que no te distraigas.
6: Ok.
5: A ver. Ustedes, tú me vas a decir, ustedes dos son los únicos que pueden llegar a dirigir mi equipo.
6: Uh-huh.
5: Dígame usted qué quiere hacer con mi equipo. Pregúntele a Almeida. Primero, ¿usted a quién quiere de portero?
6: Ya lo sabemos.
5: Ok. Y si yo te digo, tú me vas a preguntar
6: y tú
5: digo,
6: ¿a quién quieres?
5: A Camilo.
6: Ok, adelante.
5: Ya vamos. ¿Ok?
6: Uh-huh.
5: ¿Usted a quién quiere de contención? No, pues al Corcho, me quiero quedar con él. Porque uh-huh. yo lo debuté hace 10 años.
6: ¿Y tú a quién quieres?
5: Y yo te digo, yo quiero a Lira.
6: Pues casi nada.
5: No, estamos uh-huh. en igualdad, ¿no? Uh-huh. El mismo cheque me lo estás poniendo.
6: Uh-huh.
5: Yo quiero a Lira. Yo le quiero ayudar a que su equipo salga adelante.
6: Y no... Bueno, ya dijo que Martial no se queda y Yuca se va a quedar.
5: No, pues eso es ni de chiste.
6: Pero yo te preguntaría, ¿y de delantero tú tienes una opción?
5: Claro. Vaya por Brian Martínez del América, como extremo izquierdo en lugar de Ocampo. Y él te va a decir que Ocampo.
6: Y si le... A ver, Cora...
5: A ver, velo de esta manera.
6: Ajá.
5: Yo te voy a decir, si a mí me hubieran llamado como técnico, yo hubiera pedido a esos jugadores para mi equipo. Y te aseguro, y casi que no, que con la mano, con los ojos vendados, que iban a aprobar más mi propuesta que la de él.
6: Es que tiene sentido, porque lo entregado por los jugadores que se quedan, ya lo vimos. Y uno puede quedar en esa parte de desconfianza de realmente cuánto sí te van a ayudar a rescatar la situación jugadores que estuvieron involucrados en el desastre.
5: Es que llega un momento, y le pasa a todos los técnicos cuando ya encuentran la soberbia de sabiduría.
6: Ok.
5: Que piensas que con tu conocimiento solamente tú puedes hacer jugar a los jugadores. Que los puedes hacer buenos. Los otros eran unos tontos. Le sacaron provecho a esos jugadores.
6: Y no puede pasar que...
5: Pasa,
6: No, sí, me queda claro. Pero no puede pasar que en este ejercicio que acabas de hacer se te pueda contestar a ti.
5: Ajá.
6: Están muy caros, cabrón.
5: Tú me dijiste, ¿me quieres como técnico a mí? Estás tú enjuiciando las propuestas.
6: Uh-huh. O sea, son interesantes tú, las tuyas, ver, pero...
5: Tú eres el dueño.
6: Sí.
5: Estás entrevistando a dos técnicos.
6: Uh-huh.
5: Uno que conoce la plaza y el otro que tiene más bagaje que yo.
6: No, y te voy a ayudar más en ese sentido. Conoces la plaza y viviste el último torneo.
5: Eso,
6: sabes lo que
5: eso,
6: pasó.
5: Por eso te digo.
6: Sí, eso sí lo entiendo.
5: Pero... Yo no tengo la experiencia y el bagaje que él.
6: De acuerdo.
5: Pero yo te estoy dando mis argumentos cómo sacar al equipo adelante.

0: ¿Y qué pasa si se pone esa situación de, a ver, Camilo, Lira, Brian, o sea,
1: Espérame,
0: no
1: espérame.
0: tengo lana?
1: Ah, no tengo lana. Señor, déselo a él. Déselo a él. Listo. Yo no voy a ser su técnico con esos jugadores.
0: Está claro, o sea,
1: Esa es mi postura. ¿Estoy diciendo algo malo?
0: No. Estás diciendo con tu conocimiento y por lo que conoces y por lo que sabes, cómo ves el
1: No hay
0: panorama.
1: manera de rescatar a este equipo sin esas inversiones.
0: Bien, vamos a ir a la última pausa, mi querido Cora, y nos quedamos aquí en ABC Deportes.
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0: Es muy claro, o sea, te vas con quien te va a dar sangre nueva, te va a traer cambios en un plantel y con jugadores que pueden ayudarte a resolver tu problema, no con los mismos que te vas a quedar.
1: Otra vez. Señor rector. ¿Quién resuelve una ecuación en un examen? ¿Usted o el alumno?
0: En el examen del alumno.
1: ¿Y qué es un partido de fútbol? ¿Quién lo resuelve?
0: ¿El técnico?
1: No, el jugador.
0: Ok. Pues, compartido, ¿no? O sea,
1: no, el jugador. A ver.
0: Entonces, lo que pasó con Guido el sábado.
1: Sí, hizo una buena estrategia, todo lo que tú quieras, pero la falló Guiñac.
0: O sea, el maestro le enseñó a resolver la ecuación.
1: Es correcto, pero pusiste un número mal.
0: Ok. A ver, dame la llamada, ingeniero, si eres tan amable. Bueno.
9: Bueno.
0: Sí, ¿quién habla?
9: Luis Felipe Gaxiel.
0: Adelante.
9: Un saludo ahí a Raúl.
1: Saludo.
9: Y a Andrés Guerra.
0: Adelante.
9: No, pues estoy de acuerdo con el Cora. El técnico que llega, le tienes que dar la confianza y la responsabilidad y la certeza de que está respaldado y que tiene que hacer los movimientos que haga para que su trabajo sea bueno.
1: Es correcto.
9: Si entras temeroso y inseguro y dándole chance a los que ya te hicieron el trabajo mal, pues la misma directiva va a ver, ah, Fredo, entonces los demás técnicos estaban mal, o qué onda aquí. Entonces, como dice Raúl, hay que hacer cambios. Yo pienso que unos 3-4 cambios, y para que esto se vea una nueva cara y empezar a jugar bien y jugar a algo, porque en los últimos meses el Club de Fútbol Monterrey no juega nada, juega pura basura, pero es culpa de los jugadores, que muchos no muestran disposición. Ahora, Lucas Ocampo, si ya vimos que no te da nada y se lesiona y hace berrinches y es irresponsable, pues ¿cómo vas a pretender pensar que alguien va a llegar con la varita mágica y de la noche a la mañana va a ser otro nuevo Lucas Ocampos? Eso no puede ser, o sea, eso es una fantasía. Pero bueno, y nada más, como anécdota, lo que le pasó a Ojitos Mesa en el Toluca cuando llegó, que había ciertas figuras berrinchudas, y el Ojitos Mesa, como vio que tenían mucho poder, le dijo al presidente, no, pues se me hace que yo me voy porque yo no quiero a estas personas. Pero si son tus figuras, que se queden, yo me voy. Entonces el presidente le dio el espaldarazo, dijo, no, se va a hacer lo que tú digas. Y Luis Irlas se va y tú te quedas. Así debe ser el respaldo a los técnicos mexicanos. Pero bueno, ahí estamos, gracias.
0: Ándale, ánimo rápidamente. Digo, vamos a hacer un corte en unos minutitos más para irnos a la otra hora en donde nos vamos.
1: Ya se acabó.
0: Ya se acabó y nos vamos a ir a cosas bien interesantes que tenemos preparadas respecto a lo que se viene. Pero antes déjame preguntarte, aquí te dicen, Cora, con los jugadores actuales de Tigres, ¿tú entrenarías a Tigres?
1: Con los actuales, ¿sí? Algunos no. Con la mayoría sí.
0: ¿Quiénes no?
1: Hay dos lugares que yo necesito para dirigir este equipo.
0: En media cancha
1: y centro delantero y un puntero izquierdo.
0: ¿Media cancha la dejas igual?
1: La dejo igual.
0: Delantero comparto.
1: Y quizá iría por un contención de otra categoría, en lugar de Araujo.
0: En lugar de Araujo, ok. Excelente programa, dice mucha gente, gracias por lo del programa. Dice, es el mal de la Malinche, Corita. David Vargas dice, Almeida está haciendo todo con base en un reporte y pensando que su discurso puede cambiar la mentalidad de jugadores que ya llevan 4 técnicos, mientras ellos piensan que no hay quinto malo, lo lograrán.
1: Bueno, cada quien se la juega como quiere.
0: Javier Guerrero, Cora, ¿qué estás haciendo en ABC? Con todo respeto, entre comillas, te necesitamos en la selección mexicana o ya como mínimo en los Rayados. Saludos, excelente programa. Bueno, pues ahí están los comentarios de toda la raza. Los invitamos a que se queden ahorita que hagamos el corte de esta hora, porque vamos, ya está la selección de Sudáfrica en México.
1: Ya llegó
0: mi Cora.
1: La primera selección.
0: Llegó a Pachuca.
1: Y con mariachi, bonito.
0: Con mariachi, con todo y que va a ser rival de México. Pero
1: hoy llega la japonesa.
0: Hoy llega la Monterrey.
1: Pero sáquenlos en helicóptero, porque no se puede pasar.
0: Oye, sí, ¿cómo le van a hacer, cabrón?
1: No se puede pasar.
0: Ayer, ¿cuándo fue? El domingo, agarré yo.
1: Yo ya fui, mi señora, y es de verdad.
0: No se puede, ¿eh? Y luego hay calles cerradas y tienes que meterte, baches.
1: Yo tengo el derecho de pedirle a mis autoridades una cosa. Yo tengo el derecho, ¿eh?
0: Okay.
1: No es una crítica tampoco.
0: Ya.
1: Señor gobernador, ya pare esto. Pare, arregle los camellones, arregle la vialidad, déjese, saque las máquinas, saque todo, hasta que termine el mundial.
0: Sí.
1: Ya no se hizo, ya, por más que quiera y no le van a alcanzar los 9 días que le quedan, ni trabajando los 50 horas al día, que no tiene 50 horas.
0: Es lo que decía yo en la mañana, mira, que se vaya tranquilo y para que quede bien, porque a veces haces las cosas apresurado.
1: Pero no tiene caso, no vas a terminar nada.
0: No, por eso te digo.
1: Es más, no vas a subir un carro ahí arriba, ni de chiste. Entonces, ¿sabes qué? Deja que camine la gente a gusto, saca todo lo que está estorbando ahí, pavimenta bien, por eso lo puedes hacer de la noche a la mañana.
0: Sí.
1: ¿Verdad?
0: Y las prisas no te van a hacer.
1: Y ya, ¿sabes qué? Paremos todo.
0: De acuerdo.
1: Dale vialidad a Constitución, a Morones, déjate de cosas ya, y que sea una ciudad limpia, que se pueda movilizar. mientras está el Mundial. Después, otra vez, tíranos todo lo que quieras. Las máquinas, lo que tú quieras.
0: Bien, vamos a entregar esta primera hora. Muchísimas gracias. Le pedimos que nos acompañe para esta segunda hora en este pase del fútbol con Raúl Coriciordia, Isaac y Leo en producción. Y con un servidor, Andrés Guerra, vamos a meternos a cosas importantes. Vamos a comparar con el Cora, sobre todo, la selección del 70 y la del 86.
1: ¡Órale!
0: Así es que va a estar padre. Y vamos a hablar también de lo que el Cora ayer dejó aquí en la mesa, de ese talento que en el Mundial del 70, para muchos historiadores, es el mejor campeonato por todo el talento. O sea, va a estar padre, va a estar padre. Quédense, no se vaya. 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

0: Aquí a través de ABC Deportes 660 de AM, 92.1 de la FM y todas las redes sociales de ABC Deportes. Muchísimas gracias por estar con nosotros.
1: ¿Te acuerdas de esa canción?
0: El equipo tricolor tiene muy grande, tiene mucho corazón. Ajá. Tiene mucho corazón y en la cancha lo demostrará.
1: Qué bonito.
0: Raúl Cora Isiordia, bienvenido de nuevo cuenta.
1: Gracias, mi rector Andrés Guerra.
0: Y no nos peleamos, y no nos enojamos, ni nada. O sea, así hacemos.
1: Vamos hablando de fútbol, bien.
0: Claro, muy bien. Bueno, cambiamos el chip.
1: Sí, vámonos a.
0: Y nos vamos a esto.
1: A la fiesta.
0: A la fiesta. Llegó la selección de Sudáfrica. Queremos iniciar ya con esto.
1: Sí.
0: Porque con el hecho de que esta selección sudafricana, que estamos viendo imágenes para la gente que va en radio, de estos Bafana Bafana, que así le dicen a la selección de Sudáfrica, pues ya te hacen sentir que verdaderamente ya esta fiesta está enfrente de nosotros, mi querido.
1: Se ve que hicieron un viaje muy largo.
0: Imagínate tú. ¿Qué pasa en ese trayecto, Cora, con esa experiencia? Tú viajaste desde el ojo de la selección allá en el 78.
1: ¿Sabes todo lo que haces?
0: ¿Desde ahí se enchufa el jugador?
1: No, ¿qué pasa? Ahí vas soñando.
0: Ok.
1: Vas. Cada noche estás tú ilusionado que vas a ser el mejor, que vas a meter un gol, que le vas a ganar a México, que le vas a. O sea, vas. Esta es la parte del sueño.
0: Sobre todo selecciones como la sudafricana.
1: Ah, claro,
0: ¿no?
1: Claro.
0: O sea, en ese sentido.
1: Hay algunas que llegan con la presión alta.
0: Sí.
1: Como son los brasileños, los alemanes, los argentinos.
0: Y que debe ser un viaje diferente, ¿no? O sea, porque, a ver, la selección francesa va a viajar y hey, todo el mundo dice que vamos a ser campeones, cabrón. O sea, y ahí ya no es el.
1: No, y ellos saben que se siente que son buenos, ¿eh?
0: Pero ya no es el pensamiento de ilusión, sino el pensamiento de. Y si no, como
1: exacto.
0: Aquella donde. Donde le ganó México a Francia, no recuerdo qué mundial fue. Es diferente, ¿no? Los sudafricanos ya están aquí, llegaron a.
1: Con un montón de ilusiones, imagínate, ganarle a México en México.
0: Ajá.
1: Qué difícil tarea. Jugarán justamente a mediodía. Les pusieron una tarea.
0: Una de la tarde, dos de la tarde, por
1: ahí. Dos de la tarde por ahí. Le pusieron una tarea.
0: Es el peor horario para jugar cualquier deporte en la Ciudad de México.
1: Sí, ¿eh? O sea, en Azteca con el sol.
0: Con el sol y todo eso. Y bueno, no solo la selección de Sudáfrica, como veíamos ya en estas imágenes que está en nuestro país, cabe hacer la mención, repito, fueron recibidos con mariachi.
1: Puede ser.
0: Qué padre.
1: Con nuestra música.
0: Yo creo que nuestro país se caracteriza de eso, ¿no?
1: No hay ningún país que haga eso.
0: Porque son rivales de la selección
1: sí,
0: mexicana.
1: Pero no hay ningún país que haga eso.
0: Y el calor que la afición y la gente de México le brinda siempre a los visitantes de esa manera.
1: Somos un pueblo hermoso.
0: De acuerdo contigo. Y hoy Japón, ahí sí va a estar difícil porque ya lo explicamos, ¿no?
1: Espérate que lleguen hoy los japoneses, van a sentir lo que somos.
0: Pero, Cora, lo decías tú hace rato, termina la imagen que se va a llevar.
1: Sí, eso es. Ni modo, esto es México.
0: La imagen que se va a llevar.
1: Ahí están los japoneses, ¿no?
0: Esos son a la salida. Ellos llegan hoy por la tarde.
1: Esto debe ser. Bien trajeaditos, ¿viste? Mira.
0: ¿Ustedes viajaron trajeados, Cora?
1: Sí.
0: Así pero traje, sí. Corbata.
1: Sí, sin corbata.
0: Porque sabemos que la marca.
1: Nuestra marca era Sport.
0: La marca que los vistió para los partidos fue la marca esta de los pantalones vaqueros.
1: Sí, claro, Sport.
0: ¿Y la del viaje también era la misma marca?
1: La misma marca, claro. Okay. Todo.
0: ¿Todo
1: la maleta era de la misma marca?
0: Ok.
1: Todo era la misma marca.
0: Bueno, pues ahí está. ¿Hay una llamada? Bueno.
1: ¿Quieres que traiga mi maleta?
0: Pues ¿desde cuándo debías de traer? Es un uniforme, a mí me gustaba. Acá me están preguntando.
1: ¿Quieres que traiga la maleta?
0: Sí, la playera.
1: Ahí la tengo.
0: La blanca.
1: Hijo,
0: pregunta acá Roberto Acosta que qué colores va a utilizar México. Bueno, va a utilizar el verde, el blanco, el negro y luego el blanco. Uh-huh. Y que Roberto, ahí está. Dame la llamada.
2: Bueno. ¡Cora! ¡Cora!
1: Sí.
2: Buenas tardes, ¿cómo están?
1: Bien.
2: Hola, Cora. Qué bueno. Mi buen Cora, ya tenía mucho que no te oía, como les he dicho en las mañanas, que repitan tu programa en las mañanas, pero no lo transmiten. No estaría bueno que lo pusieran en línea de 5 antes de que empiece el madruguete, para poderte escuchar. Corre, disculpen que les moleste, habla Ismael de esto acá en Filadelfia, el Tigre de Filadelfia.
1: ¿En Filadelfia?
2: En Filadelfia, sí.
1: Ah, qué rico.
2: Sí, Corre, pregunta, ya no todo es norteado, aparte que estoy acá. Entonces, ¿el grupo que va a jugar en Monterrey es donde está México? ¿O no?
1: No. México está en el grupo A.
2: Uh-huh.
1: El de aquí de Monterrey no es el grupo A. Aquí uh-huh. en Monterrey va a jugar Túnez, uh-huh. Japón uh-huh. y Corea, y uh-huh. también Suecia.
3: Okay.
1: En México okay. es diferente. Allá va a jugar Sudáfrica. Uh-huh. Sudáfrica también va a jugar un partido aquí.
3: Creo que sí. Claro.
1: Okay. Pero el okay. partido inaugural es con México el día 11. Creo que es a la 1 uh-huh. o 2 de la tarde, por ahí no tengo el horario exacto. Creo que es a las 2 de la tarde. Uh-huh. ¿Ok?
2: Ok.
1: Esa es la inauguración okay. del Mundial. Y en la en la tarde-noche, en Guadalajara, también se juega otro partido del Mundial. ¿Japón? El mismo día. Ahí juega Japón. ¿Ok? Uh-huh.
2: Pero entonces México va a jugar con Corea y ya, entonces estoy medio confundido, o sea, entonces Corea juega en el grupo de donde está Monterrey, o donde Monterrey, o... Ya estoy bien revuelto con eso.
1: Ahorita te vamos a poner en contexto.
0: Exactamente, para sí, manejar sí, los grupos
1: es y correcto, todo ese es tipo correcto.
0: De cuestiones, ¿sale?
1: Sí. Poco a poquito sí, nos vamos a ir metiendo. Qué bueno que preguntas, porque sí es importante irnos metiendo en esta parte.
0: De acuerdo.
2: Así es. Y mi buen Cora, pues ya tienes un buen aprendiz de guerra, por fin ya le está ganando al papanatas de la mañana.
0: Lamentable comentario.
1: No le digas
2: eso. Bueno, cuídense, gusto saludarlos.
0: Ánimo, gracias. Bueno, ahí está, los teléfonos están abiertos. Hay un audio, dame el audio. A ver, el grupo, ahorita voy a poner para que sí, salgan. Vale. Le voy a...
1: Ahorita que nos está escuchando para que...
0: Exactamente. Dame el audio.
4: Si Cora y Ciordia, así como hace esa crítica y ese análisis sobre los Rayados, fuerte, reacio, así, con ese carácter, si lo ampliara de igual manera con Guido Pizarro, si también a él le dijera a Guido Pizarro, te trajimos para que nos resuelvan los problemas, te trajimos para que nos hagas campeón, no para perder y perder y perder y perder, le ganaría mucha credibilidad a Cora y Ciordia, okay, así no.
1: Ok.
0: Hay mucha diferencia.
1: Solo que hay una diferencia. Los técnicos que han venido, que han estado acá, Tigres llegó a la final con Toluca y Tigres llegó a la final de CONCACAF contra Toluca.
0: Sí, o sea, hay una diferencia enorme, y yo entiendo la parte de la frustración de mucha gente. Pero caray, estás perdiendo dos finales. O sea, tu fracaso. O sea, llegaste al punto en donde no sé cuántos equipos se quedaron en el camino.
1: Un montón, todos. Menos Cruz Azul.
0: Y peleas, no sé, no, esa parte yo no la entiendo.
1: Yo no puedo hacer la misma crítica con un equipo de 18 puntos que no calificó. ¿Cómo voy a hacer la misma?
0: Totalmente.
1: Entiendo su punto y a lo mejor no le gusta, pero... respetable, pero no es lo mismo, aunque yo quisiera hacerlo. Yo me vería mal si hago la misma crítica hacia el Tigres que con el Monterrey. Yo me vería muy mal.
0: Bien, a ver, bueno, vamos a darle, te mandé por ahí el gráfico de los grupos para que la raza, como nuestro amigo de allá de Filadelfia, lo vaya a ver para sí. salirnos un poquito de la pauta, pero darle el servicio. Ahí está los grupos como, sí. como los usted está viendo, ¿no?
1: A ver, dilos. ¿El A?
0: El A es la selección de México, uh-huh. como ya lo habías dicho tú, mi querido Cora, también está por ahí la selección de Sudáfrica.
1: Sí.
0: Esa es la otra que está en el grupo A. Corea del Sur y Noruega. Ok, me voy a ir rapidito.
1: Okay.
0: En el grupo B, Canadá, Australia, Paraguay y Suiza. Brasil, Marruecos, Escocia y Haití son el C. Luego, en el grupo D estará Estados Unidos, Japón, Túnez y los checos. Le seguimos al grupo E, Alemania, Ecuador, Costa de Marfil, Curazao. En el F está Países Bajos, Croacia, Ghana y Panamá. En el G, Bélgica, Egipto, Irán y Nueva Zelanda. En el H, España, Uruguay, Arabia Saudita y Cabo Verde. Y Francia, Senegal, Qatar y Australia. J, Argentina, Argelia, Australia y Jordania. K, Portugal, Colombia y República del Congo y Uzbekistán. Y en el L estará Inglaterra, Italia y Costa Rica. Ahora, ¿qué selecciones van a jugar en nuestro país? Suecia se enfrentará a Túnez en el partido de debut de la sede de aquí de Monterrey, ajá, el 14 de junio. Túnez disputará dos encuentros en la Sultana del Norte contra Suecia y Japón. Japón jugará el histórico, fíjate bien este dato, Cora. Uh-huh. Japón jugará el histórico partido número 1000 en la historia de estos eventos. Uh-huh. Y se va a jugar en Monterrey el sábado 20 de junio.
1: Okay. ¿Japón contra quién?
0: Contra Túnez. Y Sudáfrica, como bien lo habías dicho, chocará contra la escuadra asiática en la última jornada del Grupo A, mientras que Corea del Sur se enfrentará a Sudáfrica el miércoles 24 de junio. Uh-huh. Esos son los partidos que se van a llevar a cabo aquí en la Sultana del Norte.
1: Inclusive, se van a mover de sede en los partidos de grupo muchas selecciones. Uh-huh. El mismo México se va a mover de México a Guadalajara.
0: Pero siempre en nuestro país.
1: Sí, en la primera fase, pero ¿no? Se van a mover de sedes.
0: Correcto, sí, todos van a estar
1: rotando sedes,
0: ¿no? Bueno, a ver, vamos a meternos en el contexto de lo que habíamos preparado y le habíamos prometido el día de hoy. La participación de nuestra selección en este tipo de eventos. Ha participado ya en 17 ocasiones. 17 ocasiones, Cora, uh-huh, y definitivamente las mejores han sido de local, 70, sí, claro, y 86, en ambas sexta posición. ¿En cuáles ha estado en octavos de final y que fueron consecutivas? En el 94, en el 98, en el 2002, en el 2006, en el 2010, en el 2014, y en el 2018. Uh-huh. Y sus lugares pues han sido en ese tenor, ¿no, Cora? ¿Sí? 13, 12, por ahí. ¿En cuáles han sido eliminados en primera fase? En 1930, uh-huh, y como quiera pone el treceavo.
1: Sí, claro.
0: En 1950, en primera fase, y como quiera pone el doceavo. Uh-huh. En el 54, también treceavo. En el 58 fue en el 16avo. Fíjate, aquí hay una mentira con la que hemos vivido muchas veces. Uh-huh. Y me incluyo. Siempre muchos señalamos que el peor lugar de la selección mexicana había sido precisamente el 7-8. Uh-huh. Y aquí me estoy dando cuenta que no. Antes, en el 58, uh-huh, también fueron la 16.
1: Sí, de 16.
0: De 16, sí, de 16, sí, sí, ¿no? Chile en el 62 fue en el 11, en, uh-huh, Inglaterra en el 66 el 12 y en el 78 el 16 también, y Qatar ha sido la peor, ahí sí ha sido la peor. En el 22 fue la 22. Uh-huh. Ese es el peor.
1: El primer partido que ganó México en un mundial fue en Chile.
0: En el 62. ¿Cuál fue aquel partido? ¿Te acuerdas tú, Cora, del narrador? Creo que era don Fernando Marcos.
1: ¿Fernando Marcos?
0: Que decía, ¿por qué siempre nos pasa a nosotros la maldita suerte? No me acuerdo, hay una narración muy interesante ahí.
1: Sí. De aquellas voces, ¿verdad?
0: De aquellas voces.
1: Se quedaron esas frases muy marcadas, muchas, de muchos.
0: Ahora, Cora, ¿mm? 70 y 86, las mejores actuaciones de la selección mexicana en sus 17 participaciones.
1: Sí.
0: ¿Qué te dice el 26?
1: ¿Cómo el 26?
0: 2026. Ah. Porque llega en el 70 y 86, sí, han sido los mejores. Hoy jugamos de local.
1: Ya. Llegan esas dos selecciones, 86 y la del 70. Esas selecciones llegaron con grandes figuras, ídolos de la afición mexicana.
0: Las dos.
1: Las dos.
0: A ver, Isaac, ya me diste pie para esto. Vámonos con la del 70. Tú sí. Síguele, Cora. Sí. Tú síguele.
1: Aquí.
0: No, esas son las.
1: Son los grandes.
0: Las grandes, que ese es otro tema.
1: Sí, no,
0: ahí
1: no.
0: Tienes una. Debe de haber otra ahí de. Otra.
1: Está, a ver, esta del 86.
0: No, bueno, dame la del 86.
1: Okay.
0: Y ahorita te paso la
1: del 70. Hugo Sánchez era la máxima figura de nuestro fútbol en la historia.
0: Ok.
1: Ok. Él llega como la máxima figura.
0: Ya.
1: Hugo Sánchez.
0: Y eso era parte de esa buena selección del 86.
1: No, llegaron muchos jugadores en un gran momento. Inclusive, sin haber hecho una gran historia futbolística, uh-huh. El abuelo, ¿cómo se llama?
0: Ok.
1: El abuelo Cruz se hizo una gran figura.
0: Sí,
1: se volvió un ídolo
0: al abuelo de la banca,
1: se volvió, ¿verdad? Ídolo nacional,
0: Mira, era Hugo Sánchez.
1: Sí.
0: Tomás Boy. Manuel Negrete.
1: Uh-huh.
0: Por mencionar algunos.
1: Sí, claro.
0: Fernando Quirarte.
1: Quirarte era figura en las Chivas.
0: Carlos Hermosillo,
1: pues quién no lo conoce.
0: Pablo Larios.
1: Un gran portero.
0: Javier Chalo Aguirre. ¿Ese te suena?
1: Más o menos.
0: Jugador todoterreno, dinámico. Sí. Pero definitivamente la figura era Hugo Sánchez. En ese sentido.
1: Sí,
0: ¿no?
1: Sin duda. Tomás, pues, era una gran figura en México.
0: Ahora, dame
1: aunque ellos habían perdido, la calificación del 82, España. En Honduras.
0: En Honduras fue, a ver, a las que no asistió a México fue en el, de las que yo tenga memoria.
1: 74.
0: 74.
1: Alemania, no fuimos porque fuimos eliminados en Haití.
0: Ok.
1: Y luego no fuimos en el 82 en España, que fuimos eliminados en Honduras.
0: Uh-huh. En que fue un notición, un bombazo. En los
1: mundiales.
0: Ok.
1: Estando Tomás y estando Hugo Sánchez y todo. O sea,
0: uh-huh.
1: Porque después del 78 decían, pues si no llevaron a Tomás y no sé cuántos jugadores... Por eso nos fue mal en Argentina.
0: Ajá.
1: Bueno, los llevaron al premundial del 82 en Honduras y con ellos fueron eliminados.
0: En ese 82.
1: Sí. Para que no digan que ese fue la peor del 78, no, la peor del 82.
0: Que no calificó.
1: Es correcto.
0: Y sumando la que veíamos ahorita de Qatar en el 22, que fueron la 22.
1: Pero es peor la del 82.
0: Sí, por ser eliminado. No ir, ni siquiera... De acuerdo contigo. Bien, vamos a seguir platicando de esto, pero antes déjame decirte que Internet Mega con hasta 1,000 megas, sí se puede. 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Perfecto, vámonos a la pausa. Y es totalmente cierto lo que...
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0: ¡Sacaron! Bueno, pues, lo sacaron. No te enojes conmigo, pero yo no lo saqué. Horacio López Salgado. Ahora
1: fue un ídolo en México. Goleador del América y goleador de Cruz Azul.
0: En el 70 tenía 21 años.
1: Es correcto.
0: Y llegó a Cruz Azul y explotó por completo como uno de los máximos goleadores históricos de la Liga Mexicana.
1: Mira qué jugadores tenía esa selección.
0: Y si agrandamos, si me haces el favor.
1: No, dale más.
0: Si agrandamos la foto que está en la esquina de... No, no se alcanza a ver. No tiene caso.
1: Valdivia.
0: Quizá me faltan algunos.
1: Muchos. Jugadores. Valdivia. Okay. Idolazo en las Chivas Rayadas del Guadalajara.
0: Ok.
1: El Cabo Valdivia. Chalo Fragoso.
0: Ok.
1: Jugadorazo del América.
0: Ajá. Chalo Fragoso, sí he escuchado de él.
1: Claro.
0: ¿Qué selección se te hace mejor?
1: La del 70.
0: ¿De plano?
1: Toda la vida.
0: ¿No te está ganando el corazón?
1: No, yo los vi.
0: No, pues yo lo sé, o sea.
1: Alguien que me quiera cuestionar no lo va a lograr. Yo lo vi a las dos selecciones. La del 70 era una gran selección.
0: ¿A quién compararíamos si hacemos esa absurda situación que hacemos siempre de comparar? Hugo Sánchez, ¿quién sería en el 70?
1: Enrique Borja.
0: Enrique Borja.
1: Sí.
0: Aunque Hugo viniera del Real Madrid.
1: Aunque Hugo viniera del Real Madrid.
0: Ok. Manuel Negrete del 86.
1: Nah.
0: ¿No te gusta?
1: ¿Con Valdivia?
0: No.
1: En jugadores, ¿en serio? Ajá. Históricos, los tuvo la selección del 70.
0: Ok.
1: No vas a encontrar a alguien más histórico que Gustavo Peña.
0: No, él todavía se escucha su nombre.
1: No vas a encontrarlo. Solamente Rafa Márquez.
0: Ok.
1: Como defensa.
0: Híjole. Bueno, pues ahí está.
1: Rafa Márquez no estuvo en el 86.
0: Rafa Márquez no estuvo en el 86, de acuerdo.
1: Estamos hablando de esas dos elecciones.
0: A ver, dice acá Roberto Costa, Cora Onofre sí era muy bueno. Se dice que es la joya que le faltó a México.
1: Es la joya que le faltó a México, sí, señor. Ahí está. Era el mejor jugador en ese momento de México.
0: ¿Y por qué no fue Onofre?
1: Lo fracturaron en un entrenamiento Alejandres.
0: Ajá.
1: Que era mediocampista de contención de Cruz Azul. Que estaba en la selección en un entrenamiento. Entonces, le pasó lo mismo que le pasó a este muchacho Marcelo. A Marcelo.
0: ¿En un entrenamiento?
1: En un entrenamiento.
0: Uy, todavía más triste.
1: Fractura de tibia y peroné.
0: Y no fue.
1: Y se quedó sin jugar el Mundial. Ya para empezar el Mundial.
0: Ha habido muchos casos de eso, ¿verdad?
1: Esta fue la tragedia. Recuerdo mucho el gente que lloró. Porque era la gran esperanza del fútbol mexicano, el Mundial en México, y con el mejor jugador del Guadalajara, el mejor jugador de México en ese momento.
0: Dice Noé Dueñez acá.
1: En ese momento era más que Hugo Sánchez.
0: Onofre.
1: Era el ídolo. Era la gran figura y donde estaban todas las esperanzas, con todos los demás que tú estás nombrando, de que este equipo iba a ser más.
0: Dice Noé Dueñas, Tomás Boy no estaba en el proceso, pregunta. No, el jefe Boy.
1: Ah, no, Tomás, no, todavía no.
0: Dice el jefe Boy, por eso quitó a Hugo de su jerarquía.
1: Tomás Boy y un servidor todavía ni aparecíamos en una plantilla de primera división, ¿no?
0: Y luego te pregunta que con quién compararías a Onofre, no hay comparación.
1: No. No. ¿En México?
0: Sí.
1: ¿Mexicano,
0: sí?
1: No.
0: Sí, o sea, era lo máximo.
1: Era lo máximo.
0: Era lo máximo, entonces,
1: que dolió tanto.
0: Ajá.
1: Dolió tanto que hubo gente llorando.
0: Por la...
1: No por la lesión.
0: Ok.
1: Eso quizás, pues no lo vivieron ustedes, yo sí lo viví.
0: Sí, claro, por eso nos recargamos contigo, mi cora.
1: Esa parte le pegó a México impresionante.
0: ¿Hubiera marcado una diferencia?
1: Sí, la marcaba, no hubiera marcado.
0: No, pero digo, hubiera si hubiera estado. Sí, o sea, claro. La marcaba mientras estuvo activo, pero ya en el desarrollo del evento ya hubiera sido...
1: Estuvo también ahí un jugador que jugaba en el Toluca, que hizo el primer gol en Toluca contra Italia.
0: Ajá.
1: Que fuimos eliminados ya en la siguiente fase.
0: Bueno,
1: ¿cómo
0: pues,
1: se llamaba? Dame los nombres de ahí.
0: De los que estábamos viendo era Nacho Calderón, López Salgado, Germán Guzmán, sí. Alcón Peña, el Gancito Padilla, sí. Enrique Borja, dentro de los que tengo aquí registrados, sí, mi cora.
1: Luego les doy el nombre de él, un apellido español. Y era jugador del Toluca, hace el primer gol contra Italia. En la segunda fase, donde es eliminado México.
0: Ya.
1: Con el 4-1, pero México se puso adelante. 1-0.
0: ¿En Toluca?
1: En Toluca, sí.
0: Que jugaron de guinda.
1: Ajá. Sacaron a la selección de la Azteca. Yo creo que en el Azteca no hubiera perdido México.
0: Bueno, y van a volver a hacer esto en este...
1: Sí.
0: Porque, a ver, la sacaron en el 86, cuando se la trajeron contra aquí. Alemania.
1: Uh-huh.
0: Ok. Y ahora que hablas del 70, la sacan de la Azteca para llevársela al Toluca.
1: A Toluca.
0: Al Nemesio Díez, al actual Nemesio Díez.
1: Pero en aquel entonces el primer lugar no salía de la plaza.
0: Y México,
1: y México quedó en primer lugar y lo sacaron.
0: ¿Y por qué lo
1: sacaron? No sé. No,
0: qué raro.
1: No, eso es lo que a veces dices tú, ¿por qué?
0: Y en el 86, pues todos sabemos la historia, ¿no?
1: Sí.
0: Y contó ahí que el clima pudo haberle ayudado a la
1: selección. Pero al final... perjudicó más a la selección mexicana que a los alemanes.
0: Totalmente de acuerdo. Totalmente.
1: Salió Tomás, salió Hugo Sánchez, los dos estaban acalambrados.
0: Ajá.
1: Es más, no terminaron el partido.
0: Tenemos una imagen para recordar.
1: A ver.
0: Y si me hace... A ver, Cora.
1: Ay, pues. Ahí estoy saludando al presidente de la República en ese entonces. ¿Te fijas que no tenemos corbata?
0: No.
1: Ese traje es de la marca.
0: Ok.
1: Y todos con el pelo largo.
0: Esta es la salida.
1: Si te fijas, ahí está Palillo Martínez, que está al lado mío, al lado derecho.
0: Ok. Tú eres el que está saludando.
1: Yo soy el que estoy saludando. Okay. Está Palillo Martínez en medio.
0: Ajá. ¿Y el que sigue?
1: El que sigue.
0: De greña, así.
1: Sí, es Leonardo Cuellar.
0: ¿Es Leo Cuellar?
1: Leo Cuellar, sí. Y luego, el que está allá a espalda es el portero Soto.
0: Pedro Soto.
1: Y el que está a espaldas mío,
0: ajá,
1: es Lugo, Sergio Lugo, el que se pintaba el pelo.
0: Sí, sí, sí, el güero Sergio,
1: ajá,
0: Lugo.
1: Sergio Lugo.
0: Y Pedro Soto.
1: Esos son los que están allá. Y luego, el que está al lado derecho, a espaldas de el presidente, es Víctor Rangel.
0: Y dice el pie de la foto, el jefe de la nación, el licenciado José López Portillo, brindó su apoyo moral a las elecciones y saludó personalmente
1: al... Te voy a decir por qué me saludó ahí.
0: ¿Por qué?
1: Ahí me saludó en la visita que le hicimos a, a Los Pinos, después del partido contra la selección alemana.
0: Okay.
1: Fue y me saludó, saludó a todos, pero este fue marcado así, lo voy a decir por qué, porque el primer mexicano que le hace un gol a, a una selección alemana campeona del mundo, fui yo.
0: En ese por partido, el gol que le metiste a Seth Meyer.
1: A Seth Meyer, sí.
0: Ya.
1: En el Estadio Azteca, con un tormentón impresionante, con 110,000 gentes en el Azteca. Estuvo el primer ministro de Alemania y estuvo el presidente de la República. Y al día siguiente nos llevaron a Los Pinos.
0: Y le dijeron al señor...
1: Bueno, pues es que yo fui sonado. Sí. Yo soné mucho. No van a, van a decir que me estoy adornando. No es así. Soné mucho. Inclusive hay reportajes que me dio José Luis Trejo, que él vivía se fue a Alemania. No, que vivía en Alemania. Después él se va a Alemania a prepararse en el Bayern Múnich. Después viene como técnico, se casó con una alemana.
0: Okay.
1: Y él me trajo unos reportajes de Alemania.
0: Del que se hablaba de ti.
1: Del que se hablaba de mí por haberle hecho el gol. Estábamos ganando 2-0 en el Azteca a los campeones del mundo.
0: Es que mira, no es por coba ni nada, pero yo dentro de mi infancia...
1: Pues esas son mis historias, las tengo que contar.
0: Claro, y para eso estamos aquí, y previo a una fiesta como la que vamos a vivir. Pero a lo que voy es, yo dentro de mi infancia, tu nombre se escuchaba. O sea, y no se escucha el nombre de cualquier hijo de un vecino, ¿no? O sea, sino de aquel jugador que está teniendo este...
1: Sí, salió reportajes, inclusive imágenes mías en Alemania. Cuando vamos al Mundial, lo primero que se preguntaron era por Isiordia. Y yo no salí en la alineación contra Alemania.
0: ¿Sabes qué va a estar interesante dentro de esas anécdotas? Y como dijiste bien, y por eso estás aquí... en estos días previo a que inicie el evento, que es cuando vamos a tener mucho tiempo, porque ya después que arranque, pues vamos a estar platicando de los partidos y todo claro. Ese tipo de cuestiones.
1: Y me van a preguntar de Túnez y todo.
0: Exactamente. No, no, pero yo sí quiero que nos platiques un poquito los momentos que se vivieron o el cómo se vivió en Argentina ese torneo.
1: Es un buen detalle ese. Porque... Lo tengo que contar. A ver, porque no es lo mismo hoy que antes.
0: Hay documentales al día de hoy en el que te hablan de que en esa época desaparecieron no sé cuánta gente por la situación.
1: Había un golpe de Estado.
0: Exacto.
1: Sí, sí,
0: por
1: sí,
0: ese no. Tipo de cuestiones.
1: No, no, el Mundial inclusive estaba en riesgo que no se jugara.
0: Sí, sí, sí, sí. Entonces va a ser interesante que nos platiques un poquito de esas anécdotas, sí, en claro. Ese sentido. Dice Roberto Acosta, esa pregunta de Onofre, te aseguro que no la traes en la pauta. Pues no, no la traigo, güey, pero pues de eso se trata precisamente. Claro. De eso se trata, de sacar temas y de que ustedes participen. Dice acá Abelardo, José Baltonra.
1: José Baltonra.
0: ¿Es al que te referías tú hace un rato?
1: Baltonra, sí.
0: Ok, y José Luis González, la Calaca González.
1: La Calaca ¿cómo? González también. No, es,
0: ah, mira.
1: Un montón de jugadores.
0: ¿Sabes quién puso eso de José Luis Calaca? Te voy a dar el nombre. Las iniciales, a ver si los reconoces. RHC. ¿Te dicen algo las iniciales?
1: Sí.
0: ¿Sí? ¿Qué te dicen?
1: Sí. Roberto Hernández Contreras.
0: Está aprendiendo, ¿eh? O sea, se metió a aprender.
1: Quiere llevar agua a su molino.
0: Sí, ¿verdad?
1: Hijo.
0: Y le pone Nicola acá a Hernández Contreras. Ya llegó el señor Memoria. Ya te madrearon, ¿no? Gracias, mi Robert. Sé que estás por entrar al aire, pero gracias que nos dediques un poquito de tu tiempo.
1: Nos tenemos entretenido ahí.
0: Aquí un saludate por el buen Roberto Hernández Contreras. Dame el corte, porque vamos a regresar con lo que ayer platicaba el señor Corey Isiordia
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3: Y no te quedó otra más que...
1: Y a nosotros nos expulsaron a Romera, nos quedamos con 9.
3: Ajá.
1: Y Monterrey se quedó con 10. Y ya no había cambios. ¿Y quién se pone? ¿Y quién se... Nadie se quería poner. Tú, yo era el novato ahí. Ponte tú. No, y era un aguacero, era un lodazal. Era un lodazal las porterías.
3: Ajá.
1: Ojo, no lo que están viendo hoy.
3: No,
1: lo que te estoy diciendo era un lodazal, era un charco, lodo.
3: Ok.
1: Por el aguacero que hubo. Y en un tiro de esquina, un cabezazo, y pica la pelota, y yo pensé que iba a botar, y se mató, y ya no me dio chance de reaccionar, y se me fue por medio de los pies.
0: Y gol.
1: Gol.
0: Bien, a ver, estamos ya de regreso en radio, ¿verdad? Ayer el Cora ponía aquí un tema bastante interesante, en donde nos dimos la tarea de investigarlo, y efectivamente México 1970, dicho así, es considerado por historiadores y expertos como el torneo con mayor concentración de talento puro y estrellas históricas en la historia del fútbol. México 1970.
1: Es correcto. México... La historia de todas las naciones que participaban en ese mundial.
0: Ok.
1: Alemanes, ingleses, brasileños, peruanos, uruguayos, todas esas grandes selecciones. Hoy siguen siendo los grandes ídolos de esos países.
0: Y aquí tenemos precisamente este gráfico también, en el cual nos muestra precisamente todo ese talento del que hablábamos, que aparece como el Olimpo del fútbol en 1970, ¿no? Sí. Ahí te va.
1: Venga.
0: Pelé. Oh. Bueno. Sí. Franz Beckenbauer. Oh. Alemania. Teófilo Cubillas, de Perú.
1: Figurón.
0: Bobby Moore,
1: de Inglaterra. La gran figura de Inglaterra, campeón del mundo.
0: Y además, en ese

0: diciendo los grandes ídolos de siempre.
1: Bobby Moore, Bobby Charlton y Gordon Banks, base de la selección de Inglaterra. Y ahí vamos. Ya dijimos Teófilo Cubillas, Héctor Chumpitaz.
0: Chumpitaz, jugadorazo.
1: De Uruguay, Pedro Rocha y Ladislao Mazurkiewicz.
0: ¿El portero?
1: Él era el portero. Mazurkiewicz. Ok. Rusia, Albert Shesterinov y Anatoly Vaishovets. También
0: figuras.
1: Y otros más que eran equipos competitivos. Checoslovaquia con André Kavanzak, Rumania, Suecia, Bulgaria, Bélgica. O sea, para donde voltearas, Cora.
0: Por donde quisieras.
1: Hasta de Marruecos, Israel y El Salvador. ¿Te suena Mauricio Pipo Rodríguez?
0: Claro, por supuesto.
1: ¿Y Salvador Mariona?
0: Claro.
1: O sea, para donde voltearas en este en México 70
0: estaban los históricos de todos los mundiales.
1: El Olimpo del fútbol como lo veíamos en ese gráfico.
0: Es correcto.
1: Éramos felices y no lo sabíamos.
0: El mejor partido de la historia de los mundiales, Italia-Alemania.
1: Italia-Alemania, ese fue el mejor juego. Bueno, considerable
0: juego. No sé quién lo haya superado ahora.
1: Híjole, qué juego bajo esas condiciones de cómo se jugó.
0: Con 120 mil gentes en el Estadio Azteca.
1: 120 mil aficionados. 120 mil aficionados.
0: Qué chulada.
1: Dice Galdolfo Zúñiga, qué buenas historias. Gracias. Dice Abelardo Garza.
0: Pues nos estamos metiendo a la fiesta.
1: Exacto.
0: Poco a poquito.
1: Hay una película sobre el Mundial México 70 con Luz María Aguilar, narrada por Claudio Brook. Creo que sí. Y no sé si esa película o documental, mi querido Abelardo, pero creo que sí, sí hay una película o documental.
0: ¿Cuál fue el Mundial del Chiquitibum?
1: El 86.
0: ¿Verdad? Sí. Ese fue el Mundial del Chiquitibum. Quedó muy marcado, ¿no?
1: Chiquitibum a la bimbo.
0: ¿Y del Piqué?
1: El 86 también. La próxima semana vamos a hacer, y ojalá la gente participe con nosotros, sobre las mascotas, de cuál ha sido la mejor mascota de la
0: que se quedó grabada, pues.
1: A ver,
0: la más grabada.
1: A mí me sorprendió mucho, porque he estado dándole vueltas a todo esto para encontrar temas y hacer programas interesantes para todos ustedes. El Pique, la del 86, está dentro del top 5, güey.
0: ¿Sí?
1: En la historia. De todas las mascotas.
0: ¡Qué detalle!
1: El Pique, que era el chile serrano, pues.
0: Ah, sí, sí.
1: Siendo que a mí en lo personal me gusta más.
0: ¿Era el chile serrano o el chile jalapeño?
1: Porque jalapeño, ¿no?
0: Yo creo.
1: Pues era chile. Sí. Al cabo aquí nos encanta eso, ¿no?
0: ¿Eh?
1: Pero a mí me gustaba más el Juanito 70, güey.
0: ¿Te gustaba más?
1: El Juanito 70 también.
0: Ya.
1: Dice Roberto Acosta, este es cizañoso. Roberto Acosta es cizañoso.
0: Venga la cizaña.
1: Bueno, ¿por qué no en línea de 5 no cuentas nada de todo esto?
0: Ustedes tienen la respuesta. no dije nada.
1: ¿Qué tenemos, mano? Bueno, vamos a la pausa, que ya es la última, Cora, porque ya estamos...
0: Ya se va a acabar.
1: Ya se va a acabar.
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8: Con alguien de este me dice, ¿por qué? El sábado. Yo traje una moneda de 200 pesos del México 86. Órale. Ahí sacando coscas, limpieza y todo eso, había una bolsita llena de monedas. Ajá. A ver, y las voy viendo, y el sábado la mostré aquí. Ya, cabrón, México 86, 200 pesos. Inmediatamente dije, ¿cuánto valen, cabrón? Ajá. Inmediatamente dije, ¿cuánto valen? Y ese tipo de moneda... estaba cotizada entre 300 y 500 pesos en un buen estado. Hay otras que salieron que sí eran de plata, que esas sí son las que son de billete.
9: Esas sí, ¿no? Las tengo.
8: La del México 86.
9: Esas no las tengo yo, las tiene mi mujer.
8: No, pues es que esas valen muy lana. Mira, ahí están más fotos de este evento, sí, que fue en Los Pinos, quiero suponer.
9: En Los Pinos, sí.
8: Ok.
9: El abanderamiento para irnos.
8: El abanderamiento. Y este uniforme a mí me encanta.
9: Esta es la inauguración, el primer partido que jugamos contra Túnez.
8: A ver, deme el 11, Cora.
9: Ah, claro, por supuesto. Está Pilar Reyes.
8: Ajá.
9: Pero voy a ir de izquierda a derecha. Sí. Está Gonini Vázquez Ayala, Hugo Sánchez, Pilar Reyes, uh-huh. Leonardo Cuellar.
8: Ok.
9: Está Mendizábal.
8: El Wendy, ¿verdad?
9: El Wendy Mendizábal. Está este...
8: ¿El barbón que sigue?
9: Sí, es este... ¿De la Torre?
8: Toño de la Torre. Me encantaba ver jugar a Toño.
9: Ahí estoy yo, a la orden.
8: 21.
9: El que está ahí, 21.
8: Ok.
9: El Palillo Martínez.
8: Ya.
9: Víctor Rangel.
8: El 8.
9: Tena y Ramos.
8: ¿Tena, Luis Fernando o Alfredo?
9: No, Alfredo Tena.
8: Alfredo Tena.
9: Y Ramos.
8: Y Ramos. Sí. Esa playera es la que te preguntabas.
9: Esa.
8: ¿Sí la tienes?
9: Sí, claro.
8: Está preciosa esa playera.
9: Existe esa. Manga larga. Uh-huh. Manga larga.
8: Manga larga.
9: Jugué con la manga larga, no con la manga corta.
8: Bueno, es que ese Argentina 78 se jugó en invierno allá, ¿no?
9: Allá es invierno, sí.
8: Allá es invierno,
9: sí, ¿verdad? En junio es invierno.
8: Ok.
9: Hace un frillazo.
8: Sí, sí, es al revés, allá el verano es en invierno aquí.
9: Hacía un frío bárbaro.
8: Cuestiones.
9: Sí. Ahí es en Rosario.
8: Dame otra foto, esta de cuándo es mi... Esta es blanco y negro y está muy oscura, pero...
9: Esta es cuando jugamos contra Alemania.
8: ¿Cuando metiste el gol o...?
9: Ajá, exactamente.
8: Estadio Azteca,
9: ahí está mi gol.
8: Ah, ese es tu gol.
9: Es correcto.
8: Si estuvieras con los dos que tienes en la tarde, ajá, te voy a decir qué te estarían diciendo.
9: ¿Qué?
8: De robotito.
9: Mira qué bonita. Mira la selección que era, la que no fue, la que debió haber ido.
8: Ya se enojó el Cori Siordia. Ya se me enojó. A ver, suéltala.
9: Paco Castrejón.
8: Porterazo.
9: Calimán Guzmán del lado derecho.
8: De los que hablábamos hace rato.
9: Guillén. Sánchez Galindo.
8: Pierna fuerte.
9: Chávez. Chepe Chávez.
8: El Chepe Chávez.
9: Toño de la Torre.
8: Jugadorazo, Toño.
9: Bonini, Leonardo Cuellar.
8: Ah, Leonardo Cuellar.
9: Sí, ahí estoy yo.
8: Ok.
9: Acebes. Chepe Chávez es el que está bajo un lado de Acebes.
8: El que tiene el balón.
9: Ajá. Y Gonini Vázquez Ayala. El de lado que te dije que era... Nájera.
8: Nájera. Ajá. Esa es la original.
9: Esa es la original. Okay. Esa es la que iba a ir al Mundial.
8: A ver, no me la quites. Y de ahí, ¿quiénes son los que
9: no quitaron? Fueron. ¿Cómo se llama? Castrejón.
8: Ok.
9: Guillén.
8: Ok.
9: Sánchez Galindo.
8: Uf.
9: Calimán Guzmán. El Güero Acebes. Y Chepe Chávez no fueron.
8: Seis de la selección titular. Sí,
9: señor. La que hizo ilusionar a todo México.
8: La que dijo, le ganamos a Túnez.
9: Esa es la que jugamos contra Alemania. Ese es el Estadio Azteca.
8: El Estadio Azteca.
9: Ahí es cuando le estábamos ganando 2-0 a los campeones del mundo.
8: Nunca había visto yo tu
9: red. Qué buena foto, esa la quiero.
8: Nunca había visto,
9: no la tengo, te juro que esa no la tengo.
8: Voy a salvar una lana si la quiero. Ay, chico, a ver. Una lana. ¿Cuánto estás dispuesto a pagar?
9: Nada, ya la tengo ahí, mira.
8: No, por ahí debe estar, Corán.
9: Esa foto, guárdenla. Esa ¿Nunca? Es la que iba a ir al Mundial. Okay. Esa es la que iba a ir al Mundial.
8: Deberíamos después de hacer una comparativa de esa con la que sí fue.
9: Ah, bueno, ¿sabes quién era Chepe Chávez?
8: Me suena el nombre, no, o sea, no, bueno, no sé.
9: Le voy a poner. Ajá. Chepe Chávez y Guillén eran los mejores mediocampistas de ese momento.
8: El Chepe
9: y jugaban en el León. Era lo que fue el Gallito Vázquez.
8: Ya.
9: Y ¿cómo se llama?
8: El otro, el...
9: Que no fue al Mundial de Brasil porque se lesionó.
8: Sí.
9: Moreno, ¿cómo se llama? Ah, bueno.
8: Era la media cancha de ese León.
9: Una media cancha. ¿Sabes lo que era Guillén y Chepe Chávez? Después se los llevó la UDG.
8: Los Leones
9: negros.
8: Ok. O sea, era un verdadero equipo.
9: Calimán con experiencia. Sánchez Galindo, el lateral izquierdo de la América y de la selección nacional, con experiencia. Trujillo, que falta ahí.
8: No mencionaste en esa última al Wendy. El Wendy no estaba en esa.
9: Sí estaba, pero eran suplentes.
8: Fíjate. O sea, el Wendy era suplente.
9: ¡Suplente!
8: Y Wendy era un jugador.
9: ¡Jugadorazo!
8: Y ya era suplente.
9: Era suplente de Guillén y de Chepe Chávez. Toño de la Torre se conservó ahí.
8: Dice, hagan un programa de anécdotas del Cora. A ver, mi querido Gadolfo, este programa del pase al fútbol es la intención que previo a que arranque el 11 de junio, vamos a estar platicando aquí de muchas
9: cosas. Esta es la historia no contada.
8: Esa selección.
9: Esa es la historia no contada.
8: ¿Y cuándo la vas a contar,
9: Cora? Ya la estoy contando.
8: Pero toda, sí.
9: Esta, estoy diciendo, esa selección fue... Esa que jugó en el Azteca contra la campeona del mundo fue menos de un año para jugarse el Mundial.
8: Esta foto.
9: La que iba a hacer la gira a Europa.
8: ¿Cuándo les anuncian a ustedes o cuándo
9: se enteran? Un mes antes de empezar el Mundial.
8: Un mes antes.
9: Ya le habían dado en la torre a todo.
8: Ustedes no sabían nada.
9: No sé.
8: O ya se olían algo.
9: Porque fue... Lo que no saben ustedes, y la cuento porque la tengo que contar para que lo sepa la gente, en una reunión en el centro de capacitación, cuando llegamos de España y le pedimos los premios que nos debían de dar por representar a la selección mexicana.
8: Uh-huh.
9: Los que hablaron fueron los de experiencia, y a ellos los echaron para afuera todos.
8: Te voy a hacer una pregunta también, que si me la quieres contestar, contéstamela, sí. Si no también. Estos jugadores que no fueron, a final de cuentas, por eso que tú dices, ¿les pidieron solidaridad a ustedes de decir, se nos unen?
9: Nos unimos.
8: Pero tú sí fuiste.
9: A ver, no nos pidieron, no vayan.
8: Ok.
9: Hay una pausa.
8: Uh-huh.
9: A ver, si tú lo harías.
8: Uh-huh.
9: A ver. En esa reunión, directivos, señores, pues queremos que nos den por presentación y que nos den por... Porque veníamos de que nos habían dicho los seleccionados de España cómo se manejaban ellos.
8: Uh-huh.
9: 5,000 pesos, $5,000 por presentación y $5,000 por ganar el juego. Pero por presentación, porque ya te están usando.
10: Sí, pues eres un artículo para la federación.
9: Ya te están usando. Tú ya estás ganando dinero de federativos. Y nomás te vas a llevar los viáticos. Ah. ¿Y no les gustó? Uh-huh. Bueno. Váyanse, vámonos. La siguiente convocatoria. No sale. Y tú sales.
10: ¿A ti te dieron ganas de decir me voy?
9: A mí me dieron ganas de decir
10: no muchas, me digas.
9: De decir
10: no
9: muchas digas, cosas.
10: Ya nos vamos. De 12 a 2 de la tarde, mi querido Zúñiga. De 12 a 2 de la tarde durante todo este mes que dure.
9: Ya nos vamos.
10: Ya nos vamos, Fincora. Ya, oye, ya nos está poniendo.
9: Me estaba empezando yo a
10: emocionar, pero bueno, viste la foto.
9: Qué bonita
10: y
9: foto.
10: Y todos vimos la foto.
9: Mándamela porque la quiero, esa foto. Ya está. Esa es la única que no tengo.
10: Bien, Raúl Corisiordia, muchísimas gracias. A Leo también, a Isaac y desde luego a usted por habernos acompañado.
9: ¿Dónde
10: mañana
9: la sacan ustedes?
10: Mañana, 12 de mediodía, otra vez el pase del fútbol previo al evento que ya se viene. Hoy llega Japón. Gracias, Cora.
9: Gracias a ti.
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0: Amigos del fútbol, ¿cómo están? Muy buenas tardes, bienvenidos sean todos ustedes a este programa de Zona Mixta, en vivo desde ABC Deportes. Mi nombre es Alan Samaniego, un gusto que estén acá con nosotros en esta edición de martes 2 de junio, ya el segundo día de este mes mundialista, donde Zona Mixta también se va a adecuar a la fecha del evento más importante a nivel de fútbol en todo el planeta Tierra, pero obviamente no podemos dejar de lado, ¿no?, lo que vaya pasando con nuestros equipos regios que se van a ir moviendo ya poco a poco. 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Y para esta edición de Zona Mixta, no estoy solo, estoy con el titular del programa, el buen Jonah Sigo. ¿Cómo estás? Buenas tardes, Jonah.
1: ¿Qué tal? ¿Cómo estamos? Oye, la gente ayer se quedó ganchada.
0: Sí.
1: Con varios temas. Y se lo llevaron hasta Pasión Futbolera.
0: ¿Ah, sí?
1: Sí. Dile a Jonah que traía una información, porque yo dije acá. Uh-huh. Bueno, lo tuiteé también, que se movían cosas en el barrial. Ah, se movían cosas en el barrial. Deja ver si puedo compartir aquí el tuit con el buen Isaac para que lo saque. Mira, aquí está. Déjase lo mando para que Isaac lo pueda poner para la gente que nos ve en redes sociales. Uh-huh. Ahí te va, Isaac, para que me ayudes, por favor, porque causó revuelo eso, ¿eh? Llegó hasta Pasión Futbolera y, oye, que traes algo y que no sé qué. A ver si, mira, lo va a poner ahorita Isaac. Esto fue lo que tuiteé. Uh-huh. Y comentábamos ayer de la presentación de Matías Almeida. Mira, puse ayer a las 11:48 de la mañana.
0: Ok.
1: Ahora que me levanto. Uh-huh. Dice, nah, no es cierto. Dice, se mueven las cosas en Monterrey. Muy cerca el primer fichaje de esta era. ¿Y lo que pasó? ¿Qué pasó? En la conferencia de prensa.
0: Pues dicen lo de rectifican a Andrada.
1: Ahí está su primer refuerzo.
0: Ah, no sé si así.
1: A mí me dijeron, fíjate, va a haber tema en la portería. Yo ya, pensé. Ya,
0: sí.
1: ¿Por qué no me dijeron no? Uh-huh. Eso sí. Si no, ya lo hubiera dicho. Soy un chismoso.
0: Informativo.
1: Ah, sí. Comunicativo.
0: Comunicativo, sí.
1: Y salió lo de Andrada. Mira, traigo información de Andrada. Ayer les dije la fichita que es Andrada.
0: Sí.
1: Que nadie lo dice. Por cierto, pasó todo el día de ayer y nadie habló de lo que pasó en Apodaca.
0: Ah, no, nada más.
1: Nadie.
0: Nomás aquí lo tocamos.
1: Solamente.
0: Y bueno, tú.
1: Y es lo que. Ah, sí, porque tú te abriste.
0: Sí.
1: Tú, o sea, que tú ya eres parte de los medios. Eres como todos ellos, que les da frío a hablar de eso.
0: No, es que yo soy de ahí cerca.
1: ¿Y qué tiene?
0: No. ¿Sabes cómo son ese tipo de personas? Tú sabes cómo son ese tipo de personas.
1: ¿Qué tiene?
0: No, tú sabes cómo son ese tipo de personas.
1: O sea, ¿eres tigre?
0: No.
1: Pues los tigres tienen miedo.
0: No.
1: Por eso
0: no,
1: te digo que si eres tigre. ¿Tienes miedo?
0: No, me puedo arriesgar con ese tipo de personas. O sea, si se atreven a hacer esas cosas nada más por un equipo de fútbol, imagínate.
1: Bueno, yo sí lo voy a hablar.
0: Sí, sí,
1: por
0: sí.
1: Segundo, pero ahora sí me voy a extender. Porque me molesta que los medios de comunicación tienen una responsabilidad ante este micrófono, uh-huh, ante las cámaras, ante el ser periodistas, y nadie habla de lo que pasó, y no me parece que sea un hecho menor que haya costado la vida de una persona. Pero bueno, un poquito más adelante.
0: Ajá.
1: Pero
0: sí.
1: Me acordé porque ayer en Pasión Futbolera también lo mencioné. Y nadie sabía. Y me. No voy a decir nombre, pero mira. Escabullero. Y ya sé por qué.
0: ¿Por?
1: no se vaya, es una mixta. No sabes, Alan, fíjate que disfruto mucho de venir a una mixta.
0: ¿Ah, sí?
1: Disfruto mucho de venir a una mixta. La verdad es que de todos mis programas que he tenido, es el que más he disfrutado.
0: ¿Por qué?
1: Primero porque pues ya tengo 10 años más de experiencia. Uh-huh. Entonces, eso me hace que me desenvuelva mejor.
0: Sí.
1: ¿Sí? O sea, sí, estoy seguro, claro, que en 10 años tú, si sigues aquí,
0: ojalá,
1: bueno, o en los medios, o delante de un micrófono, vas a ser mucho mejor de lo que eres hoy. Entonces, eso es lo primero. Lo segundo, por que yo pensé que llegar a un lugar así iba a que mi opinión quedara sesgada.
0: Ok.
1: Y no, la verdad es que a veces yo le agradezco que tengo la libertad de hablar de lo que sé. Y eso, la verdad, se agradece.
0: Y es muy valioso, ¿eh? Y más y ahorita eso, en la actualidad.
1: Eso se agradece. Y luego veo cosas como estas, en las cuales nadie menciona. Y yo aquí vengo y lo saco y nadie viene y me dice, Jonah, ¿por qué hablaste de eso? Uh-huh. Oye, no está bien. Oye, hay un acuerdo no escrito en el que mejor ni lo toquemos.
0: Sí.
1: No.
0: Por oídos sordos.
1: Me da la libertad, Alan, y eso yo, la verdad es que disfruto mucho, porque así como con este tema, han sido muchos temas, los cuales a lo largo de este más de, ¿qué tenemos, Isaac? ¿Más de un año en zona mixta? Yo acá ya tengo unos 2 años fácil, ¿no? Cuando estábamos en las noches con el traicionero, ¿sí? El cobarde este que lo pusieron ahora a las 3 de la tarde, que vino ayer. Lamentable. Lamentable, un traicionero ande aquí, pero bueno, está bien. Así son, así la gente. Espero que tú no lo seas, ¿eh?
0: No.
1: Espero que tú no dejes tirado un programa y luego regreses. ¿Sí? Quieras hacer como que nada pasó. Cuando sí pasó. No, y luego ya me mandaron más flyers, que se fue con el otro que no me cae gordo. Con el Roque, que me cae gordísimo, porque es otro traicionero. Ese te apuñala por la espalda, aguas. Ya nomás te falta, Ray, que vayas con Furcade. Digo, ya para que completes la tripleta de los que me caen mal. Ya nomás te falta él. A ver si no te dan un programa ya con él. Pero bueno.
0: Pero bueno.
1: Ya le mandé un saludo porque le dije que yo sí iba a seguir hablando. Y se lo dije en su cara. Acá, mira, de este lado están los dos Dardanelos. Usted no se mete en problemas, ¿sale? Usted no tiene nada que ver. Ese es un problema mío. Pero bueno, de nada, porque también todavía hace la peña gracias a mí. Pero bueno, le sigo.
0: Ajá.
1: Ya después de la mención
0: pendiente. De soltar lo que quieres decir.
1: Y mañana y pasa todos los días, lo voy a traer así. Así como aquel trae el pello, ahora yo voy a traer a este. ¿Sí? No lo voy a soltar. No lo voy a soltar. Duro y dale. Eso le pasa por traicionero. Okay. Por dejar tiradas las cosas. Pero bueno. Estábamos con... ¿Por qué me fui a eso? Si estaba hablando de otra cosa.
0: Bueno, que aquí te dan la libertad de...
1: Ah, sí, que yo disfruto mucho ser amista. Y disfrutaba mucho el programa cuando también él estaba. Hasta que fue una persona que dejó tirado de un día para otro. Y que aquí tengo 6 meses sacando este proyecto adelante. Con la ayuda tuya, con la ayuda de Mabel, con la ayuda de, en su momento, Rubik, que ya no es parte de Zona Mixta. Con la ayuda de Asturias. Uh-huh. Que hoy le tocaba venir y que... Fíjate. El Tigre Asturias vive allá en Cumbre Saltillo. Y viene hasta acá porque está comprometido. Uh-huh. Y cuando el señor no puede venir, ¡ey! Avisa a sus jefes. ¡Ey! A sus jefes. Al que le encargó el programa.
0: Ajá.
1: Y por eso el Tigre Asturias, yo lo aprecio mucho. A pesar de que de fútbol nos dan una fregada.
0: O sea, no tiene nada que ver que haya perdido Tigres para que hoy él no
1: viniera. No, no, la verdad es que él iba a venir con el muchacho que también... Se me va el nombre, ¿cómo se llama?
0: No, también...
1: Ahí, el, no es personal,
0: De la directiva, dices tú.
1: Ándale, de la directiva, sí. Creo que sale ahí. Y gracias por venir y que ser parte de Zona Mixta.
0: O sea, bien.
1: Me voy a dar la tarea de... Es más, déjame saco su nombre porque qué grosero de mi parte que yo...
0: Y lo hace bien, la verdad, sí lo he escuchado.
1: La verdad no lo he visto, no quiero mentir.
0: Sí, no, yo sí, la verdad, sí. Mucho más, ¿sí?, que Tigre de Asturias.
1: Ah, bueno, pero eso no es tan difícil. Eso no es tan difícil. Es que me mandó audio, mendigo Asturias, es audio. Bueno. Ahorita lo saco, pero le mando un saludo que mira, le perdió bien y nos apoya. Fer también viene y nos apoya. El chico el este otro, que sí, le hacen bullying, son bien mendigos, no más a nosotros nos hacen bullying. Sí. También. Y agradecerle a todos porque la verdad, este es un programa único en Nuevo León. Yo sí estoy seguro de eso. Les puedo caer gordísimo. Pero aquí hablamos de todo y sin tapujos. Uh-huh. Y una prueba más es este caso de Apodaca. Y es más, es que debí de haber hecho la tarea, no la hice. Pero si alguien tiene más datos de eso de Apodaca, marquen. Yo, ya saben que me chocan las llamadas porque siempre dicen puras
2: pausadas. Okay.
1: Pero aquí abriendo el espacio, donde nadie más se los abre. Uh-huh. Porque yo no he escuchado en un solo programa que hablen del asesinato que hubo en Apodaca.
2: En Apodaca.
1: De un tigre hacia un rayado. Y ojo, si fuera un rayado hacia un tigre, yo lo haría lo mismo. Yo les pegué durísimo el día que pasó lo del paramédico.
2: Ah.
1: Uh-huh. Durísimo, porque no me vengan los tigres que yo solapo esas cosas. Es más, el día que no dejaban entrar tigres al BBVA, uh-huh, con camiseta de
2: con
1: tigres,
2: camiseta. Sí, que...
1: me mandaron decir de la directiva que por qué me metían esas cosas, porque yo defendía a los tigres. Okay. Porque yo dije en un programa lo siguiente. Primero, si una directiva no puede controlar a la gente que entra, porque creo que es gente, creo, y te digo creo, uh-huh, porque si luego la directiva piensa que si tú ves algo de un color, imagínate esto, algo ve de un color y va y se le va así, ¿qué te imaginas que es? Va y lo ataca.
2: No, pues es que...
1: pues un animal.
2: Te iba a decir, se me hace que hasta es ofender a los animales, ¿eh?
1: Bueno, ya remataste. Pero, pues eso es una acción de un animal. Uh-huh. De un toro. Los toros le ponen el rojo y eso y va. Bueno, y yo decía, oye, ¿entonces quiere decir que los que entran al BBVA van a ver un color amarillo y lo va a ir a atacar? ¿Eso es lo que está diciendo la directiva? Y otra, y si es así, al que no le permites el acceso es el que se comporta así.
2: Sí.
1: Ese debe estar enjaulado. Ese debe estar en un psiquiatra. Ese debe estar en la cárcel. Ese debe estar donde sea, menos en un espectáculo masivo.
2: Así es.
1: Y yo sí voy a condenar eso porque yo me siento con la responsabilidad. A ver, aquí hacemos mame para que usted se divierta, para que si está comiendo, se enoje, ajá, y le caiga mala comida porque así somos de... chocantes.
2: Pero cuando le toque a usted ganar, exacto, pues también vamos a
1: nosotros la madre,
2: que la estamos aguantando.
1: Y luego la madre cuando sea para el otro lado, pues sí, que se ría comiendo y que le caiga con sí ganas. Pero tenemos que generar algo en usted que nos está viendo. Si usted nos ve y no generamos ningún sentimiento, no servimos para nada.
2: Así es.
1: Si yo vengo y le leo lo que pasó en el juego, no, que los números, y, no le voy a generar nada. Si yo vengo y digo, no, pues es que Tigres perdió, pues, ojalá y gane, pues no le voy a generar nada. Si nomás estoy echando porras, pues le voy a generar cuando le echo porras a su equipo. Uh-huh. Pero entonces ya no soy imparcial, soy parcial, sí, hacia un lugar. Y yo por eso les caigo tan gordos, porque yo soy imparcial. Y me van a decir, tú como Real les pegas, porque le tocó. Tú nomás dime, Alan. ¿Quién fue el que le pegó en todos los medios, más fuerte al Monterrey durante todo el torneo?
2: Fuiste tú, hasta te mandaron a decir.
1: ¿Te acuerdas?
2: Sí.
1: ¿Te consta?
2: Sí.
1: Mandaron a hablar y decir, hey, ya.
2: Ya.
1: ¿Sí o no?
2: Sí.
1: ¿Te consta? Y no es que me esté haciendo la mala. ¿Te consta, Isaac? ¿Te consta, Leo? ¡Vamos a pausa! Y regresamos en Zona Mixta. El único programa que ha hablado de lo que pasó en una quinta en Apodaca, gracias a los reporteros que, gracias que hay el internet, ¿eh?
2: Ajá,
1: sí. Porque no hace, a ver.
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1: Si lo va a conseguir. No, Almeida sí.
2: Tienes mucha confianza.
1: No, Almeida lo va a hacer. Almeida lo va a hacer.
2: Mucha confianza en él. Bueno, ya regresamos.
1: ¿Ya estamos?
2: Ya estamos en vivo otra vez acá en radio. Gracias por estar con nosotros. Esto es Zona Mixta en ABC Deportes.
1: Bueno, más dos mensajes tenemos. Estamos muy jodidos.
2: ¿No? No.
1: Entonces es lo mío, es mi teléfono.
2: Sí, bueno, es que en Facebook, yo estoy en Facebook, pero no, sin YouTube casi no.
1: ¿No va?
2: No. David Vargas dice que así es bonita pareja ya con Rayo y todo.
1: No, jamás va a arreglar las diferencias.
2: José Luis, queremos a Rayo cuadrangulares. Mala leche.
1: No, no vetamos a Rubik, no vete a Rubik. Simplemente le mando un abrazo, o sea, uh-huh. ¿Tuvo otro bebé?
2: Sí, sí.
1: Y
2: sí.
1: Cuando uno tiene un bebé, pues hay prioridades. Y no andas arreglándote en un programa de radio cuando tienes que llevar billete a tu casa. Ni andas en una quinta en Apodaca con un cuchillo haciendo cosas. ¿Quieren que hablemos de lo de Apodaca y les cuente por qué no se le ha dado difusión?
2: Ah, caray. No, entonces está grave. Dice mal leche. Dice...
1: Pero que conteste la gente.
2: Jonah, diga, habla de
1: quiero el tema de Apodaca. Que le pongan así. Hashtag quiero el... Jonah, quiero el tema de Apodaca.
2: Mala leche, dice Jonah, habla del tema de Apodaca.
1: Ahí está, uno.
2: Aldo Rayado dice.
1: Tenemos que llegar como a 50.
2: Dice. A ver. Jairino Martínez dice: suéltalo, Jonah, ¿qué pasó?
1: Saludos a Manuel Carrizales.
2: Manuel Carrizales, dice... Aldo Rayado, ¿qué refuerzos suenan para Rayados? El tema de Barra, dice Jairino. Acá vamos a ver. Acá.
1: Por allá. ¿Se han pedido más comentarios?
2: ¿Sí? Vamos a ver si hay algo de lo de Apodaca.
1: No, pero léelo.
2: De todos, entonces voy a leer todo. Dice Javier Obregón. Ah, otra vez.
1: Es Jonah, el mismo de ayer.
2: Sí.
1: El señor este que no tiene para tomarse una foto nueva. El señor, ya lo exhibí ayer. Por favor, compórtese. Si no, lo voy a investigar.
2: A ver,
1: voy a sacar su dirección. Para que la gente vaya y no, en uno de Apodaca.
2: No, dice, a ver, dice, Jonah, se le agradece a Macario que asusta después de su labor para mejorar la vegetación con su refuerzo de venta de tierra. No sé.
1: No sé qué habla.
2: No sé. Dice José Rodríguez, dice.
1: No, Javier, no, pero nomás déjame decirlo. Okay. Javier, no sé quién, si esa era, no sé quién estoy insultando, pero. Si tú te metes a un programa para estar insultando a él o a mí, ¿qué tienes tú en tu cabeza? O sea, te caemos gordo, no te metas.
2: Aparte se ve que ya estás grande. Ya estás grande.
1: Sí, o sea, en serio, Javier, no pierdas tu tiempo con gente que te cae mal.
2: Uh-huh.
1: ¿Sí? Te lo digo en buena onda, o sea, no te estoy ofendiendo, no te hice nada malo. Ayer sí te dije cosas.
2: Sí, hasta lo mostré.
1: Pero no tiene caso, Javier, si te caemos gordos. Mira, hay otro programa ya.
2: ¿Ok?
1: Puedes ir allá. Apaga la tele. Apaga el teléfono. Ponte a jugar Candy Crush. Algo que te haga feliz. ¿Esto no te hace feliz? Vete a otro lado. Sí. Y no debería hacer esto.
2: Es una
1: porque a mí me importaría que estén aquí comentando. Pero no te hace bien a tu salud. Y yo quiero que triunfe.
2: Mira. José Rodríguez, ya andan sobre Samuel Reyes. Euba C dice, muy buenas tardes, ¿dónde está el Tigre de Asturias?
1: El Tigre de Asturias. El señorito de Asturias anda muy enojado con la directiva del Tigre. Dijo que iba a venir a despotricar. Y yo, como soy prensa amiga, le dije, no vengas.
2: No,
1: dijo que va a venir mañana pasado, sí. Está muy enojado.
2: Está muy enojado.
1: Ya le dije, enójate con el viejito retirado que tuvo la victoria.
2: Ajá.
1: Y que no lo ganó.
2: Qué raro, si él decía que no le importaba el juego de la CONCACAF. Pero bueno, cada quien. Dice Torres JL, le dice, ¿eso qué? ¿Dónde está Ray? Dice Javier Obregón, asista. No, bueno.
1: ¿Qué más?
2: Dice Obase, ya se volvió Chichi Alan Samaniego, el Tigre Mayor de ABC. No, pues todavía no empezamos un tema en el que yo pueda hablar.
1: Para empezar, eso... Alan no sé qué mete en problemas.
2: No.
1: Dice que él vive por ahí, le da, mira. Es que, pero fíjate, hasta en mi mismo programa me pasa que tienen miedo. Entonces, el loco soy yo, no es el programa.
2: No, ahorita sí voy a decir lo que tenga que decir, pero...
1: ¿Qué más?
2: Ahorita dice, dice, saludos a Leo, poeta, y saludos a Isaac, el ayudante del señor Guerra.
1: Muy bien.
2: Dice, Celugino Salinas, dice...
1: Están haciendo su camino. Estás los sábados, ¿no? ¿No estás con el que me cae gordo, el que me dice cosas, ¿ah?
2: No.
1: ¿No está con él? Ah, bueno, ¿a qué hora estás?
2: No está con él.
1: Para darle promoción.
2: A las 3 de la tarde.
1: A las 3 de la tarde, ¿se llama? En la mesa con los jefes, véanlo, ahí está Leo, siempre está aquí ayudándonos. Él está de 7 a 3 aquí. De 6 a 3 y están los controles. Uh-huh. Pero lo quieren ver. Él los sábados a las 3 está y va a estar en el mundial.
2: Sí, va a estar en el mundial.
1: Calificó para estar ayudando.
2: Leo mundialista. Digo,
1: va a estar cargando entre los bultos de cemento. ¡Ah, qué mate! Pero ahí va a estar.
2: Va a estar ahí.
1: Mira, que le está haciendo señas obscenas. Así le hicieron a los Tigres el sábado. Sí. Qué mal. No, pero véanlo a las 3 de la tarde, Leo. Y también tiene un... A tu canal de YouTube, órale, porque nunca les doy promo. ¿Tu canal de YouTube cuál es? No te pases de verbo. ¿Al chile? Mira, voy a hacer un comentario bien cagón, pero es promoción para ti. Es tan friki lo que hace, güey, que te quedas viéndolo, güey. O sea, yo digo, ¿qué es esto, güey? Pero es tan friki, güey.
2: ¿Qué es esto,
1: güey? Que dices, quiero más, güey. Quiero más, o sea, ¿qué sigue, güey?
2: Qué raro, güey.
1: Está tan raro, no tiene sentido, güey. Tiene un trama que es fuera de lo normal. Ajá. Que no te pases de ver.
2: O sea, no sabes por qué te gusta.
1: No sabes, ándale, güey. Son de esas cosas. Mira, si yo tuviera un gusto culposo, es ese.
2: Es ese, güey.
1: Porque es malísimo, güey, la verdad. Ándale, es malísimo. O sea, ojo. Me refiero a que como contenido de aprendizaje, güey.
2: Ajá.
1: ¿Sí? No digo que sea malísimo porque me quedo viéndolo.
2: Ajá.
1: Pero yo digo, güey, ¿por qué lo estoy viendo? Y digo... Next, o sea, el que sigue. Y Lolo, véanlo. Yo se lo recomiendo. Inscríbanse a su canal de YouTube. Al de Yonasigo, no. Ya me mandaron mi mensaje de YouTube. Ya me dijeron, ya no vas a monetizar porque no subió nada. Ya me penalizaron. No andar subiendo. Entonces, subándole a este güey. ¿Ya monetizas? Ok, muy bien. Y ahí va. Bueno, métense y van a ver. Es tan friki que te quedas viéndolo.
2: Ok. Muy bien.
1: Junto con el hermano. Está el hermano ahí. Pero bueno, ¿qué más?
2: Celogio dice, yo llevo escuchándolos desde hace 2 años y tú siempre fuiste neutral en los 2 equipos.
1: Oye, dice, Leo dice mi abuela que sí damos risa, mi carnalillo, las abuelas no mienten. Ya está oliendo la pachanga, es que no hay nada que hablar.
2: Qué buena fiesta.
1: Lo de Andrada, mire, lo voy a acabar en 3 minutos, es más, ahorita acabando los mensajes, voy a decirlo de Andrada porque lo dicen, siempre lo dejas para el último, no lo vamos a dejar para el último.
2: Perfecto.
1: Y lo de Apodaca tienen que poner. Jonah, ¿cómo era el hashtag? Jonah, el tema de Apodaca.
2: Ok. Ok, dice Marito, dice, ya consiguió Guido el doblete, la doble enchorizada.
1: ¡No!
2: Marito.
1: Oye, qué bravo.
2: Qué bárbaro. José Rodríguez, tema Apodaca.
1: Ok.
2: Elogio, dice, Jonah quiere el tema de batón de Apodaca. Bueno, es que lo pone todo junto, sin espacios. Euba C dice, Jonah, queremos... Rick Now al Tigre de Asturias.
1: Pues es que no vino.
2: Pues no vino, hoy no pudo venir. Alberto Guzmán dice, tema de Apodaca. Samuel Zúñiga, suéltalo, Jonah. Jiren dice, saludos de ABC Deportes porque la RG solo genera violencia.
1: No, yo quiero decir algo. La violencia la genera el que hace violencia.
2: Uh-huh.
1: Es como, entonces yo hice violencia ayer porque me burlé de los Tigres. Es mame, señores. Toda la vida hemos crecido con ese mame. Te gané, me ganaste. La que más brilla, el 10 de diciembre, el descenso. Yo me voy a Laredo, dijo la Volpe.
2: No sé.
1: Yo me voy a Laredo. Y pues, bofos, le metieron que cuatro.
2: Cuatro,
1: ¿ah? ¿Eh? Sí. Eso no es violencia. Violencia es el enfermo que piensa que porque uno está hablando así, te quiere pegar.
2: Ya te tengo que ir
1: a la madre. Ese es el violento.
2: Sí.
1: ¿No?
2: Sí.
1: El violento es el que ve un color amarillo y le quiere pegar.
2: Nunca se ha dicho ni allá ni aquí, ve y madréate el del otro equipo. Jamás. No, o sea, jamás. Si tú lo que nosotros decimos lo interpretas así, pues estás mal.
1: El violento eres tú. Entonces, ¿qué más?
2: No lo veas. Dice Dudu, dice, suelta los refuerzos, Jonas. Saludos desde Villajuárez.
1: Saludos, saludos. Qué bueno que tiene internet en Villajuárez, me da mucho gusto.
2: Eubacé dice, gracias Alan por censurarme como Leo ayer. No.
1: ¿Censuraste?
2: No, Leo, dice que Leo censuró. ¿Lo censuraste, Leo? Qué bárbaro, a lo mejor el otro Leo de la tarde. Jesús le dice, hablen de fútbol, las barras hace años dejaron de, debieron dejar de existir.
1: Estoy de acuerdo, pero están generando violencia.
2: Un
1: tema que no quieren hablar en los medios.
2: Javier Obregón, no manches, Jonah, ¿dónde está la ofensa? Dice, ¿cuál ofensa? Dice,
1: ¿qué es eso?
2: Javier Obregón, el de ahí.
1: Ah. Pues te está ahí poniendo que si la tierra y que si no, y que Macario y que quién sabe.
2: La verdad, yo no lo entendí.
1: Pues yo tampoco, pero me
2: entendí lo que iba.
1: Es una ofensa porque no tiene sentido lo que está diciendo.
2: Bueno, dice Ubase, dice, gracias a Jonah por darle promoción gratuita a Leo el Poeta. Ahí está, que le hiciste promoción, dice.
1: Lo pone Leo.
2: Antonio Palomo. Tu tigre es malo, dice Ubase. Jonah, tema de Apodaca. Okay. Jonah, tema de Apodaca. Okay. Dice Gabriel, dice Jonah, tema de Apodaca.
1: 11, órale, otro. Dije 50.
2: Y esos son de Facebook. Oh, es que esos son de Facebook.
1: Ah, son muchos en Facebook.
2: Sí, acá están más de...
1: Oye, a ver, ¿y tú, Isaac, no tienes algo? ¿Una tiendita, algo que vendas? 1500, no, nada.
2: Fotógrafo, mi compadre.
1: Fotógrafo. A ver, ándale. ¿Dónde te contratan?
2: ¿Los que quieran abrir OnlyFans? Puede ser, ¿no?
1: Sí.
2: Sí.
1: ¿No quieres dar tu número para que te contraten?
2: No, él así.
1: Yo intento.
2: Dice que ya le sobra chamba, que no ocupa
1: promociones. Y el señor acá es narrador.
2: Sí, narrador de fútbol. Entonces, hay para que nos puedan...
1: ¿Tus redes sociales? ¿Cuál es tu red social?
2: S7. A S7 ya reduje el nombre para que sea más corta. Sí, ahí pueden mandar mensaje y ya les puedo pasar los precios. Vamos a donde sea, fútbol 11, fútbol de tierra, donde sea.
1: Donde sea que paguen.
2: Donde sea, donde paguen, yo voy. Hasta San Pedro.
1: Pago 1500 que me sobran, no sé si... Dale, güey. Oye, bueno, ahí va. Tema Andrada. Porque luego la gente dice que hago mucho show y que no nunca digo y que me espero al último. No, ahí va.
2: Sí, muchos,
1: lo de Almeida sí lo voy a dejar hasta el último.
2: Sí, muchos en YouTube poniendo lo de la de Apodaca. Que quieren
1: Es que nadie lo habla, güey.
2: No.
1: Y yo me voy a atrever. A empezar, me atreví a hablar. Posicionamiento. Nominación. No, la
2: casa de los famosos. Si estuvieras en una casa de los famosos.
1: Primero, no soy famoso. Pero.
2: Hay unos dos que tres que estuvieron y.
1: Pero, no sé. Estoy chuki, güey. No, imagínate si aquí con una hora Isaac le da un infarto con lo que digo. Oye, ayer sí me la bañé.
2: Sí.
1: Les dije que no, que si no comían en su casa.
2: Sí, güey. Ah, sí. ¿Ah? Pues
1: pero
2: no
1: bueno.
2: Pude frenarlo.
1: Ah, imagínate la primer pelea en la casa de los famosos la haría yo.
2: ¿Ah, sí?
1: Putazo.
2: ¿O qué?
1: ¿Cómo es? No, está mejor la de la mansión VIP.
2: Sí,
1: mejores.
2: Sí.
1: Ese sí lo veía.
2: Sí, me dijiste que hasta te desvelabas.
1: Y cuando estaba el comandante, Adrián Marcelo.
2: Adrián.
1: Cuando estaba, ese sí estaba muy buena esa casa.
2: Uh-huh.
1: Todo el mundo habló, bueno, todo México habló de esa casa.
2: Yo la dejé de ver.
1: Esta casa nadie habla, bueno, es que es la de Univision, pero la pasada nadie habló de ella. ¿Tú la dejaste ver?
2: Cuando salió Adrián.
1: Ah, no, yo la seguí viendo. Sí. Muy aburrida, pero sí la seguí viendo. Bueno, vamos a pausa. Y decidí comentar lo de Andrada, pero Leo me manda pausa.
2: Está mandando pausa.
1: Leo, ¿por qué eres así? La gente va a decir que estoy jugando con ellos.
2: ¿No nos podemos esperar? No, que no nos podemos esperar.
1: Vámonos a pausa. Se
2: tiene que...
1: Regresamos.
2: Dale.
1: Zona mixta.
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2: Francisco dice: saludos, Jonah y Alan, saludos. Saquen el video del festejo en la macro. Dijiste que andas cocinando.
1: Es que mi editor anda de vacaciones, güey. Estoy batallando con eso.
2: Dice
1: Jimex. Si ven a Richie. Nomás que está en Veracruz. Rayada,
2: dice Jonah, dime. Ve un viernes de Trabecos para que Leo te dedique un poema como Alan. Ah, es que Leo hace...
1: ¿Un poema a quién?
2: Es que Leo dedica poemas, hace poemas, cosas extrañas, ¿verdad? Pero...
1: Eso es muy homosexual, ¿eh?
2: Al igual respetamos, güey. O sea, no,
1: no, yo no, yo no. Zona mixta, no.
2: Aquí no.
1: Somos machi...
2: Ahora estás bien, güey.
1: Soy.
2: Dice, Jaira dice... Hashtag Jonah Tema Podaca. José Luis dice... ¿Saben si ya suspendieron a Abuelito Correa por los golpes que tiró al Pollo Briseño y luego los escondió? No, y tampoco no se menciona nada de eso, ¿eh?
1: Oye, ¿ya salió el calendario del otro torneo? Ahorita me ayuda, ¿no?
2: Ahorita lo busco, pero no.
1: Ya hay fecha cuando inicia.
2: José Lara, carne asada y Chévez, yo pago todo.
1: Ah, carne y chupe gratis.
2: Luis Felipe Garfield.
1: ¿Qué?
2: Pero muchos comentarios de Willy pueden provocar violencia.
1: No, Garfield, ¿en serio?
2: No, Garfield.
1: Tú lo interpretas como tú quieres. Pero no porque alguien diga... Entonces, si el señor va a decir que te tires a un pozo, te vas a tirar a un pozo, ¿verdad que no? Sí. Ah, ¿por qué? Porque ahí sí, no me conviene. Pues esto tampoco te conviene y ya le dices, ah, qué loco, ya.
2: Uh-huh. ¿No? Así es. Flama Azul, ya me inscribí al canal de Leo. Ahí
1: está. ¡Ándale! ¡Ah, ¡ya te conseguimos! Es más, ¿quieren el tema de Podaca? Tienen que inscribirse 10 canijos allá.
2: 9 con este, ¿no? Ya se escribió.
1: 9. ¿Cómo 9. Es? No te pases de verbo.
2: No te pases de verbo.
1: En YouTube.
2: Es más, comenta. ¿Puedes comentar acá en YouTube?
1: Sí.
2: Con tu canal.
1: Ponlo ahí.
2: Comenta.
1: Porque lo que voy a decir...
2: Ajá.
1: Me va a meter en problemas.
2: Ok.
1: Me va a meter en problemas.
2: Podría ser tu...
1: Podría ser que no aparezca hoy en Pasión Futbolera.
2: Ay, güey, no veo.
1: ¿Ya regresamos o no? ¿Ya regresamos el corte? No nos avísame, como dice el otro. Sí. Avísame. Ahí va. Tema Andrada.
2: Dice Dif Escobedo, tema de Apodaca, Yona.
1: A la madre, dice Alfredo González. Ya soy supervisor de guardia. Ya con esto puedo pedirte la mano de Mabel. Tengo que invitarla al estadio a ver al Toluqui, el campeón. Tema Podaca, porque lo de Andrada vale gorro, dice acá. Saludos. Ilústranos, Jonah, no sé nada. Ah, mira, NTP. No, es que también el nombre que le pones ahí, güey.
2: Sí, güey. Está bien.
1: Ah, el contenido, güey. No, no. NTPVMX. Ahí píquenle, denle seguir. Pero chécate cuántos seguidores tienes tú, hijo. Porque si no, no vas a ver. Ilústranos, Jonah, no sé nada del tema de Podaca. Ok.
2: Ahí va.
1: Este es el canal de No Te Pases de Verbo, dice NTPVMXWZABCDFGHIJK. Ok. Jonah, el tema de Podaca también tócalo en un Space. No, ya los Space ya están vetados. Ha salido pura carroña de ahí. Me he metido puros problemas de ese Space.
2: ¿Sí?
1: Un día. No lo voy a contar porque luego lo graban y... No, ya no voy a decir nada, ya me tengo que cuidar.
2: Apodaca, pero más dejas con la intriga, güey. Me volteó a poner
1: no es así
2: y sales con otra cosa.
1: Ok. La Apodaca salió en el periódico del Norte. Sí, yo estoy hablando de los medios deportivos.
2: Es que tienen un micrófono.
1: Sí.
2: Una cámara, para decirlo.
1: ¿Ok?
2: Ok.
1: Eso es lo que yo digo. Bueno,
2: nos va diciendo,
1: Tema de Andrade, ahí va. Ayer suelta la bomba Matías Almeida, antes de empezar, zona mixta. Uh-huh. En el que se confundió con los nombres y lo corrigieron. Ahí les va el tema. Samele no continúa. Uh-huh. ¿Ok? Yo creo que no hay duda. Pero el tema Andrade, ayer les hablaba de su comportamiento fuera de la cancha, que es desastroso. Y si yo les contara la historia que yo tengo, dirían, ay, güey. ¿Sí? Uh-huh. Y por eso el señor tiene problemas personales, familiares, por esa cuestión. Que no me voy a meter porque eso ya... Yo siempre he tratado de respetar eso. Uh-huh. Lo que yo quiero es que no empiece mal este proyecto. Entonces, por eso es que me atreví a decir que él trae temas complicados de comportamiento fuera de la cancha. Uh-huh. Ya se habló ayer, el que no lo vio, póngale el programa de ayer y ahí lo menciono. No a detalle porque, otra vez, no voy a decir eso porque yo te dije.
2: Sí, porque
1: implica un tema de no ético de mi parte. Uh-huh. Y lo digo por lo que yo trabajo. Sí. Donde sí gano lana.
2: Uh-huh. Donde ahí está la lana. No acá donde ustedes dicen que somos los que nos dan
1: no
2: de comer.
1: Que porque se me dan un like, como sí. Dicen ahí. Ten pa' que comas, me dicen. No, ok, bueno. El tema Andrade está así. Uh-huh. Monterrey tiene un problema. Andrade tiene 12 partidos de suspensión. Ya cumplió 4. Le quedan 8 partidos de suspensión. 8. Monterrey está luchando y viendo la laguna legal porque quiere pelear que esos 8 partidos sean solo en la Liga de España. Uh-huh. Y hoy, al día de hoy, no, es para todo el mundo. En Liga. O sea, Andrade podría jugar la Leagues Cup.
2: La Leagues Cup.
1: Ojo a eso. Uh-huh. ¿Sí?
2: Sí.
1: ¿Y qué pasa? Que Monterrey lo quiere colocar. Pero a la hora que va a colocarlo, le dice, nomás que traigo un tema de 8 partiditos. Que en cualquier liga es la mitad. En cualquier liga a la que vaya, es la mitad del torneo. Y pues tú te topas que te dicen, no, pues no. Ah, o déjamelo nomás, pues tú págale. Uh-huh. Y el problemón que nos dejó el Tato Noriega es que le renovó el contrato por 2 años. Y el problemón que nos dejó el Tato Noriega es que ahí agárrate. A ver, me está marcando el boli. ¿Qué quiere el boli?
2: Ah, el boli.
1: ¿Qué quiere el boli, hombre?
2: El boli.
1: Me quiero apostar una casa, un yate. No sé,
2: lo has mencionado tantas veces.
1: Los tigres, le va a colgar a ese señor, hombre. Que nos deje trabajar aquí. Que nos deje trabajar a gusto. No, estamos dando información, hombre.
2: No, una falta de respeto. ¿Cómo le vas a colgar?
1: Ah, otra vez.
2: Te está marcando, güey. Tienes que contestarle.
1: A ver, ¿le contestamos aquí en vivo?
2: Sí, claro.
1: Pero la gente va a decir que estoy jugando con el tema Andrada. ¿Qué le pasa, señor Boli? Que estamos en programa, usted me está marque y marque. ¿Qué le acontece? Está usted en vivo aquí en Zona Mixta, señor Boli. ¿Cómo está?
14: Primero que nada, buenas tardes a toda tu gente.
1: Buenas tardes.
2: ¿Cómo está, señor Boli?
14: Ahí está Alan.
2: Sí, aquí está.
14: Saludos a Alan y a ti. Bueno, a ti más o menos, güey, porque llevas varios días hablando de mí, güey, por eso hablo
1: con... ¿Quién empezó? Usted me reventó que... No. Y que Almeida y que no sé qué, que ahora sí van a ganar. Yo lo único que dije fue...
2: Vendiabono nos dijeron.
1: ¿No? Vendiabono nos dijiste, Boli. ¿Sí?
14: Pues sí, la verdad. ¡Ah! Por favor.
1: Pues, entonces quiere decir que estamos en pro del fútbol regiomontano si vendemos abonos.
14: O sea, no pisa ni la cancha, ni el barrial, ni campeón.
1: Bueno, ahí le va, señor Boli. Lo que yo dije fue lo siguiente. Monterrey... va a ser campeón. Tengo 3 torneos para ser campeón. No que en 3 torneos va a ser campeón, sino en el torneo 1, en el 2 o en el 3, va a ser campeón. Y lo que quiera, su boca es mi medida. Le apuesto un balón, una camiseta, una comida, una casa, un yate, un carro, un helicóptero o hasta un avión, le apuesto, señor Bolí.
14: No, pues si no es burra, güey. O sea,

0: No, Wally, porque ya vio que ya vi que le dio frío. Ya vi que el señor Wally le dio frío. Oye, Monterrey tiene un título en los últimos 15 años, Wally. O sea, está jugando en contra de los números. Tú tienes 17 posibilidades de ganar cada temporada, yo nomás una. Pero ahí te va.
1: Escúchame,
0: A
1: antes de que
0: ver.
1: me dé la otra apuesta.
0: A ver.
1: Yo por eso te digo que esta temporada, güey, si
0: Nada,
1: tienes mucho de no ser campeón, pues
0: nada.
1: mejor no juegues al campeonato,
0: Nada.
1: juega puntos.
0: Quiere, ¿cómo dicen? Quiere matar al liebre en
2: Sí.
0: viernes, o no sé cómo se dice. Oye, no, a ver, Boli.
1: Matar víbora en domingo.
0: Ándale, usted sí sabe. Usted es que es una persona culta, no como yo. Oye, ahí te va. Ahí te va. La otra. Tigres ya calificó a la siguiente conca.
2: Ajá, ya está.
0: Bueno, Monterrey no está calificado. Yo aseguro que es más fácil que el Monterrey vaya al Mundial del Clubs del 2029 a que los Tigres, porque los Tigres no salen de, nomás salen de Gonzalitos y se asustan. Esa es otra apuesta que le hago. Monterrey sí va al Mundial de Clubs y Tigres no. ¿Qué onda? Si van los dos, pues ganamos los dos.
2: Ajá.
0: Si va, pues sí, si no va Tigres, si no va Monterrey, nadie gana. Pero si va al Monterrey y Tigres no, yo gano. Y si va Tigres y Monterrey no, usted gana. ¿Cómo él?
1: Pues sí, está bien. O sea, le puedes apostar, güey, pero, o sea, yo estoy con que Monterrey no va a llegar. Es más, Almeida no va a durar un año, güey.
0: Ábrele, le apuesto que sí.
2: Ese es deseo, ¿verdad, Boli?
1: Perdón.
2: Ese es un deseo, ¿verdad? Lo que estás
1: No es
2: diciendo.
1: realidad.
0: ¡Ah!
2: ¿Por
1: A
2: qué?
1: como están esta gente,
0: Tu boca es
1: si
0: mi
1: no se
0: medida, tu boca es mi
1: va. Yo
0: medida,
1: te lo.
0: Boli.
1: Oye, Jonah, a ti te quiero ver en la jornada número 7-8 y a ver qué
0: Claro.
1: vas a opinar.
0: Yo le voy a dar tiempo a mi Matías Almeida.
1: Ahora sí,
0: Sí,
1: ahora sí.
0: claro.
1: Mendigo reventador.
0: Bueno, ¿vas a aceptar una apuesta o no, mi Boli? Porque traigo información que la gente, que yo te atiendo porque soy educado.
1: Una comida donde quieras.
0: Órale.
2: Órale, va.
0: Órale.
2: Ahí le cerraron la apuesta.
0: Ya está. ¿Pero cuál de las dos apuestas o las dos?
1: La que tú quieras, güey.
0: No, escógela, de tu boca es mi medida.
1: Para que veas que dices tu boca es mi medida. No, güey. La que tú quieras.
0: Bueno, el campeonato.
2: La que sea más rápida,
1: Órale,
2: la del
0: el
2: campeonato,
0: campeonato.
2: el campeonato.
0: Yo voy con
1: Póngale,
0: Monterrey en los siguientes tres.
1: sabores.
0: O sea, tengo diciembre, mayo, diciembre, para que el Monterrey sea campeón. ¿Ok?
1: Oye,
0: Dime.
1: ojalá lo dure. Es más, y si no te doy la moraleja, le dejo el dinero a mi vieja para que te pague la comida, güey.
2: Ah, calmado, Oli. Oye, Oli, ¿por qué
0: Te va a
2: andas?
0: poner el testamento, Oli. Aquí te queremos.
2: Ay, Boli,
0: Te
2: para el
0: queremos más. Te
2: rato.
0: queremos más tiempo,
2: Te
0: mi
2: queremos,
0: Oli.
2: Boli, te queremos.
1: Un
0: Un
1: abrazo.
0: abrazo.
1: Saludos, nos vemos.
0: El viernes te veo, ¿eh?
1: Órale, ya está, compadre.
0: Dale, nos vemos, bye.
2: ¿Cómo quedó?
0: Oye, nos agarró en medio el
2: El
0: bolitigre
2: boli.
0: de.
2: Oh,
0: No,
2: se
0: se calentó la
2: calentó la plancha,
0: plancha.
2: ¿eh?
0: Oye,
2: Saludos para el boli.
0: ¿en qué estaba? Ya se me
2: ¡Lo de
0: olvidó.
2: Andrade!
0: Chinga. La gente está
2: No,
0: molesta,
2: sí
0: no está
2: me.
0: molesta.
2: Ya se va a acabar el programa y no han contado nada del tema de Apodaca también, güey.
0: Es una pachanga esto.
2: Es una fiesta,
0: Pero por eso me
2: güey.
0: gusta. Zona mixta.
2: Ajá.
0: ¿A poco no?
2: Sí, no
0: Es
2: hay.
0: una fiesta.
2: No
0: Aquí
2: hay
0: hacemos.
2: guión, como se
0: No,
2: vaya
0: nada.
2: dando,
0: La
2: aquí
0: gente
2: vamos
0: piensa
2: hablando.
0: que nosotros hablamos antes de ellos.
2: Y
0: No,
2: apenas
0: no.
2: llegamos antes del
0: Pero
2: programa.
0: mira. Tiene su. Si apenas llegamos. ¿No? Tiene su chiste. Venir y crear algo de la nada.
2: Cuando no hay fútbol, también.
0: Mira, eso te va a servir mucho. Ah, pues siempre. Este programa siempre ha sido así. Hay uno de fútbol siempre. Siéntate y a ver qué hablamos. Bueno, no todos lo pueden hacer. Muchos de
2: Ajá.
0: los que están en tu micrófono no lo pueden hacer. Pero bueno, ahí va. Andrada. Entonces, yo estaba desmenuzando, ya me acordé, estaba desmenuzando, que llegan con los equipos y que no lo pueden acomodar. La idea del Monterrey es, ya le tengo que dar velocidad. La idea del Monterrey es acomodarlo, no es que se quede.
2: Okay.
0: Almeida dice que se quede, porque si no lo acomoda, se lo va a tener que chutar.
2: No quiere malbaratarlo.
0: Se lo va a tener que chutar, ¿sí? Y él no está haciendo lo que hacía el viejito catalán. Que decía que no
2: Que
0: servían
2: no, sí, que ahí lo
0: y
2: malbaratas.
0: devaluaba,
2: Ahí lo
0: y lo
2: estás.
0: único Sánchez sentando al otro, y
2: Así
0: haciendo
2: es.
0: un despapay. Bueno, por eso es la diferencia de Matías Almeida, desde cómo declara, cómo se comporta y lo que dice. Entonces, bien clarito, si Andrada se queda en el Club de Fútbol Monterrey, es más por un tema que no lo pudieron acomodar,

0: que porque está dentro de un proyecto que quiere.
1: Por consecuencia, no sería el portero titular.
0: Ah, estaba con... Ya me, es que el Boli se metió en lo mejor de la plática. El señor Tato Noriega nos heredó este problema. Que tal, uh-huh, le quedan 2 años de contrato al señor.
1: Sí.
0: Bueno, ahí te va el problemón. Bueno, 2 años y medio. ¿Cuánto crees que gana Andrade? Bueno, X, no pongo, vamos a poner cantidad. ¿Son 20 y tantos en la lista de la plantilla?
1: Sí.
0: ¿Tú en qué lugar lo pones? De lo que gana.
1: Es que mira...
0: ¿Top 10?
1: Sí, okay, sí, perfecto. Sí, sí, fácil.
0: ¿Top 5?
1: Sí.
0: ¿En serio?
1: Sí.
0: ¿Por qué?
1: Porque, bueno, ya quitas a Canales, ya no lo cuentas a él. Si quitas a Martial, que es otro que tiene un sueldo muy alto...
0: Pero no lo puedes quitar, todavía lo tienes.
1: Bueno.
0: No, pero no, pues, si no, sí, vas a quitar todos, güey. Sí. No. A ver. Que sí. Vamos a hablar de la categoría de los jugadores. Ajá. ¿Te parece que tiene gran categoría, Andrada? A ver, ¿quién tiene más categoría? ¿Salcedo o Andrada?
1: Andrada.
0: Yo creo que Salcedo.
1: Yo creo que Andrada.
0: A pesar es mexicano. Y los mexicanos valen más.
1: Llegó a ser seleccionado argentino. Yo no te estoy diciendo la calidad.
0: ¿Cuántas veces fue? ¿Tres veces?
1: Yo no te estoy diciendo.
0: ¿Y hace cuánto fue?
1: Yo no te estoy diciendo.
0: Acaban de renovar hace un año. Espérame. Háblame de cuando lo renovaron, papá. Uh-huh. Hace un año estaba en su prime.
1: No.
0: Lo llamó la selección argentina.
1: No, es que yo no te estoy diciendo porque yo.
0: No, pero entonces Guiñac es un dios. No, háblame de cuando le renovaron. Háblame de cuando. Es top 3 de la plantilla. Es top 3 de México pagado de arqueros, güey. No. Lo que hizo el Tato Noriega no tiene nombre. Investíguenlo. En serio. Top 3 pagado en México de porteros. De los 18, 36 porteros, es top 3. De la plantilla del Monterrey, es top 3 pagados hoy, quitando
1: a Canales.
0: Sí. Este muchacho gana más que Libertadores. Y Libertadores vino de Europa. Este muchacho gana más que Arteaga, que venía de Europa. Ajá. Uh-huh. Este muchacho gana más que el Yuca. Este muchacho gana más que Orellano. Este muchacho gana más que el Corcho. Este muchacho gana más que Fimbres. Este muchacho gana más que toda la defensa del Monterrey.
1: No me sorprende.
0: Tú no me digas que eso no es un tema.
1: No, pues.
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0: ¿Te va? ¿Me mandaste corte o no? ¿O ya no hay cortes?
1: Ah, ¿que estamos en radio?
0: Sí. Porque el programa a las 3, hay que irnos a las temprano.
8: Son 4 minutos.
1: Sí.
8: Bueno, no, entonces déjame lo digo, ¿no?
1: Eduardo, si se Podaca, team en alerta.
8: Bueno, ahí te va. ¿Por qué los medios no están hablando del caso Podaca? ¿Cuál es el caso Podaca para los despistados?
1: Una riña entre barras, todo por un tifo que terminó en un asesinato de un aficionado de Rayados.
8: En una quinta de Podaca estaba un grupo de aficionados Rayados.
1: Uh-huh. Fueron el equipo.
8: Llegan unos aficionados Tigres. Uh-huh. Por un tema de que les quitaron un trapo.
1: Sí.
8: Van y los buscan. Sí. Hay una riña.
1: Terminó.
8: Entre grupos de barras.
1: Sí.
8: Porque uno era de la edición. El que fallece le decían el Casper.
1: Así es.
8: Sí. Que uh-huh. Por lo que leo en redes sociales, tampoco era una blanca palomita.
1: Era una fichita.
8: Era una fichita. O sea, tú sabías quién era. Y sí, era una fichita. O sea, tampoco es un angelito, pero tampoco por eso lo tienen que asesinar.
1: No, no, no, es justificante. No estamos diciendo que es justificante.
8: Pero lo asesinan con un cuchillo, según entiendo. Uh-huh. ¿Sí?
1: Sí.
8: Y entonces, pues se les acaba la vida y al otro, ojalá, y también en el botiquín, porque es lo que merece una persona que hace eso.
1: Claro.
8: ¿Y qué pasa en los medios? ¿Por qué nadie habla de esto? Porque solamente los Yadid Valdés, creo que se llama la muchacha, que ha traído por ahí. Dicen que el norte, yo no sé. Uh-huh. Y no muchos más. Todo es redes sociales, Facebook, y en Facebook sí está atiborrado. El muchacho se llama Edgar González. Todavía no agarran al culpable.
1: No.
8: Espero que lo agarren. Pero, ¿qué pasa en los medios? Ahí te va. ¿Están listos? Y ahora sigo, se mete en problemas. Parte 525. ¿Cuántos días faltan para el Mundial?
1: Ay, ya se me perdió la cuenta.
8: Nueve días. 9 días para el Mundial. ¿Tú crees que les conviene hablar en una sede mundialista?
1: Claro que no.
8: De que la mejor afición, que esas barras no son parte de la mejor afición, ¿eh? Ustedes no son parte. Enójense y miéntenme la madre. Y si me van a asesinar por decir eso, pues ya eso. Nomás, se los juro que el que lo haga va a terminar en el bote. Mi papá se encarga de eso, chingado. Te lo dejo, jefe. Te los encargo. Oye. No, ellos no son parte de la mejor afición. Porque la mejor afición no debe ser violenta. La mejor afición no debe tener estos actos. Pero bueno, ¿por qué los medios no hablan? Porque tienen que cuidar la sede mundial. Y a mí me parece lamentable.
1: Uh-huh.
8: Y por eso digo que me voy a meter en problemas. Que se ponga por delante el tema comercial que la vida de una persona. Y yo, al menos desde mi trinchera, zona mixta, ayer lo hice en Pasión Futbolera también. A pesar de que pareciera que nadie quiere hablar de eso, lo vine y lo hablé. Porque cuando yo me pongo enfrente de este micrófono y me prenden esa cámara y estoy en radio y estoy en tele, siempre juego a ganar. Y siempre juego del lado de la verdad y del deber ser, al menos de lo que es para mí el deber ser. Entiendo que para otra gente sea otras cosas. Y mi compromiso aquí está, ya lo hice, ya lo señalé. Uh-huh. Y ya te dije por qué no se habla de eso.
1: Okay.
8: Yo no priorizo el tema comercial, ni el dinero, ni nada que tenga que ir por encima de mis principios y mis valores. Y hoy una familia está destrozada porque le quitaron la vida a una persona por fútbol.
1: Sí.
8: Que ya dijimos que tampoco era una blanca palomita.
1: Ajá, pero no es justificante.
8: Pero eso no es para que vayan y le quiten la vida. Y yo ya lo hice, Alan. Uh-huh. Yo sé que tú no te quieres meter en tantos problemas. El problemático soy yo. Y ayer se demostró.
1: Sí.
8: Y sí. Hoy también.
1: Y hoy también.
8: Pero bueno. Muchas gracias, Alan. Ya se nos fue el tiempo. Espero que la gente agradezca. O si no agradece, mínimo me tome un poquito de consideración, que soy de las pocas personas que prendiendo el micrófono hablo las cosas como son.
1: Uh-huh.
8: Y gracias a ABC, que espero que no me censure. Y gracias a Televisa Monterrey, espero que no me censure. También no puedo estar fregui con esto. Ya lo toqué, ya lo dije.
1: Claro.
8: Y hasta. ¿Qué dice la gente? Ya pedirnos.
1: Dice...
8: Un minuto nos damos,
1: ¿sabes? ¿Quién viene de refuerzos a Tigres?
8: No tengo información.
1: ¿Qué importancia que no han corrido a Pizarro cuando ahorita está disponible Almada? ¿Qué impotencia, perdón, que no han corrido a Pizarro cuando
8: ahorita
1: está?
8: Ni lo van a correr.
1: Ni lo van a correr. Torres JL dice, ya salió el video de Nahuel peleándose y Rubén Romano Mano tratando de calmarlo. Eubase ya me inscribí al canal de Leo.
8: Muy bien.
1: Dice Luis Felipe Garfield, esas barras son basura y también los medios que son comparsas de esa basura. Dice Har, dice,
8: casi siempre lo sacan, saludos. Pero ahora yo creo que es un tema de...
1: Har 72, dice, Jonah, qué huevotes.
8: Gracias.
1: Y
8: ya, vámonos, bueno, ya, porque ya sigue el programa que sigue a las 3 de la tarde. Muchas gracias por haber estado en Zona Mixta, Alan, despide.
1: Muchísimas gracias por haber estado con nosotros. Ya sabe que aquí se van a tocar temas que en otro lado no se atreven a tocar. Espero y lo valore, lo disfrute, y de aquí a que nos volvamos a escuchar, que Dios los bendiga. Hasta la próxima, bye.
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1: ¡Hola, hola! Bienvenidos a la botana del Mundial del Verano. Ya estamos aquí listos para platicar de todo lo que está sucediendo el día de hoy. De hecho, yo me voy a tener que retirar en un momento más porque vamos a entrevista con Carlos Emilio González, el nuevo presidente del equipo de Tigres. Así que voy a estar nada más un ratito y voy a estar platicando en la línea. ¡Ah, ya llegó! Que entre, venga, venga. Ya llegó el señor Rayo, pero ahorita le damos la bienvenida. Primero vamos con el señor Héctor Tello, que está en la línea. ¿Cómo estás, Héctor?
2: Hola, Marifer, gusto saludarlos a todos. Estamos acá vía remota, no pudimos estar en cabina el día de hoy, pero estaremos con mucho gusto en otros días. En cuanto a la agenda mundialista nos lo permita, Marifer, Rayo, gusto saludarlos a los dos. Estaremos tratando de aportar un poquito de lo que nos apasiona, que es, sin lugar a dudas, un mundial histórico para todos en nuestro país, para los aficionados, el volver a tener una fiesta de este nivel después de 40 años de la última incursión de FIFA en nuestro país, con aquella justa en la que nos llevó a ser una sede bastante vistosa, con aquel partido ante la selección de Alemania, en la que México se queda en los malditos penales, como después se les bautizaron. Así es que esperamos un mundial muy contrastante, porque también veremos la otra cara de selecciones que vendrán por primera vez a nuestro país con este nuevo formato de 48 selecciones, que algunos se van a medir contra potencias, y seguramente veremos algunas goleadas. Estaremos platicando de las historias también que se convergan en este evento magno que tuvimos, Marifer, Rayo, una antesala con el repechaje, que encontramos historias maravillosas con nuestros amigos bolivianos, con los iraquíes. La verdad que fue un preámbulo, una fiesta que nos anticipa que este mundial va a ser bastante, bastante movido.
1: Así es, Héctor, le damos también rápido la bienvenida
3: sí, gracias.
1: A Rayo. ¿Cómo estás?
3: Gracias,
1: Rayo?
3: ¿Qué tal, gente? Buenas tardes, bienvenidos a la botana del verano. Y un saludo, fuerte abrazo, Teo, y ojalá pronto podamos estar los tres, como me lo prometieron. Y aquí yo sé que prometer hasta meter. No, ya no digo más. Pero bueno, y está escuchando atentamente tus comentarios. Y bueno, pues sí, vamos a ver. Esperemos que ya por fin, porque vamos a ser honestos y a ver si estamos de acuerdo los tres. Todavía no se siente esa efervescencia, ¿no? Mundialista, me parece que la selección nacional deja escapar una posibilidad de calentar un poco más la plaza, en quizás haber traído la selección para el estadio acá, de tanto para el estadio de Rayados como para Guadalajara. Pero bueno, hoy que llega Japón, pues bueno, me parece que ya es manera de que pues prácticamente el Mundial está a la vuelta de la esquina, y Japón acaba de jugar con Túnez en el estadio de Monterrey. Y bueno, ¿qué pudiéramos? ¿Estamos de acuerdo en eso para empezar?
1: Sí, yo
3: siento. O sea, ¿ustedes sí sienten la efervescencia mundialista ya?
1: No sé, yo sí siento, no la siento como el repechaje.
3: ¿Verdad?
1: Sí siento. Quiero pensar que hoy que llega a Japón,
3: ajá,
1: ya la gente se empieza a ganchar más.
3: ¿Ok? ¿Ello?
2: Sí, Rayo, mira, creo que va a ser algo parecido a lo que vivimos en esta fase previa de la repesca, porque creo que el ambiente lo dio la gente, el boliviano que fue llegando a nuestra ciudad, que fue envolviéndonos en esa ilusión, en esa expectativa que ellos tenían.
3: Correcto.
2: De poder regresar a una Copa del Mundo después de su última aparición en Estados Unidos, 1994, nos encontramos con historias fantásticas. Me tocó estar muy de cerca con periodistas, colegas bolivianos, participando en remotos hacia su país, con algunas televisoras, con algunas estaciones de radio, muchos medios digitales.
3: Claro.
2: A ver, y quiero compartirles esta historia. Conocí a unos chicos maravillosos con un hambre de transmitir todo lo que vivía su selección acá en nuestra ciudad. Les mandamos un abrazo a la gente de RDC Deportes, que es un medio que siguió a la selección boliviana durante toda la eliminatoria de la Conmebol en todos los partidos y que tenían esa encomienda de llevar ese pasaje de la selección boliviana en este repechaje. Querían llevarse, evidentemente, ellos el boleto hacia la Copa del Mundo. Lastimosamente para ellos se lo quedó Irak, justo
3: Correcto.
2: también vencedor, que también los últimos días previos a ese partido del, si no me equivoco, Marifer, si no, por ejemplo, el 31 de marzo, Bolivia-Irak, que
1: Sí, sí,
2: jugaron la
1: sí.
2: final de la repesca, también muchos aficionados de Irak que llegaron en las últimas horas. Por eso digo que ese ambiente se va a ir sintiendo, Rayo, conforme veamos a aficionados nipones en nuestra ciudad, con ese cruce de culturas tan contrastante, con esa disciplina, con esa armonía que ellos tienen para demostrar que son un país de primer mundo.
3: Sí, claro.
2: Entonces creo que poco a poco vamos a ir sintiendo eso, ¿eh? Yo confío mucho en el aficionado regio que sea un gran anfitrión, porque realmente vivimos como nadie en el país la fiesta del fútbol, nuestra bendita burbuja de Tigres y
3: Es
2: Rayados,
3: correcto.
2: que eso lo vamos a transmitir ahora a nivel mundial con las selecciones que estén por acá. Evidentemente, creo que los tunecinos pudiesen llevarse el corazón de los regios, porque van a estar más tiempo acá. Marifer, no sé si tengas el dato, cuándo llegan al barrial. Creo que por ahí del 8 o 9 llegan al barrial y no sé si se van después del día 20 o 25,
1: Tengo
2: pero creo
1: entendido
2: que...
1: que hasta el 25 tienen como este convenio
2: ¿Ok?
1: de estar ahí en el barrial para ya después ver qué se les acomodaría mejor en la siguiente fase.
2: Digo, si avanzan a la siguiente fase, ¿no? También. Pero creo que
3: Que le
2: poco
3: ronca
2: a
3: la peineta,
2: poco
3: estamos de
2: vamos a ir
3: acuerdo.
2: sintiendo, Rayo, siendo más concreto en la pregunta, ese ambiente mundialista. Ya lo decía Marifer, 5 de la tarde llega Japón y un poquito más adelante es quien tocamos lo que podría ser un análisis así a cortos rasgos de lo que podría presentar Japón en esta Copa del Mundo.
1: Yo los voy a dejar para que platiquen
3: Ah,
1: ustedes.
3: no me digas
1: Yo me
3: eso, ya
1: tengo
3: me había
1: que
3: emocionado.
1: retirar para ir al estadio universitario.
3: Oh, ¿qué
1: Ya
3: vamos a hacer?
1: mañana presentamos la entrevista con Carlos Emilio González.
3: Ah, muy
2: Ok.
3: bien.
1: Ya mañana
3: Ah,
1: la
3: no, no,
1: presentamos
3: no,
1: aquí.
3: no, antes me
1: No,
3: hablas, antes
1: o
3: me
1: sea, ¿ustedes
3: hablas.
1: creen que venía arreglada por ustedes,
3: Sí,
1: amigos? No,
3: no, pues por la
1: voy por
3: audiencia.
1: Carlos Emilio González.
3: Ah, muy bien, hasta acá huele el perfume, muy bien, ¿eh? Ahora sí es la mamazona mayor, claro que sí.
1: Pero diviértanse sin mí.
3: Muy bien,
1: Yo
3: Tello.
1: ya dije que voy a
3: Pongo
1: adoptar.
3: caricaturas, Tello, aquí. No, no te creas.
1: Yo ya dije que voy a
2: Mucho
1: adoptar
2: éxito,
1: un sueco,
2: Marifer.
1: amigos.
3: Ah, caray.
1: Digo, a Suecia.
3: Ea.
1: Ya me voy.
2: Muy
1: Nos vemos
2: bien.
1: mañana.
3: Gracias, Marifer.
2: Perfecto. Éxito, Marifer.
3: Muy bien, entonces, Tello, pues nos quedamos. Nos quedamos tú y yo. Y
2: Sí, Rayo.
3: respecto al tema de Carlos Emilio, ¿te parece? Ahorita que Marifer lo saca a colación,
2: Adelante,
3: saliéndonos un
2: adelante.
3: poquito de la cuestión ya de Japón, que dices, te escucho que llega a las 5 de la tarde. ¿Es
2: Sí,
3: así?
2: 5 de la tarde a un hotel allá en San Pedro Garza García. Bueno, aterriza a las 5 de la tarde,
3: Ah,
2: alrededor de las
3: no.
2: 6:15,
3: No,
2: 6:30.
3: no, con el tráfico y las obras, no, no, pues que
2: Ajá.
3: te cuento, vayan a
2: No,
3: las 10 de
2: bueno,
3: la noche.
2: entiendo o asumimos que no se van a meter al tráfico de Miguel Alemán, ¿no? Que está terrible, ¿no? Eso lo
3: Y
2: damos
3: es
2: por
3: ahora, claro.
2: descontado, que van a tapar la autopista,
3: Así
2: ¿no?
3: es, así es.
2: Es alrededor de 6:15, 6:30 están llegando a un hotel ahí en la zona de San Pedro Garza García
3: Bien.
2: y iniciar esta primera incursión de una selección en nuestra ciudad. Tengo entendido que está por llegar también Sudáfrica a la ciudad de Pachuca. También van a tener ahí su training camp,
3: Así es
2: los
3: su.
2: Bafana Bafana, que aquí tengo atrás un jacket de Rayo que tiene una historia muy, muy, muy grata para mí.
3: Okay.
2: Este lo adquirí en la primera Copa del Mundo en la que me toca participar, cubrir
3: Órale.
2: como periodista
3: Órale.
2: en 2010.
3: Bruto.
2: Lo compré allá y lo atesoro con un sentimiento muy especial, porque fue la primera vez que pude estar en una Copa del Mundo.
3: Qué chulada,
2: Acá
3: tío.
2: tengo también la acreditación que recientemente nos acaban de dar para este Mundial del 2026, que bueno, sin lugar a dudas es también muy simbólico porque
3: Claro.
2: no sabemos cuándo podremos tener otro Mundial por
3: Es
2: acá
3: correcto.
2: y no sé,
3: Es
2: seguramente para
3: correcto.
2: mí, si no el último, una de las últimas coberturas que tendré para un evento FIFA, ya se nos cansó el caballo, ya queremos hacer otras cosas.
3: Estás muy joven, Tello. ¿Cuántos años tienes?
2: 40 años,
3: Oh,
2: 40 años, Rayo, pero
3: estamos del
2: desde los...
3: bueno. Yo soy más anciano que tú. Tengo 42.
2: Sí,
3: Yo ya
2: Rayo,
3: me pongo
2: pero
3: Bellodecta
2: no
3: todos los
2: es la edad,
3: días.
2: no es el kilometraje, dijo aquel, es el cómo corriste el carro, ¿no? Entonces ya ando un poco cansado desde
3: Bien.
2: los 19 años, empezando a
3: Media vida.
2: picar piedra, a los 20 años ya asumiendo como reportero. Entonces, sí, ya se nos está cansando el caballo, pero reitero, hay muchas historias que nos va a dejar este mundial, pero estoy contigo. ¿Te parece si tocamos el tema de Carlos Emilio González? Tú tienes un corazón amarillo y azul, ¿no? Si no me equivoco.
3: Todo corazón amarillo y azul, pero con el proyecto de Almeida, créeme que me estoy intentando así como que me está
2: Ah,
3: seduciendo el azul y
2: caray.
3: blanco. Me está
2: ¿Quieres
3: seduciendo el
2: entrar
3: azul y blanco.
2: al modo híbrido?
3: Sí, claro, ¿no? Sí, está de moda ahorita entrarle a todo. No, no, no, no, no, no, no se crean. Oye, por cierto, nada más me retomo. ¿El jersey es el que vamos
2: Claro.
3: a rifar hoy? ¿Ese que tienes, el
2: El
3: jacket?
2: jersey,
3: ¿El
2: no es
3: jacket?
2: jersey,
3: Ajá, el
2: jacket.
3: jacket, ¿no lo vamos a rifar
2: El jacket,
3: hoy?
2: pero vamos a conseguir uno. Este no lo podría regalar porque sí, te reitero,
3: Vamos
2: tiene un
3: a.
2: valor sentimental para mí.
3: Bueno, vamos a
2: Ese
3: conseguir
2: lo
3: un
2: compré
3: clon.
2: después de la inauguración de Sudáfrica contra
3: Bien.
2: México el 11 de junio del 2010. Entonces tiene un valor especial para mí.
3: Excelente. Bueno, Tello, regresamos, aterrizamos entonces. Carlos Emilio González, ¿qué onda? Lo presentan.
2: Claro.
3: Va Marifer a entrevista con él. La vamos a tener, yo creo, mañana ya en fragmentos, en clips, como a la gente le gusta, porque a la gente hay que ponerle 30 segundos, porque la atención, no, no, no. No se puede, no
2: Claro.
3: se puede mucho, ¿no? Entonces, ¿qué te parece? ¿Estuviste tú también ayer en la presentación? ¿Tuviste oportunidad? ¿Qué se escucha de Carlos Emilio? Sabemos de antemano que no es una persona que esté vinculada al fútbol, que no había estado. Sí es una persona que también se habla de él como brillante en las cuestiones financieras, micro y
2: Claro.
3: macroeconómicas, de gestión, de consultoría, Boston Consulting Group. O sea, su currículum es amplio en el tema de consultoría. Para la gente que nos gusta la parte de la consultoría de empresas administrativa y de negocios, me parece que él también toma ese rol de decir, bueno, yo vengo a orquestar esto, ¿no? ¿Y qué tanto te hace ruido o no en la parte de que no conozca de fútbol?
2: Sí, fíjate que ayer había gente que me decía, oye, ¿no te parece que los Tigres están haciendo un Gonzalo Escámez 2.0?
3: Ah, bueno.
2: Que era un, a ver, también era un brillante ejecutivo de Cemex,
3: Sí,
2: ¿no?
3: sí, sí, sí.
2: El contador de Escámez. Creo que va un poco de ese perfil, Rayo, porque hoy lo que Tigres necesita es darle estabilidad a la parte financiera. No estoy diciendo que estén en una bancarrota ni en una crisis, ni por lo menos,
3: Un
2: pero
3: saludo a
2: sí
3: la gente de Monterrey, ¿no?
2: son otros presupuestos a lo que se tuvo en años anteriores.
3: ¿Sí?
2: Evidentemente, sé de primera mano que impactó mucho el cómo tenían proyectados otros presupuestos. Cuando se da este cambio de derechos de transmisión, había un número que estaba en la cabeza de los directivos con la gente de Televisa que finalmente no pudieron cerrar. Televisa dijo, ¿sabes qué? No voy más.
3: Así es.
2: Y bueno, Tigres tuvo que buscar otras estrategias para acercarse a ese número, que a mí lo que me dice es que no pasó, que no sucedió. Por eso es que Azteca tuvo que también solamente vender o tener el paquete para derechos nacionales.
3: Claro.
2: Tigres tuvo que hacer una estrategia para vender los derechos en Estados Unidos,
3: Correcto,
2: para
3: correcto.
2: streamings. Entonces hubo esa afectación
3: Sí.
2: en Tigres y ahora quieren encontrar la forma en la que este señor, que es un genio para los números, para
3: Así
2: la
3: es.
2: administración, le dé esa estabilidad y que potencie lo que se tiene también. Y él va a ser un ajedrecista, él va a tener muy, muy de cerca Y creo que nadie lo está manejando así, nadie lo está viendo así. En la parte deportiva queremos ver como el rostro a Gerardo Torrado, como la cabeza de Gerardo Torrado.
3: Así es.
2: Creo que por encima de Gerardo Torrado va a estar un hombre que llegó al club invitado en la parte comercial,
3: Okay.
2: de mercadotecnia, de publicidad, Carlos Valenzuela Ampudia. Creo que él va a ser el hombre que tome en gran parte las funciones que tenía Mauricio Culebro.
3: Okay,
2: Que nos quieren poner la
3: claro.
2: cara de Torrado, porque, a ver, es un director de selecciones nacionales,
3: Así
2: con
3: es.
2: experiencia en gestión
3: Así
2: deportiva,
3: es.
2: en ese vínculo jugadores con gente de pantalón largo,
3: Ajá.
2: seguramente será cara visible, pero estoy seguro que en las negociaciones, en las operaciones con jugadores, en la planeación deportiva también va mucho a injerir Carlos Valenzuela. Y
3: Sí, que ya tiene
2: creo que
3: experiencia en la
2: para un
3: parte
2: punto.
3: comercial, sí, y ya también tiene experiencia en América y fue mucho tiempo brazo derecho de Culebro, ¿no?
2: Totalmente,
3: Ajá.
2: totalmente. A ver, Rayo, es el cerebro de las Amazonas. Carlos Valenzuela veía todas las contrataciones, veía de pe a pa, del punto comercial hasta el punto deportivo, el proyecto de las Amazonas. En eso Mauricio Culebro delegaba totalmente a Carlos Valenzuela esa
3: Y
2: tarea.
3: corrígeme si me equivoco, pero me parece que como marca, el tema de, precisamente las Amazonas son pues el estandarte más atractivo de la liga mexicana, ¿no? Femenil.
2: Totalmente, es el modelo a seguir
3: Así es.
2: para el fútbol femenil en nuestro país, por lo que han logrado, porque también han hecho que otras empresas vayan con otros equipos a tratar de aumentar el nivel futbolístico de la liga con mayor inversión. Y ese modelo, seguramente de Carlos, no es que lo vaya a replicar, porque son otros mercados, el mercado varonil es distinto.
3: Claro.
2: Pero él va a estar ahí como un gran backup de Carlos Emilio González, que va a ser el ajedrecista. Él va a mover sus piezas, va a encontrar, pero va a tener como principal voz en el tema deportivo a Carlos Valenzuela.
3: Y también me parece interesante que viene una inyección de lana del nuevo patrocinador, ¿no? Que vamos a
2: De
3: cambiar la
2: acuerdo.
3: cervecería, viene Grupo Modelo, va a entrar con lana.
2: Sí.
3: No sé a partir de cuándo, no sé si tengas ese dato.
2: Sí, en este verano, el próximo
3: Ya,
2: verano.
3: ya entra y me parece que con el nuevo presidente y con la inyección de Modelo, un Grupo Modelo, creo yo que por ahí, ojito, cuidado, pues Tigres pueda hacer algunos movimientos interesantes. Pero bueno, me marcan corte en radio y
2: Gusto.
3: nos quedamos aquí platicando en redes sociales. Esto es La Botana del Verano. Buenas tardes, pausa y volvemos.

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1: Nuestra red de infiltrados informa que los hermanos Treviño, Francisco y Heriberto, parece que luego del silencio impuesto por los malos resultados del PRI en el municipio de Juárez en el 2024, con el triunfo de MC y Félix Arratia, han decidido salir de las sombras con el evidente deseo de revancha. Y aunque los dos hermanos han sido alcaldes, es Francisco quien lo hizo durante el trienio 2021 al 2024, el que ha empezado a realizar brigadas de apoyo y cursos gratuitos de diferentes actividades, en su papel de salvador del PRI, que le otorgó su líder nacional Alejandro Alito Moreno. Dicen los infiltrados que el PRI ve una posibilidad de recuperar el territorio para el clan Treviño, si no por los votos en las urnas, si en posibles negociaciones con el partido que se ajuste a sus peticiones, sea del color o corriente política que sea, todo con tal de recuperar la alcaldía.
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2: Anticipábamos que iba a haber una época de mucha turbulencia en Tigres, de inestabilidad.
3: Regresamos a radio. Eso es la botana del fútbol.
2: De mucha inestabilidad con la salida del Tuca Ferretti. Yo ahí sí tengo que darle un poco de crédito a la gestión de Culebro, que no fue tan, es la palabra, no hubo tantos vientos huracanados.
3: Así el es.
2: Tema sí. Caótico. Sí hubo cambios porque no funcionó el plan con Miguel Herrera. A pesar de que los números estaban ahí, dos semifinales, unos cuartos de final, no funcionó el plan porque a Miguel, como un personaje siempre tan controversial, se equivocó con esas declaraciones que pegaron el grupo. Los líderes del grupo, André Pierre Gignac, Nahuel Guzmán, Guido Pizarro, fueron y hablaron allá en el corporativo en Margain y sí. Pidieron la salida de Miguel Herrera. Sí. Eso lo sé de primera fuente.
3: Wow, ok. Revelaciones para
2: no,
3: Clip.
2: No, bueno,
3: revelaciones para
2: no
3: Clip.
2: Ya no es un secreto, Ray. O sea, sí. Sí, no va a salir Miguel Herrera a decirlo, pero bueno,
3: sí, pero
2: por gente cercana a Miguel, por gente cercana a Sinergia Deportiva, bueno, pues nos confirmaron estas situaciones que se dieron en su momento, ¿no? Se rompió esa llave que parecía podía dar con Miguel, después se equivocan con Diego Coca en no detectar que era un técnico que no estaba 100% convencido del proyecto. Un técnico convencido de un proyecto no te abandona como lo hizo Diego Coca.
3: Ok.
2: Entonces,
3: se equivocaron por la selección nacional.
2: En la parte de elegir a un técnico con el compromiso de Coca, y después le dan la confianza momentánea, digo confianza entre comillas, al Chima.
3: Chima, claro.
2: Para que le sacara las papas del fuego. Lamentablemente para Chima nunca se pudo quitar el estigma de ser un auxiliar. En el grupo no lo veían como ese líder que quizás motivara, que contagiara ante tiempos difíciles. A pesar de que para mí es un muy buen entrenador, su trabajo con jóvenes lo respalda, Mundial Sub-20, un tercer lugar, o sea, tenía las credenciales para una oportunidad, sí, en un grupo difícil, pues a lo mejor ahí ya no era tan acertada la decisión, a lo mejor era para otro corte de equipo de primera división,
3: así es.
2: No para estos gargantones como los tiene Tigres.
3: Así es.
2: Llega Siboldi de bomberazo y contra todo pronóstico hace lo impensado, son campeones,
3: ¿sí?
2: Y con Siboldi creo que le jugaron mal, todo el mundo se dio cuenta que fue un pésimo manejo de Cemex, no solamente de Culebro, porque ahí quien inició la investigación hacia Siboldi, quien puso esa fábula de filtraciones hacia el otro club,
3: ¿okay?
2: Fue de Cemex, no fue de Mauricio Culebro,
3: ya.
2: Fue de Cemex. La cita que se hizo con Siboldi fue en las oficinas de Margain, o sea, no fue en las oficinas de Sinergia, no salió de Sinergia Deportiva. Entonces, por eso te digo, creo que Culebro, en la medida de lo que él estuvo gestionando, de las decisiones que pasaban por él, lo hizo bien.
3: Sí.
2: Quien le enturbió el agua fue la gente de Margain.
3: Ya.
2: Y tú sabes quién es el jefe de todos, ¿no?
3: Es correcto. Sí, interesante todo esto de análisis que estás haciendo a contraspectiva, porque sí, ha tenido Tigres una turbulencia y me parece que de cualquier forma no se ha terminado por descomponer el equipo, se ha mantenido cierta estabilidad, sí. Quizás no ha logrado los títulos, pero pues es evidente, me parece que hoy, así como lo mencionaste hace rato, del no se vayan a caer del Tigres, pues Tigres no se ha caído. No, se ha mantenido y seguimos esperando. Hay gente a lo mejor que ya espera que Tigre se caiga y que ahora sin André se va a caer. Y me parece que con la inyección de lana del nuevo patrocinador, con este el nuevo presidente, pues a lo mejor va a haber una inyección de algún centro delantero atractivo que pudiera ser pues la nueva apuesta del proyecto, pero sí. Me quedan dudas el tema de André y si va Tigres a seguir en esta línea, Tello, y gente que nos sigue en la botana del verano, de mantener un abaratamiento, por decirlo de alguna manera, de la nómina, porque jugadores como Rómulo, como Joaquín, como Araujo, como Farfán, pues no son necesariamente lo que el aficionado de Tigres ha venido, ha estado acostumbrado. O sea, hoy Tigres es una nómina que está por debajo y que me parece que como que ya le han sacado provecho, porque tanto Rómulo como Joaquín quizás no esperábamos nada o de ellos, pues son jugadores de segunda línea de Brasil, pero pues terminaron por venir a ser piezas fundamentales hoy en el proyecto. Pero yo no sé si Tigres vaya a continuar en esa línea. Ahí es donde me parece que va a venir a lo mejor, otra vez, con la inyección de lana, una, dos, no sé si más contrataciones, que tampoco es como que me parece que a Tigres le falten muchas piezas, ¿eh? Creo que Tigres es un equipo que sí hay un abaratamiento de la nómina, sí el plantel me parece que está relativamente disminuido y mermado, pero digo, volteamos a ver a Toluca y pues tampoco es como que me parece que Toluca está para aventar cohetes, no sé qué pienses tú. El América por ahí, ya no es el América que te espantaba. O sea, las inversiones también en México me parece que han venido en una. Se han diluido de francamente. Quizás Monterrey es por ahí el que a lo mejor no bien distribuido, porque han cargado demasiado la masa salarial
2: Sí.
3: en algunas posiciones muy específicas y en futbolistas, a lo mejor ya más veteranos, como Canales, como Torres, que no les terminaron por funcionar, ¿no? Pero ese es el problema de Monterrey, pero me parece que ha sido el club que más fuerte ha invertido. Pero la línea en términos generales no ha sido esa. Me dicen que ¿tenemos llamada? ¿Tenemos llamada? Tenemos llamada, ya les deposito algo a
2: Adelante,
3: la
2: adelante.
3: gente. Bienvenido a la botana del verano, ¿quién habla? Ah, ya no le depositaron a la gente. Muy bien, muy bien. Pausa, pausa, regresamos para ver si podemos enlazar otra vez la llamada. Esto, buenas tardes. Bueno, Tello. Amigo Tello, vamos a
2: Sí.
3: pausa. Me quedo solo. Me quedo solo para leer el YouTube, claro que sí. Ya te veo. Gracias a la gente que nos sigue.

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10: Sí. Vargas.
11: O sea, Edu Vargas, claro. Que venía de la Bundesliga.
10: Sí, sí.
11: Todos estos fichajes que se generaron en la época de... del cerebro deportivo de la época de oro de Tigres, que es Miguel Ángel Garza Martínez, a quien le mandamos un abrazo. Creo que Miguel fue esa parte fundamental para convencer a un tipo como André Pierre Gignac de venir al fútbol mexicano. Creo que la estrategia ha sido distinta para reforzar el equipo en los últimos años, y por ahí, por eso el señalamiento de que si hay carencias, que si ya hay esa austeridad necesaria para poder estabilizar un tema financiero que no ha sido lo de años anteriores, o lo que nos había acostumbrado la gente de Tigres. Pero creo que hoy sí va a haber ese presupuesto para traer un jugador que vuelva a marcar diferencia en el ataque. Yo sí creo que Tigres va a buscar un peso pesado, sí, en el ataque. No, a ver, nos quedó claro que Rodrigo Aguirre es un jugador de mucha enjundia, de mucho pundonor,
10: sí, sí,
11: pero no es el killer, no es el 9 que Tigres necesita. Sí. No van a encontrar a otro André Pierre Gignac así a la vuelta de la esquina, eso es un hecho. Fue un garbanzo de libra, la verdad.
10: Sí. Sí, sí.
11: Traerte, convencer a un jugador que estaba peleando un liderato de goleo, sublíder de goleo en la Liga ON, en aquel momento, correcto, solamente abajo de Lacazette, estaba peleando con Zlatan, con grandes nombres, no es tan sencillo. La verdad, encontrar un tipo con una dosis de locura como André, porque él tenía la oportunidad de seguir en Premier League, tenía ofrecimiento del Bolton, Recuerdo, creo que otro equipo que se había acercado del Tottenham a
10: Bolton,
11: preguntar.
10: Jared Borghetti. Wow,
11: Sí, sí.
10: el Bolton, me hiciste recordar a Jared Borghetti en el Bolton y ya
11: Sí,
10: no me
11: o sea,
10: acordaba de ese
11: tenía
10: equipo.
11: ofertas
10: Wow.
11: André Pierre Gignac para seguir su carrera en Europa
10: Ya.
11: y él decidió apostar por venir acá. ¿Por qué? Porque quería ganar. Él sabía que su carrera en Europa era llegar a equipos que pues le iban a asegurar un futuro económico, ¿sí? Con grandes contratos, pero no con el palmarés, con los títulos aquí en el pecho, bordar estrellas, crear una historia alrededor de un equipo. Esa la tenía que hacer fuera de su país, fuera de Europa, porque ese palmarés se da en los clubes que son contendientes de primera línea en Europa. Difícilmente te iba a voltear a ver un
10: De
11: Barcelona, un
10: acuerdo.
11: Real Madrid, un Manchester City. No era un jugador para esos clubes. Él lo tenía claro. No era un jugador para esos clubes. Tenía que venir, salir a la aventura, un país que para Europa es exótico. Venir a jugar a la Liga Mexicana es exótico. Es como para nosotros ver el fútbol de Arabia.
10: Claro.
11: Para los europeos es ver el fútbol mexicano como ¿por qué? O sea, ¿qué hay ahí de interesante como para voltear a ver el fútbol mexicano?
10: El fútbol de Arabia, pero con un chingo menos de lana.
11: No, no, por supuesto, pero me refiero a lo exótico.
10: Claro.
11: O tú te sientas cada fin de semana a buscar un partido del fútbol de Arabia.
10: No, la verdad, no, ni
11: Si te
10: porque está
11: encuentras por
10: Cristiano
11: ahí uno de
10: Ronaldo,
11: van a
10: ¿eh?
11: ser
10: Ni
11: de.
10: por, es más, y creo que Azteca tiene los derechos, ¿no? De por ahí de
11: Sí,
10: algunos partidos.
11: en Azteca Deportes Network,
10: Ah,
11: sí.
10: bueno, y ni así. Pero por ahí los niños rata, como le dicen los niños rata que siguen a Cristiano Ronaldo. Por ahí no, pero sí, la verdad, yo creo que es más, ni la selección mexicana ha visto los partidos de Julián Quiñones, nada más ven, ha hecho muchos goles, ahora le ven chingo de goles, vente. Pero sí, estoy de acuerdo, estoy de acuerdo. Es una liga sobrevaluada, ahí tengo que decirlo así. No, no me parece de calidad. Yo no sé incluso que la MLS sea mejor que la liga. Quizás no por el talento que han logrado capitalizar ahí, en la Liga de Arabia, pero sí estoy de acuerdo contigo. O sea, no es una liga. Sin embargo, si me apuras un poquito, Tello, hoy incluso el fin de semana sí hay mucha competencia. Y pues ahí yo creo que la reina de esto, de los eventos, sigue siendo la Premier. O sea, la que más te
11: Totalmente.
10: invita, ¿no? A prender la televisión y ver un partido, ¿no? Como tal, hoy en este sentido. Preguntándote nada más. ¿Viste la final de la Champions?
11: Sí, sí,
10: ¿Sí?
11: sí.
10: ¿Te gustó como espectáculo?
11: La verdad sí, porque fue un partido cerrado en el que veíamos que las posibilidades estaban para los dos equipos. A mí me decepcionó Raya, el portero del Arsenal. Pensé que iba a marcar la diferencia. Y no fue al final lo que yo esperaba. Para mí, termina el año futbolístico como si no el mejor, sino dentro de la élite, los
10: Claro.
11: tres mejores porteros del mundo. Y esperaba que fuera determinante. No lo fue. Y creo que nos da ese sabor de que no estaba tan lejos el Arsenal de poder emerger como ese equipo que pudiese romper. Con ese bicampeonato del PSG, que también la historia es fabulosa, ¿no? O
10: Así es,
11: sea, ¿hace cuánto un equipo no repetía? Creo que desde el Madrid de Zidane.
10: sí, hombrada, es
11: Entonces,
10: una
11: no es
10: hombrada
11: cosa
10: completamente,
11: sencilla.
10: no,
11: También la
10: no, no,
11: historia
10: no, no, no,
11: es bonita para el PSG.
10: sí, totalmente.
11: Sí, aterrizando al tema de que nos fuimos de los jugadores que Tigres va
10: Claro,
11: a necesitar,
10: así
11: es
10: es,
11: un 9 killer. Va a
10: okay,
11: tener que usar un 9 killer, un 9 garantía. Creo que todavía no es tiempo, seguramente será hasta el otro verano, cuando sacuden otra vez la bolsita del dinero, la cartera, a ver, para traer otro portero que marque diferencia. Tigres, en sus años de oro, sustentó sus éxitos en las dos áreas, en tener el mejor portero de la liga, que sin lugar a dudas era Nahuel Guzmán, y en tener al mejor killer de la liga, que era André Pierre Gignac. Entonces,
10: Sí.
11: la fórmula está ahí, en las dos áreas.
10: Estoy de
11: Tigres
10: acuerdo.
11: tendrá que en este verano apostar por un jugador de peso, de renombre, que haya una buena inversión, y en el próximo verano, en un año, traer un guardameta también de tamaños.
10: Es correcto. Ahora se habla, y ayer lo platicaba con Marifer, se habla.

0: lista de convocados de Uruguay, que bueno, que luego está la de México también con la voz, con la inteligencia artificial de Roberto Gómez Bolaños, y bueno, está también muy emocional, pero bueno, está mucho más extendido el video de más de 4 minutos. La de Uruguay me parece muy, muy dinámica, muy padre. Y está el Chema Jiménez ahí. ¿Te parecería una contratación necesaria, importante y relevante para Tigres?
1: Tigres sí necesita un hombre base, un hombre ancla en la parte baja, Rayo.
0: De
1: Sí, sí
0: acuerdo
1: lo
0: contigo,
1: veo,
0: de acuerdo.
1: porque Joaquín, para mí, sin lugar a dudas por condiciones, por coberturas, para mí es el mejor central para hacer coberturas en la liga junto con Willerdita. Son
0: Sí,
1: tipos
0: es rápido,
1: que
0: es
1: imponen
0: rápido,
1: su
0: rápido,
1: físico,
0: rápido.
1: que son muy fuertes, que son rápidos para buscar cerrar a los espacios a los atacantes rivales. Pero no es ese hombre pensante, ese hombre que se quede
0: De
1: atrás
0: acuerdo.
1: viendo con otra lectura del campo de juego los movimientos de sus compañeros, que ordene. Es un tipo desordenadón. Joaquín no es el líder que Tigres necesita, y creo que José María Jiménez, con el palmarés que tiene, a lo mejor no tiene la velocidad, pero tampoco no lo vas a poner
0: Buen punto.
1: en espacio largo, entendiendo que si contratas un central de sus condiciones es para arroparlo bien,
0: Correcto.
1: para
0: No, yo,
1: tenerlo
0: y
1: como...
0: precisamente, perdón que te interrumpa ahí, pero precisamente lo que estás diciendo, justo, es
1: Sí.
0: Joaquín. O sea, es así como estaba Juninho Ayala, que Juninho era el más
1: Totalmente.
0: posicional, el que marcaba el tiempo, el que marcaba la zona, y Ayala el que iba y cerraba, se barría y hacía estas coberturas que hoy puede ser a lo mejor esta pareja de centrales con Joaquín ahora. Dos centrales extranjeros. Más el portero todavía no sé también por el tema de las plazas, ¿eh? Entendiendo también que arriba pues tenemos a Osiel, tenemos a Lainez, está muy mexicano el asunto. Se habla también de un posible intercambio de Bruneta con Zendejas. A mí me encantaría. Zendejas es un jugador que para mí es bastante atractivo.
1: Sí.
0: No físicamente, no me vayan a malentender porque luego aquí se dice cualquier cosa, pero
1: Aquí
0: está muy alto.
1: respetamos las preferencias de cada.
0: No, no, te digo, no.
1: Tenemos derecho, tenemos inclusión,
0: No malos ratos,
1: querido
0: no malos
1: Rayo.
0: gustos, güey. Pero no, eso es para mí el ser zurdo de Zendejas, oh, es una cosa fantástica. Pero bueno, ya es una cuestión. Y el tema del delantero, también hay cuestiones donde hay un libro que se llama Soccernomics, donde se habla mucho dentro de varios capítulos, donde uno de los peores momentos para comprar o negociar jugadores es cuando hay torneos internacionales. Y en este caso tenemos una justa mundialista. ¿Por qué? Porque los precios se encarecen de los
1: Sí.
0: jugadores. Entonces, si ya no traes algo negociado de tiempo atrás, si lo convocaron, si no lo convocaron, si se tronó, si no se tronó, si jugó bien, todo eso juega factores muy, muy, muy preponderantes en la subida de precios de los jugadores. Entonces, también es una cuestión bien atractiva de ver si Tigres ya tenía algo precocinado o si de plano va a salir al mercado. Ahí es donde yo también tengo dudas. En ese sentido, ¿no? Si hay algo de fondo, pues qué bien. Pero bueno, tampoco es como que haya demasiados nueves en el fútbol mundial. Hoy me parece que el gol, lo platicaba ayer, el gol es escaso. De hecho, te preguntaba a la final de la Champions y no es como que, pues el Paris Saint-Germain no tiene nueve de referencia. O sea, te juega Doué, te
1: No.
0: juega Dembélé y te juega el
1: Sí.
0: 7, Kvaratskhelia, o este impronunciable. Pero
1: Sí.
0: no tiene nueve. Y el Arsenal jugó sin Goyeres, jugó con Havertz en la punta, que tampoco es nueve. Entonces, no hay como tal el nueve. Es
1: Creo
0: complicado.
1: que eso va más por una tendencia del técnico moderno,
0: Buen
1: que no quiere
0: punto.
1: tener una referencia de área
0: Buen
1: para que
0: punto.
1: su equipo no sea predecible, para que la responsabilidad del gol recaiga en los cuatro hombres de ofensiva, porque hoy estamos viendo mucho en
0: Así
1: tendencia
0: es.
1: 4-2-3-1, que estos tres volantes de
0: Así
1: amplitud,
0: es.
1: el media punta, los dos que van por fuera, sean solamente los generadores, no, sino que puedan tener la posibilidad de ser los que definan cuando el flujo de una jugada no la esperas por su sector. Ellos puedan ser finalizadores, ¿no? De este volumen de juego que ellos pretenden. Creo que esas son las condiciones del fútbol moderno, cada vez más atlético,
0: Así
1: cada
0: es,
1: vez
0: sí, de acuerdo.
1: importa más,
0: El correr.
1: además de la técnica, pues tienes que tener una técnica depurada para incluso o jugar de primera intención en las triangulaciones, en las paredes,
0: Así es,
1: ser
0: transiciones,
1: jugadores
0: claro.
1: muy, muy ligeros, muy rápidos,
0: Sí.
1: que ataquen las

0: espaldas, que cada vez los extremos, Rayo, no sé si te has dado cuenta, ya no son de llegar a línea de fondo y mandar el servicio, cada vez son más de fútbol asociativo.
1: Sí, juegan a pata cambiada, interiorizan para que el lateral haga la pasada, ¿no? Y si vemos ese, el lateral tiene que cubrir demasiados metros y es donde otra vez se pone de moda la línea de tres. Entonces muchos equipos en el mundo juegan con línea de tres para que sean carrileros, ¿no? Y que tengan menor recorrido en ese sentido porque tienden a centralizar a los extremos, bien dices. Oye, podemos hablar de fútbol aquí, podemos sacar un pizarrín. Muy bien, Tello, te conocía esa virtud, no te había
0: No,
1: conocido
0: bueno, pues
1: bien.
0: es que
1: Muy
0: normalmente
1: bien.
0: nuestra chamba es dar información,
1: No,
0: hacer
1: Tello.
0: el reporte, pero bueno, a
1: Vamos a
0: mí
1: hacer
0: me
1: buenas
0: gusta mucho el
1: cosas tú y
0: tema
1: yo.
0: del.
1: Vamos a hacer buenas cosas, claro que sí.
0: Con mucho gusto. La verdad que un placer coincidir, Rayo, en este proyecto para el Mundial. Esperemos que se pueda venir más cosas.
1: Sí.
0: Aterrizando otra vez el tema de ese hombre que necesita Tigres.
1: No
0: Creo que
1: aterrízame
0: tiene
1: porque
0: que
1: yo me voy, ya me viste, yo me voy, te voy a sacar una
0: tiene que hacer
1: canción y
0: un
1: una
0: corte diferente al de André, Rayo.
1: Ok.
0: Para mí tiene que ser un corte más, un estilo más de atacante que lo que se tuvo en su momento con un Ener Valencia,
1: Ok.
0: un tipo que ataque las espaldas de los defensores, que pueda ser ese hombre que se bote y que haga jugar a los demás para poder rápidamente recomponer y entrar al área. O sea, un tipo Salvador Cabañas,
1: Okay.
0: un Chucho Benítez,
1: Okay.
0: un jugador de ese corte, que tengan gol, pero que sepan jugar. Ese creo que es el perfil que le conviene al modelo de juego que busca Guido Pizarro, ¿no?
1: Sí, totalmente, porque hoy tenemos a Aguirre, pero pues sí, es mucho de desmarques en ruptura, hace mucho desgaste, va y choca, va y compite, va y desgasta los centrales, se te tira una diagonal, te tira otra. Pero no termina por ser ni un poste de referencia y tampoco es como que se genere demasiadas jugadas ni es el tipo de delantero que, como bien dices, que va en contra del balón, porque un 9 tiene que ir en contra de la pelota para llegar, saber llegar a rematar, ¿no? Saber llegar y atacar el espacio y atacar la pelota. No es jugar con la pelota y tiene su sentido, tienes que jugar en contra del movimiento de la pelota. Y ahí es donde me parece que pues sí, bien, bien lo comentas. ¿Algún hombre que se te venga y diga, ¿sabes qué? Oye, este sería interesante. ¿Se le acabó el 20? Se le acabó el 20. Muy bien, se nos acabó el 20. Pero bueno, ahorita regresamos con Tello ya para despedir el programa. A mí me gustaría. Ah, vamos a pausa. Me vas a mandar corte, corte. Pausa en radio y seguimos en redes sociales. Esto es La Botana del Verano.

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0: hay algunos jugadores interesantes, pero
1: Ya regresamos a radio.
0: alguno visto, no en particular.
1: Ajá.
0: Creo que por
1: A ver.
0: condiciones similares,
1: ¿Eh?
0: si la gente quiere ver a alguien similar, no estoy diciendo que igual,
1: ¿Eh?
0: creo que Miguel Merentiel podría ser una buena opción de Boca Juniors.
1: Buena, ¿eh? Otro uruguayo, digo, hablamos de Jiménez, ya tenemos a
0: Sí.
1: Gorriarán, ya tenemos a Araujo, Menente, suena, suena.
0: Ajá.
1: No sé si me encante Tello, sobre todo porque creo que me parece que es un futbolista algo sobrevaluado.
0: Ajá.
1: Pero entiendo tu punto, es un tanque, es un tanque, tiene velocidad, ataca bien los espacios, castiga bien los espacios, es robusto. Y a mí me gusta mucho, no sé si lo ubique, es un colombiano que está en el Sporting de Lisboa. Entiendo que es complicado, pero pues digo, estamos
0: Ajá.
1: hablando de que el cielo es el límite. Se llama
0: Sí.
1: Luis Suárez, como el homónimo del uruguayo.
0: Sí, cómo
1: Luis
0: no.
1: Suárez del
0: Sí,
1: Sporting de
0: bueno,
1: Lisboa.
0: él
1: ¡Wow!
0: estuvo.
1: ¡Wow! ¿De dónde? A ver, tú que ya veo que tú traes, pero bien acordoneado todo. ¿Dónde estuvo Luis
0: Ajá.
1: Suárez?
0: Sí, Luis Suárez, él estuvo en alguna vez en
1: No
0: carpeta
1: me
0: de Miguel
1: digas.
0: Ángel
1: ¡Wow!
0: Garza, ¿eh? Sí. Tanto Luis
1: El
0: Suárez
1: Bagre,
0: como
1: regresa
0: Luis
1: Bagre.
0: Díaz.
1: Ok. ¿Cómo quién?
0: Como Luis Suárez, como Luis Díaz
1: ¡Ah!
0: también. Cuando Luis Díaz
1: No me
0: estaba en el
1: digas.
0: Junior de Barranquilla,
1: No.
0: el
1: Wow.
0: representante de Julián
1: Ok.
0: Quiñones, Fabio Piloneta,
1: Órale.
0: era una persona muy cercana a Miguel Ángel Garza para las negociaciones en el Cono Sur, sobre todo en el mercado colombiano. Y le dijo, jefe, tenemos la posibilidad de traer a México a Luis Díaz. Luis Díaz tiene un gran cartel, ya lo están buscando en Europa, pero a mí me dice su representante que hagamos la propuesta y que no ve con malos ojos tener un primer escalón en el
1: Wow.
0: fútbol mexicano. Se tardó un poquito ahí en el análisis Miguel Ángel Garza con Tuca Ferretti
1: ¿Eh?
0: y Luis Díaz no estuvo ya en posibilidades de venir a Tigres porque ya había firmado un precontrato
1: Ajá.
0: con el Porto
1: Wow.
0: para cuando Tigres se decidió en lanzar una oferta por Luis
1: Qué
0: Díaz. Pero esa es la
1: bárbaro.
0: historia.
1: Mira.
0: Y en ese análisis estaba Luis Suárez de Colombia también, el homónimo del Dientón, un uruguayo,
1: Así
0: ¿no?
1: es, así es.
0: Luis Suárez estaba también ahí en el radar.
1: Pues ojito, cuidado,
0: Entonces,
1: pues volvemos a tocar la puerta, buscamos al ya
0: ajá.
1: Tello aquí tiene el teléfono del representante y pues bueno, pues, Luis Suárez del Sporting de Lisboa, wow, me parece un delantero muy interesante. Entiendo que es complicado, pero pues ni tanto, pues si trajimos el Toluca, se trajo Paiva, se trajo
0: Sí.
1: a Elinho de allá, digo Elinho, a Paulinho. De ese mismo equipo, siendo banca de Goyeres, que hoy está en el Arsenal, suena, tiene sentido que pudiera por ahí. No me parece un inalcanzable, ¿eh? También por el tema de la nacionalidad.
0: Ahora, ¿en cuánto está tasado? Es el tema, ¿verdad? Está
1: Bueno,
0: tasado en 30, 30
1: ¿cuánto?
0: millones de euros. O
1: Tenemos
0: sea.
1: lana, venimos con lana, ya para olvidar el tema de André, porque también ya nos hace mucho ruido el tema de André. Necesitamos meterle billetes porque con Ibáñez, Aguirres y el Gazelu, si no nos va a alcanzar. Oye,
0: Claro.
1: entonces, ahorita nada más me quedo. Tigres con Luis Díaz
0: Ajá.
1: hizo un Rayados cuando en vez de Robinho se quedaron con Danilo Sacramentiño.
0: Algo similar. Bueno, es que Tigres no alcanzó a negociar. Tigres iba a tocar la puerta cuando
1: Ajá.
0: ya Luis Díaz tenía el contrato con el Porto.
1: Wow. Bueno, pues bueno. Interesante. Qué bueno, pues, a ver, mira, ¿qué quieren que haga? Que no me despida. Tello, pues bueno, muy agradable la plática contigo. Espero pronto conocerte aquí personalmente y compartir cabina.
0: Con mucho gusto, Rayo. Un abrazo para todos. Buenas tardes.
1: Nos vemos mañana, primero Dios. Señores, es todo, amigos. Que tengan ustedes muy buenas tardes.

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0: ¡Vámonos, señoras y señores! ¿Cómo están? Muy buenas tardes. Tengan todos ustedes bienvenidos al programa de Balonazos Nice. Mandamos saludos a toda la raza que nos va escuchando por la 92.1 de FM 660 de AM. Y a nuestras plataformas de redes sociales, Facebook, YouTube, Instagram y X, por el link de abcdeportes.mx. Búscanos, comparte y comenta con nosotros los temas que vamos a hablar el día de hoy. Fíjense que yo tenía la ilusión, tenía ya claro el que el día sábado Tigres fuese campeón, pero aparte de la satisfacción que fuese campeón, es que íbamos a ver a nuestro invitado sin máscara. Pero bajaron todos los dioses del Olimpo y dijo, no puede ser posible, güey. Se ve mejor con máscara. Y ahorita ya van a saber de quién se trata. Llámanos 81-83-72-19-50 y 81-83-72-26-50. O si no, nuestras notas de audio de WhatsApp al 818-0101-660. 818-0101-660. Iniciamos Balonazos Night, pero no antes presentando a mi compañero del día de hoy, mi querido Dex. ¿Cómo está mi Dex? Muy buenas tardes.
1: Buenas tardes, Boli. Un saludo a toda la raza. Muchas gracias, Boli, porque yo pedí estar acá.
0: Es correcto.
1: Rara vez yo hago esto, pero hoy sí tenía la necesidad de ponerme esta camisa, ¿sí? Estos colores, ¿sí? Y venir, ¿sí? A hablar como se debe de fútbol.
0: Ok.
1: Sin apasionamientos, con la verdad.
0: ¿Dañado o no dañado?
1: Algo
0: dañado. Algo,
1: sí, claro, digo, se quería esa copa.
0: Ok.
1: Se quería ya sacarnos la tapa.
0: Ok.
1: Pero así es el fútbol y dijo, Dex, está muy feo.
0: Sí, los dioses del Olimpo dijeron, no le podemos quitar la máscara al Dex.
1: Pero yo qué más quisiera que Tigres hubiera levantado esa copa. A mí sí me interesa, lo he dicho contigo.
0: Y yo, ¿qué más hubiera querido que fuese así por lo que significaba? Y la otra, por ver el verdadero rostro del Dex. No vayas a salir con ojo azul y la chingada, güey.
1: Tengo ojo verde.
0: ¡Ah, sí! ¿De lagañas o qué?
1: Ay, no te cuento.
0: Pero bueno, aquí está Rosita. Y bueno, vamos a tocar como bien lo dice Dex. Sí, yo pedí estar aquí. La verdad, hay muchas cosas de las cuales se ha escuchado. Hoy, precisamente ayer, estuvo Carlos Emilio González ya presentado como el nuevo presidente del Club de Tigres.
1: Sí.
0: Habló bien, habló claro al decir, a ver, yo no soy, le hicieron la pregunta, si tú no sabes de fútbol, sí, claro, yo no sé de fútbol, yo sé de estructuras, yo sé de organización, yo sé de muchas cosas, pero al lado mío tengo a los buenos amigos y me empalmo de ellos, como Valenzuela, como Torrado, como mucha gente que va a estar viniendo conmigo para hablar de fútbol y que esto vaya creciendo y que el Club Tigres no baje de lo que normalmente tiene acostumbrado a la gente en llegar a finales.
1: Sí, Boli, digo, es una exigencia ya. Este ya no es el club de los 90, que con ganar el clásico era suficiente. Este ya no es el Tigres tampoco de los 2000, donde no sabíamos que era una CONCACAF, donde la CONCACAF la jugaba equipos de Guatemala, equipos de El Salvador, ahora vienen ya los de la MLS, ya lo juegan jugadores importantes como Messi, y obviamente Tigres ya tiene esa exigencia de estar dentro de los primeros cuatro en su torneo, de estar peleando la CONCACAF, de estar peleando torneo a torneo que juegue, estar buscando la final, como mínimo.
0: Ajá.
1: Como mínimo. Ya es un Tigres con una nueva exigencia y esperamos que el señor Carlos González venga a apuntalar este cuadro. Digo, él lo dijo, él está hecho para otro tipo de estructuras, pero pues vamos a confiar en lo que tenemos en lo deportivo, porque también hay que decirlo, ¿eh?
0: Sí.
1: Culebro se va y por más que nos haya dejado números bajos, por ponerlo de cierta manera, pues tampoco nos dejó el barco medio hundido, ¿eh?
0: A ver.
1: Nos dejó el barco peleando ligas, peleando concas.
0: Haz una pausa ahí.
1: Sí.
0: Mucha gente dice, no, pues es que esta directiva chilanga nomás vino a deshacer el equipo y que no sé qué, que no sé cuál. La temporada pasada, cuando salió el standing de un año futbolístico, Tigres quedó en tercer lugar.
1: Sí.
0: A 3 puntos del primer lugar.
1: Sí.
0: Hoy, este año que pasó, quedó en cuarto lugar.
1: Ajá.
0: A 6 puntos del primer lugar.
1: Sí.
0: O sea, ahí estás.
1: Sí.
0: Y eso que esta temporada Tigres tuvo muchas pérdidas y tuvo mucho lesionado y estuvo en 2 torneos y hubo muchas cosas.
1: Sí.
0: Que parte del fútbol. Pero ahí estás. Entonces, mal o bien, Culebro hizo las cosas, te dio campeonato, le dio campeonato a la femenil, o sea, hizo muchas cosas.
1: Es que a ver, Boli, también está eso, la gente de Tigres no sé en qué mundo vive, la verdad. Últimamente, como tú bien los llamas, los insaciables, yo no sé en qué mundo viven, que, oye, la verdad, a mí no me importa si es canterano, si viene de Francia, si viene de Brasil, con que venga y deje la vida en la cancha por el club. No importa, y no importa si el presidente es de Ciudad de México, es de Tabasco, es de Orizaba, no importa, pero que vengan a cumplir con la institución con la responsabilidad que merece.
0: Claro.
1: Si bien probablemente señor Culebro no salió ay, sí, Tigres, no lo hizo, pues nos dejó números positivos dentro de lo que cabe, y aunque no nos guste, a algunos no les gusta la gestión de Culebro, pues sí nos dejó números positivos.
0: Claro.
1: Que al final de cuentas los números es lo que los avalan a ellos en sus posiciones.
0: Totalmente de acuerdo, al técnico, al jugador, o sea, todo es por números.
1: Sí.
0: Que al final del día, como dicen, y quieren matar el análisis, pero no fuiste campeón. Y ahí mataste el análisis, güey. Como sucedió en esto, o sea.
1: Sí.
0: Yo te puedo decir, el análisis del sábado, ayer lo hablé, no sé si tú quieras extenderte en algo del análisis, pero si dices, no, pero no fuiste campeón, se acaba el análisis. Entonces ya no hay un análisis de decir, porque no conseguiste el objetivo.
1: Sí.
0: Y yo estoy en contra de eso. Porque la forma, yo podré perder, pero si las formas, en la estructura, en los, ¿cómo te puedo decir? En los kiwis y en todo, veo que te matas, güey, pues te tengo que reprochar, güey.
1: Mira, Boli.
0: Los que jugamos deporte, este deporte, sí, y como varios deportes más, sabes que esto sucede siempre, güey.
1: Sí, mira, la verdad, Boli, hay un campeón y todos los demás son fracasados. El chiste es cómo fracasas. Pumas fracasa en las primeras rondas, pero no tienes cómo criticarle a este Pumas. No hay manera. Es un Pumas con jugadores medianitos, es un Pumas que dependió mucho de Keylor Navas, del portero.
0: Totalmente de acuerdo.
1: Entonces, Pumas fracasa, pero no es un fracaso que sepa tan amargo. En el caso de Tigres, fracasas llegando hasta penales en un estadio que, como bien dijo el licenciado Cadena, iba a ser sumamente difícil, en unas circunstancias muy difíciles, muy complicadas. Entonces, si es un fracaso, sí. Pero la manera en que fracasaste creo que es la más honorífica que existe, por ponerle algún nombre.
0: ¿Qué?
1: O sea, muchos critican a Guido Pizarro. Es que el planteamiento, ¿qué querías que hiciera? Ok, lo de Garza cambió de lado con Loroña. Sí, pero se anuló con el Iño.
0: ¡Claro, güey!
1: Es que en el primer tiempo no atacó nadie. ¿Sabes qué? Este Toluca tiene un año siendo sumamente ofensivo y lo nulificaste. No, es que las semanas de inactividad, no es cierto. Lo nulificaste. Que en el paso te hayas nulificado tú también, era parte de. Por eso Tigres, al minuto 50, 55, se empieza a ver sumamente ofensivo. Porque ¿cuál era la tarea? Vamos a neutralizar los 50 minutos y ya cuando ellos no sepan qué hacer, vamos a atacar. Lo hicieron bien.
0: ¿Qué?
1: Ahora, ¿cuál fue la diferencia? Te mandaba ayer un audio. La diferencia es que en la final que jugaste con Toluca, sí lograste meter...
0: En la de liga.
1: En la de liga. Y aquí no lo lograste. Pero son circunstancias...
0: No, sí lo lograste.
1: Bueno, en el tiempo regular,
0: okay,
1: me refiero yo.
0: Okay.
1: Esa jugada que tiene Guiñac enfrente del portero, que muchos van a criticar a Guiñac, que ya está viejo y lo que quieras, y Gutsi Mández, son fracciones de segundo las que tienes para
0: resolver. ¿Y la reacción de Luis García?
1: Esa es otra. No puedes quitarle mérito al portero.
0: Claro, güey. Claro.
1: No puedes quitarle mérito. Acá pensamos que no, somos nosotros los que queremos ganar, como si esos vatos no tuvieran 6 meses diciendo, vamos a apostarle todo a la Conca.
0: Claro.
1: Por favor.
0: Que vayan a que no, es que no quiero ser campeón, güey.
1: Eso es una ridiculada. Ahora, Boli, yo lo dije aquí contigo, también lo dije con Limón y en todos lados donde he estado. A mí me dijeron de buena fuente,
0: sí.
1: Toluca en la final de liga se preparó 2 horas diarias para cobrar penales. Lo vimos de nuevo, Bolí. Iban bien colocados, salvo que Nahuel alcanzó a tocar algunos, los penales estuvieron muy bien cobrados, todos.
0: ¿Qué te
1: todos.
0: Digo?
1: Pero pues queremos creer que nada más depende de Tigres. No, también el rival cuenta.
0: Claro, güey, claro. Total. ¿Cuántas veces no dijimos nosotros, gracias Nahuel, nos dices campeonato en penales? ¿Cuántos? El de Pumas y el de América. Ah, si lo hubieran perdido, ¿qué hubieras dicho? O sea, es que ahí vamos, güey.
1: Ahora, güey, le dicen, es que Nahuel ya está en una baja de juego. Lo que pasa es que después de jugar 10 años contra el mismo portero, ya saben que no debe ser tan fácil. Tienes que complicarle lo más que puedas a Nahuel para poder hacerle un gol. Y es lo que hizo Toluca. ¿Eh? Complicarle la existencia lo más que pudieran.
0: No, déjame irme a la llamada, mi Dex. Buenas Échale. Tardes.
2: Sí, buenas tardes.
0: ¿Quién habla?
2: Oiga, señor, yo nomás quiero hacer una crítica constructiva personal.
0: ¿Quién habla?
2: Defienden mucho al presidente que se fue, Culebro, por los números que entregó positivamente. Sí, muy bien. Pero yo como Tigre me siento ofendido porque él me entregó números negativos. ¿De qué forma? Corrió a mi Tuca Ferretti, corrió a mi Siboldi, corrió a mi Piojo Herrera, corrió a mi Chima Ruiz. Esos no son presidentes, esos
0: no
2: son una bola
0: infiltrado.
2: De
0: rata.
1: Parece que es el infiltrado.
0: ¿Quién eres? ¿Eres el infiltrado, va?
2: ¡Señor! ¡Un fuerte abrazo, señor!
0: ¡Órale!
2: ¡No ponga la camiseta, señor! Las cosas como son.
0: ¿Hoy?
2: Este presidente
0: ¿Hoy?
2: Que viene, oye, este presidente que viene es buen presidente. Sabe negociar, sabe calcular, sabe llevar una empresa,
0: Dani,
2: sabe hacer negociación.
0: Te voy a decir, a ver, escucha, te voy a decir lo que le dije a Jonas Higo, güey. Todavía ni llega, güey. Todavía ni conoce al equipo. Y ya estás diciendo que es bueno. Espérate.
1: Acaba de prender la computadora,
0: güey. Sí, espérate. Ese es lo malo. Chinga. Pero bueno, ahí síganle ustedes con sus conspiraciones. ¿A qué te digo?
2: Señora, oye, Bolí, un fuerte abrazo, señora. Ya sabe que aquí la polémica, pero hay que quitarle la camisa. Y este
0: otra vez, a ver.
1: Es otro tema.
0: Es que es lo malo, güey. ¿Creen que con decir quítate la camisa ya? No, señor. Te estoy dando resultados. Te estoy diciendo el porqué. Y tú dices quítate la camisa. Si lo tuyo es reventar, revienta. Pero no digas que uno se quita o no se quita
2: bueno,
0: la camisa.
2: Entonces vamos a seguir esperando a ver con los Tigres es campeón con Pizarro, digo. Vamos a seguir haciendo exámenes.
0: Pues mira,
2: porque, pues,
0: ahí
2: señor,
0: está.
2: No,
0: ahí está el
2: no
0: señor.
2: La capacidad no da para más.
0: Yo
2: tuve jugadores ocasiones, pero bueno, vamos a otro que pueda más con Guido Pizarro, con el capitán, con el conde, con ese técnico ganador. Si
1: una pregunta.
2: Ver,
1: una pregunta, señor infiltrado.
2: Dígame,
1: los torneos que usted juega como director técnico, que dice usted que es director técnico, yo no le creo.
2: Señor, pues estamos hablando
1: ¿cuánto duran?
2: De Pizarro, señor.
1: ¿Cuánto duran sus torneos? 2 meses.
2: Dura una temporada casi. Es Copa Rayados. Sigue Rayados, perdón.
1: Es que 4 o 5 meses.
2: 6 meses.
1: 6 meses. Y usted queda campeón cada 6 meses, me imagino.
2: Claro que sí.
0: ¡Ah!
2: Una vez por año no hace daño. Una vez por año no hace daño.
0: Ahí está.
2: Y siempre estamos presentes. Pero bueno, pero estamos hablando de Tigres, señor. ¿Qué tiene que ver con lo de acá de Rayado, o usted Rayado, o le cara lo que Rayado está haciendo con Martínez Almeida, que acaba de llegar
0: pura
2: y luego,
0: de tiempo, otro te estoy diciendo
1: pura pérdida de tiempo,
2: el
1: señor. Qué
2: oye,
1: bueno que se está yendo con Andrés Guerra,
2: ¿eh?
1: Aquí es pura pérdida de tiempo,
0: sí, sí, sí.
2: Oye, Matías Almeida dijo bien claro, los jugadores con procesos anteriores apestan, no los quiero, de aquí para allá es mío.
0: Pues se va a quedar solo, güey.
2: Digo,
0: se va a quedar solo.
2: Ya tienen miedo de lo que va a poner Matías Almeida. Comparado con Pizarro.
0: Está sí, bueno. Síguele, no, síguele con tu chicharrón. ¡Saludos!
2: Un fuerte abrazo. ¡Ánimo!
0: Saludos, bye. Vámonos a la otra llamada. Buenas tardes.
3: Buenas tardes, Tocayo.
0: ¿Qué pasó, Tocayito?
3: Y a luchadores de Oso de Plata.
1: Saludos.
3: Oye, Tocayo.
0: Sí.
3: Es infiltrado. Se usa las dos camisetas.
0: No, o sea, aquí conmigo no me va a vender que es de las dos. No, no, no. El señor es rayado. El señor
3: sí,
0: es rayado.
3: Es rayado, sí, es rayado. Nomás que dice, de repente, que es Tigre y puras mentiras. Ahora, hablando de Tigres, Tocayo.
0: Chele.
3: Para mí, bueno, tú lo comentaste ayer, o el lunes, perdón, pero yo le doy méritos al portero de Toluca.
0: Luis García.
3: Pues, oye, no le han dado méritos, o sea, ahora, no perdió Tigres, empató. No perdió, fue un volado, como dicen ustedes, en los penales. Pero no le han dado la suficiente importancia al portero, que tiene buenos reflejos, que sacó tres de que eran goles. Si los hubieran anotado, estuviera lingo ni lingo. Pero, oye, el portero también juega.
0: Claro.
1: Y es que hay muchas circunstancias, no solo el rival, no solo tú, hay muchas circunstancias. Simple y sencillamente, Pereira se debió haber ido expulsado.
3: Yo hablo porque, mira, Correa le dieron el centro y remató en el primer toque a quemarropa y Luis lo desvió.
1: Sí.
3: El tiro que le dieron. O sea, oye, solamente yo cuando jugué en la Senoc, vi a un portero que hizo lo que hizo Luis. A quemarropa desvió a los goles. Y dice, ah, chirrón, pues es buen portero ese chavo.
0: Pues sí.
3: Mira, es mejor que el mano de Wanga, el que quiere mucho a Matraquilla.
0: Por eso está en la banca.
3: Pues ya ves.
0: ¿Está en la banca de Toluca?
3: Así es.
0: Pero bueno.
3: Ahora, para mí, Tocayo, para mí. Yo no, en este partido, el que no me gustó fue el de contra Guadalajara que perdimos. Pero con este, para mí, no fue un fracaso de Tigre. Vieron lo que vieron. Para mí, lo único que no me gustó el cambio es que sacara al Búfalo. Me hubiera gustado que se hubiera quedado el Búfalo acompañado de Guiñac. Para mí, es mi opinión, no sé qué opinión ustedes.
1: No podía ser porque estaba el partido muy estructurado para que Toluca no te atacara. Entonces, meter un segundo delantero, tendrías que mover el resto del cuadro y eso iba a provocar darle ciertas libertades al Toluca.
3: Bueno, la defensiva estábamos bien.
0: No, es que tú estás viendo por lo que adelantó a Joaquín, pero fue cuando ya ibas perdiendo.
1: Sí.
3: No, es que yo te comento porque cuando hace el cambio por Flores, que después se lesiona, para mí no era entrada de Flores en ese momento.
0: Sí, pero bueno. ¡Está bueno, Tocayito!
3: ¡Vale, bye!
0: ¡Un abrazo! Oye, por cierto, qué mala onda de decir lo de Marcelito, chingado.
1: Lo cantó él en la concentración, lo cantó la selección canadiense, lo estaban disfrutando todos. Oye, güey, tenía, ¿qué, 2 minutos en la cancha? ¿Era la primera que tocaba?
0: Ay, güey, se le atoró la rodilla y se destrozó el cruzado, chingado. Y esos son 6-7 meses.
1: Sí, sí, sí, sí.
0: Y luego volver a agarrar el ritmo, güey. Primero la confianza y luego el ritmo.
1: Sí. Lo iban a operar ya esta semana, ¿no?
0: Sí, ¿te acuerdas? Eso le pasó a Julián Quiñones en Tigre.
1: Sí.
0: Y luego, sí, sí, sí. ¿Qué decíamos, güey? No, güey, este le rebota todo. No traía confianza.
1: Sí.
0: Hasta que poco a poco y agarra confianza. Y bueno, pero bueno, pronta recuperación a Marcelito Flores.
1: Fuerte abrazo.
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0: Eso, mi Dex. Saludos para la raza del restaurante Ávila's Hound Nogalar. 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
0: ¡Eso, mi Dex! ¡Racita! 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
0: Muy bien, mi Dex. 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
1: 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Vámonos al corte, mi querido Leo, y regresamos. Esto es
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1: Vámonos.
2: Vamos.
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0: úpase Eugenio, que como quiera, güey, aunque Guido ha llegado a finales, Tigre ya estaba acostumbrado a llegar a finales. Con Tuca, con Miloc, con Siboldi, con Pumpido.
1: De la época Ferretti, la época Pizarro, el que llegó a finales fue Siboldi.
0: Nada más. Nada más. Vamos a los audios, mi querido Leo.
2: Muy buenas tardes a todos.
0: Aquí Eugenio.
2: El doctor Boli, King Dex, saludos.
1: Saludos.
2: Ayer está muy alterado el doctor Boli, qué bueno verlo ya bien, bien, del todo.
0: Estaba alterado.
2: Y quiero felicitar al doctor Boli porque le puso un alto a Alan Samaniego, el tigre mayor de ABC, y también puso su lugar a Jonas Sigo en el programa de Zona Mixta. Ya era justo y necesario. Saludos.
0: A ver.
1: Sí, de hecho primero, Alan se tuvo que retirar.
0: Primero Alan y a Jonas Sigo no los pusieron alto, simplemente les hablé porque pues es que estaban hablando ahí y dije, ¿de qué se trata? Y ya quedamos en algo. Y segundo, ayer yo no estaba enojado, güey.
1: Pues que, güey, también la raza tiene que entender que uno también siente, ¿no?
0: ¿O será porque hablo así o qué?
1: No,
0: yo te veo tranquilo. ¿O estaba enojado Alan ayer yo?
1: Yo te veo tranquilo.
0: ¿Estaba enojado? Ah, oh, güey.
1: Ah, pero es que también la gente de repente se casa, ¿será que sí?
0: O sea, le estás diciendo...
1: Saludos a Garfield.
0: Ok. ¡Vamos al otro audio!
3: Buenas tardes, aquí su compadre el Tigre Toño. ¿Qué ha habido, mi boli? ¿Cómo estamos, compadrito? Un saludo a toda la afición felina, compadre. Ahí también a tu invitado especial, compadre.
1: Saludos.
3: Oye, pues ya digiriendo ya después de la derrota, compadre, de ese campeonato no logrado, pero bueno... Algo que me duele más todavía, compadre, es que puede ser el último partido de mi Guiñac de oro, compadre.
0: ¿No fue?
3: Chihuahua. No sé cómo vamos a salir de esto, compadre. ¿Te acuerdas de ese golazo que metió en la final contra el América, compadre? En el Azteca, compadre, en el Azteca. Luego esos golazos allá en Seúl, no, hombre. Que nos dieron ahí campeonatos, el gol contra León. Miles de goles, compadre, miles.
1: Oye, 200 para hacer exacto.
3: Se nos retira nuestra estrella, compadre. Qué bueno que pudimos verlo en vivo, compadre, porque no, nos deleitó, nos dio campeonatos a saciar, compadre. Y espero que esta directiva lo pueda dejar en
0: el retener
3: resto, con ellos, compadre, ya sea en las básicas o en algún lado, pero que lo retengan, compadre. ¡Saludos, amigo, compadre Bocho!
0: ¡Órale, mi Tigre Toño! ¡Otra! Tenemos llamado, Leo, también, ¿verdad? Ok, este y nos vamos al llamado.
4: Buenas tardes, Boli. Dios los bendiga. A ti y al panel. Mira, estabas acordándote de Julián Quiñones cuando se lesionó. Yo pensaba que esa CONCACHAMPIONS Rayados nunca nos la iba a ganar. Porque Julián Quiñones estaba dando...
0: Sí, está en su apogeo. Está en su apogeo.
4: Estaba lesionado Guiñac, se lesionó Quiñones... Y ahí fue cuando Tigres, yo creo que Tigres no nació para CONCACHAMPIONS, pero bueno, vamos a darle, seguimos siendo Tigres, aunque hayamos perdido. Arriba Tigres.
0: ¡Saludos! Arriba Tigres. ¡Vamos a la llamada! ¡Buenas tardes!
5: Buenas tardes, habla David Vargas.
0: ¿Qué pasó, David?
1: Hola, ¿cómo estás?
5: Bien, oye, hablaba porque ahorita todos nosotros como Tigres siempre estamos recordando que la directiva de don Alejandro Rodríguez y de Miguel Ángel Garza y el equipo con el Tuca Ferretti, pero que tampoco se nos olvide que la herencia que dejó esa directiva fue que eran contratos muy largos porque traían jugadores libres, que a la larga te salían muy caros y te salía muy difícil deshacerte de ellos porque tenías que pagar contratos.
1: Exactamente.
5: No los habías comprado y venían libres, tenías que desembolsar dinero. Y los últimos 2 años del Tuca no llegaron refuerzos, que no se los olvide eso.
1: Totalmente de acuerdo.
5: Sí, no, porque todos estamos esperanzados a que Tigre se arme. Tenemos como experiencia y a esta directiva, aunque la verdad para mí ha hecho un mal trabajo, es de que no compra como que vengan libres.
0: Fíjate, David, yo veo lo siguiente. Yo este cuadro tan pobre como le dice de ex y Lalo, un saludo a mi compadre Lalo. Yo nomás requiero 3 refuerzos. Un extremo izquierdo,
1: sí.
0: Que quiero a Brian Rodríguez, quiero a un centro delantero y a un central. Es todo lo que requiero.
1: ¿Te acuerdas que estaríamos completos, Boli? Es que no te estoy diciendo algo diferente. O sea, Tigres necesita poquitos jugadores, a lo mejor, pero cuando voltees a la banca, tener jugadores que te puedan resolver. Marcelo no está para resolver.
0: Que sean revulsivos.
5: Lo que yo cambiaría, y estuviera, que eso se lo tiene que decir el director deportivo, es de que Pizarro regala mucha cancha cuando no juega con un delantero fijo, porque el primer cuarto de cancha, donde puede ser la primera zona de presión, la regalas al no tener un delantero fijo, porque los cuatro defensas o los defensas quedan libres. Y eso mandaba el choque al Búfalo Aguirre, y por eso se complica. Lo que yo le decía a Dex en su programa, y él dice que no, para mí deberían de traer a Joao Pinto, a Joao Pedro.
0: ¡Joao Pedro!
5: Que Joao Pedro.
0: 33 años.
5: ¿Sabes más? Sí, nos va a dar 2 años. Y sigue saliendo el por los resultados también inmediatos, porque si el director, el nuevo presidente, quiere fijarse o quiere quedarse de perdido 5 años, debe empezar ganando campeonatos. Ahorita, Pizarro, no digo que esté mal, pero sí yo le pediría algo de la táctica y que jugara con un centro delantero fijo, porque se regala mucho eso al momento del partido. Porque volviéndose a Aguirre solo adelante, pues ya sabes que lo puedes dejar solo si se tropieza solo. Y yo, Pedro, en Salvin, él no lo te crea espacio.
0: Ahora, acuérdate que San Luis jugaba para Joao Pedro. Aquí hay muchas opciones, como Correa, como Lainez, como si traes el extremo izquierdo.
1: Eso es lo que yo le comentaba precisamente a David el día de ayer. Cuando tienes tantos jugadores jugando para ti, tienes que lucirte, o sea, tienes que aprovecharlo.
0: Así es.
1: Sí está bien el trabajo de Joao Pedro, pero no creo que sea un jugador para esta plaza.
0: Déjame irme a otra llamada, David.
5: Saludos.
0: Vamos a otra llamada, buenas tardes.
6: Muy buenas tardes, ¿qué tal? ¿Cómo están ustedes? Habla César, ¿cómo les va?
0: Ha habido mi César.
1: ¿Cómo estás?
6: Aquí saludándolos y me da mucho gusto que esté por ahí Dex, con la playera bien puesta y con esos conceptos futbolísticos bastante aceptables, concuerdo la mayoría con ellos. Y contigo también, Bolívar, somos Tigres que nos caló, claro que sí, pero entendemos lo que se necesita para llegar a una final. Ahora, para resolverla, ya estamos hablando de refuerzos, y claro, el primer refuerzo fue la directiva, que esperemos que el señor pues traiga un poquito de grupo y dinerito para meterle a la banca, porque hace falta banca, ya lo vimos. Y también, que a ver si cambia de CM, porque ayer fue un aniversario del ascenso, ahí en Ciudad Victoria, y ni una flor nos echaron. ¿Sabes lo que hizo el CM? Pues felicitó al Búfalo Aguirre porque lo llamaron a la selección de Uruguay. ¿Y dónde quedó el esfuerzo de todos esos muchachos que se aventaron un año en Primera A, que se partieron, pero en serio, la margarita, los que se sacrificaron en quedarse con el equipo de Primera A, que siendo jugadores de Primera, los refuerzos como el Diablo, como Totelo, como el mismo este Moreno, ¿cómo se llama? El
1: Nilson.
6: Delantero. Nilson Esidio, imagínate. Y ayer no.
0: Tinoco, Marcos Ayala, Munguía, el Flaco Gómez, Arellano, Pastor Lozano. ¿Qué más quieres? Ciboldi.
6: Sí, no, pues imagínate todos esos que hicieron algo increíble. Para empezar, volvieron al siguiente año. Y luego, o sea, ellos se quedaron con el equipo y dijeron, vamos a subirlo porque este no se puede quedar allá. Y toda la gente que hubo atrás, Sinergia Deportiva, todo lo que tú quieras. ¿Dónde quedó ese recuerdo? Les valió puro cacahuate la directiva, y eso, que eso es más reciente y es parte de esta directiva que también está ahorita, digo, de los manejos de la empresota grandota de cemento. Ellos fueron parte fundamental de eso, junto con la empresa grandota que vende allá los refrescos y todo eso. Pero imagínate si esa memoria nosotros mismos la vamos haciendo a un lado. Las nuevas generaciones, pues ya para qué. Hoy ahí tuvimos gente con tamañotes que ganaron dos campeonatos y subieron automáticamente, que anduvimos, así como se burlan, en estadios de hormigueros, donde haya sido, pero Tigres no perdió la categoría desde su camisa, de su escudo, de su institución, siempre fue un equipo de primera división jugando en Primera A, y ayer fue en el 2007, pues quítale son que 26, 29 años.
0: Sí. ¿Cómo 29?
6: Parece que fue ayer. Pero...
0: 19, si fue en el 2007, dices
6: no,
0: tú.
6: No, 29, fue en el 97.
0: Ah, no, es que dijiste 2007. 97, no, sí, son 29 años.
6: Así es, y bueno, pues orgulloso yo de este equipo y de que se ha mantenido esta institución hacia arriba, siempre ascendens, como dice nuestro lema Nuevo León, siempre para adelante. Y esperamos eso, que se resuelvan bien las cosas, que traigan buenos refuerzos y vamos a seguir estando en las partes altas. Porque hay equipos que ya no, ni siquiera son mediocres. El mediocre es que el 8, 9, 10, hasta el 11. Pero ya estando abajo del 11 ya no eres mediocre, eres malo.
0: ¡Ya está, mi César!
6: Me despido con esto. Ya conozco a Alex sin máscara y es otro luchador. Es el Babyface.
0: El baby. Ya está, saludos. Vámonos al corte, pero antes Racita anda buscando una refacción para su automóvil. 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Regresamos. Esto es...
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8: Pues qué bueno que sea la hora tigre en ABC, porque no tenemos hora tigre.
9: Sí.
8: No es más, aquí es puro rayado, güey. Todos para arriba de rayados. El único que habla de tigre soy yo, güey.
9: Con decirte que la otra vez escuché que Tigres no ganó la Libertadores por culpa de Guiñac.
8: ¡Ah! Esa es otra cosa. ¡Vamos a la llamada! ¡Bueno!
10: Aquí, culebro.
8: ¡Ah, chinga!
10: Ando en contrataciones. Saludo al hombre que más trabaja en todo Nuevo León, Dex.
8: ¡Ay!
10: Y al Canavaro, mi querido Dex. De ABC, el hombre que le habla de tú a Canavaro, el Boli Treviño.
8: ¿Qué pasó, salud, Manuelito?
10: Ahorita te saludo, tío Boli.
8: Saludos, igualmente.
10: Dices que no hay un programa donde no hablan de los Tigres. Y acuérdate lo que dice Eugenio. Eugenio siempre recalca en sus audios, el señor Eugenio UAC, dice sí. que Alan es el Tigre mayor.
8: ¿Y será cierto? ¿Será cierto?
10: ¿Sí será Alan?
8: No, Alan es más rayado que
9: Sergio Ramos.
8: ¿Cómo se llama la mascota?
9: El Monty.
8: Monty, más rayado que el Monty.
10: Sí, por eso a mí me sacó de onda. Digo, yo sé que Alan es rayado, pero no sé cuál
8: sería. Fíjate, el productor de video rayado, el productor de audio rayado. El mero fregón de deporte rayado. Todos los programas rayados. Nomás este de Tigres, güey. Ah, los otros programas son rayados, pero le tiran a Tigres, güey.
9: Y Kike, aunque es americanista, le tira a Tigres.
8: Claro, pues es lo que vende, güey. Pero bueno. No,
10: Boli, oye, para no quitarles mucho tiempo, saludarte nuevamente a ti, Boli. Yo creo que, mira, de Central Tigres, se estuvo escuchando mucho el nombre de un central que juega en el Atlético.
8: Jiménez.
10: Jiménez. Ese sería un buen central.
8: Se lesiona mucho, dicen.
10: Bueno, pues es que ¿qué jugador no se lesiona?
8: No, es que yo nunca me lesioné, chingado.
9: Pues Guiñac casi no se lesionó. Los 11 años que
8: estuvo poco. Muy poco.
10: Vamos a hablar con Duener y con Carlos Emilio González para que te consideren, Boli, ahí.

0: en la...
1: ¿Ah, ya madrina? ¿Ya madrina?
0: Sí.
1: ¿Ya madrina?
0: No puedo hablar con Werner, güey.
1: Bueno, bueno, ya está, Manolito.
0: Y de centro delantero, pues tendría que ser uno de peso, digo, nunca... Son buenas las comparaciones, Jet.
1: De Deck pero... no estés hablando.
2: No, yo juego de defensa.
1: Por eso,
2: de contención.
1: Dijo de peso, pero, entonces. Sí,
2: no, no, no, yo no califico.
0: Un centro delantero de peso.
1: Otra
0: y
1: vez.
0: Aparte de Brian Rodríguez, que se me parece un buen prospecto, apoyo tu decisión. Yo también me inclinaría por alguien de más peso en la lateral izquierdo de...
2: Okay. No, yo juego de central, sí, no la armaría de...
1: Ya está, Manolito, déjame irme otra llamada.
0: Ya no trabajes tanto, güey.
2: Saludos.
1: Saludos. Vamos a otra llamada. Buenas tardes.
3: ¿Qué pasa, señores? ¿Cómo están? Un saludo para ustedes.
1: ¿Qué dice mi Lalito?
2: ¿Qué onda?
1: Te voy a dejar hablar sin contestarte y el viernes te contesto porque ya estoy por corte. Échale, mi Lalo.
3: No, nada más. No. Este programa es un programa de apoyo total a Tigres con porristas totales para Tigres donde no, digo... Yo tengo casi un año diciendo que esto necesitamos refuerzos y que Guido Pizarro exija refuerzos de calidad, no las cositas que le traen. Y pues ahí están los resultados. No hay para dónde hacerle. Esto fue falto de muchas cosas, pero también falto de calidad, sin duda alguna. Tenemos un año sin centro delantero, tenemos un año sin lateral izquierdo, tenemos luz. Muchas cosas por qué mejorar. Quien llegue o se vaya o se quede tiene muchísimo trabajo.
2: No, tampoco así.
3: Muchísimo trabajo. En un campeonato íbamos por dos. En uno hicimos un flagrante y grave ridículo. En el otro, pues se los ya merito. Ya nos dicen el Cruz Azul versión 2. Entonces... Esas son las realidades. Ahorita en temporada, en pretemporada, viene lo del abono, reestructurar el abono y todo. Yo quiero saber.
1: No lo compres, Lalo. Ya no sufras, ya no lo compres.
3: Estos. No, ya dijeron estos. No hay dinero. Agárrate, güey. No hay dinero.
1: Pues no compres.
3: Yo digo, si no hay dinero y no hay capacidad para conseguirlo, pues hazte un lado, güey. No tienes la capacidad y no tienes... Antes había un modelo... ejemplar, que todo el mundo quería repetirlo con la administración pasada, y teníamos hasta de sobra, hasta jugadores buenos en la tribuna, así de ese nivel, y hoy pues no, apenas si nos completamos, estamos como los equipos de barrio.
1: Ya está, Milano.
3: Si Dios quiere, por ahí nos vemos, ojalá y haya más llamadas de veras, hablando de la realidad, no de lo que quieren oír los oídos porristas de varios. Cuídense.
1: ¡Órale! Fíjate.
2: No, es que Lalo está agarrando un modo de que si no piensas lo mismo que yo, estás mal.
1: Sí, eso es a lo que voy. Fíjate lo que... Solo, güey.
2: Sí.
1: Solo. Es que no sirve para nada. Es que esto... Llega a todos finales. No entiendo. Ahí es donde no entiendo, güey.
2: Mira,
1: lo que dices tú. Necesitamos jugadores. Sí, güey, ya te dije, estoy de acuerdo, 3 jugadores.
2: Ajá.
1: Con eso la base está bien.
2: Sí.
1: La base está bien. Pero es que tráeme lo que cuando estaba Tuca.
2: No se puede.
1: Vamos al último corte y regresamos. Esto es
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6: El problema era que estaban sobrecargados porque ya tenían el físico desde su genética.
7: Oye, dice acá Benjamín Salazar, que no lo leo, pero ya encontré el comentario. ¿Por qué Boli ya no me saluda? ¿Está enojado?
6: Lo saludé, ¿no?
7: Sí, al principio.
6: Pues no, ahí no hablé de hablé de Aaron Jones. Te digo que están bien.
7: No hace sentido, raza, no hace sentido.
6: Ese lo único que hace es quitar tiempo. Ese, ¿quién? Espérale. Dice, pero ya no compres. Ah, yo creo que le están contestando a Lalo, güey. O los abonos. Primer error, el lateral izquierdo tiene 3 laterales por izquierda, hombre.
7: Sí, y con el regreso de Farfán, que esperemos que regrese al nivel.
6: El reventador número 1 es Lalo Anguiano, la verdad. ¿Cuál dice que es más tigre y que es el único y que, o sea, no, porque hablamos y decimos y ahora ya somos porristas. Palabras sencillas como la otra, quítate la camisa, porrista.
7: A ver, es que también, Boli, el otro día lo decías, creo que fue ayer. Es tu opinión, te respeto, a lo mejor estás mal, a lo mejor estás bien, te respeto, ¿no? Pero, pues sí, Lalo últimamente ha agarrado esa posición de que si no estás,
6: ¿de acuerdo con él?
7: De acuerdo con él, eres por eso.
6: Sí.
7: Y el sábado vengo a los amigos del balón.
6: No, no, me toca. Y te voy a decir una cosa, y el viernes ojalá vaya.
7: Y voy a ir con la camisa bien puesta también.
6: Eso que vaya.
7: A defender a Guido.
6: Y el incógnito que salga.
7: ¿Por qué no?
6: Sí.
7: Hay que conectar ese micro extra y ahí estar.
6: Licenciado Cadena, estoy por cerrar el programa. Dígame usted, señor.
8: Del programa, Lalo. lo tenían ahí aventando ahí a bonos y la chis. Señores, el fútbol es así. 17 equipos buscan el campeonato. Tigres llegó a la final. A mí en lo personal, para mí está bien. Yo soy feliz. Voy a comprar mis 4 abonos nuevamente. Porque yo soy feliz en el estadio, soy feliz con Tigres y esperemos en Dios volvamos a llegar a la final.
6: Ya está bien, ahí estamos, compadre, racita. Saludos. Cuídense mucho, mañana nos vemos en punto a las 4 de la tarde. Esto fue
7: Balonazo Night.
6: ¡Vámonos!
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1: ¡Vámonos rápidamente! Buenas tardes a toda la raza este martes. Martes de mercado, señores. Aquí estamos para platicar de fútbol. Tigres, Rayados, el Mundial, no, hasta la otra semana. Así es que vamos a estar platicando de todo. Monterrey se está reforzando. Ya el técnico del Monterrey ya le echó el ojo a dos refuerzos que muy pronto van a estar por acá. Pero eso nos lo llevamos calmado. Tigres sigue dolido, sigue ardido porque caminó el sábado. Que al momento de que falló el penal el jugador de Tigres Purata, en ese momento apenas lo estaba atajando y suena el teléfono y era mi compadre Zipet, que decía, yo quiero ir el martes y aquí está, se le complace, señor, bienvenido.
2: Muchas gracias, Limón, por la invitación.
1: ¿Cuál invitación, güey, si te invitaste tú solo, güey?
2: Y un gustazo estar aquí con ustedes para hablar de fútbol, lo que más nos apasiona en esta tarde.
1: Perfecto, y también marcando luego, después de colgué con el stripper, habló el de Cristo Vive. Quiero ir el martes porque se me están acabando los burritos.
3: No, yo ni siquiera sabía que me tocaba hoy, ni siquiera apenas me hablaste hoy. Muy buenas tardes a toda la raza que nos está siguiendo, saludos.
1: Y luego ya colgué con el de este señor y el pastelero.
4: ¿Cómo estás, Limón? ¿Qué onda? ¿Qué dices? No, pues aquí estamos recitando la cara, dando la cara y vamos a ver que llegó Andrada, Limón. Regresó Andrada con Rayado, raza, es bueno eso.
2: Ahora cortina de humo.
1: Sí, es correcto. A ver, señor, ¿por qué quería venir usted?
2: Mira, yo nada más, como pueden ver, la corona del rey. Una vez más quedó demostrado quién es el rey de la CONCACAF. 5 finales jugadas, 5 finales ganadas. Ah. El equipo de enfrente, 5 finales jugadas. Solamente una vez ha ganado esa CONCACAF. ¡Qué papeles! Entonces, señores, ¿qué ha demostrado? ¿Who is the king of the north? Oh,
3: no grites, el rey del norte? No grites, no estamos en el estadio, no grites.
2: Son los Rayados del Monterrey. Oye,
4: pero los Rayados no se han clasificado para este mundial que viene.
2: Somos los reyes de Nuevo León.
4: No están en el 2027
2: la CONCA. Más internacional.
4: Pero no están todavía.
3: Y esta temporada que hicieron. ¿A dónde llegaron?
1: Uno por uno, porque no, vamos por a empezar a suspender gente. Suspender gente que no haga caso. Ya se fueron 2 suspendidos. ¿Quieres ser el tercero?
4: No, todo bien. Aquí estamos.
3: Todo bien, Limón.
2: La comisión.
1: Mientras hable uno, los demás escuchamos y luego así.
3: Los callamos.
1: Si no, todos se van a la...
2: Yo recuerdo aquella ocasión cuando Tigres jugaba en la primera A. Uy, estuvo... No sé qué. Hablar de la primera A, que estaban entonando la canción esa de que el rey y no sé qué, que es más fácil. ¿Cómo dice?
4: Volver.
2: Volver. Hay que saber llegar. Pues se les olvidó cómo llegar a ganar el campeonato de la CONCACAF. Ya se les olvidó, les duró poco el gusto.
3: Limón, ya sigue el mundial.
2: 5 finales.
4: Fíjate que a mí no, una a mí, bueno, fíjate, todos tienen buena onda que Tigres, qué bueno que a Toluca le está jugando el tú por tú, en su casa y con su gente, fíjate, ya van 2 veces en la altura y uno, el caballito se fue echando uno por uno, soldaditos, pum, se cayeron otra vez todos. Quiero felicitar, fíjate, de lo malo a lo bueno, quiero felicitar a ese gran, al de los Tigres, a ese gran, ¿cómo le llamamos ese pelo que los entrena?
1: ¿Quién, güey? ¿El preparador físico?
4: El preparador físico de Tigres, fíjate que, y qué pésimo, el entrenador físico trae Rayados.
1: Mohamed.
4: Limón, ya van 2 veces que se le caen los soldaditos, ya van 2 veces y eso está mal, y ganan solamente por un maldito penal, hijo de su...
2: Querido pastelero, ¿por qué le huyen a la verdad? ¿Quién es el verdadero culpable? ¡Ay, el preparador físico! ¡No, papá! ¿Dónde está ese Angelito Correa? ¡Angelito! ¿Qué hizo? Metió el penal. ¿Y en el partido en los 90 minutos?
3: Cuando le estaban pegue y pegue.
2: Ay, sí. Oye, ¿de veras?
4: Ese Pereira es un perro,
2: ¿eh? Oye, espérate.
4: No,
2: pastelero.
4: El árbitro, creo que era guatemalteco, no sé, o americano. Oye, ese pelón entra con toda la leña del mundo, el Pereira.
3: ¿Era roja?
4: Y ya van 2 veces. En el campeonato de la liga normal le entró y no le hicieron nada, y esta vez también, ¿qué onda?
1: ¿Pero por qué Correa no sale en los partidos importantes, güey? Esa jugada que
3: esa roja cambiaba todo
1: esa jugada
3: partido.
1: donde ¿Se quiere ir suspendido, señor?
3: No, no, no.
1: La jugada esa donde tiran, creo que fue Garza, la zapa el portero de Coluca y le cae a Correa. Sí, sí, sí. Y quiere hacerte una palomita, güey.
4: No, sí, sí.
2: No supo qué hacer. Ese es para que vean la cómo magnifican a ese tipo de jugadores. Que imagínate, un campeón mundial quererse agarrar a los trompos con el Pollo Briseño.
4: No, está bien, es que
2: se tuvo que rebajar.
4: Altura del fútbol.
2: Se rebajó para agarrarse las trompadas con el Pollo Briseño.
4: El Pollo siempre ha sido así el Pollo, hombre. Pues para qué andamos con.
3: También cuando estuvo en Tigres fue así.
4: Sí, andaba...
2: Pero bien enganchados.
4: No, ¿eh?
3: También pues, por ejemplo.
4: Final, creo que en la final se le hizo de bronca.
1: No, ¿por qué no reconoce cuando pierden, güey?
4: No, estamos reconociendo.
3: Estamos reconociendo, Primón. Estamos reconociendo.
1: No, se hizo la, de... no, los jugadores, güey. Siempre la andan haciendo de pancho, güey.
3: No, no fue ni Nahuel, fue Bigón. Si no sabes.
1: Nahuel también andaba haciendo.
3: Nahuel estaba separando.
4: Es la calentura. Es la calentura.
3: Nahuel estaba separando.
1: Que Nahuel Guzmán se fue contra uno de los medios.
3: Pues porque fue y lo insultó, pues a poco Nahuel.
1: Entonces, ¿hizo o no hizo?
3: Hizo correcto porque está defendiendo la afición.
1: Correcto, el correcto es los burritos, güey.
3: Está defendiendo la afición. ¡Defendiendo la afición!
1: ¿Qué tienes que defender la afición? ¡Que defienda los goles, güey! ¡Que defienda los penaltis!
2: La afición se defiende sola.
1: Hombre, de verdad, hay una llamada y ese Nahuel Guzmán viene molesto. ¡Bueno! ¿Se fueron?
4: Ahí está. Bueno. ¡Bueno! ¡Ey!
1: ¡Ey! ¡Sácalo! Está fallando. A lo mejor se quedó del programa anterior. Es correcto, güey. Y luego Guiñac, güey, la que tuvo, güey.
4: No,
2: Guiñac. No, boca de carro.
4: Ese era el cierre bonito.
3: Qué triste. No lo revienten.
2: Qué
3: es el
2: triste
3: ídolo.
2: Y qué lamentable que no pudieron con el mexiquense.
1: ¡Ah!
2: El tapatío los echó fuera.
1: ¡Ah!
3: Se llama Chivas, que yo sepa.
2: Y ahora el mexiquense les ganó la final de la CONCACAF.
1: ¡Ah!
4: Es lo que te
2: que por cierto ya no vale, ¿eh?
1: Ya no vale.
2: Ya
3: a ver,
2: ya no
3: vale. ¿Y por qué hablas por nosotros? Yo no estoy hablando.
1: Ahora hablas
2: ¿qué estás haciendo?
3: Todo torneo vale. Todo torneo vale porque se está participando. Ya déjenos de cosas, tanto Tigres y Rayados. Todo torneo vale, hombre. Aunque ustedes digan que la femenina no vale cuando no la ganan las Rayadas, ahí sí aplica, nada más.
2: ¿De quién está hablando la femenina?
1: ¿Qué es eso, güey?
3: Ustedes así dicen.
2: Te vamos a anexar otra vez.
1: Estamos diciendo,
3: todo
1: güey,
3: torneo vale.
1: Que la que falló Guiñac, esa la metes hasta tú, güey.
3: Ah, sí, yo.
1: Con la canasta de los burritos, güey.
3: Limón, pero todo torneo vale. Conca, liga, club, claro, todo.
1: Femenil, todo, güey.
3: La femenil. Aunque sabemos que la femenil Rayada nunca va a ser, no es histórica, no tiene historia femenil. Así que qué vergüenza dan en la femenil.
1: ¿Quién es el primer con más campeonatos en la femenil?
3: Tigres.
1: ¿Y el segundo?
3: América y luego Rayadas.
2: Pura cortina de humo.
1: Seguimos con el Toluca.
2: No, qué bárbaros. Qué demostración dio el Toluca de mi Turco de Oro. Lástima que llegó Almeida y Turco no pudo venir.
1: Oye, no que Nahuel era muy bueno para los penales y que
4: adivinó.
3: Ya la edad ya pesada.
4: Adivinó cuatro, pero pues se le fueron.
1: Ay, adivinó, güey. Y que fuera lotería, güey.
4: Y García, fíjate que todo ni uno más atinó el que paró.
1: Pues con ese tuvo. Pues,
2: ¿Y ahora por qué no hizo sus payasadas ahí en la portería del Nahuel?
3: No, ¿qué? Pues, ¿si lo molestaron, no viste o qué?
4: Lo molestaron.
1: Porque se salió de la portería, güey.
2: Payaso, hombre.
3: ¿Cuál payaso?
2: No pudieron para. ¿Qué? ¿Cuántos penales paró?
1: Ahí está.
3: ¿Fallaron?
2: Yo me acuerdo de aquella canción de Siboldi que le cantaban al gran Siboldi. Tenemos un portero que hace maravillas, que para los penales se cabe en una silla. ¿Qué es? Siboldi. ¿Ya ves?
1: Y a este no le canta nada. Ahí está.
4: Tú eras tigre.
3: Tú eras tigre.
1: Espérame, ¿y qué pasó con Siboldi? ¿Lo corrieron?
2: ¿Lo batearon?
1: Fíjate. Lo corrió.
4: ¿Qué
2: pasó con el Chima?
4: Lo corrieron. Ya se fue a...
1: ¿Tuca?
2: ¿Quistarro? ¿Lo corrieron?
3: Oye.
2: ¿Miloc?
1: Lo corrieron.
4: Te voy a decir una cosa. A Miloc sí lo corrí.
1: ¿Tú lo corriste a Miloc?
4: No, porque si sabes que iba a dormirse el señor.
1: Ah, pero... porque sabes que no viene ahorita, güey.
4: No. Te voy a decir la verdad. La afición lo corrimos, güey. Ah, que lo corrieron. No, porque el señor iba y se dormía en los entrenamientos, en los juegos, a veces en los entrenamientos.
2: Por yo solo quiero decir una cosa. Una, dos, tres. Sí, que Tibón era la misma. ¿Se acuerdan de esa historia? ¿Te acuerdas,
4: Pastelero? Sí, de
3: Limón.
1: No mezcles
3: a la afición. Quienes corrieron al Chima, al Tuca, a Carioca, a Aquino, que gracias a Dios ya se largó ese ¿Cómo se llama el bisco? Mauricio Culebro. Qué bueno que ya se fue. Qué bueno que ya te fuiste. Nada más viniste a ser tu objetivo destrozar a Tigres. Te mandaron de la América para destrozar a Tigres. Nunca lo aceptaste. Ya llévate atorrado también. Ya no queremos a esa gente aquí.
1: Pues no, que no fue, que fue campeón contra Chivas.
3: Ah, pero lo fue Siboldi el que le rescató todo el mugreo que tenía hecho.
1: Ah, eso no vale.
3: Fue Siboldi con méritos propios de Siboldi.
1: ¿Ya ves cómo la porque afición Tigres... está agradecida, güey?
3: No, no, no. Siboldi sí lo quisimos. Y yo lo defendí a espada y espada porque es mi maestro y siempre lo he defendido. Desgraciadamente le tendieron una trampa porque Tigres iba a volver a progresar y es lo que no quería la directiva.
1: ¿Y lo corrieron? Lo corrieron.
3: Pero fue la directiva, no la afición. La afición lo defendimos.
1: Ay, ¿cómo lo defendimos?
3: Desde que Rayados, por culpa de él, Rayados empezó a abandonar. No, no, no. Te eliminó en una semi. Después vienen y le ganan a Chivas.
1: A ver, ¿qué pasó?
2: Me da miedo el Cristo Vive cuando habla. ¿Por qué? Mirada perdida, no sé, como si.
1: No sé qué le echaron burritos, asesino, güey.
2: No sé.
3: Es que les echaron algo, Limón.
1: Sí. Ya vi, ahí los burritos los trae el güey. ¿Y tú para qué te agüitas?
4: No, no estoy aquí.
3: O sea, estoy solo yo, ¿qué, Limón?
4: Pues tú estás hablando, no te caes el hocico tú, güey.
1: Bueno, ya cállate los cinco, deja que hable.
4: Ya, ya dijo todo aquel güey, pues ya que
2: no se habla. No tiene argumentos.
4: No, no, pues es lo que te digo, mira, Tigres ya se debe formar con dos, tres jugadores, nomás nos faltan. Estamos contentos con ese plantel que tenemos.
3: No, hombre.
4: Le fue partir su mandarina a Mohamed, a Toluca. Perdimos solamente por un penal, ni modo, ya lo perdimos. Pero el equipo, Pizarro, te vas a ver que nadie te va a reventar aquí. Yo te voy a defender, hermano Pizarro. Eres mi hermano, compadre, eres mi hermano. El cabrón que te perdón, el pelo que te quiera reventar, yo te voy a defender, compadre.
1: Ahí está la llamada, está Pizarro en la línea, vamos a pasarlo. Pizarro. Bueno.
0: Bueno.
1: ¡Ah!
0: Señores, habla el Tigre Acero. Buenas.
4: Comparito, ¿cómo está mi hermano?
3: Comparito.
0: Un saludo para el buen pastelero, un gran comentarista, un gran analista. Un saludo también para Limón.
4: Gracias,
0: el muchacho que le dicen
4: Cristo vive.
0: Forma. ¿Cuál es, perdón?
4: El Cristo vive o el estúpido.
1: Cristo vive.
0: Un saludote grande. Y el otro que se encuentra también, ¿cómo se llama?
4: Estúpido. El que trae la...
2: Fumicato.
0: Bueno, ni el caso, pero bueno. Oye, no, tiene toda la razón.
2: De lengua me he hecho un taco. La semana pasada, ¿cómo estuvo el Tigre de Acero? Dale, y que la conca, y que quién sabe qué. ¿Y dónde estás, papá? Va saliendo de la madriguera apenas, queriendo hablar de otras cosas, queriendo distraer la atención. No pudiste con el mexiquense, no pudiste con el tapatío. El mexiquense te ganó dos finales, papá. Traías más equipo que el mexiquense y no pudiste. Mi turco de oro le sacó el partido con puro bebecito.
1: Ya,
0: te pregunto si ya terminaste.
1: Ya, terminó, échale.
0: Bueno, ya, cállate, ya, aburres. Ya, tanto choro que tiras, hombre. Ya, no, por hablar más vas a ganar debates. Entiéndelo. Estás igual que el otro que fue a la otra vez. Oye, no, sencillamente las 30 finales que lleva Tigres, 15 ganadas y 15 perdidas, tienen toda la razón. Hoy se igualó. Y sí, muy mal Tigres porque realmente fue superior a Toluca. Hicimos grande a Luis García, tanto en el tiempo regular como en los penales, y sí, queda ese sabor amargo, porque cuando juegas una final de esta forma, cuando vas, y a pesar del arbitraje, y a pesar de todo, eres mejor que el rival, y no campeonas, te queda ese sabor. Sí, se queda mal sabor de boca, pero lo más importante es que este equipo tiene forma de cómo llegar.
2: Yo tengo una pregunta para el señor Tigres.
0: Le admito al América, al Toluca, al Cruz Azul, que me estén criticando, hasta las Chivas también, pero yo no le voy a admitir a un tercero, catorceavo lugar, que venga y diga tanta de sandeces, siendo eliminado de todo,
2: todavía somos, te digo, está tirando para el monte, está diciendo que el árbitro, es que se equivocó el árbitro. No, tú vas a terminar hasta que yo diga, papá. Te reto aquí que vengas y hablar de fútbol. Hasta que yo diga, tú vas a terminar, señor. Te reto aquí que vengas.
1: Bájale, güey.
3: Seguridad, habla la seguridad.
2: Con argumentos, véngase aquí, papá, lo reto.
1: Deje que termine, señor. Ya terminó.
3: Y no dejaste hablar, estúpido.
1: Otra llamada. Bueno.
5: Sí, buenas tardes, doctor Limón.
1: ¡Ah! ¡Wicho!
4: ¡Wicho!
1: ¡Wicho!
5: Zapolaca, oiga, ¿quién es ese que está ahí al lado de usted? Es el rey de Zamora, el papá
6: de
5: la película.
6: ¿De Zamora? ¿Te la bañaste, güey?
3: Es el rey del Maestro Limpio.
2: Con cinco concas, papá.
5: Es el papá de Eddie Murphy ahí en la película.
2: Muy buena, ¿eh? Muy buena, muy buena.
3: No lo haga enojar, que se le va a caer el pelo.
5: Oiga, doctor, no, yo primeramente, pues, segundo, saludo a todo el panel, ¿verdad? Pero lo quería felicitar, doctor, por los programas ahí que ha tenido, ¿verdad? A bien transmitir la semana pasada y el día de ayer, ¿verdad? Esos programas de como cuando tuvo allá al Chiquis contra el Godínez, ¿verdad? O ayer que tuvo al Teco contra el de la Roña y su becario. Ahí en el canal, esos son los programas buenos, ¿verdad? Que repiten lo que es la esencia misma de Balonazos, ¿verdad? Y hoy también, pues no se queda atrás, teniendo un digno representante de nosotros, los Tigres, ahí como el Don Pastelero, ¿verdad?
4: Gracias, mi Huicho. Gracias, mi Huicho.
5: Así deben ser los programas, ¿verdad? De Balonazos, como siempre han sido. No, que esos güeyes ahí que no les gusta, de que, ay, no le diga nada a mi novio, no le diga nada a mi novio.
3: ¿Te hablan estúpido?
5: esos güeyes así como el Ceja. Que se vayan a ver los programas de Nino Canún mejor. Oiga, nomás ya por último le quería decir, no sé si se acuerda, usted hace mucho que tenía el programa en otra estación y lo patrocinaba una pizzería que le daba pizzas ahí para regalar. ¿Sí? Una vez dijo, a ver, le voy a dar una pizza al primero que gane y me diga de qué es la pizza que le está comiendo Florindo. Y que habló, Clorindo estaba comiendo ahí la pizza, y que en eso habla alguien y dice, ¡de chorizo! ¡Hey! ¡Yeah!
6: Chorizo que están comiendo los sillos ahorita, ya está, ¿no? ¿Cómo?
5: Ándale, por eso me acordé. Un saludo, doctor.
6: ¡Hable! ¡Llégale! Muy bien.
2: Uruguayo, argentino.
6: Vamos a ir una pausa y vamos a ver todos los comentarios, mira nomás, cuánto comentario tirándole a Cristo Vive.

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8: Vamos de regreso al radio, rápidamente hay dos llamadas, vámonos con la raza, bueno.
9: Muy buenas tardes, ¿qué tal? ¿Cómo están ustedes? Habla César, ¿cómo están?
8: ¡Cabido!
10: Hola, ¿cómo estás, César? ¿Qué tal?
11: ¿Cómo estás, César?
9: Muy bien, aquí saludándolo, raza, tengan cuidado porque como dijo la señora, ¡la ropa! ¡Se vino el agua!
10: ¡Ah, la madre!
8: ¡Ah, sí!
9: Oh, ah, un tronadero y un aguacero tremendo, pero bueno, aquí esta ciudad ya sabes cómo es, a lo mejor ahorita que termine el programa ya no hay nada.
8: ¡Ay, ojalá!
9: No, bueno, hay con mucho cuidado. No, pues mira, no hay mucho que hablar en el panel el día de hoy.
8: ¡Ah!
9: No, está. Porque hoy nomás, ¿cómo está aquí el tronadero? Hoy es nada más que, pues sí me llama
10: pues
9: la
10: atención. ¿Es el baño qué?
9: Estoy resguardado de la lluvia de mi búnker, así que cállate el hocico tú, el rey del treceavo lugar.
10: Cinco concas. Pésele a quien luego, le pese y duélale a quien le duela.
11: ¿Y cuántas ligas en tu casa?
10: Estamos hablando de la conca.
11: Ahorita no, tu casa. Ver, ¿cuántas ligas en tu casa? ¿Cuántas ligas en tu casa?
10: Ahorita somos internacionales.
11: No, no, no, y la de casa también vale, papá.
8: Santos.
10: Ahorita está el torneo internacional.
11: Pero en el BBVA no han quedado.
8: Estás diciendo que en casa, güey, pues...
11: No, pero en el BBVA no han salido rayados campeones.
12: Dejen hablar al... Que
8: ¿cómo
12: se
8: no? Todo, ¿contra Tigres y contra América?
11: La liga, papá, la liga.
9: Oye, no, nada más se hablaba porque, pues como siempre, ese el huicho siempre sale a las 5:30 con su mamá a dar la vuelta. Que no sea cobarde y asome la carota de tácuaro que tiene. Insultando. Por un teléfono todos somos machos, pero a él le faltan y si le faltan le presto. ¿Cuándo quiere? ¿A dónde quiere? ¿Y a qué momento quiere? Ahí en el micrófono. Ahí en el micrófono. ¿Cuándo? ¿Cuándo vamos le dan permiso o lo sueltan de la mazmorra donde vive?
8: Vamos a programarnos.
9: Porque si no, siempre para mí va a ser un cobarde el teléfono, el juicio de... No,
10: ¡cobarde, no, cobarde, cobarde,
11: cobarde!
9: El viejo mormado. Hombre, es un cobarde que se presente de la cara sin vergüenza. Dice que aquí es el programa y que es cotorreo. Si se me ofende, le voy a decir que es piel rosadita. Aquí dijo que aquí es y se va a aguantar. Que no sea cobarde, que dé la cara o que vaya mucho a
8: la otra, bueno... Ah, también el rato se fue. Lo chisparon.
11: Ya ves, estúpido, lo que provocas.
8: No, él no fue, fue el que habló por teléfono.
10: Yo voy llegando.
8: Fue el huicho de Apodaca. Dice, Saludos al papá de las cascaritas.
10: Porque... ¿Dónde estupen?
8: Buenas tardes, doctor Limón. Invitados, tengan una excelente tarde. Cristo vive, que hoy sí terminó de vender los burritos. Maestro Roshi y el pastelero.
10: Oye, saludos. Doctor Limón, yo tengo una petición, otra. Como que ya necesito que me pongas a alguien, porque ya van dos veces que a mi compadre pastelero me lo pones enfrente y mira, o sea, ya se le acabó el argumento.
11: Pichón. No, pero nada más está diciendo que la conca, pues que eso, pues, ¿qué?
10: Estamos hablando de la
8: conca. Habla de la liga, papá.
11: Pero la conca, pero ya.
8: Un audio y ahorita vamos a ver a quién quiere, señor. Audio.
12: Doctor Limón, a sus invitados, saludos a Mbappé. Una vez más, gracias por traer al Tigre Pastelero la palabra sabia que necesitamos una vez a la semana. Y una pregunta para Cristo Vive: ¿por qué fue que Aldo de Nigri lo corrió? ¿Sería porque ya se enteró que se pone a festejar goles con los equipos contrarios?
8: Ah, qué güey eres, ya no lo que dijo.
10: ¿Por qué se pone?
8: Espérate, hay otro audio, ahorita contesta.
13: Saludos, Limón, acá de Ex. Oye, Limón, ¿por qué el de los burritos se me escondió ahorita que me vio saliendo de cabina?
8: ¿Por qué?
11: ¿Cuándo sí, cierto, ¿y lo metiste, vi? Te metiste, hecho la bala. Dale. Sí, cierto,
8: ¿otro,
11: te metiste.
8: Otro audio.
11: Que se paró mi lugar.
8: Ahorita contestas.
14: Licenciado, buenas tardes a usted y a sus invitados. Salud. Fíjese que estoy de acuerdo con el señor que le llama usted doctor. Nunca pierda la esencia del programa porque nos divierte, nos hace sentir a todo dar, nos quita el estrés que tenemos a diario y nos saca una sonrisa, la verdad.
8: Gracias.
14: Yo me acuerdo de aquellos tiempos cómo se peleaba Don Melquiades contigo. Cómo te quería golpear, cómo te decía, Chevrolet a tu madre, güey. No pierdo esa esencia porque nos divierte el Limoncito y tú. ¡Suéltame!
8: Otro. Ah, una llamada.
10: Ay, joderlos.
8: Una llamada, bueno. Se fueron. Ahora sí, ¿por qué te corrió, Aldo?
11: A ver, ni siquiera escuché el audio porque fue cuando les conecté.
8: Pero yo te estoy diciendo.
11: Que lo repitan.
8: Te estoy diciendo.
11: Repite el audio.
8: Aldo de Nigris.
10: Ahora produces ya.
11: No, repítelo, por favor, porque no escuché
8: el audio. Hay otra llamada y no produzca porque ya quisieron dos producir y se fueron corridos. Échale, bueno.
15: Doctor, buenas tardes.
8: ¿Qué vale?
11: Buenas tardes.
15: Saludos al panel.
10: Saludos.
15: Distinguidas personalidades.
10: Un abrazo. Engalanan
15: hoy la mesa de balonazos. Oye, doctor, haciendo un repaso aquí a mis folios, esta situación de que una liga y una conca se enfrenten dos equipos y uno de esos equipos, pues, repita dosis, acaba de pasar Toluca Tigres. Corríjame usted que trae mejor memoria que yo. Yo me acuerdo, viniendo de allá para acá en el tiempo, del 2010, 2011 para acá, Monterrey le ganó en esas dos instancias a Santos.
8: Sí,
10: correcto.
15: Y luego ya más para acá Monterrey le repite la dosis al equipo América, aunque me duela decirlo, ¿verdad?
8: Con la liga y la conca, sí.
15: Bueno, dejo el tema sobre la mesa, doctor, porque para el pastelero y para el señor de este muchacho que está ahí con usted, Cristo vive, que le llaman. es un asunto que, pues, que sirva de algo el comentario para que pastelero, no es la primera vez que pasa.
11: El América nos la aplicó.
8: Oye, el único equipo que se vengó fue el Monterrey. ¡Papá!
15: Sí, no, sí me queda claro. De hecho, lo estoy reconociendo. Entonces, doctor, extiéndase, usted manda y sigo a sus órdenes. Buenas tardes.
8: Ya está. Ahí está, güey. Monterrey fue el único que se desquitó, güey. Contigo, güey, con Tigres.
10: Recuerdo aquella vez que ganamos la Copa. América, la Copa y la Liga.
8: Espérame, pero ¿te acuerdas? Estos güeyes antes del juego contra Toluca decían, no, es revancha. ¿Cuál? Y ganaste, güey.
10: Pues sí fue revancha. Se los volvieron a encerrar. ¿Y cómo no?
8: Llamada, tuvo Cristo vive. Bueno. No se fueron.
11: El América nos la hizo.
10: Y Toluca también.
8: Y Monterrey.
11: Monterrey no nos ganó la liga.
10: Ah, le ganó la que más brilla, ¿cómo no?
11: Pero nosotros les ganamos la liga. Te ganamos la liga, papá. La primera duele.
10: Estamos
11: y la interliga. Te ganamos dos.
10: Internacional.
11: Pastelero, van dos. Ya ganamos
8: cinco.

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8: A ver, el River Plate.
9: ¡Ha llamada! ¡Cállese el hocico! ¡Ha llamada! ¡Bueno! Ya ves, ya se fue el señor. ¡Otra! ¡Bueno!
10: ¡Buenas tardes, Limón!
9: ¿Qué huele?
11: Ah, ¡Limoncito! Digo, ¡Manuelito!
9: ¡Ponte casa, güey! ¡Otro suspendido!
10: ¡Ey! ¿Cómo está, Padrino?
9: ¡Adelante con su comentario, porque si no, también se va!
10: Un saludo al pastelero. A Cristo Vive, que ahí le cago unos burritos.
9: ¡Ah!
10: El Nopi.
11: Fíjate, voy a adelantar. Manuelito, ¿de qué en el mundial es la voz del gol? Manuelito, la voz del gol.
9: Habían programas del mundial, ese muy buenos.
10: Oye, Limón.
9: ¡Hey!
10: Felicitarte por tu programa. Nos alegra las tardes todos los días, de lunes a viernes, en este horario de 5 a 6.
9: Gracias.
10: Y el concepto, pues, el que no lo entienda, digo. Es un proyecto relajante, olvidarnos un poco del estrés, de las malas experiencias que tenemos día a día.
9: Sí.
10: Y agradecerte de mi parte, de Manuel Rentería, de Manuelito.
9: Gracias.
10: Siempre el apoyo que gracias. Nos das. Y espero pronto estar en este mes de ya 32 años. O
9: 32 años, si Dios permite.
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9: Próximo 21.
11: Págalo.
9: Ya está, compadrito. Gracias. Se va.
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9: A ver, anuncia Pollo Vidaurri. Vamos a ver si.
13: ¿Échale? 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
9: ¡Eso,
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14: También 32 años. ¿Cuánto lleva Vidaurri?
9: Vamos a cumplir 32 años. ¿Cuánto tienes tú aquí en el programa?
14: Pero con Vidaurri también.
13: No.
14: Limón, también con Vidaurri.
9: Yo con Vidaurri 12 años.
14: 12 años.
9: Sí, pero ¿tú cuántos años tienes el programa? ¡Un mes!
13: No, ¿más?
9: ¿Cuánto?
13: ¿Unos 6 meses?
9: No. ¿El estupe tiene un mes? ¿Cuánto?
13: Y está bien estupe. No. Y está bien estupe.
9: Oye, tiene un mes y anda retando a la raza.
13: Pero échale al tigre, échale a Paco Medrano, no, va a topar pared, no va a poder con él.
9: ¿Quieres a Paco Medrano?
12: Al que quieras, ya te dije.
13: Paco, de una vez, para que sepas, Paco.
12: Para pasar al siguiente nivel.
9: Ey, ¿por qué, Paco? Tú no puedes
13: jugar. Limón, también.
14: Aquí ya lo aporreamos con los internacionales, ya lo aporreamos, ya que va con Paco, hombre, ya lo aporreamos.
13: Para que lo humillen más, pastelero, para que lo humillen más.
12: La final que acaba de pasar es la final internacional.
13: Pero ustedes que festejan. A ver, Limón, ¿y ustedes que festejan si ustedes no están ahí ahorita?
14: Y tú sí. Están festejando ahorita.
9: Ya te eliminaron, güey.
13: Pero tú estaba jugando, ¿ustedes qué estaban haciendo?
9: Pero ya perdiste, güey, igual que
13: Monterrey. ¿Y ustedes qué estaban haciendo?
12: Mi turco de oro.
9: Pues currándola.
13: No sean hipócritas. Que ustedes lo corrieron al turco.
12: Nadie lo
13: ustedes paga. Lo que afición más reventadora es la mexicana. No sirven para nada la afición de Rayados.
12: Oye,
13: son bien reventadores. Reventaron a Funes Mori, a Mohamed. No.
12: Tú corriste
13: a Lucas Lobos. No, la afición no. La afición no corre. Nosotros no corrimos a Lobos. Nosotros no corrimos a Lobos.
12: Aquí no lo corriste.
13: Lo fuimos nosotros.
9: A Carioca, Chima Ruiz.
13: Pero nosotros.
14: Ese fue culero.
13: Ese fue culero. No nosotros. A ver, pastelero, ¿quién los corrió?
9: Uno por uno.
14: Fue la afición.
12: No te vayas tan lejos, papá. Apurata, ya no lo quieres, lo está reventando.
14: No.
13: Usted es como corrió una chupete. Qué hipócrita.
9: Bueno, hay una llamada.
12: Lo corrió.
9: Hay una llamada.
13: Lo corrieron.
9: Si no te caes el hocico.
12: ¿Yo?
9: Sí.
12: ¿De qué está hablando?
9: Porque ya vamos a acabar con esto. Ya, no interrumpan, güey. Ayer te interrumpieron bien gacho, güey. Haz la llamada, bueno.
15: Buenas tardes, doctor Limón. Aquí habla Eugenio.
9: ¿Qué huele? Está asustado, güey.
15: Eugenio. Nada más dos cosas, preguntar si Cristo Vive le llevó el pastel de Ani.
9: No, no trajo nada.
13: Sí, pero ese lo comió Limón.
9: No trajo nada, no sos cobarde, güey.
12: No trajo nada.
9: No vales queso, güey, te mandaron un pastel para mí y no lo trajiste, güey.
13: Se me olvidó pedirlo.
9: No vales queso, güey. Pero ¿dónde está esa muchacha?
13: Ani, te hablan, que voy contra ti el domingo, te voy a golear.
9: ¿Dónde está Ani para decirle que no llegó el pastel?
15: Y otra cosa, dice el Mbappé que están hablando de campeonatos internacionales.
9: Sí.
15: ¿Cuántos campeonatos internacionales tiene su equipo?
12: 5 concas.
15: Okay, porque el mío tiene 7.
14: Ah, es que le va a Cruz Azul.
12: Muy bien.
14: Ya es lo que te digo. Ahí está. El Cruz Azul más internacional.
15: Bueno, te fuiste bastante. Nos vemos.
12: ¿Quién
13: está?
12: ¿Al baño, qué?
14: Es lo que te digo. O sea, yo no he visto un Cruz Azul.

0: Ya los acalambraron y ya te van a regresar el portero de antes. ¿Qué es eso, Limón? Están empezando, pero pues, cuate lo mismo.
1: ¿Qué te importa a ti, güey?
2: Fíjate, es cierto, Andrada Limón.
1: Espérame. ¿Me has escuchado a mí un comentario sobre eso?
3: No.
1: No, eso lo vamos a dejar para después del mundial.
4: ¿Qué parte de la prensa que están hablando el fútbol internacional?
3: Esto sí es internacional el mundial.
2: Les conviene más Andrada que, fíjate, yo como Tigre lo he visto, que le conviene más Andrada Rayados que el Mochis y el otro, güey.
1: Es correcto. ¿Quién fue el mejor jugador en el Mundial de
2: El
1: Clubes?
2: Andrada, y lo corrieron, pues cómo.
3: Y ustedes lo reventaron y lo corrieron.
2: Lo que te digo, lo que te digo,
1: Y
2: hombre.
1: tienen contrato, güey. ¿Cómo lo van a correr?
3: No, pero la afición está de reventadora.
1: Tú, a ver, dime nombres de quien los corrió.
3: Estúpido.
4: Tú corriste a Enrique Palos, hombre, también. Lo estás reventando.
3: Yo no lo reventé. ¿Me escuchaste? No. Ustedes como corrieron a Chupete, como corrieron a... No,
1: si andan
3: reventadores.
1: Corriendo a Purata,
4: güey.
1: No te
4: andan
1: vayas tan
4: corriendo a
1: lejos,
4: Purata,
1: ya.
4: hombre.
3: Así como ustedes corrieron a Chupete y lo reventaron.
4: A
3: A Luis
4: Chupete le
3: Pérez.
4: corrió lluvia, la lluvia que estaba, la lluvia fue lo que le corrió.
1: Todos se tienen que ir un día, güey. Todo, hasta
3: Pero
1: tú.
3: ustedes lo corrieron, no se fueron, ustedes lo corrieron.
1: Muy bien, cállate el hocico. Dice, ya callen a Manuelito. No, ya se fue. Por favor, Manuelito, ya no hables. Ah, ya no hables. Ya no corten, ya no corté la llamada, me cortaron, dice Ubacé. ¿Por qué Cristo vive trae el reloj en la mano derecha? Y estos vatos se fijan en todo,
4: Se
1: güey.
4: le voltea la canoa.
1: Pensé que Garfield iba a sacarle de Shaggy y Scooby. Mi compadre Chava Larry dice, mi pastelero anda con las velitas apagadas. El
2: No, pues
1: pastelero
2: no.
1: está triste de ver el nivel mental de Súper y el de los burritos.
3: Espérame, mira, aquí hay un comentario sobre el estúpido.
1: A
3: Dijo
1: ver.
3: Paco Medrano, échamelo como quiera para lo que me va a durar. Ándale. Para que no corras, estúpido, no le vas a tener miedo al Paco Verano, no le tengas miedo al tigre, no le tengas miedo, papá.
4: Si conquistaron la luna, que no puede
3: Tenle
4: conquistar a
3: miedo,
4: todos
3: porque
4: esos
3: te va a dar
4: hombres.
3: una trapeada.
4: Por
3: Tenle
4: favor,
3: miedo.
4: por
3: Échaselo el
4: favor.
3: limón, ponle fecha.
1: Sí,
3: El tigre le va a dar una
1: ¿tú
3: arrastrada.
1: produces o qué chino?
3: No, no.
1: Déjame yo saber cuándo los acomodo,
3: Pero
1: güey.
3: para que el estúpido no vaya a llorar, ya lo quiero escuchar llorar.
4: Aquí nadie llora, papá, nomás ustedes ahora que perdieron el sábado. Ahí
3: ¿Con
4: estaban llorando. ¡Ay,
3: qué?
4: que me rompió el corazón! ¡Exactamente me rompió el corazón! ¡Ay, que
3: Ay,
4: me
3: cuando
4: rompió el
3: lloraron
4: corazón!
3: también la de Liga, esa también
4: Aquí
3: la
4: nadie ha
3: lloraron.
4: llorado,
3: Ah,
4: papá.
3: cómo no, ustedes la lloraron. La de la
4: ¡Otra
3: Interliga
4: vez!
3: la lloraron también.
1: ¡Llamada! Y viene uno. ¡Bueno!
5: ¿Qué onda? Los Rayados son los mejores.
1: Ya fue todo.
5: Con Almeida vamos para arriba, con Almeida. Y Andrada no puede traer bien, pero le vamos a dar la oportunidad a ver qué sale.
1: Correcto.
3: Reventadores.
1: Joven. Dice Elías, los Tigres han corrido a más jugadores y entrenadores, directivos y con temas extra cancha, güey.
2: No, no es cierto.
3: No
1: Aquí
3: es cierto.
1: dice,
2: Rayados
1: bueno.
2: solo lleva 10 porteros corridos.
1: Yo nomás estoy leyendo lo que
4: hay
1: dice,
4: 10
1: güey.
4: porteros corridos.
2: Échale, échale, échale, échale, échale, échale, échale, échale.
3: Es el que no porteriaba,
4: tú,
3: espérate.
4: papá, estás
3: Estope, te
4: diciendo
3: voy a decir
4: que.
3: uno que no jugaba. Orozco, que es el que no jugaba para nada, no servía. Barovero, Andrada.
1: Hoy dijo que Orozco no servía para nada.
3: No servía para nada esa basura.
2: A Orozco lo corrieron por centavos, ¿eh? A
3: Ya, y
2: Orozco lo corrieron
3: el
2: por
3: Dida.
2: centavos.
3: El Dida Domínguez, el ecuatoriano, es cuatro. Ya, ahí para el Real ya no me sé
1: Ya está.
4: Ya,
1: Ahí
4: fue
1: está.
4: todo.
3: Este que está ahorita, ¿cómo se llama? Melé. Mochis.
2: Andrada.
1: Mochis no se
2: Seis.
1: ha ido,
2: Andrada.
1: güey.
2: El Mochis lo corrieron.
1: Mochis
2: Mejor
1: y
2: mente otra
1: Andrada
2: vez.
1: se
2: Mejor
1: van a
2: mente otra
1: quedar.
2: vez. ¿Quién más? Hay otros
3: No,
2: porteros allá.
3: el ecuatoriano,
4: Ya
3: el
4: cuando no
3: Dida.
4: hay argumentos empiezan a
1: Ya,
4: cortar
1: ya.
4: chilín
2: No,
4: piquín
2: pero
4: del
2: para que
4: monte.
2: veas que.
1: Ahí va.
2: Y con entrenadores. Echan entrenadores también.
3: ¿Vucetich?
2: Buse.
3: Este
1: Y
3: güey
1: por ahí
3: de.
1: pierden ustedes también,
2: No, no, no,
1: güey.
2: pero.
1: Agua, ahí va, venga.
4: Si te subes al carril, te
2: Mohamed,
4: vas a
2: Mohamed,
4: morir.
1: Ok, vamos a leerlo del Monterrey, venga,
4: Venga,
1: venga.
4: échale.
3: Dale, dale.
1: Ya, venga, venga, venga, venga.
3: Dale. Tú dale, tú dale, dale, dale, pastelero, dale.
1: Vucetich.
2: Buse.
1: Sí.
3: Mohamed.
2: Mojas.
1: Ah, chinga.
3: Mohamed.
1: Espérate, Vucetich siguió el de la
4: Agarra un
1: América.
4: orden, agarra un orden.
2: Ah, siguió
3: Tano.
1: El de la América.
2: Tano,
3: El
2: Tano.
1: Sí. ¿Y luego?
2: Y luego vino el otro, el que perdió la conca. El que nos ganó la conca. ¿Cómo se
3: Diego
2: llama?
3: Alonso.
2: Diego Alonso.
1: Espérate, güey.
4: No, hombre,
1: No seas.
4: estás para
1: No, hombre, no
4: tonto
1: valen
4: tú.
1: queso, güey.
4: No, no,
1: Fue
4: no.
1: el que llegó a la final contra el América y perdió el
4: De
1: Monterrey.
4: Michelis.
1: De
3: De
1: Michelis.
2: No, pero antes, no.
1: No, no, no.
2: Desde antes,
1: Ah, entonces tú
2: no, no,
1: también
2: no.
1: no voy más
2: No, no,
1: para
2: no,
1: atrás.
2: no,
1: ¿Qué
2: no,
1: cosa, güey? Mira,
3: no seas cobarde, Limón. No seas cobarde. Estás igual que el estúpido.
1: Fíjate, nomás una temporada te voy a decir de Tigres.
2: A ver, a ver.
1: Cima.

0: Lima.
1: Coca.
0: Coca.
2: No, Coca se fue. Se fue.
0: Siboldi.
1: Ya está, llevas tres, güey.
3: En una sola temporada, papá.
2: Pero la era del Tuca.
3: Puro perfil, tigre.
1: ¿Y Diego Coca y el Piojo Herrera?
0: Cuatro nomás, cuatro.
1: ¿Piojo Herrera, güey?
0: Cuatro, ya.
2: Pero antes de la era del Culebro. No, no. Porque con el Inge nunca más era el Tuca.
1: Fíjate.
3: Pavlovic.
1: Sí, ese. Pavlovic. Ese lo corrieron por... Mafia, güey. Fue la mafia.
2: Se pusieron, es que fue, rétalo, fue Mauricio Culebro en su era. Porque en la era del Inge nunca corrieron al Tuca porque Tuca dio campeonatos.
1: Vamos a ir a una pausa. Ya les dijimos como 10 entrenadores. Ya se callaron los 5. Los dos. Tuca duró.

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7: Cualquiera tejo los trapeos. ¡Saludos, Alía! Dicen que quién te enseñó fútbol, güey.
8: Siboldi.
7: Una llamada, vamos a ver quién es. Siboldi, bueno.
9: Bueno, un saludo para el profe Elías, del FIBE, su portero favorito.
8: ¡Saludos!
10: Matacuás.
9: El mejor árbitro de la Laguna.
8: Ya sabes, ya te la sabes.
10: Anden.
7: ¿Quién es el
8: envidioso?
7: ¿Quién habla? ¿Quién habla?
11: ¿Es el portero de este?
7: ¿Es su portero?
8: Sí.
9: FIBE Rodríguez.
8: ¡Oh! El más campeón de Escobedo y Monterrey, papá. Por eso lo fiché.
9: La talacha más barata.
8: La más barata y el que debería cobrar más de todos los porteros.
10: ¿Te pagan con burritos o qué?
7: ¿Le pagan con burritos de Cristo Vive?
8: ¿O con dinero?
9: Unos bowls.
8: Unos bowls y una chévere.
7: No,
8: por eso yo le pago.
7: Ya está, compadre.
9: Que si vende. ¡Arriba la América!
7: Es tu portero. No, hombre, es tu portero ese. No.
11: No, hombre, que de veras para el perro.
8: Pues está mejor que le vaya a la América que le vaya a los Rayados.
11: Que si vendes gelatinas también.
8: ¿Quién dice?
11: Dice este José Antonio López.
10: Chicles, 3x20.
8: Llévele. Con el estúpido, llévele gelatinas con el estúpido.
11: Muy bien, señores. Pues ahí está ya algo.
8: Que ya se despeinó.
11: ¿Algo que le quiere decir a la gente que vio cómo lo trapearon?
8: ¿Quién me trapeó? Trapearon a pastelero, no lo dejaron hablar.
7: ¡No te caes el hocico!
8: Tú sabes, ya hable, pues que no te puedo creer.
10: Se van entre ellos, están dándose.
8: Pues sí, chico,
11: ya no pueden, güey.
8: Pero yo no me regente el estúpido, yo como que así le di batalla. Porque con mis pocos argumentos, porque él no sacó ni uno.
10: Mi argumento no trae, hombre. Pero cuando tenga cinco, cuando tengo cinco cocas.
7: Otra vez.
10: Tigre, estamos hablando de fútbol internacional.
8: No,
10: El River Plate te puso una trapeada y nosotros le empatamos.
8: Paco, el estúpido te tiene miedo. El estúpido te tiene miedo. Ya te está temblando y ya se puso todo nervioso.
7: En un juego con el River, ¿de qué jugaron? ¿Eso era una final o qué jugaron?
10: ¿El Mundial de Clubes?
7: ¿Pero qué? ¿Era una final o qué?
10: Ustedes jugaron una final de Intercontinental.
7: Bueno, ¿y ustedes qué?
8: Pero era mundial en ese entonces. Era mundial en ese entonces.
7: Ah, era de grupo, interfase de grupo. Ah, no, pues está bien.
11: Muy bien, señora, pues ahí está, es lo que había, no había más. Mañana viene Raza Nueva, el día miércoles y jueves viene Raza Nueva, porque le estamos dando oportunidad a la gente que la aproveche. Cristo Vive, a lo mejor aquí no lo aprovechan el micrófono, pero sí ha vendido todos los burritos que le venden todos aquí.
10: Hay fila afuera.
11: Así es que, ¿qué opina que se le dé chance a la gente nueva?
8: Que le echen ganas y pues que sean más fregones que uno.
11: ¿Algo que le quiere decir?
10: Un abrazo para todos, echarle ganas, pero principalmente divertirse, no se ganchen, esto es pura diversión.
11: Señor Pastelero.
8: ¡Vámonos ya! ¡Vámonos! ¡Vámonos! ¡Vámonos! ¡Vámonos! ¡Vámonos! ¡Vámonos! ¡Vámonos! ¡Vámonos! ¡Vámonos!
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